0: Del Evangelio según San Mateo. En aquel tiempo volvió a hablar Jesús en parábolas a los sumos sacerdotes y a los ancianos del pueblo, diciendo: El reino de los cielos se parece a un rey que celebraba la boda de su hijo. Mandó a sus criados para que llamaran a los convidados, pero no quisieron ir. Volvió a mandar otros criados, encargándoles que dijeran a los convidados: Tengo preparado el banquete. He matado terneros y reses, cebadas, y todo está a punto. Venid a la boda. Pero ellos no hicieron caso. Uno se marchó a sus tierras, otro a sus negocios. Los demás agarraron a los criados y los maltrataron y los mataron. El rey montó en cólera, envió sus tropas, que acabaron con aquellos asesinos y prendieron fuego a la ciudad. Luego dijo a sus criados: La boda está preparada, pero los convidados no se la merecían. Id ahora a los cruces de los caminos y a todos los que encontréis, llamadlos a la boda. Los criados salieron a los caminos y reunieron a todos los que encontraron, malos y buenos. La sala del banquete se llenó de comensales. Cuando el rey entró a saludar a los comensales, reparó en uno que no llevaba traje de fiesta y le dijo: Amigo, ¿cómo has entrado aquí sin el vestido de boda? El otro no abrió la boca. Entonces el rey dijo a los servidores: Atadlo de pies y manos y arrojadlo fuera, a las tinieblas, a las tinieblas. Allí será el llanto y el rechinar de dientes, porque muchos son los llamados, pero pocos los elegidos. Palabra de Dios.
1: Gloria a ti, Señor Jesús. Llegamos ya a este próximo domingo, al domingo 28 del tiempo ordinario en el ciclo A, el ciclo de San Mateo, ya en la recta final del año litúrgico. Y seguimos escuchando el ciclo de las parábolas de San Mateo. Este domingo escucharemos nuevamente, podríamos decir, dos parábolas. La parábola del banquete de las bodas del Hijo del Rey y el banquete del traje de bodas. En esta parábola los primeros invitados fueron el pueblo de Israel en el tiempo de los profetas, y los segundos invitados fueron los judíos en el tiempo de Jesús y el tiempo de los apóstoles. Y los invitados de los cruces de los caminos, aquellos pobres, lisiados, cojos, aquellos buenos y malos que llenaron la sala del banquete, somos cada uno de nosotros quien hacemos parte de la iglesia en el día de hoy. Y por supuesto que además de invitados a la boda, también formamos parte de la novia. Hoy podemos preguntarnos cada uno de nosotros, ¿cuál sería el traje adecuado para estar en este banquete? Y es que cuando nos invitan a una fiesta, muchas veces nos dan una etiqueta como ir vestidos. Parece que también Jesús en esta parábola nos da una etiqueta de cómo deberíamos asistir al banquete de bodas del Hijo de Dios. Esa etiqueta tendríamos que discernirla en cuanto a lo que el mismo Jesús nos ha predicado. Y tendría que ser el traje del amor. Amor a los demás, amor a Dios, amor a nosotros mismos, sería el traje de etiqueta para estar en el banquete, examinando bien nuestro corazón, nuestra conciencia, para mirar si hay algún pecado en contra del amor. Y si lo hay, tendríamos que pasar a que el traje nos quede listo por el sacramento de la confesión. Y es que nosotros hoy en día, cuando asistimos a la Sagrada Eucaristía, que es el banquete de bodas por excelencia del Hijo del Rey, que es Jesucristo, también debemos tener nuestro traje de bodas, ir con nuestro corazón limpio, ir con unas manos llenas de obras de amor y misericordia, y así poder cenar con Él en el banquete que Él mismo nos ofrece. Pidámosle pues al Espíritu Santo que sea Él el que nos ayude a estar con nuestro traje limpio, presentable, para cada vez que participemos del banquete de bodas del Hijo del Rey, que es Jesucristo el Señor, podamos comer de lo que Él mismo nos ofrece, su cuerpo y su sangre. Gloria al Padre, y al Hijo, y al Espíritu Santo, como era en el principio, ahora y siempre, por los siglos de los siglos. Amén. Vamos a pasar en este momento a nuestra controversia del día de hoy. Salomé, Salomé, ¿cuál es nuestra controversia del día de hoy?
2: Muchas gracias, Ramiro. Muy buenas noches para los oyentes de la emisora Minuto de Dios Radio. También muy buenos días o muy buenas tardes también para los que nos escuchan internacionalmente. Y muy especialmente para mis compañeros, Silvana, Ramiro y para Carlos, al igual que para Grisel en México y para el padre Luis Eduardo, también muy buenas noches y que esté disfrutando su semana de descanso. La controversia de esta noche dice: los jóvenes de hoy están muy dispersos, no les interesa nada de la fe católica. Repito, los jóvenes de hoy están muy dispersos, no les interesa nada de la fe católica. Y entonces invito a los oyentes para que se comuniquen al WhatsApp 317-369-0797, también por la red social Facebook Live, para que nos compartan qué opinan acerca de la controversia de esta noche.
1: Los jóvenes de hoy están muy dispersos, Silvana, ¿cómo los ves tú?
0: Bueno, primero también muy buenas noches para todos nuestros oyentes. Qué rico que están disfrutando con nosotros este espacio, también obviamente pensado para que ustedes también puedan participar, puedan tener un espacio, un aporte desde lo que ustedes piensan, desde esos criterios o esas observaciones que pueden tener frente a este tipo de temas que digamos que tienen que ver mucho con la actualidad de nuestros jóvenes, con lo dispersos que están, con digamos que la parte de estar dispersos tiene que ver también con que hay muchas cosas alrededor que hacen que estén dispersos. O sea, es como una contradicción. Es una contradicción. O sea, hay muchas cosas alrededor, pero están dispersos. O sea, como que no se logran enfocar en algo particular o en cositas así muy puntuales, sino que hay mucho contenido, hay muchos estímulos donde ellos empiezan como a viajar, a tener ahí muchas situaciones que hacen que este tema, por ejemplo, de la fe, de la religión o fe católica, empieza a ser un paisaje más de tantas cosas que hay en el entorno. Entonces, creo que sí es un fenómeno que se ha ido tornando grande desde un tiempo para acá. Digamos que en la medida en que uno va, en la medida en como que hemos evolucionado, entre comillas, como sociedad, se han venido teniendo estos fenómenos de tener unos jóvenes dispersos, de tener unos niños confundidos, e incluso nosotros como adultos también. A veces estamos conectados a muchas cosas y nos vamos perdiendo muchas veces hasta de lo importante.
1: A propósito del tema, vamos a escuchar lo que nos dice el señor arzobispo Monseñor Ricardo en el Semanario Arquidiocesano para esta semana. Una gran oportunidad para con los jóvenes.
0: Claro que sí. Este semanario es bien importante porque aquí el arzobispo, el Monseñor Ricardo, hace sus apreciaciones acerca de estos temas que son tan actuales y que no podemos echar, digamos, como en saco roto, porque si bien uno puede decir otra vez hablando de los jóvenes y todos estos fenómenos, pero digamos que en eso es en que esa es la importancia de volver a repetir, para que se nos vaya calando en nuestra mente, en nuestro inconsciente, qué es lo que realmente estamos sembrando en todo este imaginario de los jóvenes y de nuestra juventud. Entonces, en el semanario, el arzobispo dice en un primer momento que no solo en la reciente visita del Papa a Francia se han visto imágenes con grandes grupos de jóvenes que se acercan a la iglesia, también en varias parroquias de Europa y de América Latina, aumenta el número de jóvenes que piden el bautismo o quieren completar su iniciación cristiana. Según un reporte reciente, los jóvenes adultos en Estados Unidos están asistiendo a la Eucaristía Dominical con más frecuencia que sus padres y sus abuelos. Bueno, esto es bien importante. Igualmente, entre nosotros vemos con alegría que crece el número de grupos juveniles. Entonces, en esta primera parte, vemos que esto de los jóvenes estar asistiendo a este tipo de actividades da cuenta de una falta y da cuenta de unas preguntas que se están haciendo por un sentimiento o un vacío que puedan estar presentando los jóvenes actualmente.
2: También se dice que en el famoso 1968, dentro del existente ambiente de cristiandad, podría ser expresión de contestación para los jóvenes alejarse de la iglesia, y hoy, en un mundo secularizado, la contestación podría manifestarse en un acercamiento al cristianismo. Muchas veces las revoluciones comienzan con una indignación perfectamente razonable y termina con una solución completamente insensata. Por eso, este retorno de muchos jóvenes a la iglesia no equivale automáticamente a que empiecen a ser auténticos discípulos de Jesús.
1: Grisel nos continúa con el próximo párrafo, por favor.
3: Continuando con esto, también nos habla de que aunque no estamos en una nueva etapa de una sociedad cristiana, también podemos ver que esto es una respuesta a las necesidades de ir a la verdad, de luchar contra el mal, de encontrar realidades que den un significado trascendente a la vida, de abrirse a esa posibilidad de una renovación personal. Por eso es que muchos jóvenes buscan otras opciones. Esas opciones, especialmente en los jóvenes cansados de tanto ruido, saturados de las pantallas, heridos por esa confusión, perdidos inclusive en una identidad líquida, hambrientos de alegría, deseosos de algo por lo que valga la pena vivir. Por eso es que ponen los ojos en la iglesia como una alternativa.
1: Aunque sigue padeciendo la persecución en diversas formas, aunque no se ha liberado del fenómeno cultural de la secularización y continúa arrastrando heridas graves, particularmente las provocadas por los abusos sexuales, sigue teniendo en todo tiempo una propuesta de vida nueva y un camino espiritual siempre válido. Ella sabe mostrar la magnífica dignidad del ser humano y cómo Dios ha entrado en nuestra historia y nos ofrece el mejor plan para realizarnos cabalmente. Si en alguna institución los jóvenes pueden encontrar una forma de realmente ver cuál es el sentido de su vida, es acercándose a la Iglesia Católica, porque allí es donde pueden realmente dignificar plenamente su persona como hijos de Dios.
0: Exacto, y digamos que en este recorrido por este texto también nos damos cuenta que la iglesia, digamos que es un ente de control, de orden, más de orden, porque nos da pautas para saber qué es, digamos, lo verdadero, en qué podemos inventar nuestro propósito de vida, nuestra fe, y es, digamos, que por eso estamos dándole una importancia a la lectura de este texto, para que podamos ir teniendo un discernimiento de lo que aquí se está expresando. Entonces, por eso el cristianismo sigue presente y la gente sigue llamando a las puertas de la iglesia. Como decía Chesterton, la iglesia es un testigo vivo y sabe cómo resucitar, regresando de nuevo a la vida. Experta en humanidad, como la definió Pablo VI, la Iglesia ha sobrevivido a la caída de Roma, a las herejías medievales, al renacimiento pagano, a la Ilustración y al materialismo del siglo XIX. Cuando muchos quieren celebrar su funeral, renace y tiene recursos para rejuvenecer el mundo. Esto no puede suscitar un triunfalismo, sino una conciencia lúcida de que estamos llamados a acompañar un momento en el que, después de grandes avances tecnológicos, se requiere un cambio que dote a la humanidad de recursos morales y espirituales, que estamos llamados particularmente a acoger las nuevas generaciones que buscan la Iglesia con preguntas, convicciones y esperanzas nuevas. Es maravilloso ver que debemos afinar nuestro compromiso misionero para acompañar un mundo que evoluciona y pide luz. Ese párrafo es bien importante porque es toda cuenta de que las crisis que hemos pasado como sociedad no son nuevas. Cada vez, si nos vamos a la historia, nos vamos dando cuenta que en muchos momentos de la historia de la humanidad hay, digamos, fenómenos que ocurren y que hacen que muy fácilmente podamos observar otros estímulos, otras motivaciones, otras cosas nuevas. Entonces es importante que cuando se particularice ahí que ha sobrevivido a esto, quiere decir que hay una fortaleza que hace que la Iglesia o nuestra fe en Dios esté muy, muy por encima de todos estos fenómenos culturales que han pasado y sociales.
2: También ahora, cuando nos disponemos a realizar la jornada arquidiocesana de la juventud, es preciso pensar que los jóvenes buscan la Iglesia, no porque les ofrezca algo fácil y cómodo, sino porque les pueda mostrar un proyecto de vida, un camino de libertad, la verdad profunda que necesita el alma. Y también buscan la Iglesia porque en el fondo Dios los está llamando con una voz suave, pero siempre capaz de transformar la existencia.
1: La Iglesia sigue siendo la columna y la base de la verdad en todo tiempo, y por eso al joven se sigue interesando realmente donde le expresen lo que es la verdad, no verdades relativas como ofrece el mundo hoy, sino realmente dónde pueden encontrar lo que es verdad. Y la Iglesia ofrece una verdad que no cambia desde hace 2000 años. Grisel.
3: Es importante observar que el arzobispo habla de no solo sentir una emoción, sino que también hay que hacerse responsables y preguntarse si en las iglesias los jóvenes llegan a encontrar un hogar que los acoge, si encuentran agentes de pastoral que los saben acompañar sin rigorismos ni facilismos, también si saben encontrar un amor que los comprenda, que los guía. ¿Realmente se reciben a los jóvenes como personas heridas, sedientas, valientes, que buscan una iglesia que no les rebaje el evangelio? Y eso hace una invitación que no debemos entender entonces que solo con actividades y eventos no damos lo que los jóvenes necesitan.
1: Pastoral de todas las parroquias debería estar en capacidad y disponibilidad de acoger a los niños y a los jóvenes. Esto pide no simples acciones aisladas y pasajeras, sino que cada parroquia sea una comunidad viva, una madre, un taller de santos, un hogar donde los jóvenes encuentren la palabra del Señor, la belleza de la liturgia, el abrazo de la fraternidad, el fuego del celo apostólico, donde encuentren a Cristo vivo que transforma sus vidas y los hace discípulos suyos e hijos de Dios. No podemos pretender que nuestras parroquias solo tengan que ofrecer a los jóvenes momentos para que ellos se distraigan, cómo ocuparles el tiempo. No, también tenemos que darles a ellos algo sólido, algo que los forme, algo que los comprometa y algo que los haga crecer en el amor a Cristo mismo. Vamos a continuar con nuestro programa, ya mirando lo de la controversia. Vamos a repetir la controversia.
2: Pero espérame, antes de terminar, esto de los grupos de las parroquias, ¿quién convoca a los jóvenes? Pero yo tengo entendido, primero empiezan como los grupos de niños. Esto tiene como una secuencia, los grupos de niños. Pues yo siempre digo que en la parroquia donde yo voy a misa los domingos a las 10, y generalmente como que todas las parroquias son la misa con los niños, y ellos leen el evangelio, leen leen la palabra de Dios, y me parece muy bonito porque ellos tienen, eso se llama un ministerio, que ellos van y aprenden pues a leer lo que van a leer el domingo. Y me parece muy bonito que siempre uno ve un adulto ahí con ellos, incluso les va repitiendo lo que van leyendo o lo que van a leer, porque a veces se sabe que los niños pues les da a veces pena, o a veces les pues se tupen, entre comillas. Y es muy importante que esos niños que están ahí en esos domingos, la misa de los niños, sigan enrutados con los grupos juveniles. Eso puede suceder, por ejemplo, en tu parroquia.
1: A veces falta en las parroquias hacer más énfasis en lo que es la catequesis, que no solamente sea la catequesis de los niños de primera comunión, sino que debería haber una secuencia. Bueno, terminaron primera comunión, la hicieron la primera comunión, ¿qué más hay para ofrecerle a estos niños para que sigan participando de la Eucaristía y no se alejen de la iglesia hasta que vayan a hacer la confirmación? Y así sucesivamente, confirmados, bueno, ¿qué más hay para estos jóvenes que se acaban de confirmar en la parroquia para que sigan el apostolado?
2: O sea, engancharlos.
1: Lo que se ve que en muchas parroquias hace faltan muchos de estos apostolados de niños y jóvenes, y lo que está diciendo Monseñor Ricardo es precisamente eso. Hay que colocar como la visión en esto que está faltando para que los apostolados en nuestras parroquias sean apostolados e invocados a que los niños y jóvenes no se vayan de las parroquias, sino que estén allí desde que inicia la catequesis de iniciación cristiana y permanezcan en la parroquia engrosando los grupos juveniles.
2: Pero debe haber, eso es lo que se trata. Una motivación, pues una, yo les comparto, en mi pueblo les hacen van y el evangelio lo dramatiza. Pues dramatizan cuando el padre lee el evangelio, la homilía es dramatizada. Entonces uno ve que esos niños son con ese entusiasmo. Entonces yo creo que eso depende también de la motivación que se les dé para que ellos continúen. Siempre, casi en todas las parroquias, les dan un dulcecito. Usted sabe que a los niños les gusta mucho el dulce. Entonces es una forma de que ellos vayan siguiendo esa trayectoria. Como dices tú, Ramiro, primero para la primera comunión, que siempre hay que hacer la catequesis. Entonces la idea es que esos padres de las parroquias, los párrocos, tengan esa, como esa capacidad de engancharlos, de no dejarlos ir, porque sería muy rico que un niño empiece y ya termine como en el grupo juvenil, que es como lo máximo que hay de los jóvenes. Ya después siguen pues para leer los adultos, todo eso que hacen en todas las, ¿cómo se llama lo que es?
1: La pastoral.
2: Las pastorales. Entonces es muy importante para que los jóvenes pues sigan ahí enrutados y no se vayan por el lado que no deben.
1: En este caso es mirar qué le hace falta a la pastoral juvenil de las parroquias.
2: Exacto.
1: Y fortalecerlo para que los jóvenes permanezcan allí y tengan un encuentro personal con Cristo. Repitamos la controversia para que nuestros oyentes participen.
2: Entonces dice: los jóvenes de hoy están muy dispersos, no les interesa nada de la fe católica. Entonces los oyentes se pueden comunicar al WhatsApp 317-369-0797 para que nos escriban, y también por el Facebook Live.
1: ¿Qué podríamos decir de qué le está ofreciendo la iglesia actualmente a los jóvenes? Digamos, en nuestra arquidiócesis de Medellín, ¿qué le puede ofrecer la iglesia a los jóvenes que ellos ya no tengan? Silvana.
0: Bueno, digamos que en este orden de ideas, y según lo que dice la controversia y según lo que dice el arzobispo en este semanario, parece ser que entonces los jóvenes, a pesar de que están dispersos, sí están buscando verdades, y están siendo, digamos, convocados a una, digamos, como a un punto de como a ser centrados en algo. Entonces, qué bueno que ahí la iglesia entonces está convocando a esto. ¿Qué ofrece hoy la iglesia a los jóvenes? Pues digamos que lo más importante es a ese encuentro con un Jesucristo vivo. Porque por mucho tiempo, o al menos en el imaginario de muchos jóvenes, y ahí cobra importancia lo que está diciendo Salo, creemos que Jesús, o los jóvenes, que es un personaje más de la Biblia, un personaje más que del que nos habla, y resulta que no. O sea, Jesucristo fue un personaje, o es, sí, es un personaje, pero existió, estuvo con nosotros, fue un maestro, tiene muchas otras cosas más,
1: y algo
0: obviamente.
1: Importante, Silvana, es Dios.
0: Exactamente, eso para allá iba, que tiene una connotación mucho más especial y mucho más grande. Entonces, en esas épocas de la infancia y la adolescencia, como que no se logra interpretar a Jesús como eso, como nuestro Dios, como esa importancia. Entonces lo creen eso, como si fuera un personaje de ficción más. Uh-huh. Entonces la iglesia tiene eso, un encuentro con ese Jesucristo vivo, ese ser que pertenece a nuestras vidas, ¿cierto? Que no solamente es doctrina, que no solamente es norma o sacramento, sino que es la posibilidad de descubrir a Jesús también como ese amigo, como ese compañero, como ese maestro que da sentido a nuestra vida. Entonces, bien importante que desde que son niños, los niños, y luego empiezan a transitar por su adolescencia, por su juventud, sigan teniendo ese componente de Jesús vivo en la vida. No solamente un personaje que me enseñaron por allá. Ay, sí, yo me acuerdo cuando éramos niños. Ay, yo me acuerdo, sí, en la catequesis, cuando la primera comunión. Ay, sí, y también la confirmación. Ya. Sino como que siga siendo constante en nuestra vida, como esa fuerza que le da sentido a nuestra vida.
1: Y bien importante que el joven sepa y tenga la convicción que Cristo lo conoce, que Cristo lo ama y que Cristo camina a su lado siempre y nunca lo va a dejar solo. Eso es lo importante y lo que tiene la iglesia para ofrecerles como primer punto a los jóvenes. Vamos a una pausa musical para que continuemos con nuestro programa Controversias.

0: Seguimos con nuestro programa Controversias y vamos en este momento a nuestra franja en comunión con el magisterio del Papa León XIV. Adelante, Grisel.
1: Gracias. Bueno, en esta semana el Papa centró su catequesis en la misión de la Iglesia en el mundo contemporáneo, retomando la reflexión sobre la Constitución Pastoral Gaudium et Spes del Concilio Vaticano II. En esta reflexión, la catequesis del Papa nos invita a comprender que la fe no puede quedarse dentro de la Iglesia, dentro de los templos. Debe hacerse presente en la vida cotidiana y se manifiesta cuando defendemos al que sufre, tendemos la mano al necesitado, tratamos a los demás con dignidad y trabajamos por una sociedad donde nadie sea descartado. La Iglesia cumple su misión cuando se acerca a las heridas de la humanidad y ofrece, mediante el amor de Cristo, consuelo, justicia y esperanza. Por eso nos dice que la fe que transforma el mundo comienza con el amor que ponemos en nuestras acciones. El mensaje del Papa León nos recuerda que Dios nos llama a ser protagonistas de un mundo más humano y fraterno. No podemos hablar de amor a Dios mientras nosotros ignoramos el sufrimiento de los hermanos. Cada gesto de solidaridad, cada palabra de consuelo y cada acto de justicia son semillas del reino de Dios. Por eso debemos de pedir que nuestra fe no sea solamente algo que proclamamos con los labios, sino una luz que ilumine nuestros hogares, nuestras comunidades y nuestra sociedad. Porque cuando vivimos con santidad, caridad y amor fraterno, ayudamos a que el mundo vuelva a creer y a tener esperanza.
0: De cada uno de nosotros los cristianos católicos, dar testimonio de lo que decimos ser, vivir nuestra vida así como Cristo la vivió. Seguimos escuchando estos apartados que tenemos de lo que la Iglesia le puede ofrecer a los jóvenes en el día de hoy. Adelante, Salomé.
2: Sí, también se les puede ofrecer un espacio donde ser escuchados. Muchos jóvenes necesitan menos discursos y más personas capaces de decirles: cuéntame, te escucho, no voy a juzgarte. La Iglesia está llamada a desarrollar una cultura del acompañamiento, escuchar, comprender, orientar y caminar junto al joven. Christus Vivit señala expresamente la necesidad de acompañantes preparados para esta tarea.
0: Es precisamente lo que el Papa Francisco, en esta exhortación apostólica Christus Vivi, ha dejado plasmado, que los jóvenes necesitan, ante todo, ser acompañados y ser preparados en la vida cristiana.
3: Exactamente, y o sea, porque digamos, si lo vamos a ver desde incluso desde el ciclo que están los jóvenes teniendo de su, digamos, como de su desarrollo personal, en la adolescencia más que todo, los jóvenes empiezan a buscar dónde pertenecer. Es un llamado ahí bien importante que se tiene desde el desarrollo de su personalidad. Entonces, esa sensación de yo dónde pertenezco es lo que hace que empiecen a elegir, a decidir fuera de sus familias qué es lo que hace parte de mí, qué es lo que hace parte de su identidad. Entonces, ahí es donde se hace importante que ellos encuentren esa comunidad donde pertenecer. Entonces, la Iglesia puede ofrecer algo que es profundamente necesario, y es eso, una comunidad, un lugar donde el joven pueda decir: aquí puedo ser yo, aquí tengo hermanos, aquí mi vida importa. no es una iglesia que simplemente convoque jóvenes para llenar espacios, sino también una iglesia que les permite participar, aportar y asumir responsabilidades. ¿Por qué es importante esto? Porque en la medida en que nosotros vamos creciendo y hablando específicamente de esta etapa de la adolescencia y la juventud, se va haciendo muy necesario tener ese sentido de yo importo, ese sentido de yo, a mí me tienen en cuenta, lo que yo tengo para decir vale. Entonces, esta parte donde dice que les permite participar, aportar y sentirse responsables, se conecta con lo que se espera por su desarrollo también como personas y como futuros adultos, digámoslo así, más sanos y más comprometidos con su ser.
0: Y es que según las experiencias que hemos visto últimamente en España, en Francia, con la visita del Papa León, hemos visto un renacer de la juventud, de acercarse muchos jóvenes a la iglesia y pedir el bautismo, jóvenes que no se habían bautizado. Es precisamente porque pareciera que los jóvenes están cansados de una vida tan líquida, y es precisamente lo que nos va a expresar Grisel en el punto que sigue.
1: Así es. Pues bueno, el joven siempre tendrá estas preguntas, como lo explicó Silvana, esa manera de identificarte, de identificarse, de saber quiénes son, para qué viven, qué quieren hacer con su vida a pesar de su corta edad, ese valer la pena al comprometerse en algo, saber qué significa el amor, cuál es la vocación de cada uno. Por eso la iglesia ofrece ese discernimiento vocacional, que es un acompañamiento, es una guía que ayuda al joven a descubrir que su vida no es un accidente ni un simple mientras tanto, sino una llamada a amar y servir a los demás.
3: Es importante este punto y qué bueno, Grisel, que lo puntualizas, porque cuando muchas veces, incluso si nosotros nos vamos a ir por las preguntas de quién soy, para qué vivo, qué quiero hacer con mi vida, vale la pena comprometerme, qué significa amar, cuál es mi vocación, si hacemos un alto, como adultos también, incluso en algún momento no lo hemos preguntado, quién soy yo, cuál es mi propósito, ante crisis que nos puedan pasar, nos preguntamos también cuál es el sentido. Entonces, por eso se hace tan importante en los jóvenes crear esa comunidad y crear estos espacios para que ellos no solamente vayan, como le decía ahorita Ramiro, a que se entretengan con actividades, sino también a que encuentren esas respuestas en los grupos, en la comunidad, en que las personas que hacen, que son los encargados de organizar estas, digámoslo así, estas actividades o estos programas, tengan en cuenta eso, en que cuál es el momento de su ciclo como personas que están atravesando, y de ahí dirigir las actividades, dirigir todos estos procesos de formación para que los jóvenes sientan que ahí hay respuestas incluso para su ser, para lo que ellos son, obviamente desde lo que también dijimos ahora, desde el acompañamiento de Jesús en nuestras vidas, para que ellos sientan que Jesús no solamente es un nombre, sino que es una compañía, es

0: puede convertirse en un espacio donde el joven aprende a reconocer sus heridas, a reconciliarse consigo mismo, a experimentar el perdón, a manejar sus miedos, encontrar silencio interior, a orar, a descubrir la misericordia de Dios. La fe no sustituye la ayuda psicológica profesional cuando se necesita, pero puede ofrecer una dimensión de sentido, esperanza, comunidad y trascendencia.
1: Ese punto es importante, ese punto que leíste, Salo, porque si bien la fe no sustituye la ayuda psicológica, pero ayuda mucho, es demasiado importante cuando en nuestros jóvenes, incluso también en nuestros niños, empezamos a sembrar esa semillita de la espiritualidad, de la fe, de las creencias, porque cuando uno, ya cuando estamos inmersos ya como jóvenes, reconocer nuestras heridas, empezar a tener un conocimiento más profundo de nosotros mismos, experimentar el perdón desde tan jóvenes, no vamos a hablar de cosas muy graves, porque muchas veces hasta tenemos que perdonar o debemos de perdonar cosas que en su momento pueden ser muy grandes, pero no lo son tanto, pero experimentamos esa sensación de perdón, de manejar los miedos, de manejar cuáles son nuestros temores. Entonces, y lo más importante, descubrir el poder de la oración, que es el discernimiento propio, el encuentro con Jesús. Entonces, cuando nosotros desde jóvenes podemos ir por este terreno y tenemos alguna situación que vamos a llevarla a un proceso psicológico, entonces tenemos un terrenito ganado ahí bien importante, porque digamos que dentro de nuestra formación como personas, lo espiritual es, digamos, un cimiento bien, bien importante y bien vital, porque luego sigue entonces toda esta experiencia de la Eucaristía y la reconciliación. La Iglesia ofrece dos experiencias que son bien fundamentales, que es la Eucaristía, es no estás solo porque Cristo alimenta nuestra vida, y la reconciliación es que tus errores no tienen la última palabra sobre ti, o sea, no determinan tu vida, no determinan quién eres. Y de ahí es la validación de nosotros como personas obviamente imperfectas, pero que también podemos ir corrigiendo y mejorando día tras día. El Vaticano ha señalado precisamente esta importancia de ofrecer a los jóvenes experiencias de Cristo vivo en la oración, la Eucaristía, la reconciliación, la comunidad y el servicio. Es importante porque en la Eucaristía, cuando uno escucha a los jóvenes hablar de la misa de la Eucaristía, incluso cuando uno lo fue, pues más que todo adolescente, joven, adulto joven, pues uno decía, ¿para qué voy a la misa? ¡Qué pereza! O sea, es como que no le encuentro sentido. Entonces, si desde esas edades estamos teniendo un sentido diferente de lo que es la Eucaristía, que es el encuentro con la palabra, que es el encuentro con Dios, entonces ahí van cambiando muchas, muchas cosas de todo esto que puede ofrecernos la Iglesia.
2: Y es que viendo o releyendo este punto de lo que la Iglesia tiene para ofrecer a los jóvenes, que es la Eucaristía y la reconciliación, si nos detenemos en la Eucaristía, tendríamos que decir que es la joya de la corona, porque es que la Eucaristía uh-huh. es lo más grande, encontramos todo lo que la Iglesia le puede ofrecer al joven, está allí contenido en la Eucaristía. ¿Qué más que Cristo mismo, el que va a alimentar la vida de cada uno de los jóvenes, pero también de cada uno de nosotros? Él es el que alimenta nuestra vida, por lo tanto, amemos la Eucaristía, que es la fuente y cima de toda la vida cristiana.
1: Exacto.
2: Por eso tiene que convertirse la Eucaristía, pero también la reconciliación como sacramento, uh-huh. en una causa para vivir. Grisel.
3: El joven necesita descubrir que puede hacer algo significativo por los demás. Esa palabra es, creo que, la clave, significativo. Por eso la Iglesia ofrece, como lo hemos dicho en el programa pasado, que este mes es el mes de las misiones. Ofrece misión, voluntariado, solidaridad.

0: caridad, defensa de la vida, servicio a los pobres, cuidado de la creación y compromiso con la sociedad. Christus Vivid afirma que la pastoral juvenil debe ser necesariamente misionera y que los propios jóvenes pueden ser protagonistas de la misión. Por eso es que es muy importante que ellos formen parte de una misión, de un voluntariado, porque tienen toda la energía, toda esa vitalidad para hacer algo importante, para hacer algo significativo, para hacer algo por los demás y dejar una huella en este mundo.
1: ¿Qué podríamos tener ahí como resumiendo lo que hemos dicho?
2: Sí,
1: una propuesta pastoral que sea concisa para los jóvenes actualmente en el mundo y en nuestra arquidiócesis de Medellín.
2: Sí, Ramiro, se dice que una propuesta pastoral en 7 palabras. Podríamos sintetizar lo que la iglesia debería ofrecer a los jóvenes en 7 verbos. La primera, acogerlos, luego escucharlos, sanar, acompañar, formar, enviar y celebrar. Es muy importante tener en cuenta todo esto, sobre todo pues los párrocos en las iglesias, tener todos estos verbos muy presentes a la hora de llamar a los jóvenes a que participen en todos los ministerios. Es muy importante, Ramiro, tener todo esto en cuenta.
1: Silvana, ¿cómo podría ser esa acogida de la iglesia a los jóvenes?
3: Pues, Ramiro, mira, lo más importante, una de las cosas más importantes es brindarle a los jóvenes, ese sentimiento de esperanza. O sea, decirle al joven que ellos tienen valor, que su herida no define su futuro, sus errores, su fracaso no es su identidad, su vida tiene un propósito y que Dios todavía puede hacer cosas grandes contigo, con los jóvenes, porque Jesús todo lo hace nuevo. Entonces, bien importante que tengamos eso bien presente.
1: Y nos vamos a los avisos institucionales del día de hoy, Carlitos.
4: Claro que sí, Ramiro. Queremos invitar a todos nuestros queridos oyentes. Este sábado vamos a tener sábado de ayuno y oración, 5 de la mañana, Casa de Oración Tierra Nueva. Así que todos cordialmente invitados.
1: Los jóvenes, a pesar de su dispersión, están regresando nuevamente a nuestra iglesia y la iglesia los quiere acoger a todos. Damos gracias a todos nuestros oyentes por la participación, por estar con nosotros hoy muy atentos a este programa, al Padre Luis Eduardo donde se encuentra y a nuestra hermana Grisel en México. Muchas gracias, Silvana, muchas gracias, Salomé, muchas gracias. Se despide de usted este servidor y a Carlitos muchas gracias también en el control. Y alabado sea Jesucristo.

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2: ¿Dónde estabas?
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2: ¿Por qué? ¿Qué es lo que está haciendo?
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2: ¡Oh! ¡Oh, Nili! ¡Nili, mi amor! ¡Oh, hija mía! ¿Cómo estás? ¡Nili, cómo estás! ¿Cómo puedo agradecerte? No entiendo lo que hiciste, pero...
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2: Son las 7:59.
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2: Y Jesús los vio. Yo esperaría que el texto bíblico nos dijera, y Jesús los oyó, pero dice, y Jesús los vio. Yo esperaría que Jesús, que el texto bíblico dijera, y Jesús los oyó gritar, pero no, dice la palabra, que Jesús los vio. ¿Por qué insiste en ver? Porque la enfermedad de ellos era una enfermedad que se veía. La enfermedad de ellos era una enfermedad que se veía. No era una enfermedad que se oía. Era una enfermedad que se veía. La lepra es una enfermedad de la piel. Y todo el que tiene lepra se le nota inmediatamente su enfermedad, porque es una enfermedad que se ve. A veces alguna persona puede tener un cáncer, puede tener un tumor, y puede estar hablando con uno, y uno ni siquiera se imagina que esa persona tiene un tumor o que esa persona tiene un cáncer, porque no se le ve. Una persona que tiene diabetes, la enfermedad no se le ve, tal vez por ciertos efectos. Una persona que tiene dolor de cabeza no se le ve, tal vez puede hacer mala cara por su dolor de cabeza. Una persona que tiene otra enfermedad en la sangre o lo que sea, eso no se ve. Pero la lepra se ve, es una enfermedad que se nota. Es una enfermedad que se percibe, es una enfermedad sobre la cual uno pone inmediatamente sus ojos, es una enfermedad que se distingue. Y mire, la palabra está diciendo, Jesús sabía muy bien el tipo de enfermedad de ellos, y Jesús sabía muy bien la dificultad que ellos estaban padeciendo. Jesús la sabía muy bien, y Jesús conocía muy bien la enfermedad de estos hombres, que eran 10 y que estaban gritándole. Dice la palabra, de una manera muy sencilla, muy clara, que Jesús los vio, no que los oyó, porque la lepra era una enfermedad que se ve, que se nota, que se percibe. La lepra es una enfermedad que inmediatamente uno sabe cuando una persona tiene lepra. ¿Por qué insiste en que Jesús los vio, no en que Jesús los oyó? Por una razón muy sencilla. Porque Jesús sabe muy bien el contenido de nuestra debilidad. Y porque Jesús sabe muy bien el contenido de nuestra enfermedad. Y cuando usted y yo le suplicamos, le rogamos, le clamamos, le gritamos, Él sabe muy bien qué tipo de enfermedad es la que tenemos. Y él sabía que la enfermedad de estos hombres es una enfermedad que impacta la vista, que impresiona a los ojos, porque el que ha visto un leproso sabe lo que es verlo, cómo nos impacta, cómo a los ojos nos golpea. Jesús sabía y sabe muy bien el tipo de enfermedad que tú y yo tenemos. Y aunque tú le grites, él sabe lo que tú tienes. Y cuando tú le gritas, y cuando tú en un acto de desesperación le gritas, él sabe muy bien el tipo de enfermedad que tienes. Y cuando tú le clamas, cuando tú le ruegas, cuando tú le gritas, cuando tú te desesperas, él sabe muy bien qué tipo de enfermedad, qué tipo de problema, qué tipo de dificultad es la que tú tienes. Unos hombres, 10, con una enfermedad grave, fueron detectados por Jesús, fueron mirados por Jesús, fueron observados por Jesús. Jesús les dijo: vayan a presentarse a los sacerdotes. ¿Por qué Jesús les dijo que se fueran a presentar a los sacerdotes? En el libro del Levítico, todo el capítulo 14 del libro del Levítico es cómo deben actuar los que tienen una lepra. Y dice: deben ir al sacerdote, el sacerdote debe ofrecer un sacrificio. Hasta dice que si hay algunos que no pueden ofrecer un sacrificio muy costoso, deben ofrecer un sacrificio de gente más pobre y de gente más sencilla. Y dice que el sacerdote, con la sangre del cordero, debe untar los dedos, las piernas, el cuello, el tronco del que está enfermo de lepra para que esté purificado. Y que se deben quedar 10 días fuera de la ciudad para que sean perdonados, para que sean purificados, para que sean sanados, para que sean limpiados. Todo el capítulo 14 del libro del Levítico está lleno de prescripciones de cómo quedar enfermo de lepra. Era una ley del Antiguo Testamento. Jesús les dice: sí, vayan a presentarse a los sacerdotes, cumplan con las normas del Antiguo Testamento, cumplan con las prescripciones del Antiguo Testamento, cumplan con las normas del Antiguo Testamento, de las prescripciones del Antiguo Testamento, de las normas del Antiguo Testamento. Hasta ahí va bien. Jesús diciéndole: cumplan con las normas del Antiguo Testamento.
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2: Pero hay un detalle muy interesante. Mientras iban, quedaron limpios de su enfermedad. Óigame bien. Ni siquiera llegaron ante los sacerdotes. Ni siquiera fueron hasta los sacerdotes. Cuando iban a la mitad del camino, quedaron limpios de su enfermedad. No tuvieron que ir ante los sacerdotes, sino que obedecieron la palabra de Jesús, y esa sola palabra los limpió. ¿Qué hay de trascendental en este hecho? Que Jesús cambia toda la prescripción del Antiguo Testamento por una obediencia a su palabra. O sea que de ahora en adelante, nosotros que tenemos una enfermedad, no tenemos que cumplir con un montón de prescripciones o de normas sobre el Antiguo Testamento o del Antiguo Testamento, sino que solamente tenemos que obedecer la palabra de Jesús. Y cuando uno obedece la palabra de Jesús, queda sano, queda limpio, queda purificado. Usted y yo que tenemos lepra, usted y yo que tenemos un mal muy grande, usted y yo que tenemos una enfermedad que nos está comiendo el cuerpo y el alma, usted no necesita cumplir un montón de prescripciones para ser curado. Usted no necesita pagarle promesas a ninguna imagen de yeso. Usted no necesita aprender veladoras en una iglesia. Usted necesita obedecer la palabra de Jesús. Usted necesita creer en su palabra, creer en su enseñanza, aceptar su palabra. Miren, hermanos, esto que le estoy diciendo es verdaderamente revolucionario para la fe. Ellos tenían que ir a cumplir una norma del Antiguo Testamento, presentarse a los sacerdotes, pero ni siquiera llegaron hasta los sacerdotes, sino que obedeciendo la palabra de Jesús fueron curados, obedeciendo la palabra de Jesús fueron sanados. ¿Qué necesita usted? ¿Qué necesitamos nosotros para ser sanados? Obedecer a Jesús. ¿Qué necesitamos? ¿Qué necesitamos? ¿Qué necesitamos? Obedecer su palabra. Obedecer a Jesús. Hasta ahí va todo bien. Como ellos obedecieron, fueron sanos, quedaron limpios de su enfermedad. ¿Por qué ellos quedaron limpios de su enfermedad? ¿Por qué quedaron limpios de su enfermedad? Porque obedecieron a quién. ¿Cuántos eran los enfermos de lepra? ¿Qué enfermedad tenían los enfermos de lepra? La lepra. ¿Cuáles eran las tres ciudades? Jerusalén, Samaria y... ¿Qué les dijo Jesús? Vayan a los sacerdotes. Y cuando iban de camino, quedaron limpios de su enfermedad. La enfermedad les desapareció. Uno de ellos, ¿cuántos? ¿Cuántos enfermos eran? ¿De cuánto nos va a hablar? ¿Cuántos eran los enfermos? Uno de ellos, al verse limpio, regresó alabando a Dios a grandes voces y se arrodilló delante de Jesús, inclinándose hasta el suelo para darle gracias. ¿Cuántos eran los enfermos? ¿Cuántos se volvieron a dar gracias? ¿Cuántos eran los enfermos de lepra? ¿Cuántos fueron sanados? ¿Cuántos fueron limpiados de su enfermedad? ¿Cuántos se devolvieron a dar gracias? Uno solo, uno solo. ¿Cuántos eran los enfermos? ¿Cuántos se devolvieron a dar gracias? Quiere decir que solamente el 10% de los que reciben bendiciones se devuelven a dar gracias al Señor. Que solamente el 10% son agradecidos. Que solamente uno de cada 10 se devuelve a dar gracias. 10 pidiendo favores. 10 pidiendo sanación. 10 pidiendo limpieza. Pero solo uno dando gracias. Solamente uno. Lo que quiere decir que matemáticamente solamente uno de cada 10 que reciben bendiciones se devuelven a dar gracias. ¿Cuántos fueron sanados? Todos. ¿Cuántos fueron sanados? ¿Cuántos fueron sanados? ¿Cuántos se devuelven a dar gracias? ¿Cuántos recibieron bendiciones? ¿Cuántos se devolvieron a dar gracias? ¿Cuántos recibieron sanación? ¿Y cuántos se devolvieron con actitud de gratitud? Uno de cada 10 se devuelven a dar gracias. ¿Eres tú uno de ellos? Piensa. No me vayas a decir ni sí ni no. ¿Eres tú uno de ellos? ¿Eres tú uno de los que dan gracias? ¿Eres tú? Yo creo que estamos aquí para dar gracias. Es verdad. Por eso estamos aquí. Pero en las cosas cotidianas de la vida, en los eventos y acciones de todos los días, ¿eres tú uno de los que se devuelve a dar gracias? En las acciones de todos los días, ¿eres tú uno de los que se devuelve a dar gracias? Y dice la palabra que este hombre, al verse limpio, regresó alabando a Dios a grandes voces, en silencio o gritando. Se devolvió dando gracias en silencio o gritando. ¿Cómo ellos le pedían a Jesús que los sanara? ¿En silencio o gritando? ¿Cómo se devolvió este hombre para dar gracias? ¿En silencio o gritando? Fíjense ustedes, este hombre, dice la palabra, comenzó a dar gracias a grandes voces, gritando. Yo no sé por qué todavía hay algunos que en la iglesia se asustan cuando hay alabanza. Yo no sé por qué algunos se asustan cuando algunos hermanos alaban con fuerza y con gritos dan gracias y con gritos aclaman y con gritos suplican y con gritos dan gracias. No sé por qué todavía hay algunos que se asustan. No los entiendo. Dice la palabra que estos hombres recibieron sanación, pero solo uno se devolvió a grandes voces a dar gracias. Solo uno a dar gracias. Se inclinó con la frente en el suelo, se arrodilló y empezó a alabar y a dar las gracias. Este hombre era de Samaria. ¿De dónde era? ¿De dónde era? Samaria o Samaria era el lugar de los enemigos. No se hablaban, no conversaban con los judíos. Eran enemigos. Se distanciaban, no se hablaban. Solamente un enemigo se volvió a dar gracias.
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2: Miren el detalle. Los otros 9 que eran judíos, que eran de la misma raza de Jesús, que eran amigos de Él, los otros 9 que eran compañeros de Él, de la misma comunidad, del mismo grupo, no se acercaron a darle gracias. Pero un samaritano, un lejano, un enemigo, se volvió a dar gracias. Un samaritano, uno que no podía hablar, uno que no podía dirigirle la palabra a Jesús, se devolvió para darle gracias. Fíjense ustedes, ¿qué esquema tuvo que romper este hombre para ir a agradecer? Tenía una enfermedad más grande que la lepra. Este hombre tenía una enfermedad más grave que la lepra. Esa enfermedad se llamaba odio. Esa enfermedad se llama distanciamiento. Esa enfermedad se llama ruptura. Y este hombre de Samaria tuvo que romper este esquema. Y este hombre de Samaria tuvo que romper su propia tradición. Tuvo que romper sus propias convicciones para devolverse a agradecerle a Jesús. Tienes tú que romper esquemas hoy aquí. Tienes que romper tradiciones. Tienes que romper esquemas. Yo no sé si ustedes han escuchado un programa nuevo que hemos estado haciendo en la emisora Minuto de Dios todos los días a las 11 de la mañana. Un programa que se llama Acortando Caminos, donde una persona nos llama, nos dice: quiero mandarle un mensaje a otra. Nosotros por otra línea telefónica llamamos a esa otra persona y los ponemos en contacto. Y nos hemos encontrado con padres e hijos que no se hablan hacía años, con hermanos que no se hablaban hacía 6 años y vienen a hablar a través de la emisora Minuto de Dios. Dígame una cosa, hermano. Dígame una cosa. ¿Qué distancia tiene que acortar usted en el día de hoy? ¿Qué distancia, qué barrera tiene que derribar en el día de hoy? Si nosotros queremos que haya una lluvia de bendiciones

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1: Son las 8 y 28 minutos.
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7: Queridos amigos, querida familia, llegamos a este programa de la A a la Z, Hablemos de la Familia. Estamos siempre con nuestro programa, el pretexto de la manzana, Crónicas y algo más, un libro para la familia. Es un tema que hay que irlo desarrollando en el día a día. Hay que irlo sacando siempre con la ilusión de que todos debemos ponerle cuidado a la casa, al hogar, a la familia, y lo debemos hacer con empeño y con mucho amor. Todos, ustedes y yo. Y en ese orden de ideas, bien vale la pena ir demarcando la familia e irle poniendo ese tinte o ese talante donde en nuestro hogar las cosas deben funcionar siempre para bien, siempre. Entonces, fíjense que si hay algo bonito en un hogar es cuando uno tiene en él la armonía. Y esa armonía se cuida cuando las promesas se hacen realidad, cuando cada uno va entendiendo que no soy yo y solo yo, que ese yo, mi yo, hace parte de un nosotros. Y ese nosotros tiene papá, mamá y hermanos. Les doy un ejemplo. Es recurrente en las familias que una persona, un hijo, le diga: papi, llego un poquito tarde, para que sepas. Muy bien, y resulta que ese poquito tarde es que no llegan. Y tienen trasnochado al papá, trasnochado a la mamá. Y llegan al otro día, que porque se me hizo tarde, entonces ya no vine. Ni una llamada, absolutamente nada. Y eso no está bien. Pero tampoco basta una llamada. Hay casos en los cuales un hijo o una hija le dicen al papá que voy a salir con unos amigos. Y llaman ya sobre las 11 o 12 a decir: papi, no voy a llegar hoy porque está tarde y todavía no ha terminado la reunión. Eso siempre termina en una pelea. Eso siempre termina en una discusión. Y ni se diga cuando están esperando a una persona para una reunión familiar o para celebrarle el cumpleaños a alguien o para tener un momento lúdico en la familia. Y el otro no llega, no llega. Todo el mundo está esperando. Nadie se atreve a comenzar mientras no llegue y resulta que nunca llegó. Que nunca llegó. Y eso por ahí no es. Es que la familia merece mucho respeto. La familia merece ese cuidado de las cosas cotidianas. Y la familia merece que uno le vaya poniendo siempre ese talante y esa estructura a lo que va surgiendo permanentemente en el hogar. Entonces, no nos equivoquemos. En el marco de la familia, ustedes tienen que ser esas personas joviales, serenas, inteligentes, trabajadoras, versátiles, capaces de levantar los ánimos, capaces de luchar por la unidad en la casa, capaces de luchar porque todo funcione como debe de funcionar. Y por eso yo quisiera hoy traer para compartir con ustedes esas cinco realidades que le están haciendo mucho daño a nuestros hogares, que le están haciendo mucho daño a nuestra familia y que nosotros debemos controlar para que no se nos salga de las manos. Y es que ciertamente tenemos en la raíz esas cinco situaciones que tensionan, esas cinco realidades que estresan y que nos hacen impotentes ante ese vínculo y esa realidad familiar que todos nosotros debemos ir trabajando en el día a día. Y yo quisiera que comenzáramos por algo muy, muy simple. Hombre, tenemos que comenzar por buscar que en nuestra familia la cizaña no se nos imponga. Porque la cizaña puede entrar cuando menos lo pensemos. Y la cizaña puede ir creciendo mientras estemos dormidos. Y la cizaña puede llegar mientras nosotros, pensando en una cosa, aparece otra realidad. Entonces, a esto le tienen que poner ustedes mucho cuidado. Yo quisiera hoy comenzar con la oración, el Salmo 47. Este es un salmo que nos pueden traer siempre la lectura de las alegrías o de las satisfacciones en el hogar y en la casa. Dice el Salmo 47: aplaudan todos los pueblos, aclamen a Dios con gritos de alegría, porque el Señor es altísimo y terrible, emperador de toda la tierra. Él nos somete los pueblos, Él nos sojuzga las naciones, Él nos eligió nuestra heredad, orgullo de Jacob su amado. Dios asciende entre aclamaciones, el Señor al son de trompeta. Canten para Dios, canten. Canten para nuestro Rey, canten. Porque es Rey de toda la iglesia. Canten para Dios con maestría. Porque es Rey de toda la tierra. Canten para Dios con maestría. Dios reina sobre las naciones. Dios se sienta en su santo trono. príncipes paganos se reúnen con el pueblo del Dios de Abraham, pues de Dios son los grandes de la tierra. Él es inmensamente excelso. Hasta aquí el Salmo 47. Entonces les digo, aplaudan, alégrense, gocen, regocíjense, traigan al corazón las cosas buenas que Dios nos da, pongan en el corazón las cosas importantes que Dios nos regala. Y entonces, tomando conciencia sobre lo que es la familia, a la familia hay que ponerle el tinte y el toque de la alegría. A la familia hay que ponerle siempre ese toque de familiaridad y de mutuo respeto y de mutuo amor, para que empecemos todos nosotros a darle a la familia, esa connotación de orden y de alegría, de fortaleza y de mucha paz. Uno tiene que saber que en el orden de la familia y del hogar hay que empezar a trabajar con buen criterio, con muy buen criterio, la estabilidad de la casa y la estabilidad del hogar. Y los invito a ustedes que me están escuchando, allá en sus hogares, la familia la tenemos que cuidar entre todos. La familia la debemos sacar adelante entre todos. La familia la debemos salvar entre todos. Pero esto debe ser de un compromiso con

continuo, de un compromiso valedero, de un compromiso vehemente, de un compromiso cargado siempre con profundo amor y con profunda lealtad. Por eso, lo que quiero hoy en este programa es de abordar con ustedes esas cinco raíces que le van haciendo daño a nuestra familia y le van haciendo daño a nuestro hogar. Esas bases que estando en el hogar y en la familia nos van llevando por procesos de profundo agobio y de profunda tensión. ¿Saben cuál es el primer problema que está en la raíz de nuestros hogares y que los está llevando a una falta de convivencia? Y es precisamente el efecto de la comunicación, los problemas comunicacionales dentro de nuestra familia. Y cuando yo veo que en la familia hay una falta de comunicación abierta y honesta, eso en la raíz daña la armonía, daña el orden, daña la estructura. Entonces surgen los malentendidos, los resentimientos y los conflictos no resueltos. Y cuando en casa yo empiezo a dejar resentimientos ahí en la cola y nos vamos moviendo con conflictos no resueltos y no le pare bolas a eso, eso no es problema, no nos desgastemos con esto, eso no se justifica. No, cuando en una casa hay un problema en la comunicación, es un SOS. Cuando en la casa hay algo que de pronto no está caminando como debe de caminar, eso es un SOS. Y esto ciertamente tiene repercusiones muy aburridoras, porque díganme una casa con malentendidos. No, la comunicación tiene que ser fluida, la comunicación tiene que ser permanente, y esa comunicación fluida y esa comunicación permanente hay que tenerlo siempre para buscar soluciones y establecer momentos para hablar en familia, para escucharse activamente, para expresar esos sentimientos que están en tu corazón, inclusive para expresar esas preocupaciones, pero ojo, siempre de manera respetuosa. Yo insisto, yo puedo expresarle a mi familia lo que yo siento sin insultarla. Yo puedo expresarle las realidades a mi familia sin ofenderlos. Y esto nos va pidiendo a nosotros siempre esclarecer nuestra mente y nuestro corazón para que las cosas funcionen. Y funcionen para bien. Entonces, fíjense, cuando en una casa uno tiene esos desbalances, segunda raíz de un problema en la relación y en el vínculo familiar, en la comunicación al interior del hogar, en esa estructura que nos ayude a sentir que estamos trabajando por el bien de la familia, y es el desbalance en las prioridades. Entonces, cuando yo tengo una prioridad, por ejemplo, el pago de los servicios, o por ejemplo el mercado, o por ejemplo ir al médico con mi esposa o mi pareja que está enfermo, todas esas cosas yo las tengo que priorizar. Y entonces, cuando yo no priorizo bien las cosas, esto genera un desequilibrio al interior de la familia, se genera una sensación de descuido o de la poca valorización del hogar, de la casa, y ahí entonces perdemos absolutamente todos, familia. Entonces yo diría, miren, tenemos que empezar a trabajar la familia y a trabajar el hogar con los criterios de la esperanza, del amor y de la paz. Eso hay que hacerlo todos los días, todos los benditos días. Y entonces viene otro aspecto, y es la desconfianza y los celos dentro de la realidad del hogar. Eso en la raíz. Entonces dense cuenta cómo cada uno en su corazón

y a esos celos, porque esto afecta la relación, genera estrés, genera inclusive violencia y genera una situación donde no se colman las expectativas y empieza uno a mirar cómo las cosas no fluyen ni están a la altura de lo que deben de estar. Eso, a eso me refiero cuando desde la raíz uno tiene que saber que está enturbiando el corazón. Cuando uno desde la base sabe que algo no está generando un ambiente sano dentro de la casa y dentro del hogar. Pero a esto también póngale mucho cuidado a las injerencias o a las influencias externas. Uno no puede ser ingenuo dentro de su casa. La ingenuidad nos está matando. Y uno no, tiene que saber que la interferencia excesiva de familiares o amigos en la vida del hogar, eso tarde que temprano afecta. Y en la raíz genera crisis y genera discusiones. Y uno tiene que mirar que esos sentimientos no estén afectados por esas situaciones invasivas, por esas faltas de autoridad donde le estoy dejando a terceras personas hacer y deshacer dentro de la casa. Entonces se pregunta uno, y ante esto, ¿yo qué tengo que hacer? Hombre, ante las situaciones de injusticia, yo debo tener siempre la claridad de mente y de corazón para decir, voy a organizar esto, voy a cuadrar esto, voy a ponerle orden a esto, pero háganlo, por favor, háganlo de manera objetiva para que las cosas no se nos vayan de las manos. Y hay otro y un quinto y último aspecto dentro de la realidad familiar a lo que uno le tiene que poner mucho cuidado desde la base, y es la desigualdad en el hogar. La desigualdad en el hogar. Óigame, es que hay familias que internamente estratifican los hijos. Internamente uno beneficia más a unos que a otros, donde muchas veces ni se escapa la pareja, porque hay matrimonios donde el esposo le da mayor realce y exalta más la vida de los hijos que la de su propia pareja. Un error garrafal. Cuando mi pareja es como mendigándome amor, mendigándome ternura, mendigándome afecto, mendigándome emociones y sentimientos, y yo concentrado en los hijos y me olvido de mi pareja, garrafal. Entonces, esas desigualdades al interior de la casa, yo las tengo que trabajar. Esas desigualdades al interior de la familia, yo las tengo que enfocar. ¿Por qué? Porque cuando en la casa hay un desbalance en cualquier campo, esto genera estrés, genera tensión. Cuando el resentimiento o las injusticias se vuelven como esa carga impositiva y empiezo a resentirme por todo y a obrar con injusticia, apague y vámonos. Entonces, ¿qué tengo que hacer yo? Hablar con los míos, discutir aquello que yo considero que está saliendo mal, buscar esa equidad con responsabilidad al interior de la casa y llenarme de esas capacidades lo suficientemente grandes como para desde la raíz ir contribuyendo significativamente a mejorar la felicidad y la armonía en la casa. Entonces, familia, no es tiempo de nosotros ir trabajando el desencanto. No es tiempo para nosotros ir recreando en la familia la rabia o el dolor. Es tiempo para yo hacer una pausa y decir, venga, a ver, en la raíz de nuestra casa, lo que hoy estamos

0: teniendo, cuál consideramos que está siendo el origen de esta tensión o de esta pelea o de esta división o de estos celos o de estos sinsabores. Vamos a la raíz del problema. Miren esa palabra. Vamos a la raíz del problema. Y si soy capaz de ir a la raíz del problema, esto ciertamente va a funcionar muy bien y va a funcionar para todos. No relativice el problema del hogar. No me relativice el problema en la familia. No me relativice lo que para todos ha de ser fundamental. Entonces vaya a la raíz del problema y sin apasionamientos, háblelo. Si usted necesita la ayuda de un terapeuta, de un profesional, búsquelo. Pero usted sí tiene que tener muy claro, la familia a usted lo necesita. La familia a usted lo requiere. La familia a usted necesita darle alicientes y camino limpio para su futuro. Entonces, en conclusión, vaya a la raíz, analice su familia y si hay un problema, estúdielo a fondo. En una familia todo se puede superar, se lo repito, en una familia todo se puede superar si hay amor, si hay diálogo y humildad. Si usted esto me lo trabaja en la casa, bienvenida a la solución a los problemas que pueden estar aflorando en el día a día. Que Dios me los bendiga, que Dios me los acompañe, en el nombre del Padre y del Hijo y del Espíritu Santo. Amén, amén, amén.
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0: Son las 8:57.
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2: Son las 9 en punto.
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4: Ven Espíritu Santo de Dios en esta noche. Ven Espíritu de Dios, susurro de Dios, soplo de Dios. Hoy queremos Espíritu Santo, hoy presentarnos una vez más ante ti, Señor. Y te invito a que me acompañes a clamar en esta noche, hermano, con aquello que has venido durante esta noche discerniendo que está quitando tu vida, que te está quitando la vida. Dile, Espíritu de Dios, hoy quiero presentarte esta situación, hoy quiero presentarte este sentimiento, hoy quiero presentarte este pensamiento que me quita la vida, que me ha alejado de ti, que no me ha permitido seguir viviendo en paz. Hoy quiero presentarte, señores, esto que me limita de mi dignidad divina de ser hijo de Dios. Por eso, Espíritu de Dios, en esa lluvia suave y fresca como la que nos has regalado durante estos días, te pedimos, Señor, que vengas tú empapando cada corazón en esta noche. Pedimos, Señor, que vengas como suave brisa en los corazones aquí hoy reunidos, hoy congregados, hoy abrazados a ti, Espíritu de Dios. Que con esa dulce fuerza que te caracteriza, Espíritu Santo, seas derribando las barreras que evitan que podamos vivir en paz contigo, que podamos vivir libres en ti, Señor. Ven, Espíritu Santo. Ven, Espíritu Santo, y atraviesa las barreras de la incredulidad. Ven, Espíritu Santo, y permítenos, condúcenos hacia la patria eterna prometida. Ven, Espíritu Santo, y devuélvenos la luz que se ha perdido en medio del camino. Cuando me he dejado tentar por el mal, cuando la voz del tentador me ha coqueteado, y tal vez he actuado para traicionar al amigo, al hermano, al que me ha hecho bien, al que se ha acercado a mí. Ay, Espíritu de Dios, tú nos conoces tanto. Tú conoces nuestros corazones. Por eso necesitamos, hermanos, hoy que tú este clamor se lo digas tú mismo. Se lo digas tú misma. Ponte de pie, por favor, en esta noche. Esto es una batalla que se gana de pie. Esto es una batalla más espiritual, en medio del camino y del recorrido de la vida. y con tus brazos en alto, con tus manos abiertas, hablándole a ese Jesús, pidiéndole esa cuota divina del Santo Espíritu en esta noche. Tú le pides que sople sobre tu vida, que sople para desacomodarte, que sople para apartar todo aquello que se ha vuelto carga pesada, que se ha vuelto estorbo, que se ha vuelto basura en tu vida. ¡Sopla! ¡Sopla!

0: Sopla, Señor, en esta noche. Sopla, Señor, y llévate todo aquello. Sopla, Señor, y llévate todo lo que no viene de ti. Sopla, Señor, y llévate la frialdad de mi corazón. Sopla, Señor, y devuélvele el ardor a este corazón. Ven y sopla, Espíritu de Dios. Hoy quiero seguir creyendo en ti, hoy quiero seguir esperando en ti. Hoy quiero seguir confiando más y más en ti, Señor. Ven y sopla, Espíritu Santo. Ven y sopla, porque tú eres más. Y vamos a decir juntos: Dios es más.
1: Dios es más.
0: Una vez más: Dios es más.
1: Dios es más.
0: Y vamos a decirlo frente a cada una de esas situaciones que esta noche han venido sobre nuestra mente, han venido sobre nuestro corazón. Dile: Dios es más que mi enfermedad. Dilo:
1: Dios es más que mi enfermedad.
0: Dios es más que mi miedo.
1: Dios es más que mi miedo.
0: Dios es más que mi herida.
1: Dios es más que mi herida.
0: Dios es más que mi pasado.
1: Dios es más que mi pasado.
0: Dios es más que aquello que me hicieron.
1: Dios es más que aquello que me hicieron.
0: Dios es más que mi fracaso.
1: Dios es más que mi fracaso.
0: Dios es más que mi cansancio.
1: Dios es más que mi cansancio.
0: Gracias, Señor. Vamos a alabar al Señor. Dile gracias. Alábalo, bendícelo en esta noche. Gracias, amado Jesús. Gracias, bendito Jesús. Gloria y alabanzas a ti, Jesús. Que no se quede una boca cerrada sin decir gracias. Gracias, Señor. Gracias porque eres grande. Te alabo, te bendigo. Señor maravilloso de mi vida, dueño de mi historia, maravilloso, loado, glorioso. Eres tú, Señor. Bendito, bendito, Señor, maravilloso, Señor. Gracias. Gracias por iluminar el camino de mi vida. Gracias por devolverle el sentido a mi historia, Señor. Gracias. Gloria y alabanzas a ti, Señor. Gloria sin

más grande en nuestros corazones. No tiene la enfermedad, ni el temor, ni nada la última palabra en mi vida. Eres tú, Señor, lo más grande. Eres tú, Señor, dueño y Señor de mi historia. Eres tú, Señor.

0: Gracias, Señor. Gracias, Señor. Bendito sea, Señor. Gloria y alabanzas a ti. Y en este momento de acción de gracias, mis hermanos, hoy primer jueves de mes, jueves de nuestra ofrenda especial, jueves de agradecer a Dios por todo lo regalado, de agradecer a Dios por todo lo que ha brotado en mi vida. Gracias a su inmensa misericordia, a su inmenso amor. Por eso allí tienes el sobre en tu silla para ofrendar a esta bendita comunidad de Tierra Nueva, a esta tierra nueva que quiere también en ti nuevos brotes de salud, de trabajo, nuevos brotes en tu economía, nuevos brotes de sentido en el caminar de la vida. Y a medida que tomas esa ofrenda, dile gracias, Señor, por mi trabajo, gracias, Señor, por mi patrimonio, gracias, Señor, por lo que me has dado, gracias, Señor, por lo que he construido con mi familia, y porque esto también me permite sostener a mi comunidad, porque esto me permite sostener mi casa de oración, porque esto me permite sostener mi emisora Minuto de Dios. Gracias, Señor, por ese corazón amplio que me has dado para ofrendar, para entregar de lo mucho también que me has regalado. Por eso bendigo sus trabajos, mis hermanos. Por eso bendigo sus vidas, mis hermanos, en esta noche. Bendigo sus historias, sus familias. Todo es tan valioso para Dios que esta noche especialmente, Señor, que nos ha dado la gracia de ser comunidad en el amor, de ser comunidad también para seguir construyéndonos, hoy bendice sus vidas, su economía, su familia, les da la provisión diaria y nos permite tener la paz en medio de ese camino.
1: Bendito sea, Señor.
0: Por eso bendigo una y otra vez sus vidas, sus bienes, sus familias, en el nombre del Padre, del Hijo, del Espíritu Santo. Amén. Bueno, yo creo que solo nos... ¿Qué hay en mi vida que hoy me está quitando la vida? ¿Qué hay hoy en mi vida que me está quitando hoy la vida? Pregunta interior. Para darle vuelta durante toda esta noche, para darle vuelta, como ustedes dicen, con la almohada. Ojalá que no gane la almohada en la conversación, pero para seguir dialogando con el Espíritu en esta noche. ¿Qué hay en ti que te está quitando la vida? Puede ser una enfermedad física. Aquí llegaron, algunos me han comentado, algún familiar, alguna realidad personal, física, de enfermedad que nos está afectando en este momento, una herida, que en este grupo también hemos venido aprendiendo sobre nuestras heridas, algo que ocurrió hace muchos años y que todavía tiene algún tipo de poder sobre nosotros. Puede ser una relación también. Piensa, algo que me esté quitando la vida, la relación que estoy viviendo puede ser también. Puede ser un miedo, mis hermanos, un miedo que hay en mi vida, una necesidad permanente de que el otro me reconozca, una necesidad permanente de ser reconocido. Eso también drena la vida por completo. Yo les ayudo y les voy dando ejemplos que puedan servir para sus propias respuestas. Puede ser una dificultad para perdonar, una dificultad para perdonar algo que sucedió o alguien que estuvo involucrado en algún punto de mi historia, y algo que nadie conoce, porque más que nunca en las últimas horas he comprobado que uno puede caminar la vida con una persona y verla muy sonriente y verla muy alegre, pero el interior es realmente sombrío, solitario, una lucha personal que nadie más conoce. Y lo peor de todo esto, yo sí lo voy a calificar inmediatamente, y es que a veces aprendemos a vivir con aquello que nos está haciendo daño. Aprendemos a vivir con esto, nos acostumbramos, nos adaptamos y ya decimos, es que yo soy así, yo soy ese. Y pasamos años con el yo soy así. Y después de repetirlo durante muchos años, adivina qué termina pasando al interior de tu vida. Ya, hace parte de tu ser, te has apropiado de esto y te lo terminas creyendo. Cuando te preguntan, ¿quién eres? Yo soy mal geniado. Eso hace parte de mi carta de presentación. Cuando te preguntan, ¿quién eres? Yo soy desconfiado. También hace parte de tu presentación. Cuando te preguntan, ¿quién eres? Yo soy inseguro. Yo siempre he sido así. Y usted se imagina que alguien en la vida, bueno, no sé si a alguien aquí le está pasando, pero que alguien en la vida viva toda su vida siendo lo mismo, siendo lo mismo. Yo siempre he sido así, yo no puedo cambiar. En mi familia todos somos así. En mi familia todos somos así. Es más, yo soy el enfermo porque soy como la versión no mejorada, o mejorada o empeorada más bien, de toda mi familia. Y hay que comenzar a desmontar hoy esta mentira. Hay que comenzar a desmontar esta mentira que no ha venido de Dios, además. Es una mentira que se ha sumergido en tu historia, se ha enquistado como el peor virus, como la peor enfermedad. Pero nosotros no somos solamente la historia que ha pasado. Nosotros no somos solamente la herida que ha pasado en esa historia. Nosotros podemos estar atravesando una realidad, una circunstancia física, emocional, espiritual, existencial, pero no somos eso que atravesamos. No somos una enfermedad, no somos un error. Yo recuerdo errores de mi infancia y seguramente te servirá a ti también para hacer un viaje instantáneo a tu infancia en este momento y pensar, hubo algo en mi infancia que todavía me resulta repetitivo como una tortura mental en mi recuerdo. Prácticamente se ha convertido en lo que soy. Y por encima de todo aquello que puede estar hoy ocurriendo, hay una verdad que hoy necesita ser recuperada, y es el título que hemos dado a nuestra enseñanza de hoy: Dios es más. Y Dios es más en nosotros. No es que Dios es más por allá, el omnipotente, el todopoderoso. No, Dios es más en ti, en mí y en nosotros. Dios es más que aquello que nos duele. Dios es más que aquello que nos limita. Dios es más que aquello que nos ha marcado y que no podemos quitarnos como si fuera una garrapata. Dios es más inclusive que la enfermedad. ¿Tú quién eres? Ay, pues aquí, convaleciente de esto. Dios es más que la enfermedad. Hoy en la tarde, en una videollamada con un hermano sacerdote que me acompaña en oración y un grupo de oración que tiene como carisma orar por los sacerdotes y sostenerlos. Esa comunidad se llama Hijos e Hijas de María Rosa Mística y su carisma es acompañar a los a la vida consagrada. Y estábamos orando, y hace unas semanas atrás, una muy querida servidora de Tierra Nueva de Barranquilla, de la noche a la mañana, cayó en una situación de enfermedad, fue entubada, sedada, y ahí quedó, en ese momento quedó. Y hoy de pronto el padre José Alejandro mueve su videocámara, su celular hacia el lado, y está con esta servidora, y yo no podía parar de llorar al ver el rostro de esta servidora, agradecido, impresionado, incrédulo. Y yo le decía, ¿cómo no vas a creer lo que ha hecho Dios en tu vida? ¿Cómo no vas a creer que tantos hemos orado? Esto es una señal de que Dios es más que la enfermedad. Pero para llegar hasta ahí, mis hermanos, comenzar siempre por el reconocer lo que más nos cuesta. Reconocer algo que no está bien reconocer. Los grandes obstáculos de la sanación. Entre los grandes obstáculos de la sanación está precisamente negar aquello que necesita ser sanado. Yo vivo violentando a mi pareja, yo vivo violentando a mis hijos, yo vivo violentando a mis padres. Y al día siguiente es otra historia y ya se me pasa, y cuando van a hablar conmigo, es que yo no tengo nada que tratar en mi vida. Es que son cositas que uno tiene, y así soy. Y así vamos acabándole la vida a una persona. Yo estoy bien, y así lo dicen. Y no pasan por el hecho de reconocer lo que es lo más importante. Y esto no significa que sean malas personas. Tengo una tesis importante en la vida, y es una tesis un poco ingenua, pero muy cristiana. Y es que no hay persona mala. Creo que ya se las había mencionado alguna vez. Yo no creo que haya una persona mala en ese mundo. Yo no creo que haya una persona mala en la vida. Hay personas que no han tratado sus situaciones de vida. Y como no han tratado sus situaciones de vida, entonces hoy simplemente actúan como consecuencia de aquello que los mantiene como títeres. Y entonces usted anda hiriendo a otros que no son culpables de sus heridas tampoco. Eso no es porque las personas sean malas, eso no es porque no tengan fe, eso no significa tampoco que Dios las haya abandonado. Significa simplemente que son capaces de mirar su realidad con cierto filtro. No son capaces de mirar su realidad con honestidad, con transparencia. Y la honestidad delante de Dios es clave. La honestidad delante de tu Señor cuando vas a la oración. Él no quiere que le llegues así como la imagen de mi Señor aquí, inmutable, santo, aquí estoy, Señor, no rompí ni un plato el día de hoy. Solo pensé mal del vecino, un poquito nada más. Solo madrié a la de la fila del supermercado. Pero no eres capaz de reconocer en realidad plena que hay algo en tu interior, una ruptura, que es lo que te produce ciertas actitudes. Y aquello que yo niego no puedo entregárselo al Señor. Aquello que yo niego, que escondo, no puedo ponerlo delante de Dios. Si yo lo escondo, no puedo ponerlo delante del Señor. Miren qué le pasó, y esta imagen del Génesis es tan importante. Andaban Adán y Eva felices, no tenían que ver con nadie, no tenían esa ropa encima. Y de pronto algo sucedió. Y luego, cuando Dios los está buscando, ¿dónde están? ¿Dónde estaban? ¿Y por qué estaban escondidos? Porque estaban desnudos. ¿Y cómo se dieron cuenta de eso? Se dieron cuenta de eso porque comenzaron a escuchar otras voces que no eran las de Dios. Y cuando comenzaron a escuchar estas voces que no eran las de Dios, entonces comenzaron a mirarse como aquellas voces les decían que se tenían que mirar. Dejaron y callaron la voz del amor para darle cabida a la voz de la división. Esto es lo más real y aterrizado de la vida cristiana. Aquello que no quiero reconocer termina gobernándome desde la oscuridad. Aquello que no quiero reconocer, te lo repito para que se te meta muy profundamente, termina gobernándote, tú no lo controlas. Eso te controla a ti. Y por eso hoy reconoce lo que está pasando en ti. Por eso hoy reconoce si estás herido, reconócelo. Yo creo que hemos hecho un buen trabajo en esta comunidad para eso. ¿Cuántos jueves hicimos? 8. Y luego los sentidos también. Y luego ante el Santísimo, Señor, aquí traigo mi herida. Y qué bueno que tú hoy llegues reconociendo, Señor, esta herida va en proceso de destrucción. Esta herida va en proceso de sanación. Si estoy cansado, reconoce que estás cansado. No le llegues a, ay, mi amor, se acabó el amor, no eres tú, soy yo. La frase novelesca. No. Veamos qué está pasando. Si necesito ayuda, reconoce que necesitas ayuda. Si necesitas perdonar, reconoce que necesitas perdonar. Acudir a un profesional que te ayude mentalmente, que te ayude emocionalmente, que te ayude espiritualmente. La fe, mis hermanos, no consiste en fingir que nada pasa. Es como que vivamos, bueno, no es como que vivamos, es que vivimos en el país, ¿cierto? Y vivimos en el país y hay cosas buenas y hay cosas malas. Como yo tengo fe, yo voy a fingir que no hay nada malo pasando. ¿Tiene sentido eso? No, para nada. La fe consiste en poder decir: Señor, esto está pasando en mí, pero no quiero vivirlo sin ti. Pero no quiero vivirlo sin ti. Y yo mismo he tenido que aprender esto. Siempre les cuento yo un pedacito de mi historia. Yo soy hipertenso por ahí desde hace como 16, 17 años, más o menos. Y cuando descubrí mi hipertensión en medio de una crisis de ansiedad, de estrés, bueno, me quitaron el teléfono durante algunos días, me liberaron de mi trabajo durante esos días para poder estabilizar el valor de la presión. Por allá eran como 200 y pico y la de abajo era como 190 y algo. Bueno, yo no sé cómo estoy vivo, soy un milagro realmente. Y desde entonces hay algo que forma parte de mi vida: el cuidado, hacer seguimiento, estar atento. Está la parte médica, por supuesto, pero está la parte personal. Y entonces, si a mí mi presión se sube por el estrés, mi presión se sube por las emociones difíciles, hay que trabajar las emociones. Hay que trabajar la perspectiva que tenemos frente a la vida. No significa que cada día, aunque me tengo que tomar mi medicamento todas las mañanas, yo me levante diciendo: soy hipertenso, tómate la pastilla. No, yo no me levanto diciéndome eso. Tengo una condición que debo cuidar de salud en mi vida, y espiritualmente creo que pasa algo parecido también. Pasa algo muy parecido también, que se hace necesario reconocer, cuidar, acompañar cosas y buscar ayuda cuando sea necesario. Pero mucho, mucho cuidado de no convertir aquello en lo que vamos padeciendo en nuestra identidad. Porque cada vez que yo voy a tomar las dos pastillitas de Valsartán y de Amlodipino, yo no me las tomo pensando soy un enfermo. Yo me las tomo pensando me cuido. Yo no tomaba pastillas, me ahogaba. Pero ya aprendí después de tantos años. Tengo una enfermedad, no soy la enfermedad. ¿Cierto que es distinto? Tengo una herida, no soy la herida. Tengo un pasado, yo no soy mi pasado. Yo no soy mi pasado. La identidad va mucho más allá. ¿Por qué? Porque Dios es más. Miren cómo va el Señor hilando todo este proceso de nuestra identidad en Él. Y esto nos lleva al Evangelio de Marcos capítulo 5. Y en el Evangelio de Marcos capítulo 5, aquí se los cuento un poquito por encima. Jesús está regresando a la otra orilla y una multitud se reúne alrededor de Él. Recuerden que estaba a modo vida pública Jesús, estaba muy popular, lo seguían, lo escuchaban, querían aprender de Él, estaba ya sanando personas, y en medio de esa sanación entonces mucha gente lo estaba siguiendo. Y aparece Jairo, un hombre que tiene a su hija gravemente enferma. Pero mientras Jesús va caminando con Jairo, ocurre algo: se encuentra con otra persona. ¿Alguien se acuerda a quién se encontró? ¿Quién? A la mujer con flujos de sangre. Miren, ustedes son bien malos. Esa no era su identidad, ella no era la hemorroísa. Era una mujer que tenía flujos de sangre. No era la hemorroísa. Miren qué error también inclusive en nuestra vida cristiana. Y este evangelio dice, se encontraba una mujer que padecía un derrame desde hacía 12 años. No eran 12 días, no eran 12 semanas, eran 12 años. Y relata el evangelio que había sufrido mucho, que había gastado todo lo que tenía y en lugar de mejorar estaba cada vez peor. Y vamos a pensar por un momento en esta mujer. ¿Qué significa pasar 12 años esperando que algo cambie? Piensa en tu vida un momento. Piensa en 12 años de tu vida, los últimos 12 años. ¿Qué has estado esperando que algo cambie en 12 años? ¿Qué has estado esperando que ocurra en 12 años? ¿Qué significa levantarse cada mañana con el mismo pensamiento, con el mismo problema, pudiera ser con la misma inquietud? ¿Qué significa haber buscado soluciones y no encontrarlas durante 12 años? ¿Qué significa haber gastado recursos, tiempo, energía, esperanza durante 12 años? Haz este ejercicio, es importante pensar. ¿Qué ha pasado en mi vida durante 12 años? Y llega un momento en el que uno ya no dice, estoy enfermo. Uno empieza a pensar, es que esta es mi vida. Es que esta es mi vida. Y esta es una de las cosas más peligrosas que puede sucedernos. Una enfermedad puede pasar de ser una realidad que tengo a convertirse en una identidad que asumo. El enfermo, la hemorroísa, el renegado. Entonces ya no estoy atravesando una situación, ya soy esto que estoy viviendo. Ya soy esta enfermedad. Y la enfermedad, mis hermanos, comienza inclusive a hablar por mí. Y la herida comienza a hablar por mí. Y pensando en esto de la identidad, sucede mucho en los traumas de vida, sucede mucho en las heridas aún no sanadas de la adolescencia y de la niñez. El miedo comienza otra vez y comienzo a vivir la misma sensación de ese momento y comienzo a vivir lo mismo que en ese pasado estaba viviendo y poco a poco la vida se está yendo. Es decir, ¿qué te está robando la vida hoy? La pregunta que te hice al principio. ¿Interiormente tienes la respuesta? ¿Interiormente lo has pensado? ¿Qué te está robando la vida? No pienses en otra persona cuando vayas a responder esto. No pienses en quién te hizo daño. Mírate a ti en este momento. Cerremos los ojos, 5 segundos. Ojos cerrados. Y mírate internamente. Y mírate en el corazón. Y mírate tú en un espejo frente a Jesús. Está en ese espejo. Y Jesús te puede estar mostrando algo que te está drenando la vida. Señor, muéstrame que me está drenando la vida, dejándome sin fuerzas, dejándome sin esperanza alguna. Y entonces se aparece seguro una persona que ocupa demasiado espacio en tu corazón porque no has podido perdonarle. Imagínate que en ese espejo apareció Jesús con una persona al lado. Ya puedes abrir los ojos si quieres. O Jesús está recordando una palabra que alguien dijo hace 20 años. Una sensación, una actitud. Es que mi papá hubiese deseado unos hijos más parecidos a mi primo. Esa es una palabra que a mí me vuelve cuando yo me pongo frente al espejo. Es una herida de mi pasado que ya la digo con libertad y la asumo con libertad. Y tal vez hace parte de mi incomprensión de niño en ese momento. Ya no me drena la vida esta situación porque ya he comenzado entonces a salir de la parálisis, de ese momento estacionario de drenaje existencial que estaba sencillamente dejándome paralizado una vez más. Volviendo a la historia del Evangelio, esta mujer con este problema durante tanto tiempo, dice el Evangelio que había oído lo que se decía de Jesús, se acercó por detrás entre la gente y le tocó el manto. Primero, había oído hablar de Jesús. A mí me encanta porque quien está en este grupo es porque ha oído hablar de Jesús. Lo primero. Si usted vino hoy, ha oído hablar de Jesús. En esa casa de oración, ¿cómo que está Jesús? En esa casa de oración, ¿cómo que se habla de Jesús? Alguien nos habla de Jesús. Alguien te habla de Jesús, te cuenta, te da un testimonio, te dice, acércate al Señor. Y tú llegaste aquí a Tierra Nueva porque alguien te habló de este lugar. Mi amiga de rojo que estoy mirando fijamente, ¿quién le contó de nuestro grupo? Y a mi amiga, ¿quién le contó? Olguita. Ah, claro, Olguita. ¿Dónde está Olguita? Ah, ya está Olguita. Qué belleza. A ver a quién más ubico aquí de las primeras veces. ¿Dónde está? Caballero, allá en la esquina. ¿Qué más? ¿Cómo vas? ¿Bien o qué? ¿Quién le contó a usted de este lugar? ¿Quién es su hermana? ¿Y a la hermana quién le contó? ¡Ah, qué belleza! Y Anita tiene una historia de vida en esta comunidad. A esta mujer de que también seguramente vivió sus 12 años de algo, escuchó hablar de Jesús. Y ese Jesús seguramente también le tocó la vida y le dijo ven. ¿Y cuántos años después, Anita, estás aquí? 20 algo. 20. Y encontró el amor, se casó y ahora sirven al Señor. Siempre hay alguien que le habla a una persona herida acerca de Jesús. Y algo empieza a moverse, y no necesariamente porque todo se haya solucionado, solo porque aparece una nueva posibilidad. Hay una frase que el padre Jimmer Ortiz, que nos visitó el pasado domingo, nos acompañó en el retiro sanando mi niño interior, decía en la Eucaristía del pasado domingo: todos somos competentes de la sanación o para la sanación, y me llamó tanto la atención la competencia de la sanación. Es decir, nosotros existimos para vivir sanos, para vivir salvos, pero la mayoría del tiempo, ¿cómo vivimos? En cualquier otro estado, menos en un estado de sanación, menos en un estado de tranquilidad. Vivimos en crisis permanente, vivimos en crisis permanente. Tal vez hoy todavía hay algo que pueda suceder. Hay algo que puede suceder. Ustedes no se imaginan cómo me sorprende a mí el Señor. Tal vez ahorita saliendo de mi casa voy pensando, yo voy a acostarme, voy a verme el capítulo de mi serie favorita. Pero me llama mi mejor amigo, como me pasó el día de ayer. Tal vez tenía como un año sin hablar con él. Y duramos unas 2 horas hablando. Pero yo creo que hora y media fue de llanto de su parte. Y la otra media hora sí fue un poco de intentar hablar. Es que cuando yo escucho hablar de Jesús, yo quiero ir al lugar donde Jesús está para sanarme. Y este hermano que escuchó hablar de Jesús, esta mujer en este caso también, escuchó hablar de Jesús y decidió acercarse. Y quiero invitarte a ese signo tan hermoso de tocar el manto. No tenemos un manto aquí a la mano. No tenemos un manto, no importa. Ya no vamos a inventar nuestro manto. Porque el signo del manto, que no tiene poder mágico alguno, que no implica ningún tipo de ritual. Si yo le toco estos mantos a Liturgio me mata, por eso no los uso. No es una tela que vaya a curarnos tampoco. Es un signo que quiere ayudarnos a hacer visible algo que sucede dentro de nosotros. Y la mujer pensaba: si logro tocar aunque sea solo su ropa, sanaré. Ella solo le bastaba tocar su ropa para sanar. Ella quería acercarse a Jesús. Y eso es lo que tú y yo hoy en oración vamos a intentar comenzar, como cada jueves lo intentamos comenzar, como cada día lo intentamos comenzar. En el programa Una Buena Mañana siempre tenemos un espacio de oración al inicio. Qué bueno todos los días intentarlo una y otra vez. Intentar ¿qué? Acercarme a Jesús. Acercarme a Jesús. Vamos otra vez a cerrar nuestros ojos, hermanos. Te invito a que cerremos nuestros ojos por un momento. Una vez más, yendo a ese lugar secreto, yendo a ese corazón, yendo a esa intimidad donde te encuentras con Él. Y que pienses en aquello que hoy más necesitas poner delante del Señor. Sin explicarlo, controla a la loca de la casa, la cabeza, sin explicar, sin justificar, sin pensar es que debía hacer esto para evitar este problema. No, preséntalo. Simplemente reconoce: Señor, esto es lo que me está pasando. Señor, esto es lo que he traído hoy. ¿Qué has traído hoy? ¿Con qué has llegado hoy? No llegaste con inquietud para saber qué era lo que había en este grupo. No, llegaste con algo tuyo hoy. Y con los ojitos cerrados, abre tus manos, así en señal de recibir, como hemos aprendido en nuestra oración carismática. Abrir nuestras manos. Como quien dice: Señor, ya no quiero seguir cargando esto solo. Tú me vas a ayudar a cargar esto. Tú me vas a ayudar a reconducir esto en mi vida. Tú me vas a ayudar, Señor, a que pueda avanzar en el camino. Y en medio de ese encuentro que puedas tener en este momento con Él, dile: Señor, yo quiero tocarte. No para manipularte, no para exigirte, no para decirte cómo tienes que actuar, simplemente quiero acercarme a ti. Y adivina qué pasa, esa mujer logra tocar el manto, así como tú, en ese momento de intimidad y de encuentro con el Señor. Esa mujer logra tocar ese manto. Y Jesús pregunta: ¿quién me ha tocado? Imagínate que en esa escena estás tú. ¿Quién me ha tocado en este momento, rodeado de tantas personas? Y los discípulos le dicen: Señor, estás loco, ¿cómo preguntas esto? Hay tantas personas alrededor, todo el mundo tocándote, queriendo alcanzarte. ¿Cómo lo vas a preguntar? Y hubo un toque diferente en este lugar y en este momento. Hubo un toque diferente porque una cosa, ya lo decía yo en alguna homilía, es estar con Jesús y la otra es encontrarse. Aquí no hubo solo un toque, aquí hubo un encuentro. Y esta noche puede haber muchos encuentros. Esta noche puede haber más de un toque en esta comunidad. En esta noche de asamblea, en esta noche de poder. El Señor no quiere solo que lo toques. El Señor quiere un encuentro verdadero. El Señor quiere un encuentro que trascienda nuestra limitada humanidad. Y por eso ella se expone, por eso ella se acerca con su necesidad. Y Jesús se detiene, y esto conmueve demasiado, porque Jesús no sigue caminando, se detiene por ella. Y parece que el tiempo se detiene por un momento. Y hay un silencio allí como entre los dos. Hay un encuentro de miradas de amor entre él y ella. Y quiero que hoy recibas esto en tu corazón. Jesús también se detiene por ti. Jesús hoy también se detiene por tu historia, por tu clamor, por tu

Imagínate tener el valor, la valentía de contarle toda tu verdad a Jesús. ¿Cuál es tu verdad? ¿Qué es eso que escondes de ti mismo inclusive? ¿Qué es eso que te avergüenza de tu historia y de tu vida? ¿Qué es eso que te hace creerte pecador y pecador y soy un pecador y nunca voy a salir de este hueco? ¿Qué es eso? Eso en este momento el Señor quiere escucharlo, no la parte bonita de tu vida. Y un proceso de sanación tiene mucho que ver con esto. Poder mirar nuestra verdad delante de Jesús. Poder mirar nuestra verdad delante del Señor, no delante de todo el mundo. No tenemos que contarle nuestra vida a todo el mundo. Ser honestos con Dios: Señor, esto me dolió, me sentí solo, me sentí sola, abandonado por ti, abandonada por ti. Tengo rabia, no puedo perdonar, tengo miedo, necesito ayuda. Hoy Jesús te está pidiendo que seas fuerte, te está invitando a ser verdadero, real en esa fuerza. Por eso vamos a orar junto a esta experiencia de esta mujer con flujos de sangre hoy, reconocida, amada y sanada por el Señor. Vamos a orar también por esa certeza por la que hemos venido hoy, que Dios es más en nosotros, que Dios es más que la enfermedad, que Dios es más en tu vida y en mi vida. Vamos a llegar a esas palabras en medio de esta oración, en la que Jesús le va a decir algo a esta mujer que hoy también te puede estar diciendo a ti. Hoy Jesús le va a decir: hija, tu fe te ha salvado. Vete en paz, queda sana de tu enfermedad. Por eso vamos a orar por tu enfermedad. Por eso vamos a orar por tu pecado en esta noche. Por eso vamos a orar por tu oscuridad, por aquello que no le permites que se adentre la luz del Espíritu. Te pido que tomes la postura que quieras. Si te quieres poner de pie para estar despierto, atento en esta oración, vivirla, experimentarla, compartirla. Hoy especialmente el Señor te ha llamado no para decirte enfermo o enferma, para decirte hijo, para decirte hija. No le interesa hablar de tu enfermedad. Él quiere saber de ti, Él quiere hablar de tu identidad. Es precioso. Hija, escucha al Señor como te dice. Hijo, te invito a que te abraces por un momento. Tú solito allí, tú solita. Abrázate, reconócete como hijo, como hija. Pese a esos 12 años que ha definido la enfermedad, que ha definido el problema, que ha definido la situación, en ese abrazo no lo escuches solo como una frase bonita. Recibe ese abrazo de Jesús para ti. Antes de tu herida eres hijo, antes de tu fracaso eres hija, antes de aquello que otros dijeron de ti, eres mi amada hija. Antes de tu enfermedad, de tu discapacidad, eres mi amado hijo. Antes de tu pecado y tu pasado, eso eres. Hay algo en ti que ninguna enfermedad va a poder quitar, que ningún diagnóstico puede definir. Es nuestra dignidad de hijos. Por eso hoy reconozco.

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0: El Evangelio de hoy, mis hermanos, es de Lucas capítulo 11, versículos 5 al 13. En aquel tiempo dijo Jesús a sus discípulos: supongan que alguno de ustedes tiene un amigo y viene durante la medianoche y le dice: amigo, préstame 3 panes, pues uno de mis amigos ha venido de viaje y no tengo nada que ofrecerle. Y desde dentro aquel le responde: no me molestes, la puerta ya está cerrada. Mis niños y yo estamos acostados, no puedo levantarme para dártelos. Les digo que si no se levanta y se los da por ser amigo suyo, al menos por su importunidad se levantará y le dará cuanto necesite. Pues yo les digo a ustedes, pidan y se les dará. Busquen y hallarán. Llamen y se les abrirá, porque todo el que pide recibe, y el que busca halla, y al que llama se le abre. ¿Qué padre entre ustedes, si su hijo le pide un pez, le dará una serpiente en lugar del pez? ¿Y si le pide un huevo, le dará un escorpión? Si ustedes, pues, que son malos, saben dar cosas buenas a sus hijos, ¿cuánto más el Padre del Cielo dará el Espíritu Santo a los que le piden? Palabra del Señor.
1: Gloria a ti, Señor Jesús.
0: Muy amados hermanos, hoy la palabra vuelve a abrirnos el corazón. Y nos ofrece pues esta escena, este Jesús, insistiendo en la imagen. Yo siempre he hecho esta pregunta: ¿nosotros cómo conocemos al Padre? Nos imaginamos al Padre, pero no conocemos al Padre si no es por medio de Jesús. Y Jesús quiere mostrar insistentemente la imagen del Padre. Dios es mucho más generoso y compasivo que cualquiera de nosotros, que únicamente participamos de su bondad y de su amor de una manera tan deficiente. Nuestro amor es como deficiente. Nosotros, cuando participamos del amor de Dios, no le llegamos ni a los tobillos. Nosotros, frente a las necesidades del hermano, ¿qué tan sensibles somos? Y nosotros realmente estamos acercándonos a este hermano, reflejo también del amor de Dios. Ese Padre que está en el cielo, que nos ha creado y nos ha creado por amor, que nos sostiene en la vida, que nos desea todo bien, ciertamente quiere darnos otro ejemplo. Y por eso el Evangelio de hoy nos ofrece claves interesantes. Y me gustaría destacar 3 claves interesantes. La primera: Jesús nos regala este supuesto en forma de parábola, esta historia que acabamos de escuchar. Un hombre que de madrugada va a casa de un amigo porque tiene un imprevisto y necesita de su ayuda. El amigo le responde con una negativa, pero Jesús concluye que si no se levanta y le presta ayuda por ser amigo suyo, pues lo hará al menos por su importunidad, es decir, por la hora en la que llegó, y le dará cuanto necesite. O sea, porque imagina que la hora en la que llegó, como es inoportuna la hora, es porque este man realmente está muy necesitado. No se acercó porque yo sea su amigo, se acercó porque está necesitado. Y Jesús nos está hablando de la importancia de llamar a la puerta de Dios. Lo vital, lo necesario, lo imprescindible de la oración, de presentarle a Dios nuestras necesidades con toda insistencia. Y si nosotros respondemos a esas peticiones, aunque sea por evitar insistencias, imagínense nuestro Dios, que no le importan las insistencias. ¿Cuánto más hará por nosotros este Dios que es 100 mil billones de trillones de veces más generoso que nosotros? Y esto es para tenerlo muy presente. Dios desea más nuestro bien que nosotros mismos. Dios desea nuestro bien antes de que nosotros se lo pidamos. Por eso, pues, chévere que en nuestra oración le pidamos al Señor: protégenos, le pidamos al Señor: avívanos, pero ya Él lo sabe. Él sabe lo que tú y yo necesitamos. Y Él está loco por dártelo. ¿Y si un padre nunca daría a su hijo una serpiente o un escorpión en lugar de un pez o un huevo? Ten seguro que Dios menos aún, porque la frase creo que de las que más he escuchado en toda mi historia de fe, Dios jamás se deja ganar en generosidad. Jamás se deja ganar en generosidad. Y me ponía a pensar cuando nosotros hacemos nuestras oraciones de petición, cuando le decimos al Espíritu Santo ven, cuando le decimos al Espíritu Santo que nos dé su perdón, que nos dé su misericordia, que nos dé su amor, no es que le estamos diciendo a Dios que nos dé todas estas cosas, no. Tú le estás hablando a tu corazón y le estás diciendo a tu corazón, recibe, recibe lo que Dios por instinto te quiere dar. Recibe lo que Dios, porque su sola creación así lo ha hecho, te quiere dar. Este Dios ha nacido. Bueno, no, eso está mal dicho. Nació Jesucristo como imagen encarnada de Dios. Pero este Dios es Dios por amor. Existe por amor. Es amor. Lo vivimos en el amor. Lo percibimos en el amor. Se realiza efectivamente en el amor. Por eso, en la segunda clave que quiero compartirte hoy, tenemos las palabras de Jesús: pidan y se les dará. Pidan y se les dará. Buscan y encontrarán. Llamen y se les abrirá. Tres verbos imperativos: pidan, busquen, llamen. Y vamos a tener tres respuestas. Se nos dará, hallaremos y se nos abrirá. Qué hermoso que Dios nos abra los cielos. Qué hermoso que Dios disponga el corazón para nosotros. Y una clave importantísima para la vida cristiana es estar en búsqueda permanente. Estar en búsqueda. ¿Y cuántas veces no nos quedamos paralizados? ¿Cuántas veces no nos quedamos parados? ¿Cuántas veces estamos estáticos como hay que arrearlos como vacas? Y Dios no existe para arrearnos como vacas. Dios sencillamente va hablando como el pastor que es al frente de las ovejas, y las ovejas van siguiendo la voz del pastor que conocen. Y entonces hay una necesidad de buscar autenticidad. Hay una necesidad de más cercanía de Dios. Hay una necesidad de más servicio a los hermanos. Hay una necesidad de más formación en la fe. Y qué bueno preguntarnos, ¿cómo puedo yo encontrar más formas de llevar el evangelio a los que están lejos? No quedándonos estáticos es una forma. Como en estas cintas que hay en los aeropuertos, en los centros comerciales, estas cintas largas. Como hay tantos largos trayectos, usted se queda estático en esta cinta y la cinta lo va llevando a usted. No quedarnos en la quietud, que la inquietud y que la pasión por la palabra y por el evangelio nos muevan por una vida de fe más intensa y más auténtica. Y por último, mis hermanos, destacar un detalle que puede pasar desapercibido en el texto. Dice Jesús: cuanto más el Padre del cielo dará el Espíritu Santo a los que le piden, el mayor don que Dios puede darnos es el Espíritu Santo. El Espíritu que nos une a Él, el Espíritu de la paz, el Espíritu de la fortaleza, el Espíritu de la vida. Y sin embargo, qué abandonado tenemos el Espíritu Santo. Cuando decimos ven Espíritu Santo, no es porque ande revoloteando por allá en las alturas. El Espíritu no solo revolotea en las alturas, el Espíritu habita. Somos habitación, somos edificio del Espíritu. Hemos sido creados. Y cuando lo invocamos, le estamos diciendo y nos estamos diciendo: José Andrés, deja que el Espíritu habite en tu vida. Le estamos diciendo: Cristian, deja que el Espíritu habite en tu vida. Le estamos diciendo: María, deja que el Espíritu habite en tu vida. Eso es lo que significa ven Espíritu Santo. Cuando le pides que te conceda sus dones, tú te estás diciendo a ti mismo: acepta y recibe los dones del Señor. Y es por eso que hoy le vamos a decir a este Espíritu Santo que venga a llenar los corazones de los fieles, que venga a encender en nosotros el fuego de su amor, que venga este Espíritu Santo a habitar con toda su fuerza, a renovar la faz de la tierra. Eso es lo que hoy clamamos a este Espíritu Santo, que nos conduzca a una oración más frecuente y más insistente, que nos ayude a confiar en la generosidad, en la ternura de Dios. Decirle: ven Espíritu de Dios. Decirle: quiero contar contigo, Espíritu Santo. Y el Espíritu Santo te responde hoy en el corazón: hoy quiero contar con tu corazón para poder moverme. Hoy quiero contar contigo, amantísimo Hijo mío, para yo poder habitar en ti, para poder hacer tu obra, la obra que tú quieres y que va en consonancia con la obra del Padre. Por eso, Espíritu de Dios, ilumínanos, santifícanos, derrámate en nosotros, Espíritu de Dios. Espíritu de Dios, hoy queremos más, más y más de tu presencia. Hoy queremos más y más de tu amor, Espíritu Santo. Hoy queremos más sobre la vida de hombres y mujeres que han venido a este lugar de santidad, a este lugar de oración, a este minuto de Dios, Señor, que nos regala, si sea en un minuto de nuestra vida, en un minuto de nuestra existencia, la presencia de Dios. Y un minuto de la presencia de Dios es una eternidad. Un minuto de la presencia de Dios es un minuto de libertad. Un minuto de la presencia de Dios es una eternidad de plenitud en la vida del Maestro. Por eso derrámate, Espíritu Santo de Dios. Por eso ven a hacer tu obra en nosotros, Espíritu Santo de Dios. Por eso cólmanos, Espíritu Santo de Dios. Llénanos más y más de ti. Necesitamos más de ti. Necesitamos, Señor, encontrarnos en ese lugar secreto contigo. Encontrarnos, Señor, en ese lugar maravilloso contigo. Encontrarnos en ese lugar, Señor, en el que aparentemente a veces la falta de paz, la inquietud, quiere hacernos perder, Señor, el rumbo hacia tu corazón nuevamente. Por eso le decimos: ven Espíritu Santo. Yo quiero, Señor, descansar en ti. Yo quiero, Señor, esperar en ti. Yo quiero, Señor, poder caminar con tus pies, Señor, en mis pies. Poder ayudar a otros, abrazar a otros con tus manos en mis manos, Señor. Yo quiero poder mirar con tus ojos en mis ojos, Señor. Yo quiero que mi palabra sea palabra que edifique el corazón de otras personas. Señor, con tus labios en los míos, con tu mente en la mía, Señor, apartando todo aquello que me quiera apartar de ti, apartando los pensamientos de desánimo, de oscuridad, de desesperanza. Por eso ven Espíritu Santo, por eso ven Espíritu de Dios, por eso ven a quedarte en medio de nuestra vida, Espíritu Santo. Ven a anidar, Señor, como las aves anidan en los árboles, las aves allí hacen su lugar seguro, las aves allí pueden colocar también sus huevos y ven a hacer los polluelos. Así el Espíritu Santo anida en tu vida y en mi vida. Así el Espíritu Santo anida en tu corazón y en mi corazón. Por eso ven Espíritu de Dios. Ven Espíritu, necesitamos más. Necesitamos más y más de ti. Más y más de ti necesitamos. Te necesitamos, Señor. Aquí está nuestro corazón necesitado. Aquí está nuestro corazón en una permanente búsqueda. Aquí está nuestro corazón, Señor, buscando tranquilidad, buscando paz, buscando fortaleza, buscando consuelo permanente. Espíritu de Dios, así lo clama en esta mañana quien se une a nuestra oración. Derrámate, Señor, en la vida de mi familia, en la vida de mi papá, en la vida de mi mamá, en la vida de mi hermano. Gracias, Dios, por la vida, por todo lo bueno. Derrámate en la vida de Alba Henao, Señor. Gracias, Alba, por estar en sintonía. Gracias, Alba, por estar orando, por estar clamando. Un abrazo desde la distancia también, Nidia, para ti, que nos bendices. Dios te bendiga grandemente. Un abrazo hasta Cartagena. Gracias, mi querida Sujei, también por estar permanentemente unida a nosotros. hoy entregando este día al Señor, que sea un día productivo en el Señor. Gracias, mi buen Jesús, por tu compañía. Gracias por la vida, por la salud, por la familia de cada uno de los sacerdotes eudistas. Gracias por tu Santo Espíritu que aviva en nuestras vidas. Un abrazo desde la distancia, lleno de la ternura de nuestro amado Dios. Le pido a Dios que me permita no perder su mirada, en el que permanezca siempre, perseverando día tras día, para alcanzar la plenitud de mi santidad. Amén, amén, amén, dice Suhey, y nos envía un gran abrazo en abundancia, en amor. Gracias, Suhey, por ese abrazo de amor, así como el abrazo que hoy Nidia también nos comparte. Hoy clamo oración por mi salud. Tenían que colocarme la toxina y me la aplazaron hasta nueva orden. Nidia, en tu imagen, en tu ejemplo y en tu testimonio, está el ejemplo de tantos enfermos en este país, de tantas personas afectadas en el cuerpo, en la mente, y que lastimosamente a veces no tienen la respuesta debida de algunas entidades, la respuesta debida de algunas empresas. Y por eso yo hoy quiero seguir clamando, porque el médico de las almas y del cuerpo se siga derramando sobre los enfermos. Y ustedes pensarán, clamamos tanto a Dios por nuestra enfermedad física. El Padre clama, tantos claman. ¿Y por qué nada pasa? ¿Por qué no hay sanidad en mi vida? ¿Por qué no hay sanación en lo físico? Y ahí viene el ejemplo que les colocaba al principio de nuestra oración. Cuando clamamos salud para nuestro cuerpo, no le estamos diciendo a Dios que nos dé la salud, porque ya Él sabe lo que queremos y lo que necesitamos. Le estamos clamando a nuestro propio corazón, recibe y acepta la sanación que Dios te da. Por eso, Nidia, recíbelo con toda la fe. Por eso cualquier persona que hoy está clamando salud para su cuerpo, que tiene dolencias en las piernas, que tiene dolencias en la cadera, que hay una situación en su cadera que amerita tal vez ejercicios físicos. Cualquier persona que hoy está pasando por un problema respiratorio. Cualquier persona que hoy está pasando por problemas cardíacos. Cualquier persona inclusive que ha sido diagnosticado de cáncer. Pues hoy el Señor está diciendo, mi salud, mi ungüento curativo está para ti, porque vive en ti, porque es el Espíritu de Dios. Pero tú necesitas aceptarlo, pero tú necesitas recibirlo, pero tú necesitas aceptar que Dios puede sanarte, que Dios puede limpiarte, que Dios puede colmar tu vida de salud. Ya basta de creer que la salud es más fuerte, que la enfermedad es más fuerte, perdón. Ya basta de creer que el mal sobre nosotros tiene la última palabra. Ya basta. Y comienza a creer que Dios puede sanar ese mal que hay hoy en ti. Ese mal que puede ser mental, ese mal que puede ser emocional, ese mal que puede ser también de salud. Porque a veces, pues el hombre, porque es hombre, defrauda. Y las empresas defraudan, las empresas médicas defraudan. Hoy el Señor quiere realmente regalarte esta unción, que sea de curación pura, que sea de curación nueva para el corazón. Y por eso aquí está Sandra también clamando, aquí estoy, mi Señor Jesús, caminando de tu mano. Mi Señor Jesús, quiero ser santa, sola no puedo, pero sé que de tu mano lo puedo lograr, en medio de mi familia, de mis alegrías, de mis dificultades, en mi trabajo, en todo. Mi Señor, ayúdame a ser santa, dice mi querida Sandra Arango. Y así como Sandra, tú también puedes repetir. Porque ser santo es también encontrar la salud por encima de la enfermedad. Porque la plenitud de la vida en Dios está en ti. Lo has aceptado. Lo has aceptado. Carlos Bejarano nos saluda en esta mañana. Ser santo en este tercer milenio es todo un reto. Si tomamos la decisión con determinación, lo lograremos con la gracia de Dios. Ánimo, Carlos. Ánimo, Carlos. Podemos ser santos. Luceli Canola nos dice, pido por la salud de mi madre, socorro, Urán tiene cáncer. Luceli, vamos a pedir por su corazón y por su mente, por su fe, para que reciba y acepte la sanación de Dios, porque Dios quiere darle la sanación. Ahora ya necesita recibirla, aceptar la sanación de Dios. Mi querida Nancy también se une en esta mañana para orar con nosotros. Ven Espíritu Santo, Espíritu Divino, perdóname, Señor, por ser tan insistente, por pedir que obres en mi historia, en mi familia. Y tú también, Nancy, necesitas creer que Dios está obrando en tu familia y que Dios está haciendo el milagro en tu familia. No le pidas perdón por insistirle. No le pidas perdón por pedirle. Pídele. Pídele perdón por no creerle. Por eso sí. Pídele perdón por la falta de fe. Por eso sí. Porque el Señor sigue obrando. Está obrando en tu historia, está obrando en mi historia. Mi querida Luz Mari desde Texas dice: buenos días a todos. Los saludo, Padre, gracias por estos 5 pasos para ser santo. Dios nos ayude. No hay que buscar ser buenos, sino santos. Doy gracias infinitas a Dios por tantas bendiciones, por el Papa, por ustedes, todos los sacerdotes. Pongo en manos de Dios la vida de mi familia, en especial los que atraviesan por alguna situación difícil. Padre, hay 3 hijos aquí angustiados porque su madre está desaparecida desde el 28 de septiembre. Por favor, oren por estos jóvenes desesperados por no saber de su madre, que aparezca esta madre, Dios Santísimo. Elevamos oraciones por todos los que están desaparecidos. Señor, ten compasión. Ten compasión de esta familia, Señor. Ten compasión de esta familia, Señor. Hoy también Sandra Osorio, desde La Vereda Minitas, se une a nuestra oración. Sandra, Dios te bendiga.
2: Aquí en Mi Vereda Minitas hay un sol espectacular, está el cielo azulito, azulito. Soy Sandra Osorio, aquí en La Vereda Minitas. Hoy quiero darle gracias a Papito Dios y a Mamita María por nuestro sacerdote, especialmente juez vocacional, sacerdotal y eucarístico. Quiero colocarlos en cadena de oración a todos mis hermosos sacerdotes de Colombia y del mundo entero, especialmente los de mi municipio de Granada, los de mi emisora de Medellín, Bogotá, Barranquilla y Cartagena. Ven Espíritu Santo, sigue derramando sobre la vida de nuestros sacerdotes de Colombia y del mundo entero, especialmente los de mi municipio de Granada, de mis 4 emisoras, Minuto de Dios. Por los que han pasado por nuestras emisoras, por el padre José Andrés, Leonardo, John Mario Montoya, Javier Rivero, Jimmy Ortiz, Diego Jaramillo, por el Papa, por Fidel León Cadavid Marín, por eterno descanso de todas las almas benditas del purgatorio. Para que por favor me sigan colocando mucha cadena de oración a mi hermanito Johnny Osorio, que sigue otra vez delicadito de salud, para salvar a mi tía Jorledi en la distancia. Los amo mucho en el corazón de Papito Dios y de Mamita María. Que Mamita María me lo siga cubriendo con ese manto precioso y Papito Dios me lo siga bañando con tu sangre preciosa. Que tenga un hermoso y un maravilloso día en compañía de Papito Dios y de Mamita María, aquí en sintonía, como siempre, en mi radiecito con mis 2 princesas.
0: Dios te bendiga, mi querida Sandra. Un abrazo grande, grande, grande para ti también. Gracias. Gracias al Señor por tu vida, por tu oración y por tu fe. Sigue Espíritu Santo derramándote. Sigue Espíritu Santo llenando nuestro corazón y nuestra vida. Sigue Espíritu Santo colmándonos de tu gracia y de tu paz. Sigue Espíritu Santo derramándote sobre la vida de nosotros, de todos. Derrámate en la vida de mi querida Norita. El Señor es un Dios de amor que siempre está con el corazón abierto. Para que lleguemos a Él, sintamos su amor de misericordia. Espera que toquemos a su puerta. Padre, me uno a su hermosa oración y poderme llenar del Espíritu Santo. Los amo. Un abrazo, Norita. Gracias por estar unida a nosotros en esta buena mañana con tu oración. Franklin Escudero también está unido a nosotros con su oración hoy.
3: Todos los del Minuto de Dios y a sus familias, que siempre el Espíritu Santo los proteja, los llene de luz y de su gracia. Hoy, jueves sacerdotal, te pido mucho por todos los sacerdotes, en especial todos los del Minuto de Dios, para que sigan así evangelizando, sigan llevando tu palabra, Señor, a todos aquellos que la necesitamos, que estamos faltos de sed de tu palabra, faltos de tu amor. Hoy te coloco todas mis fallas, todos mis pecados, todas mis culpas en tus manos, Señor. Y que el Espíritu Santo siempre me ilumine en todos los quehaceres día a día. A mi familia, a mis hermanos, a mis sobrinos e hijos. A todos en general. Tíos, sobrinos, primos, amigos, que siempre el Espíritu Santo nos llegue con su luz, nos ilumine, nos toque el corazón, la mente. Ven Espíritu Santo, todos los ancianos, niños, jóvenes, desempleados, presos, a todos los habitantes de calle, a todos aquellos que tenemos de una u otra forma adicciones. Ven Espíritu Santo, ven Espíritu Santo, con tu gracia, con tu misericordia, con tu amor, llénanos, saca de nuestro corazón toda soberbia, odio, rencor, envidia, egoísmo, falta de solidaridad, falta de ti, Señor. Ven Espíritu Santo, a todas aquellas familias que han pasado por dificultades grandes, los damnificados, económicas, perder el empleo, y que tenemos algún enfermo, sea en la clínica o en la casa, Señor. Ven Espíritu Santo, sánalo, Señor, con tu gracia. Sánalo, Señor, con tu gloria, con tu luz. Ven Espíritu Santo a nuestra Colombia, a todos los gobernantes, a todas las personas que de una u otra forma están pasando por un momento difícil. Falta de ti, Señor. Falta de ti, Señor. Que les coloque en sus manos. Un feliz día. Gracias, Padre, y bendiciones para todos.
0: Amén. Llénanos más de ti, Señor, uniéndonos a este clamor, a esta petición de nuestro querido Franklin. Nos unimos también a la petición de Magda Martínez. Dios bendiga su ministerio, el ministerio de todos los sacerdotes. También que el Espíritu Santo nos ilumine a todos los que somos llamados al gran ministerio de ser padres, que sepamos guiar a nuestros hijos de la mejor manera, para que sean buenos cristianos católicos. Amén. Un abrazo desde mi amada capital. Un abrazo, Magda. Luz Elena, en esta mañana, alaba y bendice al Señor. Le pido a mi Padre Dios y a la Santísima Virgen María por la salud de todos los enfermos, en especial por la de Fabiola Pérez y Dulce María Álvarez. En este jueves pido también por todos los sacerdotes del mundo entero. Pido por la conversión de Esteban Álvarez, Carlos Acevedo, por la liberación y conversión de la familia Álvarez Avendaño. Familia Zuluaga Cardona, gracias, Padre. Dios lo bendiga, Luz Elena. A ti también el Señor te guarde siempre. Padre, Dios lo bendiga. Pido Espíritu Santo por mi salud y la de todos los enfermitos. Que el Señor envíe su Espíritu Santo a mi relación con mi esposo y mi familia y mi empresa. Que el Espíritu Santo se pasee por cada una de ellas. Que rompa cadenas de odio, rencor, envidia, ruina en nuestras vidas. Amén, amén, amén. Gracias, Señor. Te bendecimos, te alabamos y te glorificamos. Tuyo es el honor, tuya la honra, tuya la gloria, Señor. Gracias a ti, Señor, por cada oyente. Gracias, Señor, por cada socio del Club de Amigos. Gracias, Señor, por cada benefactor de esta obra Minuto de Dios. Gracias, Señor, por cada miembro de la comunidad Tierra Nueva del Minuto de Dios. Gracias por cada grupo, por cada apostolado, Señor. Gracias por todos los que nos acompañan en los grupos, en el grupo GESED, en el grupo Nueva Alianza, en el grupo Parejas Nazaret, en el grupo Fuente de Gracia, en el grupo Misión a Marte, en el grupo Neuma Valientes. Gracias, Señor, por aquellos que hacen parte del Ministerio de Intercesión, que hacen parte de las Coinonías, que hacen parte del Ministerio de Misiones, que hacen parte de los Ministerios de Música, que hacen parte de el Ministerio de Misiones también, Señor, de predicadores. Gracias, Señor, por cada miembro de nuestra comunidad, el Ministerio de Liturgia, el Club de Amigos, por nuestros colaboradores. Gracias, Señor, por estar presente en nuestra vida, por colmar nuestra vida siempre con tu misericordia. Gracias por todos los sacerdotes de la emisora. Espíritu Santo de Dios, derrámate con poder sobre los sacerdotes, el presidente, por los servidores, por los enfermos, en clínicas y hospitales, por mi salud. Es María que nos está pidiendo oración por su salud, por los amigos, por todos los desempleados, todos los alcohólicos, amén. Amén. Dios los bendiga, Dios lo bendiga, Padre. Que pase buen día. María, Cristo le ama. Le faltó la frase. Dios me la guarde siempre, María, y derrame su gracia, su salud y su paz en tu vida.

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4: Son las 10 y 55 minutos.
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2: Dios mío, ven en mi auxilio. Señor, date prisa en socorrerme. Gloria al Padre, y al Hijo, y al Espíritu Santo, como era en el principio, ahora y siempre, por los siglos de los siglos. Amén. Hermanos, habiendo llegado al final de esta jornada que Dios nos ha concedido, reconozcamos sinceramente nuestros pecados. Tú que has sido enviado a sanar los corazones afligidos, Señor, ten piedad de nosotros. Tú que has venido a llamar a los pecadores, Cristo, ten piedad de nosotros. Tú que estás sentado a la derecha del Padre para interceder por nosotros, Señor, ten piedad de nosotros. El Señor Todopoderoso, tenga misericordia de nosotros, perdone nuestros pecados y nos lleve a la vida eterna. Amén. Se inclina ya mi frente, sellado está el trabajo. Señor, tu pecho sea la gracia del descanso. Mis ojos se retiran, la voz deja su canto, pero el amor enciende su lámpara velando. Lucero que te fuiste, con gran amor amando, en tu gloria dormimos y en sueños te adoramos. Amén. Mi carne descansa serena.
3: Salmo 15. Cuida, oh Dios, de mí, pues en ti busco protección. Yo te he dicho, tú eres mi Señor, mi bien, nada es comparable a ti. Los ídolos del país son poderosos, según dicen los que en ellos se complacen, que aumentan el número de sus imágenes y los siguen con gran devoción. Jamás tomaré parte en sus sangrientos sacrificios. Jamás pronunciaré sus nombres con mis labios. Tú, Señor, eres mi todo. Tú me colmas de bendiciones. Mi vida está en tus manos. Primoroso lugar me ha tocado en suerte. Hermosa es la herencia que me ha correspondido. Bendeciré al Señor, porque Él me guía. Y en lo íntimo de mi ser me corrige por las noches. Siempre tengo presente al Señor. Con Él, a mi derecha, nada me hará caer. Por eso, dentro de mí, mi corazón está lleno de alegría. Todo mi ser vivirá confiadamente, pues no me dejarás en el sepulcro, no me abandonarás en la fosa tu amigo fiel. Me mostrarás el camino de la vida. Hay gran alegría en tu presencia. Hay dicha eterna junto a ti.
4: Gloria al Padre, y al Hijo, y al Espíritu Santo, como era en el principio, ahora y siempre, por los siglos de los siglos. Amén.
2: Mi carne descansa serena. Lectura breve de la primera carta a los Tesalonicenses, capítulo 5, versículo 23. Que el mismo Dios de la paz os consagre totalmente, y que todo vuestro ser, alma y cuerpo sea custodiado sin reproche hasta la parucía de nuestro Señor Jesucristo. En tus manos, Señor, encomiendo mi espíritu.
5: En tus manos, Señor, encomiendo mi espíritu.
2: Tú, el Dios leal, nos librarás.
5: Te encomiendo mi espíritu.
2: Gloria al Padre, y al Hijo, y al Espíritu Santo.
5: En tus manos, Señor, encomiendo mi espíritu.
2: Sálvanos, Señor, despiertos. Protégenos mientras dormimos, para que velemos con Cristo y descansemos en paz. Ahora, Señor, según tu promesa, puedes dejar a tu siervo irse en paz, porque mis ojos han visto a tu Salvador, a quien has presentado ante todos los pueblos, luz para alumbrar a las naciones y gloria de tu pueblo Israel. Gloria al Padre, y al Hijo, y al Espíritu Santo, como era en el principio, ahora y siempre, por los siglos de los siglos. Amén. Sálvanos, Señor, despiertos. Protégenos mientras dormimos, para que velemos con Cristo y descansemos en paz.
6: Señor Dios nuestro, concédenos un descanso tranquilo que restaure nuestras fuerzas, desgastadas ahora por el trabajo del día. Así, fortalecidos con tu ayuda, te serviremos siempre con todo nuestro cuerpo y nuestro espíritu. Por Cristo nuestro Señor. Amén. El Señor Todopoderoso nos conceda una noche tranquila y una santa muerte. Amén.
2: Salve, Reina de los cielos y Señora de los ángeles. Salve, raíz, salve, puerta, que dio paso a nuestra luz. Alégrate, Virgen gloriosa, entre todas la más bella. Salve, agraciada doncella, ruega a Cristo por nosotros.
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0: Son las 11:55.
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2: Yo había pensado compartir con ustedes un tema que nos preparara al Adviento. Pues bueno, había pensado compartir un tema de preparación al Adviento, pero cuando uno comienza a conversar con la gente antes del grupo, que me gusta hablar, saludar, muchas veces lo que la gente le dice a uno le hace como cambiar de idea, de pensamiento. Y hoy sentí varias personas, muchas, diciéndome que orara, que suplicara por ellas, que intercediera. Y quisiera hablar del poder de la oración. Y que al final del grupo hiciéramos una cadena de oración. Y voy a tomar varios textos bíblicos, los vamos a leer despacio y a partir de allí vamos a hacer crecer la fe y terminaremos con un momento de oración. Así que tomen sus Biblias, por favor, para que miremos estos textos bíblicos. Son cuatro textos bíblicos los que quiero tomar con ustedes y a partir de ahí, repito, quisiera que hiciéramos una oración. Veo que hay pocas Biblias, estamos bajando la guardia, no se puede. Hay que traer la Biblia a este grupo de oración, es indispensable. Aquí en este grupo de oración no se leen novenas, no se hacen novenas, no se echa agua bendita, no se echa sal exorcizada. En este grupo de oración católico se lee la Biblia. Así que si usted no trae la Biblia, está como en la propaganda de Avivienda, en el lugar equivocado. Así que tiene que traerla. Nosotros vendemos unas a precios módicos aquí en la librería. Bueno, vamos a tomar la palabra de Dios. El primer texto que quiero compartir con ustedes, que es tremendo, seguramente ustedes lo han escuchado, está en el Evangelio de San Mateo, capítulo 21. San Mateo, capítulo 21, versículo 21. Es muy fácil de grabárselo. Mateo 21, 21. Muy fácil de memorizar. Mateo 21, 21. Dice así: Jesús les contestó, hablando de la higuera sin fruto que se secaba. Dice: les aseguro que si tienen fe y no dudan, no solamente podrán hacer esto que le hice a la higuera, sino que le dirán a este cerro: quítate de ahí y arrójate al mar. Y así sucederá. Y todo lo que ustedes al orar pidan con fe, lo recibirán. El Señor, vamos a leer desde el versículo 16, por la mañana, cuando volvía a la ciudad, Jesús sintió hambre. Vio una higuera junto al camino y se acercó a ella, pero no encontró más que hojas. Entonces le dijo a la higuera: nunca más vuelvas a dar fruto. Y al instante la higuera se secó. Al ver lo ocurrido, los discípulos se maravillaron y preguntaron a Jesús: ¿cómo es que la higuera se secó al instante? Y ahí fue donde el Señor les contestó: les aseguro que si tienen fe y no dudan, no solamente podrán hacer esto que le hice a la higuera, sino que le dirán a este cerro: quítate de ahí y arrójate al mar. Y así sucederá. Y todo lo que ustedes al orar pidan con fe, lo recibirán. Palabra del Señor. Dicen los estudiosos que cuando se refiere a esta higuera seca, que no da fruto, el Evangelio se está refiriendo al pueblo de Israel, que ha dejado de producir fruto y que a partir de allí surge un nuevo pueblo que da otro fruto, que es la iglesia. Pero quiero detenerme en lo que les dice Jesús. Si ustedes tienen fe y no dudan, no solamente podrán hacer esto que le hice a la higuera, sino que le dirán a este cerro, quítate de ahí y arrójate al mar, y así sucederá. Estos son de esos textos bíblicos que uno dice, ¿será o no será? Yo creo en la palabra de Dios. Pero dice el Señor, primero, para ustedes poder orar y para poder obtener todo lo que piden en oración, primero tienen que tener una fe capaz de decirle a un cerro, quítate de ahí y arrójate al mar. En otras partes de la palabra, dice el Señor, ustedes le podrían decir a una morera, quítate de ahí y plántate en el mar. En el mar no se planta, y menos una morera. Entonces, primero habría que tener una fe capaz de ordenarle a un árbol que se mueva de ahí. Dice, ustedes podrían decirle, quítate de ahí y arrójate al mar. A mí me llama la atención cuando leo esto que Jesús no dice. Ustedes le pedirían al Padre que les mueva ese cerro y que lo arroje al mar, y el Padre lo hará. Sino que dice Jesús, ustedes darían esa orden, le darían una orden a un cerro para que se traslade de un lugar a otro. Entonces no es que le vamos a pedir al Padre, a Dios, que haga eso por nosotros, sino que nosotros tendremos una autoridad capaz de decirle a un cerro que se cambie de lugar. Piensen ustedes eso. Imagínense nosotros al pie del cerro Nutibara diciéndole, te vas pa' Titiribí, te vas pa' Titiribí. Imagínense ustedes eso. Ustedes y yo seríamos capaces de hacer eso. Seríamos capaces de darle esa orden a ese cerro. Tal vez no deberíamos tomar literalmente la palabra de Dios. No la tomemos literalmente. Por supuesto que no es un cerro. Además, los cerros en Israel no eran como las montañas, no son como las montañas de nosotros. No son montañas de miles de metros, pero sin embargo son pequeños cerros. Imagínense ustedes ser capaz uno de ordenarle a un cerro, a algo que es imposible, que se cambie. ¿En dónde está la eficacia de esto? Uno, en la fe. Dos, en la palabra. Ahí está la eficacia, en la fe. ¿Cuál es la fe que uno necesita? Jesús siempre dijo que si tuviéramos la fe de una semilla de mostaza, ustedes saben cuál es el tamaño de una semilla de mostaza. Es más o menos la mitad de un arroz. Así es, la semilla de mostaza es más o menos la mitad de un arroz. Y no de arroz roa, de arroz común y corriente, no del crecido cuando ya está puesto en la olla. Del que sale, del que se va a poner. La mitad, crudo, exacto, crudo. Si ustedes tuvieran una fe del tamaño de una semilla de mostaza, tendrían una palabra con poder, de autoridad. Entonces es un acto de fe, pero es un acto verbal. Dar orden. Primero tener una fe capaz de eso. Tener una fe pequeña. A veces nosotros pedimos, Señor, dame una fe muy grande. A lo mejor tendríamos que decirle, dame una fe del tamaño de medio arroz. Pero la cosa de la semilla de mostaza es que la semilla de mostaza, cuando se siembra, tiene en ella como la potencia en germen. Esa semilla de mostaza se vuelve un árbol inmenso. Entonces, si ustedes tuvieran una fe pequeña, pero en germen grande, porque tenemos una fe pequeña, pero en germen inmensa, hasta dice Jesús que los pájaros vienen y anidan en ella, en la semilla de mostaza cuando se vuelve árbol. Si tuviéramos una fe pequeña, pero capaz de crecer, capaz de evolucionar, no una fe estancada, porque la comparación con medio arroz no es afortunada. Es afortunada en cuanto al tamaño, pero no es afortunada porque ese arroz, si usted lo siembra, no produce nada. En cambio, la semilla de mostaza, si la sembras, esa semilla de mostaza crece y se vuelve grande y se vuelve inmensa. Y Jesús está diciendo, si ustedes tuvieran una fe así, en germen, en potencia, capaz de producir cosas grandes, le dirían a un árbol, le dirían a un cerro, que se arranque de aquí y que se arroje al mar, y les obedecería. Entonces no hay que tener una fe muy grande, sino una fe en crecimiento, una fe en potencia. Y ustedes y yo tenemos una fe en potencia, y la prueba es que estamos aquí. ¿Cómo les parece a ustedes la fe en potencia de creer que Dios existe? Piensen ustedes lo que estábamos haciendo ahora. Yo los miraba a ustedes pensando en este texto ahora y yo decía, definitivamente sí estamos locos, hablándole a un Dios que no vemos. ¿Quién de nosotros lo ha visto? Hablándole a un Dios, hablando, cantando, saltando. Con razón esto le cuesta a tanta gente. Imagínense ustedes el ejercicio de fe que uno hace cuando uno dice que en ese pedazo de pan está Jesús. Los protestantes tienen una fe tan chiquita que no son capaces de creer eso. Yo he encontrado protestantes que oran que para que a Dios le calce a uno una muela. Y dicen que se la calza. Pero no son capaces de creer que en el pan está la presencia real del Señor. Es que esa fe de creer que en el pan y en el vino está el cuerpo y la sangre de Jesús, eso sí necesita una fe, pero del tamaño, no del semilla, de la semilla de mostaza, sino del árbol desarrollado. Y Jesús dice, si ustedes tuvieran esa fe, una fe que no es de ustedes, sino una fe que les viene de Dios mismo, y si ustedes cosecharan esa fe, y si ustedes sembraran esa fe, y si ustedes hicieran crecer esa fe, ustedes serían capaces de tener órdenes para trasladar montañas, porque no es una fe muerta. Es que es bonita la comparación con la semilla de mostaza, porque la semilla de mostaza crece, es dinámica, se mueve, el árbol se vuelve grande. Y ustedes y yo tenemos aquí una fe como en potencia, por algo oramos y cantamos. Y yo creo que a veces Dios no nos da las cosas por la fe que tenemos en este momento, sino por la fe que ve que nosotros podemos desarrollar. A veces Dios no nos da las cosas por la fe que tenemos, porque la fe que tenemos no nos alcanza para nada. Sino que yo creo que Dios nos da las cosas por la fe que ve que Él puede desarrollar a través de sus acciones en nosotros. Cuando yo oro muchas veces por un enfermo, le oro diciéndole eso al Señor: Señor, sánalo para que nuestra fe se fortalezca. Ni siquiera pido, sánalo, Señor, para que esté bueno. Sánalo para edificarme a mí. Sánalo para... Gracias, John Jairo, muy amable. Y de un acorde, de una precisión. Sánalo para que mi fe se vea fortalecida. Sánalo para alegrar la comunidad. Y yo muchas veces creo que Dios hace algo, no porque yo tenga fe, sino porque Él ve que puede desarrollar mi fe a través de esa acción. ¿Tendremos nosotros esa fe? Pero la fe que está unida a la palabra, el poder de la fe que está unido a la palabra, El poder que está unido a la palabra. Usted y yo, porque en determinado momento no decimos, ordeno que se dé prosperidad en mi casa. Porque el Señor no dice, pidan y Dios les dará, aquí. En otros textos lo dice. Pero dice aquí, ustedes dirán. Es que me encanta cuando une la acción, el resultado, lo une a la palabra. El resultado lo une a la palabra. Ustedes le dirán a ese árbol, a ese cerro, arráncate de aquí y plántate en el mar y les obedecería. ¿Cuáles son las dos cosas que producen esa acción? La fe y la palabra. Porque cuando yo doy una orden, entonces tengo la certeza de que la acción se produce. Como cuando usted tiene autoridad en su casa y usted da una orden. Usted da una orden en su casa y usted dice, y se hace así y punto. Usted le dice a su hijo, se va a hacer así. Y usted, la fuerza la tiene es en la palabra. Pero ¿de dónde viene la fuerza de la palabra? ¿De dónde viene la autoridad de la palabra? ¿De dónde viene la autoridad en la orden? De la fe. Entonces, por eso las dos cosas están unidas. Quienes mandan, quienes tienen autoridad en una empresa, en un trabajo, saben que uno dice, se hace así y punto. Yo tengo autoridad y a veces digo así. Pero yo tengo esa autoridad porque también sobre mí tiene uno autoridad. La autoridad que yo tengo proviene de que yo me he sometido a otra autoridad. Me explico. Yo estoy trabajando aquí en Medellín porque el superior de mi comunidad me ordenó que me viniera para acá. Yo no me quería venir para acá. Yo estaba muy contento trabajando en otra parte. Y cuando mi superior me mandó para acá, yo no quería venir. Y yo lloraba porque me venía para Medellín. Lloraba, por supuesto, porque no los conocía a ustedes y no hubiera salido volado. Se los aseguro. Yo dije, ¿cómo no me voy a ir a pelear por sillas allá? ¡Ya! Gastar mi ministerio en esa tontería. Pero cuando mi superior me mandó que me viniera para acá, yo no quería. Y yo me rebelé y dije, no me voy, no quiero. Y tenía a mi papá vivo y mi mamá y mis hermanas aquí. Y dije, no quiero. Pues mi superior me mandó una carta y me dijo, en virtud de las constituciones de la congregación de Jesús y María, a las que tú juraste obedecer, te ordeno que te vayas para Medellín. Y me tocó empacar y venirme para acá. Y yo, al obedecer, recibí autoridad, porque la autoridad que yo tengo proviene de obedecer. Y puede ser que algún día mi superior me diga que me vaya de aquí y volveré a llorar para salir de aquí. Pero la autoridad que yo tengo provino de obedecer, porque sobre mí pesa una autoridad. Sobre mí pesa una autoridad. Y la autoridad del creyente no le viene de él mismo, sino que la autoridad del creyente para decir una palabra de poder proviene del sometimiento de él a la autoridad de Dios y proviene del sometimiento de él al poder de Dios. De tal manera que la autoridad viene del sometimiento. Y en la iglesia la autoridad viene del sometimiento. En la comunidad la autoridad viene del sometimiento. Como en esta comunidad. En esta comunidad hay una autoridad máxima que soy yo con el equipo Timón. Y tenemos la autoridad y decimos, ¿Quién dirige tal grupo y quién lo deja de dirigir? Y tenemos esa autoridad de encargarle a algunas personas la dirección de algunos grupos. Y la autoridad de esa persona viene de obedecer. Y la autoridad que nosotros tenemos sobre los cerros provienen de obedecer, del sometimiento nuestro a Dios. Y usted y yo no tenemos autoridad porque no nos sometemos a Dios. Ese es el problema. Es un problema de sometimiento. Nosotros no tenemos autoridad porque no nos sometemos, porque queremos hacer lo que nos da la gana, porque queremos dirigir la vida como a nosotros nos gusta, y no hay un sometimiento real a la autoridad divina. Y por eso cuando usted y yo damos órdenes a ese cerro que se traslade, no hay ni un pequeño derrumbito. No tenemos esa autoridad, no tenemos ese poder en la palabra. ¿Por qué? Porque no estamos sometidos. La palabra no se nos somete porque nosotros no estamos sometidos.
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2: Dame fe.

amado Jesucristo. Tú dices en tu palabra que si tuviéramos la fe del tamaño de una semilla de mostaza. Y yo quiero pedirte para cada uno de nosotros en este instante ese tamaño de fe. Yo quiero pedirte para todos nosotros una fe capaz de producir en el futuro cosas grandes. Una fe capaz de producir en el futuro cosas extraordinarias. Una fe que nazca pero que crezca. Una fe pequeña pero en potencia de crecer y de dar fruto. Dame esa fe, Señor. Dame la fe de creer que contigo todo es posible. Dame la fe, Señor, porque la necesito. Dame la fe, Señor, para creer que lo que te pido en oración, tú no me lo darás. Y que aún haré cosas mayores que las que tú has hecho. Dame esa fe, Señor, en esta noche. Te lo pido. Regálame fe, que a veces tambaleo. Regálame fe, que a veces dudo. Regálame fe, que a veces me debilito. Dame esa fe, Señor Jesús.

Señor. Y yo te doy gracias porque yo sé que escuchas mi oración. Yo sé que en esta noche seré equipado con fe, con una fe dinámica, con una fe fuerte. Dame esa fe. Dame esa fe firme. Dame esa fe convencida. Yo te doy gracias, Señor, porque yo sé, Señor, que estás respondiendo a mi oración. Yo lo sé, Señor. Gracias. Gracias por darme el don de la fe. Por aumentarme el don de la fe. Por creer poderosamente en ti. Bendito seas. Alabado seas. Te alabamos. Te bendecimos. Te adoramos. Y te glorificamos, Señor. Porque nos das el don de la fe. Porque nos regalas la fe. Porque nos haces capaz de creer. Y de creerte a ti. Y de esperar en ti. Y de confiar en ti. Dame esa fe y esa certeza, Señor. Bendito sea Dios.

Si ustedes tuvieran esa fe, le dirían a un cerro: arráncate y plántate en otro lugar, y ese cerro les obedecería. Y yo quiero que tú en esta noche te imagines ese cerro que tiene raíces profundas. Y yo quiero que esta noche te imagines ese cerro. Ese cerro puede ser la acumulación de miedos tuyos. Ese cerro puede ser la acumulación de dificultades, una enfermedad, un conflicto por resolver, un litigio en el cual estás envuelto, un problema grave con un hijo, una enfermedad. Esa es la montaña. Esa duda, ese vicio que no puedes dominar y que te domina a ti. Esa ruina en la cual se ha sumido tu vida. Ese es el cerro. Ese es tu cerro. ¿Cuál es tu cerro hoy, en este momento? Identifícalo. Ese problema, esa enfermedad, esa soledad, ese vacío interior, esa depresión, esa tristeza prolongada, esa enfermedad. Tú sabes cuál es ese cerro. Tú lo conoces.

0: Nombre de Jesús de Nazaret, te ordeno, cerro, que te vengas abajo, que te arranques de raíz, que te muevas a otro lugar. En el nombre de Jesús de Nazaret, confiando en su poder, confiando en su palabra, te ordeno, cerro, que te muevas a otro lugar, que te quites de mi camino, que me dejes libre. Te ordeno que cese sobre mí la persecución y el mal, y las ataduras y las esclavitudes, en el nombre poderoso de Jesús de Nazaret. Ordeno que ese cerro se mueva abajo. Y dice el Señor: y si ustedes creen, harán cosas mayores que las que yo he hecho. Y yo veo esos cerros moverse, y yo veo esos cerros venirse abajo, y yo veo esos cerros destruyéndose, y yo los veo disolviéndose. En el nombre poderoso de Jesús de Nazaret, someto toda fuerza del mal, toda persecución, toda brujería, toda hechicería, toda maldad, toda enfermedad. En el nombre poderoso de Jesús de Nazaret, declaro victoria. Declaro victoria en este momento. Declaro que soy vencedor. Declaro que he movido ese cerro en este momento. Lo declaro en el nombre de Jesús de Nazaret. Declaro que tengo ese poder, el poder que Jesús me ha dado. Declaro en este momento. Díganlo conmigo, declaro.
1: Declaro.
0: En este momento.
1: En este momento.
0: Que ese cerro.
1: Que ese cerro.
0: Se ha movido.
1: Se ha movido.
0: En este momento.
1: En este momento.
0: Declaro.
1: Declaro.
0: Ese cerro.
1: Ese cerro.
0: Destruido.
1: Destruido.
0: Movido.
1: Movido.
0: En el nombre.
1: En el nombre.
0: Poderoso.
1: Poderoso.
0: De Jesús.
1: De Jesús.
0: Y el Señor me pone una palabra para ustedes. Y es esta. Ustedes todavía verán ese cerro allí, pero es un espejismo, es que ustedes están acostumbrados a ver allí ese cerro, pero desde esta noche ya no estará más. Ustedes lo verán como un espejismo, pero no lo verán más, porque ha sido removido por la autoridad que hemos recibido. Aleluya, bendito seas, alabado seas. Te alabamos y te bendecimos. Tengo esa fe poderosa. Tengo esa fe victoriosa. Ya no hay cerros. Ya no hay montañas. Han sido removidas. En el nombre de Jesús de Nazaret. Amén. Bendito seas. Alabado seas.

0: seas. Hermanos, démosle una alabanza al Señor porque nos ha revestido hoy de esa fe. Yo hoy me voy convencido que movimos esos cerros y que los veremos como espejismos, pero que ya no están ahí. Ya no están ahí. Bendito seas. Te alabamos y te bendecimos. Gracias, Señor. Gracias, Señor. Veremos tu actuación. Veremos tu poder. Percibiremos tu fuerza, tu capacidad transformadora. Bendito seas, alabado seas. Gracias. Bendito seas.
1: Alabanzas a ti.
0: Alabado seas.
1: Gloria a ti, Señor.
0: Hermanos, si tuvieras fe del tamaño de una semilla de mostaza, tú le dirías a esas montañas: muévanse, muévanse, y las montañas se moverán. Amén.
2: Amén.

0: Bendito sea, Señor. Alabado sea, Señor. Vamos a tomarnos de las manos para orar como el Señor Jesús nos enseñó. Padre nuestro, que estás en el cielo, santificado sea tu nombre. Venga a nosotros tu reino. Hágase tu voluntad en la tierra como en el cielo. Dios te salve María, llena eres de gracia, el Señor es contigo, bendita tú eres entre todas las mujeres. Gloria al Padre, y al Hijo, y al Espíritu Santo. El Señor esté con ustedes, y la bendición de Dios Todopoderoso, Padre, Hijo y Espíritu Santo, descienda sobre cada uno de ustedes. Alabado sea
1: Jesucristo. 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
2: Maestro, Santiago, quería hacerte una pregunta.
3: Por favor.
2: Estás enviándonos con la habilidad de curar a los enfermos.
3: Necesito que me escuches con mucha atención, porque lo que voy a decirte definirá tu vida hasta este punto y el resto de tu vida también. Si no te sano, saber que aún proclamas el nombre de Dios a pesar de esto, saber que te enfocarás en lo que importa mucho más que en el cuerpo, que le muestras al mundo que puedes ser paciente con tu sufrimiento en la tierra, porque sabes que pasarás la eternidad sin ningún sufrimiento. No todos pueden entender eso.
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5: En el nombre del Padre, y del Hijo, y del Espíritu Santo. Amén. Dios de la vida, tú conoces lo más íntimo de nuestro corazón.

las luces y sombras que nos habitan, las heridas silenciosas que a veces nadie ve. Hoy te presentamos a nuestros hermanos y hermanas que enfrentan dificultades en su salud mental, que sufren en soledad, con ansiedad, depresión o cualquier otra enfermedad mental. Nos llamas por su nombre con ternura y en ti encuentran dignidad y esperanza. Perdónanos por las veces que hemos mirado hacia otro lado, alimentando el estigma y la discriminación hacia las personas con enfermedades mentales. Haz que tu iglesia sea casa abierta, espacio seguro donde todos tengan lugar, comunidad que acompaña y no descarta, que escucha sin juzgar y que se acerca sin miedo. Te pedimos, Señor, por quienes cuidan, profesionales, familiares, voluntarios, hombres y mujeres que con paciencia y amor tienden puentes de comprensión y consuelo. Dales fortaleza y compasión para sostener. Envía tu Espíritu sobre nosotros para que aprendamos a acoger y integrar el cuidado de la salud mental en la vida y en la misión de nuestras comunidades y de toda la Iglesia. Y así lleguemos a ser un signo vivo de tu misericordia, que nunca abandona y siempre restaura. Amén.

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3: 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Son las 12 y 56 minutos.
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0: El Evangelio de hoy, hermanos, es de Lucas capítulo 7, versículos 36 al 50. En aquel tiempo un fariseo invitó a Jesús a comer con él. Jesús fue a la casa del fariseo y se sentó a la mesa. Una mujer de mala vida en aquella ciudad, cuando supo que Jesús iba a comer ese día en casa del fariseo, tomó consigo un frasco de alabastro con perfume. Fue y se puso detrás de Jesús y comenzó a llorar, y con sus lágrimas bañaba sus pies. Los enjugó con su cabellera, los besó y los ungió con el perfume. Viendo esto, el fariseo que lo había invitado comenzó a pensar: si este hombre fuera profeta, sabría qué clase de mujer es la que lo está tocando. Sabía que es una pecadora. Entonces Jesús le dijo: Simón, tengo algo que decirte. El fariseo contestó: dímelo, maestro. Él le dijo: dos hombres le debían dinero a un prestamista. Uno le debía 500 denarios y el otro 50. Como no tenían con qué pagarle, les perdonó la deuda a los dos. ¿Cuál de ellos lo amará más? Simón le respondió: supongo que aquel a quien le perdonó más. Entonces Jesús le dijo: has juzgado bien. Luego, señalando a la mujer, dijo a Simón: ¿ves a esta mujer? Entré en tu casa y tú no me ofreciste agua para los pies, mientras que ella me los ha bañado con sus lágrimas y me los ha enjugado con sus cabellos. Tú no me diste el beso de saludo. Ella, en cambio, desde que entró, no ha dejado de besar mis pies. Tú no ungiste con aceite mi cabeza. Ella, en cambio, me ha ungido los pies con perfume. Por lo cual yo te digo, sus pecados, que son muchos, le han quedado perdonados, porque ha amado mucho. En cambio, al que poco se le perdona, poco ama. Luego le dijo a la mujer: tus pecados te han quedado perdonados. Los invitados empezaron a preguntarse a sí mismos: ¿quién es este que hasta los pecados perdona? Jesús le dijo a la mujer: tu fe te ha salvado. Vete en paz. Palabra del Señor.
1: Gloria a ti, Señor Jesús.
0: Wow. Hablando de lo que hablamos. Hay escenas del Evangelio que uno quisiera poder mirar con los propios ojos, y esta es una de ellas. Imagínate la escena. Jesús está comiendo en la casa de un fariseo llamado Simón. Todo parece estar en orden, una casa importante, una persona del orden religioso de la época, una comida, algunos invitados, y de repente entra una mujer, aunque no lo relata del todo el texto, pero uno se pudiera imaginar la escena de esta manera. Pero esta no es una invitada cualquiera la que entra el día de hoy. Y entra con un frasco de perfume. Y se acerca a Jesús y comienza a llorar, y sus lágrimas caen sobre los pies de Jesús. Y los limpia con sus cabellos, los besa, los unge con perfume. Y mientras esta mujer está haciendo todo esto, seguramente todos están mirando. Pero hay algo más importante, y es que todos están mirando a la mujer, haciendo una suerte de evaluación, de juicio, de qué está sucediendo, de qué está haciendo ella, pero Jesús está mirándola con el corazón. Aquí comienza una de las grandes enseñanzas de este evangelio, porque nosotros muchas veces hacemos lo mismo que Simón. Miramos a las personas y rápidamente clasificamos: ese es así, esa mujer hizo aquello, ese hombre se equivocó, esa persona no cambia, yo sé quién es. Y una vez que hemos puesto una etiqueta sobre alguien, dejamos de mirar a la persona y empezamos a mirar solamente su error. Imagínate que yo llegue y le diga: Pedrito, mentiroso. Y le llega María y le digo: María, hipócrita. Es como que usted ande, cualquier parecido con la realidad es pura coincidencia. Es como que usted ande en la vida llamando a la persona por su error y por su pecado, en lugar de por su dignidad de hijo de Dios. Y Jesús hace exactamente lo contrario. Y Jesús conoce la historia completa de esta mujer, sabe lo que ha vivido esta mujer, sabe sus pecados, sabe sus heridas, sabe sus noches, y Jesús sabe las lágrimas que probablemente nadie más ha visto. Y aún sabiendo todo esto, Jesús no la rechaza. Y eso es infinitamente hermoso. Porque nosotros muchas veces pensamos que para acercarnos a Dios primero tenemos que arreglar nuestra vida. Cuando cambie, vuelvo a Dios. Cuando deje esto, vuelvo a la iglesia. Cuando sea mejor persona, entonces sí puedo acercarme. Y Jesús nos muestra otra cosa. No tienes que estar completamente sano para acercarte al médico. ¿Qué sentido tiene esto? ¿Qué sentido tiene que usted vaya al médico? Ay, doctor, quería venir la semana pasada, pero quise aliviarme un poquito antes de venir a la consulta. No tienes que estar completamente limpio para acercarte a quien puede limpiarte. No tienes que tener la vida resuelta para acercarte a Jesús. Jesús te pide que vengas como estás. Jesús te pide que vengas con tu historia, con tus errores, con tus contradicciones, con tus heridas, con eso que todavía te cuesta, y Jesús te dice, ven. Jesús te dice, ven. Porque Jesús no se escandaliza de tu historia, porque Jesús no se sorprende de tus heridas, porque Jesús no descubre hoy algo sobre ti que Él no supiera. Él ya lo sabe, y aún así Él te ama. Y esta actitud de esta mujer hoy, en este relato, habla muchísimo de lo que Jesús quiere dejarnos hoy en la enseñanza. No llega con un discurso, no llega justificándose, no dice, Señor, déjame explicarte por qué hice lo que hice, por qué estoy viviendo de tal o cual manera. Ella simplemente se acerca y sus lágrimas hablan. Y hay momentos en la vida en los que ya uno no tiene palabras, pero las lágrimas hablan por uno, especialmente allí a los pies del Maestro. Hay momentos en los que uno solamente puede llorar. Uno solamente puede llorar. Y alguien que nos escucha esta mañana quizás está pasando por esta misma situación. Alguien que hoy nos está escuchando tal vez está precisamente allí. Hay una situación que está pesando, hay una culpa, hay un recuerdo que le está machacando constantemente, hay una relación que está rota, hay una decisión que todavía duele, algo que hemos hecho y que quisiéramos poder borrar de nuestra historia, y nos estamos castigando y nos estamos flagelando por todo esto. Pero hoy Jesús tiene una palabra muy bella. Dios no quiere que pases el resto de tu vida pagando una deuda que Él ya está dispuesto a perdonarte. La mujer del Evangelio tenía una historia, pero Jesús no permitió que esa historia tuviera la última palabra. Y esto es muy poderoso, porque una cosa es tener un pecado, haber caído en una situación de pecado, y otra cosa es convertirse en el pecado que uno cometió. Una cosa es el estado de vida en el que estoy, otra cosa es me entrego a este estado de vida. Me entrego a la muerte, en otras palabras. Te doy la espalda a ti, Jesús, porque es que ya yo no puedo más, ya esto es imposible. Una cosa es decir me equivoqué y otra muy distinta es soy un fracaso. Una cosa es decir cometí algo malo y otra cosa es decir yo soy malo, no tengo remedio. Y Jesús viene a separar tu identidad de tu herida. Miren qué cosa tan maravillosa. Jesús te separa de quién eres a eso que has hecho, a eso que has cometido. Porque nosotros no somos el peor momento de nuestra vida. Porque nosotros no somos nuestra decisión equivocada de cierto momento de vida. Porque nosotros no somos aquello que hicimos hace años. Porque nosotros no somos la etiqueta que alguien ha puesto sobre nosotros. Y tal vez te levantaste con una etiqueta encima puesta porque te la puso tu esposo en una pelea, porque te la puso tu esposa en una pelea, o porque tus hijos están cansados de decirte lo que no sirves, qué fastidio, qué jartera mamá, qué jartera papá. O también los jóvenes, dolidos y heridos por los adultos, es que eres un inservible. No eres la etiqueta que otros ponen de ti. Tú eres alguien amado por Dios. Y si hay algo que necesita ser transformado en la vida, Jesús lo transforma, pero no por medio de la humillación. Recuerden eso que San Juan Pablo II decía: el Espíritu Santo ilumina el pecado, convence al hombre del pecado, pero no para conducirlo a la humillación, sino para que esa iluminación sea el comienzo de la libertad, para que esa iluminación sea el primer paso del resto de mi vida nueva. En otras palabras, Jesús me transforma amándome. Jesús me transforma amándome. Pero hay otra persona en esta escena, porque nos hemos centrado en Jesús y en la mujer, y esa otra persona de la escena es Simón, que está mirando a esta mujer y que está pensando: si este hombre fuera profeta, sabría que esta bendita, bueno, viene de donde viene. Hace todo lo que hace. Qué interesante. Simón cree que sabe quién es ella, pero no se da cuenta de que también necesita ser sanado, porque Simón tiene un pecado diferente. Tal vez no tiene la misma historia de aquella mujer. Y yo me hago esa pregunta: ¿cuántas veces pasando por uno de estos barrios que suelen ser de, o los parques que suelen ser de hombres y mujeres que están en actividades, no sé cómo se le llama eso, nocturnas, sexuales, y muchas veces tenemos nosotros la poca misericordia de señalar y decir: es que esos son menos que nosotros? Y no nos acercamos a sus historias para saber por qué están sumergidos en estas historias. ¿Por qué han asumido que este es el único camino de vida que queda? Solos no lo van a lograr. Con el desprecio de la sociedad no lo van a lograr. Y Simón es como nosotros. Tenemos historias distintas, de pecado también, de ruptura con Dios también. Hay algo que puede ser igual de peligroso, y es el corazón que juzga. Si ésta tiene el pecado de tener una vida entregada a la lujuria y a los impulsos, este tiene el pecado de estar sumergido en una vida que juzga permanentemente. Y Jesús le hace una pregunta: Simón, ¿ves a esta mujer? Parece una pregunta sencilla, pero realmente es una pregunta profunda, porque Simón la estaba viendo, pero no la estaba mirando realmente. Veía a la pecadora. Jesús veía a una hija. Jesús veía su posibilidad de futuro. Simón veía aquello que había hecho. Jesús veía en lo que podía convertirse. Y quizás hoy Jesús nos hace también esa pregunta: ¿ves a esa persona realmente? Yo quedo enteramente cautivado cuando Argemira nos cuenta sobre su nieto Wilson, con el amor que habla sobre Wilson, porque no lo mira desde su pecado, lo mira desde su realidad y dignidad de hijo de Dios. Y así nosotros seguramente tendremos cualquier historia, porque no somos enteramente unos pecadores desgraciados, al contrario. Tenemos historias también que cuando alguien nos ha tocado profundamente el corazón, hacemos todo lo posible porque el resto comiencen a mirarlo con ojos de misericordia también. Cuando ves a esa persona, ¿cómo la ves? A tu esposo, a tu esposa, a tu hijo, a tus hermanos, a tus padres, a tus compañeros de trabajo, a ese servidor de la comunidad, a esa persona con la que estás disgustado o con la que te has disgustado en algún momento. ¿Qué ves? ¿Ves el error? ¿O ves a la persona? ¿Ves al Hijo de Dios con toda su dignidad? Porque también nosotros tenemos que aprender a mirar como Jesús. Y aquí viene algo muy importante: el perdón no significa decir que lo malo estuvo bien. Perdonar significa tampoco negar el daño. No significa llamar bueno a lo malo, no. Perdonar significa dejar de permitir que el mal tenga la última palabra sobre mi corazón. Perdonar significa mirar esta escena. Cuando Jesús perdona a esta mujer, no solamente le quita una culpa de encima, porque esta mujer se arrastra llorando a sus pies es porque ella no puede con lo que ella siente sobre sí misma. Se lo han dicho tanto. Lo ha visto en carteles, lo ha visto en los noticieros. El hecho de que yo trabaje en esto me hace indigna del amor de Dios. Y por eso se arrastra en los pies y sus lágrimas lavan los pies de Jesús. Él le devuelve la dignidad a ella. Y por eso al final le dice, tu fe te ha salvado, vete en paz. Tu fe te ha salvado, vete en paz. Es una palabra hermosa. Vete en paz. Como quien dice, ya no tienes que seguir viviendo encadenado o encadenada a aquello. Vete en paz. Ya puedes comenzar de nuevo. Ya puedes levantarte, ya puedes volver a tu casa, ya puedes vivir. Y quizá esa mañana y quizá este día hay alguien que necesita escuchar exactamente eso. Vete en paz. No porque tu historia no importe, sino porque tu historia no está terminada. Has cometido un error. Errar es de humanos. Has fallado. Pero la misericordia de Dios es más grande que el fracaso y que la falla. Vete en paz. No porque no tengas heridas, sino porque Dios puede hacer de tus heridas un lugar de encuentro con Él. Y mira una cosa preciosa del Evangelio. Jesús dice, sus pecados, que son muchos, le han quedado perdonados porque ha amado mucho. Esta mujer no compra el perdón con el perfume, mis hermanos. No compra el amor de Dios con las lágrimas tampoco. Ella no vino como mendigando. Ella vino entregándose, Señor. Así cuando usted y yo nos vamos al Santísimo y se nos desgarra la vida porque ya no podemos más. Ella está manifestando algo que está ocurriendo en su corazón. Se ha encontrado con una misericordia que desarma. Se ha encontrado con esa persona que transforma y cambia la vida por completo. Cuando uno se descubre cuánto ha sido perdonado, aprende también a amar de otra manera. Y aprende a amarse uno también de otra manera. Porque quien se sabe necesitado de misericordia, mis hermanos, deja de mirar a los demás desde arriba. Siempre les cuento esta anécdota aprendida del padre René Rey, eudista del Minuto de Dios, cuando en el barrio Santa Fe de Bogotá, la zona de tolerancia de la capital del país, bueno, una de ellas, la Fundación Eudes tiene una tarea muy bonita de dignificación de la labor de estas trabajadoras sexuales. El padre René utilizaba un término que a mí jamás se me olvidará. Muchachos, vamos a salir en medio del trabajo de las mujeres y de los hombres que están en las calles del barrio ofreciendo sus cuerpos, les vamos a llevar agua, panela y pan. Imagínese usted todo lo que uno se encontraba en las calles de un barrio dedicado a la prostitución. Desde las de 15 años y a medida que avanzaban las calles, encontraba usted diversidad de edades. Hasta los 80 años una señora vendiendo su cuerpo. ¿Usted cree que una señora de 80 años vende su cuerpo por gusto o por necesidad o por dolor o por qué? Pues al caminar nosotros, el padre decía, muchachos, mirada simétrica. Puede que nos encontremos nada aquí abajo cubriendo el cuerpo. Y la mirada suya a los ojos. Los ojos, la ventana del alma. Los ojos que devuelvan la luz. Los ojos que devuelvan la esperanza a ese hombre, a esa mujer que necesitaban de vuelta su dignidad. Mirarlos desde la compasión, no la lástima. Mirarlos desde la misericordia. Y por eso hoy nuestra oración, mis hermanos, Señor, ayúdame a recibir tu perdón, puede ser una de nuestras oraciones. Señor, enséñame a mirar a los demás como tú los miras, puede ser otra de nuestras oraciones. que pase la dureza con los demás y aprendamos a ser comprensivos con nosotros mismos y con el otro.

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0: 58 minutos.
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0: En el nombre del Padre, del Hijo y del Espíritu Santo. Amén. Padre nuestro que estás en el cielo, santificado sea tu nombre. Venga a nosotros tu reino, hágase tu voluntad en la tierra como en el cielo.
1: Danos hoy nuestro pan de cada día. Perdona nuestras ofensas, como también nosotros perdonamos a los que nos ofenden. No nos dejes caer en tentación y líbranos del mal. Amén. Dios te salve María, llena eres de gracia, el Señor es contigo. Bendita tú eres entre todas las mujeres y bendito es el fruto de tu vientre, Jesús. Santa María, Madre de Dios, ruega por nosotros pecadores, ahora y en la hora de nuestra muerte. Amén.
0: Creo en Dios Padre, Todopoderoso, Creador del cielo y de la tierra. Creo en Jesucristo, su único Hijo, nuestro Señor, que fue concebido por obra y gracia del Espíritu Santo. Nació de Santa María Virgen. Padeció bajo el poder de Poncio Pilato. Fue crucificado, muerto y sepultado. Descendió a los infiernos. Al tercer día resucitó de entre los muertos. Subió a los cielos y está sentado a la derecha de Dios Padre Todopoderoso. Desde allí ha de venir a juzgar a vivos y muertos. Creo en el Espíritu Santo, la Santa Iglesia Católica, la comunión de los santos, el perdón de los pecados, la resurrección de la carne y la vida eterna. Amén.

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0: ¿Qué es un discípulo? Vamos a comenzar abriendo nuestra Biblia y buscando el Evangelio de San Juan. Dígale al que tiene al lado, ahora sí te vas a leer los cuatro evangelios. Y van a buscar en el Evangelio de San Juan. Ya va. Que esto de tener la Biblia y el micrófono. Ajá. El capítulo 1. Y vamos allá al versículo 29. Juan 1:29. Ahora háganme caso a mí. Pongan una marquita allí para que después en la casa lo vuelva a buscar. Anoten su cuaderno Juan 1:29. Ahí vamos a ver dos experiencias: la de Juan Bautista y la de los primeros discípulos. Juan Bautista conocía a Jesucristo desde niño. Si uno ve los cuadros de Leonardo da Vinci, de Rafael Sanzio, de los grandes pintores, va a ver que San Juan Bautista lo pintan chiquitico jugando con el niño Jesús a los pies de la Virgen. Díganle al lado, eran primos. Levanten la mano los que conocen a sus primos desde que estaban chiquitos. Ahora, San Pablo va a decir una frase muy importante en sus cartas. Si un día conocimos a Jesús en la carne, ahora lo conocemos en el Espíritu. En la familia se sabe todo. Y seguro que por Isabel, por Zacarías, se hablaba de que Jesús era hijo de José, pero no era hijo de José. Y el que conocía a la Virgen María se daba cuenta de que esa mujer hubiera parido era algo extraordinario. Era hasta raro que ella hubiera dado a luz. Entonces, él lo conocía en la carne, él sabía de él, habrán jugado juntos, se querían mucho. Pero un día Jesús viene al trabajo de Juan. Díganle, hasta ese día fue carpintero. Y Juan vivía en el desierto, orando todo el tiempo, y desde el vientre de su madre estaba lleno del Espíritu Santo. De tal manera que nos dice Jesús mismo que no ha nacido de ninguna mujer un hombre más grande que San Juan Bautista, que ya nació bautizado y confirmado. Ya tenía el Espíritu Santo. Y Jesús dice, sin embargo, el más pequeño en mi reino es más grande que San Juan Bautista. Y San Juan Bautista es el santo más importante de la iglesia después de la Virgen. Los católicos romanos hemos inventado poner a San José delante, pero no. Más importante que San José es San Juan Bautista, el precursor. Siempre lo fue. Ahora, mírele la cara al que tiene al lado. Si esa persona entra en el reino de Dios, va a ser más grande que San Juan Bautista. Pero dígale al lado, pero no todos los bautizados están en el reino de Dios. Para entrar en el reino de Dios, dice Jesús, hay que pasar muchas tribulaciones. Jesús lo que vino para el mundo fue a fundar el reino de Dios. También fundó la iglesia. Pero su objetivo principal era el reino de Dios. La iglesia no se identifica con el reino de Dios. Hay gente en la iglesia que no es del reino de Dios y hay gente fuera de la iglesia que sí es del reino de Dios. El reino de Dios es cuando Dios gobierna, cuando Dios manda, cuando Dios, el paraíso en la tierra. Por eso en el Padre Nuestro, lo más importante para nosotros que Jesús puso no es que tengamos plata, ni salud, dinero y amor, sino que venga el reino, que venga tu reino. Pero Juan Bautista ya nació en el reino de Dios y era un hombre sensible a Dios y entendía, escuchaba a Dios. Y cuando él ve que viene su primo para ser bautizado, él tiene una exclamación. Al día siguiente, Juan vio a Jesús que se acercaba a él y dijo: miren, ese es el Cordero de Dios que quita el pecado del mundo. A él me refería yo cuando decía: después de mí viene uno que es más importante que yo, porque existía antes que yo. Yo mismo no sabía quién era, pero he venido a bautizar con agua, precisamente para que el pueblo de Israel lo reconozca. Palabra del Señor. El día anterior, Juan había bautizado a Jesús. Vio el cielo abierto, ¿y qué bajó del cielo? ¿En forma de qué? ¿Y qué dijo el Padre? Este es mi Hijo, en quien yo me complazco. Juan Bautista había visto eso, y cuando ve que Jesús viene, dice: ese es el Cordero de Dios. Existía antes que yo. Pero si tú lees el Evangelio de Lucas, te vas a dar cuenta de que Zacarías, el sacerdote, quedó mudo cuando el ángel le anunció que iba a embarazar a su mujer, porque los dos eran más viejos que la matraca de Cagua. Y él no se lo creyó, y Dios lo castigó con la mudez. Llegó mudo. Cuando su esposa lo vio, primera vez que lo ve mudo, se sintió tan complacida que le dio tanto cariñito al mudo ese que la embarazó. Y nos dice la Biblia inmediatamente, repita conmigo, al sexto mes. O sea, a los 6 meses de que embarazó Zacarías a Isabel, fue que Dios mandó el ángel a que la Virgen quedara embarazada. Entonces, ¿quién fue primero? ¿Juan Bautista o Jesús? Pero él dice aquí, él existía antes que yo. Mire qué profundo esto. A Jesús lo concibieron 6 meses después que a Juan Bautista. Pero él dice, él existía antes que yo. ¿Por qué? Porque él es Dios. Como hombre, llegó después que Juan Bautista. Pero como Dios, ya existía antes que él. Todo lo que dice Juan en el prólogo, al principio existía Dios, y con Dios estaba el Verbo, y el Verbo era Dios, y por él fue creado todo, lo dice Juan Bautista en esa frase. Él existía antes que yo. Y ahí me mandaron a bautizar para que Israel lo reconozca a él. Entonces diga al de al lado, Juan Bautista era el productor de discípulos. Juan Bautista es el que tenía que producir los discípulos para Jesús. ¿Qué pasó con Juan Bautista? Él dice aquí, a continuación: he visto al Espíritu Santo bajar del cielo como una paloma y reposar sobre él. Yo todavía no sabía quién era, pero el que me envió a bautizar con agua me dijo: aquel sobre quien veas al Espíritu Santo que se reposa es el que bautiza con Espíritu Santo. Yo lo vi y soy testigo de que él es el Hijo de Dios. Palabra del Señor. Juan Bautista tuvo una experiencia. Vio al Espíritu Santo bajar sobre Jesús y al Padre diciendo: este es mi Hijo, y él dice: yo doy testimonio de que él es el Hijo de Dios. Solamente quien tiene esa experiencia puede producir otro discípulo. Dile a que tienes al lado, cuando tú tengas esa experiencia, tú producirás discípulos. Yo tuve la experiencia esa de Juan Bautista cuando yo tenía 16 años. El bautismo en el Espíritu, el aceptar a Jesús como mi Salvador. Y yo quiero enterarme cuando yo me muera, con gran alegría, de cuántos discípulos habré producido yo en estos 51 años que ya tengo en la renovación carismática. Desde que conocí al Señor a los 16, ya tengo 67. Y sé que algunos de los que están aquí, yo fui su Juan Bautista. Pero díganle al lado, usted también tiene que ser un Juan Bautista. Esto de ser discípulo, ¿me están entendiendo hasta ahora, sí o no? ¿Tienen ganas de ser discípulo? Ay, ese sí está muy aguado. A mí se me iluminó toda la vida porque yo lo sabía, pero quería escuchárselo a un obispo. Y una vez en un Martes Santo dijo Monseñor Del Prete: nuestro bautismo, que es perfecto, no vale nada, no sirve, hasta que no tenemos una experiencia personal de Jesucristo. ¿Hasta qué? Hasta que no tenemos esa experiencia, no vale el bautismo. No se manifiesta lo que es un hijo de Dios, lo que es un discípulo. Y por eso, si usted que está haciendo este discipulado no lo ha experimentado, empiece a pedírselo. Dígale: Señor, yo quiero conocerte. No, así no, dígaselo 1,000 veces cada 3 horas. Si no lo ha conocido, pídaselo. Porque sin eso usted no va a estar completo nunca. Hasta que usted no tenga eso, no tiene la clave ni el sentido de su vida. Y hay gente que tiene años en la iglesia y que ocupa altos cargos. Y cuando digo altos cargos, no me refiero a ser presidente de la Legión de María. Puede ser hasta un papa, un obispo, que no ha tenido experiencia de Jesucristo. Y eso es como una sopa Maggi en un sobre, sin agua caliente. Es inútil. Para el reino de Dios, aunque haga muchas cosas y construya iglesias y haga misiones, es inútil. Porque Jesucristo dice: lo que nace de la carne es carne y lo que nace del Espíritu es Espíritu. Necesitamos tener esa experiencia de Jesucristo, experimentarlo, como Juan Bautista lo experimentó en el Jordán. Ahora fíjate que al día siguiente, Juan estaba allí otra vez con 2 de sus seguidores. Cuando vio pasar a Jesús, Juan dijo: miren, ahí va el Cordero de Dios. Los 2 seguidores de Juan lo oyeron decir eso y siguieron a Jesús. ¿Qué hicieron? ¿Siguieron? Diga al de lado: seguir. ¿Qué significa seguir? Seguir a Jesús es casarse con Él. Seguir, aquí hay un matrimonio, ahí está otro. ¿Qué es seguir? En el momento en que ustedes llegaron al altar y le preguntaron: ¿tú estás dispuesto a estar con esta persona en la salud y en la enfermedad? ¿En la riqueza? ¿En la prosperidad? ¿En la adversidad? Tú no dijiste como en el chiste: sí, no, sí, no, sí, no, sino que dijiste: sí, me voy contigo. Y si el negocio va bien, a los 2 le va bien. Si el negocio está difícil, a los 2 le cuesta. Si hay salud en la casa, los 2 están saludables. Si se enferma uno de los niños, están todos enfermos. Participan de la misma suerte. Y si ustedes se fijan bien, los 2 matrimonios que tenemos aquí son jóvenes, se diferencian. Pero deje que pasen 30 años, van a olear lo mismo. Usted no va a saber cuál es el varón y cuál es la hembra. Se ponen igualitos. Hasta en la mañana ya le dice: mira, esos calzones son míos, ay, perdón, mi amor. Porque se vuelven una sola cosa. Y así mismo es con Jesucristo. Usted lo empieza a seguir y es bien distinto de Él. Pero Jesucristo dice: lo mejor de un discípulo es que sea como su maestro. Es que se asimile con su maestro. Entonces, estos se le pegan atrás a Jesús y lo siguen. Dígale al lado: péguesele a Jesús. ¿Cómo hace usted para seguirlo? Bueno, leyendo la palabra, viniendo para acá, viniendo aquí a pasar ratos con Él. Esta es una casa de adoración que está abierta todo el día. Usted no tiene que saberse ninguna oración. Usted se sienta allá atrás a dejarse mirar. Porque la oración del discípulo con el maestro es como la de los novios cuando se casan. Al principio hablan más que una rocola. ¿Y qué estudias tú? Tal cosa. Y eso fue lo que te gustó toda la vida. Bueno, de pequeño pensaba otra cosa, pero después por esto y por esto. ¿Y cómo se llaman tu papá? Fulano y Mengana. ¿Y de dónde son? ¿Y en qué trabajan? ¿Y cómo es tu familia? Y pura información, información, información. Pero a medida que ya pasan los años, ¿qué más se van a decir? Las primeras noches cuando se metían los dos en la cama era hablar hasta la 1:30 de la mañana. Ahora cuando uno empieza a hablar un poquito, cállate. Porque ya se saben todo. ¿Es así o no es así? Y así con Cristo, en la oración, al principio usted lee fórmula, habla, dice, pero si usted va creciendo, le coge gusto a sentarse ahí sin decirle nada, a pasar las horas. Entonces estos lo siguieron. Y dice aquí, Jesús se dio cuenta de que lo seguían y se dio la vuelta. Dile al que tienes al lado, hoy se da la vuelta contigo. Hoy Jesús se da la vuelta contigo para hablar contigo. Y entonces Jesús les hace una pregunta a ellos muy importante. ¿Qué buscan? Dígale al lado, lleves esa pregunta para casa. Por eso le dije que te trajeran un cuaderno. ¿Qué buscas tú? ¿Qué buscas tú viniendo para acá? ¿Qué buscas tú? Jesucristo sí sabe, porque nos dice el mismo Evangelio de San Juan que Él sabía desde el principio quién era cada uno. Incluso sabía el que lo iba a entregar. Jesús supo desde el principio quién era Judas y lo que estaba buscando Judas. No idealicen a Judas. Judas lo que estaba buscando era acomodarse, platica. Y a veces venimos a la iglesia con otros intereses: pertenecer a un grupo, hacer negocio, conseguir novia, ser importante, aumentar mi currículum religioso. Perdón. Y Jesús te pregunta hoy, ¿qué buscas tú? Yo esta noche me voy a ir a la oración con esa pregunta. Roberto, ¿qué buscas tú? ¿Qué estás buscando? Y lo peor es que a veces estamos metidos aquí. Jesús nos dice, ¿qué buscas? Ay, no sé. Esa es una respuesta bien triste, ¿sí o no?

buscando, y qué poquitos buscan a Jesús. Y cuando lo ven crucificado salen corriendo. Y él dice, ¿qué buscan? Y ellos le hacen una respuesta maravillosa que tiene que ser la respuesta del discípulo. Maestro, ¿dónde vives? ¿Dónde vives? Dígale al lado, estaban buscando mudarse con él. Parece que en ese momento Jesús ya tenía una base de operaciones en Cafarnaúm. Y estos dos eran de Cafarnaúm. Y le dicen, Maestro, ¿dónde vives? Llévame a vivir contigo. Vivir contigo. Pregúntele al de al lado, ¿tú vives con Jesús? Yo acabo de entrar allí, voy a echar un cuento, Madre Lorena, y le digo a la madre, ustedes saben que tienen aquí en esta iglesia un pedazo de la verdadera cruz de nuestro Señor Jesucristo. Y la madre no tenía ni idea. Y me dice, ay, aquí hay eso. Y yo, sí, tengo una pequeña custodia colonial antigua que debe tener 200, 300 años, y es un pedazo de la Vera Cruz.

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2: Maestro, Santiago... Quería hacerte una pregunta.
3: Por favor.
2: Estás enviándonos con la habilidad de curar a los enfermos.
3: Necesito que me escuches con mucha atención, porque lo que voy a decirte definirá tu vida hasta este punto y el resto de tu vida también. 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
1: En el nombre del Padre, y del Hijo, y del Espíritu Santo. Amén. Dios de la vida, amén. Tú conoces lo más íntimo de nuestro corazón, las luces y sombras que nos habitan, las heridas silenciosas que a veces nadie ve. Hoy te presentamos a nuestros hermanos y hermanas que enfrentan dificultades en su salud mental, que sufren en soledad, con ansiedad, depresión o cualquier otra enfermedad mental. Nos llamas por su nombre con ternura, y en ti encuentran dignidad y esperanza. Perdónanos por las veces que hemos mirado hacia otro lado, alimentando el estigma y la discriminación hacia las personas con enfermedades mentales. Haz que tu iglesia sea casa abierta, espacio seguro donde todos tengan lugar, comunidad que acompaña y no descarta, que escucha sin juzgar, y que se acerca sin miedo. Te pedimos, Señor, por quienes cuidan, profesionales, familiares, voluntarios, hombres y mujeres que con paciencia y amor tienden puentes de comprensión y consuelo. Dales fortaleza y compasión para sostener. Envía tu Espíritu sobre nosotros para que aprendamos a acoger y integrar el cuidado de la salud mental en la vida y en la misión de nuestras comunidades y de toda la Iglesia. Y así lleguemos a ser un signo vivo de tu misericordia, que nunca abandona y siempre restaura. Amén.

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4: Son las 3 y 58 minutos.
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1: Un saludo muy especial para todos nuestros queridos oyentes de la emisora Minuto de Dios. Estamos hoy en un programa más de controversias y aquellos oyentes que nos se encuentran en otros países, buenos días, buenas noches, buen día, no sé, pues esto está en mediodía ya. Para todos un saludo muy cordial. Hoy con nosotros en la cabina está Salomé y está Silvana y como siempre Grisel desde México y el control de Carlos. El padre se ausenta por el día de hoy, pero está con nosotros escuchando el programa. Vámonos a lo más importante de nuestro programa, que es escuchar la palabra de Dios.
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3: Del Evangelio según San Mateo. En aquel tiempo volvió a hablar Jesús en parábolas a los sumos sacerdotes y a los ancianos del pueblo, diciendo: El reino de los cielos se parece a un rey que celebraba la boda de su hijo. Mandó a sus criados para que llamaran a los convidados, pero no quisieron ir. Volvió a mandar otros criados, encargándoles que dijeran a los convidados: Tengo preparado el banquete. He matado terneros y reses cebadas, y todo está a punto. Venid a la boda. Pero ellos no hicieron caso. Uno se marchó a sus tierras, otro a sus negocios. Los demás agarraron a los criados y los maltrataron y los mataron. El rey montó en cólera, envió sus tropas, que acabaron con aquellos asesinos y prendieron fuego a la ciudad. Luego dijo a sus criados: La boda está preparada, pero los convidados no se la merecían. Id ahora a los cruces de los caminos y a todos los que encontréis, llamadlos a la boda. Los criados salieron a los caminos y reunieron a todos los que encontraron, malos y buenos. La sala del banquete se llenó de comensales. Cuando el rey entró a saludar a los comensales, reparó en uno que no llevaba traje de fiesta y le dijo: Amigo, ¿cómo has entrado aquí sin el vestido de boda? El otro no abrió la boca. Entonces el rey dijo a los servidores: Atadlo de pies y manos y arrojadlo fuera, a las tinieblas. Allí será el llanto y el rechinar de dientes. Porque muchos son los llamados, pero pocos los elegidos. Palabra de Dios.
1: Gloria a ti, Señor Jesús. Llegamos ya este próximo domingo, al domingo 28 del tiempo ordinario en el ciclo A, el ciclo de San Mateo, ya en la recta final del año litúrgico. Y seguimos escuchando el ciclo de las parábolas de San Mateo. Este domingo escucharemos nuevamente, podríamos decir, dos parábolas. La parábola del banquete de las bodas del Hijo del Rey y el banquete del traje de bodas. En esta parábola los primeros invitados fueron el pueblo de Israel en el tiempo de los profetas. Y los segundos invitados fueron los judíos en el tiempo de Jesús y el tiempo de los apóstoles. y los invitados de los cruces de los caminos, aquellos pobres, lisiados, cojos, aquellos buenos y malos que llenaron la sala del banquete, somos cada uno de nosotros quien hacemos parte de la iglesia en el día de hoy. Y por supuesto que además de invitados a la boda, también formamos parte de la novia. Hoy podemos preguntarnos cada uno de nosotros, ¿cuál sería el traje adecuado para estar en este banquete? Y es que cuando nos invitan a una fiesta, muchas veces nos dan una etiqueta cómo ir vestidos. Parece que también Jesús en esta parábola nos da una etiqueta de cómo deberíamos asistir al banquete de bodas del Hijo de Dios. Esa etiqueta tendríamos que discernirla en cuanto a lo que el mismo Jesús nos ha predicado. Y tendría que ser el traje del amor. Amor a los demás, amor a Dios, amor a nosotros mismos, sería el traje de etiqueta para estar en el banquete, examinando bien nuestro corazón, nuestra conciencia, para mirar si hay algún pecado en contra del amor. Y si lo hay, tendríamos que pasar a que el traje nos quede listo por el sacramento de la confesión. Y es que nosotros hoy en día, cuando asistimos a la Sagrada Eucaristía, que es el banquete de bodas por excelencia del Hijo del Rey, que es Jesucristo, también debemos tener nuestro traje de bodas, ir con nuestro corazón limpio, ir con unas manos llenas de obras de amor y misericordia, y así poder cenar con Él en el banquete que Él mismo nos ofrece. Pidámosle pues al Espíritu Santo que sea Él el que nos ayude a estar con nuestro traje limpio, presentable, para cada vez que participemos del banquete de bodas del Hijo del Rey, que es Jesucristo el Señor, podamos comer de lo que Él mismo nos ofrece, su cuerpo y su sangre. Gloria al Padre, y al Hijo, y al Espíritu Santo, como era en el principio, ahora y siempre, por los siglos de los siglos. Amén. Vamos a pasar en este momento a nuestra controversia del día de hoy. Salomé, Salomé, ¿cuál es nuestra controversia del día de hoy?
4: Muchas gracias, Ramiro. Muy buenas noches para los oyentes de la emisora Minuto de Dios Radio. También muy buenos días o muy buenas tardes también para los que nos escuchan internacionalmente. Y muy especialmente para mis compañeros, Silvana, Ramiro y para Carlos, al igual que para Grisel en México y para el padre Luis Eduardo, también muy buenas noches y que esté disfrutando su semana de descanso. La controversia de esta noche dice: los jóvenes de hoy están muy dispersos, no les interesa nada de la fe católica. Repito, los jóvenes de hoy están muy dispersos, no les interesa nada de la fe católica. Y entonces invito a los oyentes para que se comuniquen al WhatsApp 317-369-0797, también por la red social Facebook Live, para que nos compartan qué opinan acerca de la controversia de esta noche.
1: Los jóvenes de hoy están muy dispersos, Silvana, ¿cómo los ves tú?
5: Bueno, primero también muy buenas noches para todos nuestros oyentes. Qué rico que están disfrutando con nosotros este espacio, también obviamente pensado para que ustedes también puedan participar, puedan tener un espacio, un aporte desde lo que ustedes piensan, desde esos criterios o esas observaciones que pueden tener frente a este tipo de temas que digamos que tienen que ver mucho con la actualidad de nuestros jóvenes, con lo dispersos que están, con digamos que la parte de estar dispersos tiene que ver también con que hay muchas cosas alrededor que hacen que estén dispersos. O sea, es como una contradicción. Es una contradicción. O sea, hay muchas cosas alrededor, pero están dispersos. O sea, como que no se logran enfocar en algo particular o en cositas así muy puntuales, sino que hay mucho contenido, hay muchos estímulos donde ellos empiezan como a viajar, a tener ahí muchas situaciones que hacen que este tema, por ejemplo, de la fe, de la religión o fe católica, empieza a ser un paisaje más de tantas cosas que hay en el entorno. Entonces, creo que sí es un fenómeno que se ha ido tornando grande desde un tiempo para acá. Digamos que en la medida en que uno va, en la medida en como que hemos evolucionado, entre comillas, como sociedad, se han venido teniendo estos fenómenos de tener unos jóvenes dispersos, de tener unos niños confundidos, e incluso nosotros como adultos también. A veces estamos conectados a muchas cosas y nos vamos perdiendo muchas veces hasta de lo importante.
1: A propósito del tema, vamos a escuchar lo que nos dice el señor arzobispo, Monseñor Ricardo, en el Semanario Arquidiocesano para esta semana. Una gran oportunidad para con los jóvenes.
5: Claro que sí. Este semanario es bien importante porque aquí el arzobispo, el Monseñor Ricardo, hace sus apreciaciones acerca de estos temas que son tan actuales y que no podemos echar, digamos, como en saco roto, porque si bien uno puede decir otra vez hablando de los jóvenes y todos estos fenómenos, pero digamos que en eso es en que se... Esa es la importancia de volver a repetir, para que se nos vaya calando en nuestra mente, en nuestro inconsciente, qué es lo que realmente estamos sembrando en todo este imaginario de los jóvenes y de nuestra juventud. Entonces, en el semanario, el arzobispo dice en un primer momento que no solo en la reciente visita del Papa a Francia se han visto imágenes con grandes grupos de jóvenes que se acercan a la iglesia, también en varias parroquias de Europa y de América Latina aumenta el número de jóvenes que piden el bautismo o quieren completar su iniciación cristiana. Según un reporte reciente, los jóvenes adultos en Estados Unidos están asistiendo a la Eucaristía Dominical con más frecuencia que sus padres y sus abuelos. Bueno, esto es bien importante. Igualmente, entre nosotros vemos con alegría que crece el número de grupos juveniles. Entonces, en esta primera parte vemos que esto de los jóvenes estar asistiendo a este tipo de actividades da cuenta de una falta y da cuenta de unas preguntas que se están haciendo por un sentimiento o un vacío que puedan estar presentando los jóvenes actualmente.
4: También se dice que en el famoso 1968, dentro del existente ambiente de cristiandad, podría ser expresión de contestación para los jóvenes alejarse de la iglesia, y hoy, en un mundo secularizado, la contestación podría manifestarse en un acercamiento al cristianismo. Muchas veces las revoluciones comienzan con una indignación perfectamente razonable y termina con una solución completamente insensata. Por eso, este retorno de muchos jóvenes a la iglesia no equivale automáticamente a que empiecen a ser auténticos discípulos de Jesús.
1: Grisel, nos continúa con el próximo párrafo, por favor.
6: Continuando con esto, también nos habla de que aunque no estamos en una nueva etapa de una sociedad cristiana, también podemos ver que esto es una respuesta a las necesidades de ir a la verdad, de luchar contra el mal, de encontrar realidades que den un significado trascendente a la vida, de abrirse a esa posibilidad de una renovación personal. Por eso es que muchos jóvenes buscan otras opciones. Esas opciones, especialmente en los jóvenes cansados de tanto ruido, saturados de las pantallas, heridos por esa confusión, perdidos inclusive en una identidad líquida, hambrientos de alegría, deseosos de algo por lo que valga la pena vivir. Por eso es que ponen los ojos en la iglesia como una alternativa.
1: La iglesia, aunque sigue padeciendo la persecución en diversas formas, aunque no se ha liberado del fenómeno cultural de la secularización y continúa arrastrando heridas graves, particularmente las provocadas por los abusos sexuales, sigue teniendo en todo tiempo una propuesta de vida nueva y un camino espiritual siempre válido. Ella sabe mostrar la magnífica dignidad del ser humano y cómo Dios ha entrado en nuestra historia y nos ofrece el mejor plan para realizarnos cabalmente. Si en alguna institución los jóvenes pueden encontrar una forma de realmente ver cuál es el sentido de su vida, es acercándose a la Iglesia Católica, porque allí es donde pueden realmente dignificar plenamente su persona como hijos de Dios.
5: Exacto, y digamos que en este recorrido por este texto también nos damos cuenta que la Iglesia, digamos que es un ente de control, de orden, más de orden, porque nos da pautas para saber qué es, digamos, lo verdadero, en qué podemos inventar nuestro propósito de vida, nuestra fe, y es, digamos, que por eso estamos dándole una importancia a la lectura de este texto, para que podamos ir teniendo un discernimiento de lo que aquí se está expresando. Entonces, por eso el cristianismo sigue presente y la gente sigue llamando a las puertas de la iglesia. Como decía Chesterton, la iglesia es un testigo vivo y sabe cómo resucitar, regresando de nuevo a la vida. Experta en humanidad, como la definió Pablo VI, la iglesia ha sobrevivido a la caída de Roma, a las herejías medievales, al renacimiento pagano, a la ilustración y al materialismo del siglo XIX. Cuando muchos quieren celebrar su funeral, renace y tiene recursos para rejuvenecer el mundo. Esto no puede suscitar un triunfalismo, sino una conciencia lúcida de que estamos llamados a acompañar un momento en el que, después de grandes avances tecnológicos, se requiere un cambio que dote a la humanidad de recursos morales y espirituales, que estamos llamados particularmente a acoger las nuevas generaciones que buscan la Iglesia con preguntas, convicciones y esperanzas nuevas. Es maravilloso ver que debemos afinar nuestro compromiso misionero para acompañar un mundo que evoluciona y pide luz. Ese párrafo es bien importante porque es toda cuenta de que las crisis que hemos pasado como sociedad no son nuevas. Cada vez, si nos vamos a la historia, nos vamos dando cuenta que en muchos momentos de la historia de la humanidad hay, digamos, fenómenos que ocurren y que hacen que muy fácilmente podamos observar otros estímulos, otras motivaciones, otras cosas nuevas. Entonces es importante que cuando se particularice ahí que ha sobrevivido a esto, quiere decir que hay una fortaleza que hace que la iglesia o nuestra fe en Dios esté muy, muy por encima de todos estos fenómenos culturales que han pasado y sociales.
4: También ahora, cuando nos disponemos a realizar la jornada arquidiocesana de la juventud, es preciso pensar que los jóvenes buscan la iglesia, no porque les ofrezca algo fácil y cómodo, sino porque les pueda mostrar un proyecto de vida, un camino de libertad, la verdad profunda que necesita el alma. Y también buscan la iglesia porque en el fondo Dios los está llamando con una voz suave, pero siempre capaz de transformar la existencia.
1: La iglesia sigue siendo la columna y la base de la verdad en todo tiempo, y por eso al joven se sigue interesando realmente donde le expresen lo que es la verdad, no verdades relativas como ofrece el mundo hoy, sino realmente dónde pueden encontrar lo que es verdad. Y la iglesia ofrece una verdad que no cambia desde hace 2000 años. Grisel.
6: Es importante observar que el arzobispo habla de no solo sentir una emoción, sino que también hay que hacerse responsables y preguntarse si en las iglesias los jóvenes llegan a encontrar un hogar que los acoge, si encuentran agentes de pastoral que los saben acompañar sin rigorismos ni facilismos, también si saben encontrar un amor que los comprenda, que los guía. Realmente se reciben a los jóvenes como personas heridas, sedientas, valientes, que buscan una iglesia que no les rebaje el evangelio. Y eso hace una invitación que no debemos entender entonces que solo con actividades y eventos no damos lo que los jóvenes necesitan.
1: Pastoral de todas las parroquias debería estar en capacidad y disponibilidad de acoger a los niños y a los jóvenes. Esto pide no simples acciones aisladas y pasajeras, sino que cada parroquia sea una comunidad viva, una madre, un taller de santos, un hogar donde los jóvenes encuentren la palabra del Señor, la belleza de la liturgia, el abrazo de la fraternidad, el fuego del celo apostólico, donde encuentren a Cristo vivo que transforma sus vidas y los hace discípulos suyos e hijos de Dios. No podemos pretender que nuestras parroquias solo tengan que ofrecer a los jóvenes momentos para que ellos se distraigan, cómo ocuparles el tiempo. No, también tenemos que darles a ellos algo sólido, algo que los forme, algo que los comprometa y algo que los haga crecer en el amor a Cristo mismo. Vamos a continuar con nuestro programa, ya
4: pero, Ramiro,
1: mirando lo de la controversia. Vamos a repetir la controversia.
4: Pero espérame, antes de terminar, esto de los grupos de las parroquias, ¿quién convoca a los jóvenes? Pero yo tengo entendido, primero empiezan como los grupos de niños. Esto tiene como una secuencia, los grupos de niños. Pues yo siempre digo que en la parroquia donde yo voy a misa los domingos a las 10, y generalmente como que todas las parroquias son la misa con los niños, y ellos leen el evangelio, leen leen la palabra de Dios, y me parece muy bonito porque ellos tienen, eso se llama un ministerio, que ellos van y aprenden pues a leer lo que van a leer el domingo, y me parece muy bonito que siempre uno ve un adulto ahí con ellos, incluso les va repitiendo lo que van leyendo o lo que van a leer, porque a veces se sabe que los niños pues les da a veces pena o a veces les pues se tupen entre comillas, y es muy importante que esos niños que están ahí en esos domingos, la misa de los niños, sigan enrutados con los grupos juveniles. Eso puede suceder, por ejemplo, en tu parroquia.
1: A veces falta en las parroquias hacer más énfasis en lo que es la catequesis, que no solamente sea la catequesis de los niños de primera comunión, sino que debería haber una secuencia. Bueno, terminaron primera comunión, la hicieron la primera comunión, ¿qué más hay para ofrecerle a estos niños para que sigan participando de la Eucaristía y no se alejen de la iglesia hasta que vayan a hacer la confirmación? Y así sucesivamente, confirmados, bueno, ¿qué más hay para estos jóvenes que se acaban de confirmar en la parroquia para que sigan el apostolado? O
4: sea, engancharlos.
1: Sí, lo que se ve que en muchas parroquias hace falta muchos de estos apostolados de niños y jóvenes, y lo que está diciendo Monseñor Ricardo es precisamente eso. Hay que colocar como la visión en esto que está faltando para que los apostolados en nuestras parroquias sean apostolados enfocados a que los niños y jóvenes no se vayan de las parroquias, sino que estén allí desde que inicia la catequesis de iniciación cristiana y permanezcan en la parroquia con los engrosando los grupos juveniles.
4: Pero debe haber,
1: eso es lo que se trata.
4: Una motivación, pues
1: una,
4: yo les comparto, en mi pueblo les hacen van y el evangelio lo dramatiza. Pues dramatizan cuando el padre lee el evangelio, la homilía es dramatizada. Entonces uno ve que esos niños son con ese entusiasmo. Entonces yo creo que eso depende también la motivación que se les dé para que ellos continúen. Siempre, casi en todas las parroquias, les dan un dulcecito. Usted sabe que a los niños les gusta mucho el dulce. Entonces, es una forma de que ellos vayan siguiendo esa trayectoria, como dices tú, Ramiro, primero para la primera comunión, que siempre hay que hacer la catequesis. Entonces la idea es que esos padres de las parroquias, los párrocos, tengan esa, como esa capacidad de engancharlos, de no dejarlos ir, porque sería muy rico que un niño empiece y ya termine como en el grupo juvenil, que es como lo máximo que hay de los jóvenes. Ya después siguen pues lo, para la leer, para leer los adultos, todo eso que hacen en todas las, ¿cómo se llama lo que es?
1: La pastoral.
4: Las pastorales. Entonces es muy importante para que los jóvenes pues sigan ahí enrutados y no se vayan por el lado que no deben.
1: En este caso es mirar qué le hace falta a la pastoral juvenil de las parroquias.
4: Exacto.
1: Y fortalecerlo para que los jóvenes permanezcan allí y tengan un encuentro personal con Cristo. Repitamos la controversia para que nuestros oyentes participen.
4: Entonces dice, los jóvenes de hoy están muy dispersos, no les interesa nada de la fe católica. Entonces los oyentes se pueden comunicar al WhatsApp 317-369-0797 para que nos escriban, y también por el Facebook Live.
1: ¿Qué podríamos decir de qué le está ofreciendo la Iglesia actualmente a los jóvenes? Digamos, en nuestra arquidiócesis de Medellín, ¿qué le puede ofrecer la Iglesia a los jóvenes que ellos ya no tengan? Silvana.
5: Bueno, digamos que en este orden de ideas, y según lo que dice la controversia, y según lo que dice el arzobispo en este semanario, parece ser que entonces los jóvenes, a pesar de que están dispersos, sí están buscando verdades y están siendo, digamos, convocados a una, digamos, como a un punto de como a ser centrados en algo. Entonces qué bueno que ahí la Iglesia entonces está convocando a esto. ¿Qué ofrece hoy la Iglesia a los jóvenes? Pues digamos que lo más importante es a ese encuentro con un Jesucristo vivo. Porque por mucho tiempo, o al menos en el imaginario de muchos jóvenes, y ahí cobra importancia lo que está diciendo Salo, creemos que Jesús, o los jóvenes, que es un personaje más de la Biblia, un personaje más que del que nos habla, y resulta que no. O sea, Jesucristo fue un personaje, o es, sí, es un personaje, pero existió, estuvo con nosotros, fue un maestro, tiene muchas otras cosas más,
1: y
5: obviamente.
1: Y algo importante, Silvana, es Dios.
5: Exactamente, eso para allá iba, que tiene una connotación mucho más especial y mucho más grande. Entonces, en esas épocas de la infancia y la adolescencia, como que no se logra interpretar a Jesús como eso, como nuestro Dios, como esa importancia. Entonces lo creen eso, como si fuera un personaje de ficción más. Uh-huh. Entonces la Iglesia tiene eso, un encuentro con ese Jesucristo vivo, ese ser que pertenece a nuestras vidas, ¿cierto? Que no solamente es doctrina, que no solamente es norma o sacramento, sino que es la posibilidad de descubrir a Jesús también como ese amigo, como ese compañero, como ese maestro que da sentido a nuestra vida. Entonces, bien importante que desde que son niños, los niños, y luego empiezan a transitar por su adolescencia, por su juventud, sigan teniendo ese componente de Jesús vivo en la vida. No solamente un personaje que me enseñaron por allá. Ay, sí, yo me acuerdo cuando éramos niños. Ay, yo me acuerdo, sí, en la catequesis, cuando la primera comunión. Ay, sí, y también la confirmación. Ya. Sino como que siga siendo constante en nuestra vida, como esa fuerza que le da sentido a nuestra vida.
1: Y bien importante que el joven sepa y tenga la convicción que Cristo lo conoce. Que Cristo lo ama y que Cristo camina a su lado siempre y nunca lo va a dejar solo. Eso es lo importante y lo que tiene la Iglesia para ofrecerles como primer punto a los jóvenes. Vamos a una pausa musical para que continuemos con nuestro programa Controversias.

0: Seguimos con nuestro programa Controversias y vamos en este momento a nuestra franja en comunión con el magisterio del Papa León XIV. Adelante, Grisel.
1: Gracias. Bueno, en esta semana el Papa centró su catequesis en la misión de la Iglesia en el mundo contemporáneo, retomando la reflexión sobre la Constitución Pastoral Gaudium et Spes del Concilio Vaticano II. En esta reflexión, la catequesis del Papa nos invita a comprender que la fe no puede quedarse dentro de la Iglesia, dentro de los templos. Debe hacerse presente en la vida cotidiana y se manifiesta cuando defendemos al que sufre, tendemos la mano al necesitado, tratamos a los demás con dignidad y trabajamos por una sociedad donde nadie sea descartado. La Iglesia cumple su misión cuando se acerca a las heridas de la humanidad y ofrece, mediante el amor de Cristo, consuelo, justicia y esperanza. Por eso nos dice que la fe que transforma el mundo comienza con el amor que ponemos en nuestras acciones. El mensaje del Papa León nos recuerda que Dios nos llama a ser protagonistas de un mundo más humano y fraterno. No podemos hablar de amor a Dios mientras nosotros ignoramos el sufrimiento de los hermanos. Cada gesto de solidaridad, cada palabra de consuelo y cada acto de justicia son semillas del reino de Dios. Por eso debemos de pedir que nuestra fe no sea solamente algo que proclamamos con los labios, sino una luz que ilumine nuestros hogares, nuestras comunidades y nuestra sociedad. Porque cuando vivimos con santidad, caridad y amor fraterno, ayudamos a que el mundo vuelva a creer y a tener esperanza.
0: De cada uno de nosotros los cristianos católicos, dar testimonio de lo que decimos ser, vivir nuestra vida así como Cristo la vivió. Seguimos escuchando estas apartados que tenemos de lo que la Iglesia le puede ofrecer a los jóvenes en el día de hoy. Adelante, Salomé.
2: Sí, también se les puede ofrecer un espacio donde ser escuchados. Muchos jóvenes necesitan menos discursos y más personas capaces de decirles: cuéntame, te escucho, no voy a juzgarte. La Iglesia está llamada a desarrollar una cultura del acompañamiento, escuchar, comprender, orientar y caminar junto al joven. Christus Vivit señala expresamente la necesidad de acompañantes preparados para esta tarea.
0: Es precisamente lo que el Papa Francisco en esta exhortación apostólica Christus Vivit ha dejado plasmado, que los jóvenes necesitan, ante todo, ser acompañados y ser preparados en la vida cristiana.
3: Exactamente. Y, o sea, porque, digamos, si lo vamos a ver desde el ciclo que están los jóvenes teniendo de su, digamos, como de su desarrollo personal, en la adolescencia, más que todo, los jóvenes empiezan a buscar dónde pertenecer. Es un llamado ahí bien importante que se tiene desde el desarrollo de su personalidad. Entonces, esa sensación de yo dónde pertenezco es lo que hace que empiecen a elegir, a decidir fuera de sus familias qué es lo que hace parte de mí, qué es lo que hace parte de su identidad. Entonces, ahí es donde se hace importante que ellos encuentren esa comunidad donde pertenecer. Entonces, la Iglesia puede ofrecer algo que es profundamente necesario y es eso, una comunidad, un lugar donde el joven pueda decir, aquí puedo ser yo, aquí tengo hermanos, aquí mi vida importa. No es una Iglesia que simplemente convoque jóvenes para llenar espacios, sino también una Iglesia que les permite participar, aportar y asumir responsabilidades. ¿Por qué es importante esto? Porque en la medida en que nosotros vamos creciendo y hablando específicamente de esta etapa de la adolescencia y la juventud, se va haciendo muy necesario tener esa, ese sentido de yo importo, ese sentido de yo, a mí me tienen en cuenta, lo que yo tengo para decir vale. Entonces, esta parte donde dice que les permite participar, aportar y sentirse responsables, se conecta con lo que se espera por su desarrollo también como personas y como futuros adultos, digámoslo así, más sanos y más comprometidos con su ser.
0: Y es que según las experiencias que hemos visto últimamente en España, en Francia, con la visita del Papa León, hemos visto un renacer de la juventud, de acercarse muchos jóvenes a la iglesia y pedir el bautismo, jóvenes que no se habían bautizado. Es precisamente porque pareciera que los jóvenes están cansados de una vida tan líquida, y es precisamente lo que nos va a expresar Grisel en el punto que sigue.
1: Así es. Pues bueno, el joven siempre tendrá estas preguntas, como lo explicó Silvana, esa manera de identificarte, de identificarse, de saber quiénes son, para qué viven, qué quieren hacer con su vida a pesar de su corta edad, ese valer la pena al comprometerse en algo, saber qué significa el amor, cuál es la vocación de cada uno. Por eso la Iglesia ofrece ese discernimiento vocacional, que es un acompañamiento, es una guía que ayuda al joven a descubrir que su vida no es un accidente ni un simple mientras tanto, sino una llamada a amar y servir a los demás.
3: Es importante este punto y qué bueno, Grisel, que lo puntualizas, porque cuando muchas veces, incluso si nosotros nos vamos a ir por las preguntas de quién soy, para qué vivo, qué quiero hacer con mi vida, vale la pena comprometerme, qué significa amar, cuál es mi vocación, si hacemos un alto como adultos también, incluso en algún momento no lo hemos preguntado, quién soy yo, cuál es mi propósito, ante crisis que nos puedan pasar, nos preguntamos también cuál es el sentido. Entonces, por eso se hace tan importante en los jóvenes crear esa comunidad y crear estos espacios para que ellos no solamente vayan, como le decía ahorita Ramiro, a que se entretengan con actividades, sino también a que encuentren esas respuestas en los grupos, en la comunidad, en que las personas que hacen, que son los encargados de organizar estas, digámoslo así, estas actividades o estos programas, tengan en cuenta eso, en que cuál es el momento de su ciclo como personas que están atravesando, y de ahí dirigir las actividades, dirigir todos estos procesos de formación para que los jóvenes sientan que ahí hay respuestas incluso para su ser, para lo que ellos son, obviamente desde lo que también dijimos ahora, desde el acompañamiento de Jesús en nuestras vidas, para que ellos sientan que Jesús no solamente es un nombre, sino que es una compañía, es ese ser que nos acompaña y que está con nosotros todo el tiempo.
0: Y esas preguntas del sentido de vida, Silvana, del quién soy yo, solamente es posible responderlas desde un encuentro personal con Cristo. Si yo no me encuentro con Cristo, me va a ser muy difícil saber quién soy. Por eso la Iglesia ofrece estos espacios para que el joven tenga una respuesta a esos grandes interrogantes de la vida.
2: Salomé. También se les puede ofrecer una espiritualidad que sane. Hoy la Iglesia puede convertirse en un espacio donde el joven aprende a reconocer sus heridas, a reconciliarse consigo mismo, a experimentar el perdón, a manejar sus miedos, encontrar silencio interior, a orar, a descubrir la misericordia de Dios. La fe no sustituye la ayuda psicológica profesional cuando se necesita, pero puede ofrecer una dimensión de sentido, esperanza, comunidad y trascendencia.
3: Ese punto es importante, ese punto que leíste, Salo, porque si bien la fe no sustituye la ayuda psicológica, pero ayuda mucho, es demasiado importante cuando en nuestros jóvenes e incluso también en nuestros niños empezamos a sembrar esa semillita de la espiritualidad, de la fe, de las creencias, porque cuando uno, ya cuando estamos inmersos ya como jóvenes, reconocer nuestras heridas, empezar a tener un conocimiento más profundo de nosotros mismos, experimentar el perdón desde tan jóvenes, no vamos a hablar de cosas muy graves, porque muchas veces hasta tenemos que perdonar o debemos de perdonar cosas que en su momento pueden ser muy grandes, pero no lo son tanto, pero experimentamos esa sensación de perdón, de manejar los miedos, de manejar cuáles son nuestros temores. Entonces, y lo más importante, descubrir el poder de la oración, que es el discernimiento propio, el encuentro con Jesús. Entonces, cuando nosotros desde jóvenes podemos ir por este terreno y tenemos alguna situación que vamos a llevarla a un proceso psicológico, entonces tenemos un terrenito ganado ahí bien importante, porque digamos que dentro de nuestra formación como personas, lo espiritual es, digamos, un cimiento bien, bien importante y bien vital, porque luego sigue entonces toda esta experiencia de la Eucaristía y la reconciliación. La Iglesia ofrece dos experiencias que son bien fundamentales, que es la Eucaristía, es no estás solo porque Cristo alimenta nuestra vida, y la reconciliación es que tus errores no tienen la última palabra sobre ti, o sea, no determinan tu vida, no determinan quién eres. Y de ahí es la validación de nosotros como personas obviamente imperfectas, pero que también podemos ir corrigiendo y mejorando día tras día. El Vaticano ha señalado precisamente esta importancia de ofrecer a los jóvenes experiencias de Cristo vivo en la oración, la Eucaristía, la reconciliación, la comunidad y el servicio. Es importante porque en la Eucaristía, cuando uno escucha a los jóvenes hablar de la misa de la Eucaristía, incluso cuando uno lo fue, pues más que todo adolescente, joven, adulto joven, pues uno decía, ¿para qué voy a la misa? ¡Qué pereza! O sea, es como que no le encuentro sentido. Uh-huh. Entonces, si desde esas edades estamos teniendo un sentido diferente de lo que es la Eucaristía, que es el encuentro con la palabra, que es el encuentro con Dios, entonces ahí van cambiando muchas cosas de todo esto que puede ofrecernos la Iglesia.
0: Y es que viendo o releyendo este punto de lo que la Iglesia tiene para ofrecer a los jóvenes, que es la Eucaristía y la reconciliación, si nos detenemos en la Eucaristía, tendríamos que decir que es la joya de la corona, porque es que la Eucaristía uh-huh. es lo más grande, encontramos todo lo que la Iglesia le puede ofrecer al joven, está allí contenido en la Eucaristía. ¿Qué más que Cristo mismo, el que va a alimentar la vida de cada uno de los jóvenes, pero también de cada uno de nosotros? Él es el que alimenta nuestra vida, por lo tanto, amemos la Eucaristía, que es la fuente y cima de toda la vida cristiana.
3: Exacto.
0: Por eso tiene que convertirse la Eucaristía, pero también la reconciliación como sacramento, uh-huh. en una causa para vivir. Grisel.
1: El joven necesita descubrir que puede hacer algo significativo por los demás. Esa palabra es, creo que, la clave, significativo. Por eso la Iglesia ofrece, como lo hemos dicho en el programa pasado, que este mes es el mes de las misiones. Ofrece misión, voluntariado, solidaridad, defensa de la vida, servicio a los pobres.

0: para hacer algo por los demás y dejar una huella en este mundo.
1: ¿Qué podríamos tener ahí como resumiendo
2: Como
1: lo que hemos dicho?
2: resumiendo,
1: Sí,
2: sí.
1: una propuesta pastoral que sea concisa para los jóvenes actualmente en el mundo y en nuestra arquidiócesis de Medellín.
2: Sí, Ramiro, se dice que una propuesta pastoral en siete palabras. Podríamos sintetizar lo que la iglesia debería ofrecer allá a los jóvenes en siete verbos. La primera, acogerlos, luego escucharlos, sanar, acompañar, formar, enviar y celebrar. Es muy importante tener en cuenta todo esto, sobre todo pues los párrocos en las iglesias, tener todos estos verbos muy presentes a la hora de llamar a los jóvenes a que participen en todos los ministerios. Es muy importante, Ramiro, tener todo esto en cuenta.
1: Silvana, ¿cómo podría ser esa acogida de la iglesia a los jóvenes?
3: Pues Ramiro, mira, lo más importante, una de las cosas más importantes es brindarle a los jóvenes, ese sentimiento de esperanza. O sea, decirle al joven que ellos tienen valor, que su herida no define su futuro, sus errores, su fracaso no es su identidad, su vida, que su vida tiene un propósito y que Dios todavía puede hacer cosas grandes contigo, con los jóvenes, porque Jesús todo lo hace nuevo. Entonces, bien importante que tengamos eso bien presente.
1: Y nos vamos a los avisos institucionales del día de hoy, Carlitos.
4: Claro que sí, Ramiro. Queremos invitar a todos nuestros queridos oyentes. Este sábado vamos a tener sábado de ayuno y oración, 5 de la mañana, Casa de Oración Tierra Nueva. Así que todos cordialmente invitados.
1: Los jóvenes, a pesar de su dispersión, están regresando nuevamente a nuestra iglesia y la iglesia los quiere acoger a todos. Damos gracias a todos nuestros oyentes por la participación, por estar con nosotros hoy muy atentos a este programa, al Padre Luis Eduardo donde se encuentra y a nuestra hermana Grisel en México. Muchas gracias, Silvana, muchas gracias, Salomé, muchas gracias. Se despide de ustedes este servidor y a Carlitos, muchas gracias también en el control. Y alabado sea
2: Jesucristo.
1: Jesucristo.

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2: Son las 4:56.
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2: Los invito a que recemos el rosario. Los misterios que vamos a considerar hoy son los dolorosos. En el nombre del Padre, del Hijo y del Espíritu Santo. Amén. Podemos hacer un acto de contrición pidiéndole al Señor perdón de nuestras culpas. Señor mío Jesucristo, Dios y hombre verdadero, Creador, Padre y Redentor mío, por ser quien eres y porque te amo sobre todas las cosas, me pesa de todo corazón haberte ofendido. Propongo firmemente nunca más pecar, apartarme de todas las ocasiones de ofenderte, confesarme y cumplir la penitencia que me sea impuesta. Ofrezco, Señor, mi vida, obras y trabajos en satisfacción de todos mis pecados. Y así como te lo suplico, así confío en tu bondad y misericordia infinitas, que los perdonarás por los méritos de tu preciosa sangre, pasión y muerte, y me darás gracia para enmendarme y perseverar en tu santo amor y servicio hasta el fin de mi vida. Amén.
3: Primer misterio doloroso. La oración de Jesús en el huerto de los olivos. Padre, si quieres aparta de mí esta copa, pero no se haga mi voluntad, sino la tuya. Lucas 22:42.
2: María, queremos invocarte mientras pensamos en Jesús, en su agonía en el jardín de los olivos, en su angustia cuando gritaba con clamor y lágrimas: Abba, si es posible, aparta de mí este cáliz, pero que no se haga mi voluntad, sino la tuya. Te invocamos, María, a ti, unida espiritualmente a tu Hijo, mientras aún los discípulos más cercanos dormían. Queremos, Señora, pensar en Jesús, bañado en sudor y en sangre, quien vigilaba orando cuando se acercaba el traidor que quería entregarlo con un beso, mientras los soldados del templo se apresuraban en las tinieblas a apresarlo, pensando que podrían apagar la luz. María, enséñanos a combatir en la agonía de la existencia, en la lucha de las tentaciones, en el combate por mantener la virtud. Enséñanos a ser fieles a una costa del dolor y de la sangre. Padre nuestro que estás en el cielo, santificado sea tu nombre. Venga a nosotros tu reino. Hágase tu voluntad en la tierra como en el cielo.
4: Danos hoy nuestro pan de cada día. Perdona nuestras ofensas, como también nosotros perdonamos a los que nos ofenden. No nos dejes caer en la tentación y líbranos del mal. Amén.
2: Dios te salve María, llena eres de gracia. El Señor es contigo. Bendita tú eres entre todas las mujeres y bendito es el fruto de tu vientre, Jesús.
4: Santa María, Madre de Dios, ruega por nosotros pecadores, ahora y en la hora de nuestra muerte. Amén.
2: Dios te salve María, llena eres de gracia, el Señor es contigo. Bendita tú eres entre todas las mujeres, y bendito es el fruto de tu vientre, Jesús.
4: Santa María, Madre de Dios, ruega por nosotros pecadores, ahora y en la hora de nuestra muerte. Amén.
2: Dios te salve María, llena eres de gracia, el Señor es contigo. Bendita tú eres entre todas las mujeres, y bendito es el fruto de tu vientre, Jesús.
4: Santa María, Madre de Dios, ruega por nosotros pecadores, ahora y en la hora de nuestra muerte. Amén.
2: Dios te salve María, llena eres de gracia, el Señor es contigo. Bendita tú eres entre todas las mujeres, y bendito es el fruto de tu vientre, Jesús.
4: Santa María, Madre de Dios, ruega por nosotros pecadores, ahora y en la hora de nuestra muerte. Amén.
2: Dios te salve María, llena eres de gracia, el Señor es contigo. Bendita tú eres entre todas las mujeres, y bendito es el fruto de tu vientre, Jesús.
4: Santa María, Madre de Dios, ruega por nosotros pecadores, ahora y en la hora de nuestra muerte. Amén.
2: Dios te salve María, llena eres de gracia, el Señor es contigo. Bendita tú eres entre todas las mujeres, y bendito es el fruto de tu vientre, Jesús.
4: Santa María, Madre de Dios, ruega por nosotros pecadores, ahora y en la hora de nuestra muerte. Amén.
2: Dios te salve María, llena eres de gracia, el Señor es contigo. Bendita tú eres entre todas las mujeres, y bendito es el fruto de tu vientre, Jesús.
4: Santa María, Madre de Dios, ruega por nosotros pecadores, ahora y en la hora de nuestra muerte. Amén.
2: Dios te salve María, llena eres de gracia, el Señor es contigo. Bendita tú eres entre todas las mujeres, y bendito es el fruto de tu vientre, Jesús.
4: Santa María, Madre de Dios, ruega por nosotros pecadores, ahora y en la hora de nuestra muerte. Amén.
2: Dios te salve María, llena eres de gracia, el Señor es contigo. Bendita tú eres entre todas las mujeres, y bendito es el fruto de tu vientre, Jesús.
4: Santa María, Madre de Dios, ruega por nosotros pecadores, ahora y en la hora de nuestra muerte. Amén.
2: Dios te salve María, llena eres de gracia, el Señor es contigo. Bendita tú eres entre todas las mujeres, y bendito es el fruto de tu vientre, Jesús.
4: Santa María, Madre de Dios, ruega por nosotros pecadores, ahora y en la hora de nuestra muerte. Amén.
2: Gloria al Padre, y al Hijo, y al Espíritu Santo.
4: Como era en el principio, ahora y siempre, y por los siglos de los siglos. Amén.
3: Segundo misterio doloroso, la flagelación de Jesús atado a una columna. Era un hombre lleno de dolor, acostumbrado al sufrimiento, como alguien que no merece ser visto. Lo despreciamos, no lo tuvimos en cuenta. Isaías 53:3.
2: Te mandaron azotar, Jesús. Los golpes de los látigos cayeron inmisericordiamente sobre tus espaldas hasta hacerte sangrar. Tus brazos, tus piernas se llenaron de heridas. Cada fuetazo vulneraba tu cuerpo, que no había merecido ningún castigo. ¿Por qué ordenó ese tormento el cobarde gobernador romano, a pesar de reconocer que tú eras inocente? Te estaban tratando como a un gusano, no como a un hombre. Te estaban desfigurando el cuerpo, de modo que hasta mirarte causaba desagrado. Era preferible volver hacia otro lado el rostro. Tú eras el hombre, el varón de dolores, el cordero silencioso ante quien lo trasquila, la oveja presentada al sacrificio. María Dolorosa, enséñanos a mirar a Jesús destrozado por nuestras culpas y a suplicarle perdón.
4: Padre nuestro que estás en el cielo, santificado sea tu nombre. Venga a nosotros tu reino. Hágase tu voluntad en la tierra como en el cielo.
2: Danos hoy nuestro pan de cada día. Perdona nuestras ofensas, como también nosotros perdonamos a los que nos ofenden. No nos dejes caer en tentación y líbranos del mal. Amén.
4: Dios te salve María, llena eres de gracia, el Señor es contigo. Bendita tú eres entre todas las mujeres y bendito es el fruto de tu vientre, Jesús.
2: Santa María, Madre de Dios, ruega por nosotros pecadores, ahora y en la hora de nuestra muerte. Amén.
4: Dios te salve María, llena eres de gracia, el Señor es contigo. Bendita tú eres entre todas las mujeres, y bendito es el fruto de tu vientre, Jesús.
2: Santa María, Madre de Dios, ruega por nosotros, pecadores, ahora y en la hora de nuestra muerte. Amén.
4: Dios te salve María, llena eres de gracia, el Señor es contigo. Bendita tú eres entre todas las mujeres, y bendito es el fruto de tu vientre, Jesús.
2: Santa María, Madre de Dios, ruega por nosotros, pecadores, ahora y en la hora de nuestra muerte. Amén.
4: Dios te salve María, llena eres de gracia, el Señor es contigo, bendita tú eres entre todas las mujeres, y bendito es el fruto de tu vientre, Jesús.
2: Santa María, Madre de Dios, ruega por nosotros, pecadores, ahora y en la hora de nuestra muerte. Amén.
4: Dios te salve María, llena eres de gracia, el Señor es contigo, bendita tú eres entre todas las mujeres, y bendito es el fruto de tu vientre, Jesús.
2: Santa María, Madre de Dios, ruega por nosotros, pecadores, ahora y en la hora de nuestra muerte. Amén.
4: Dios te salve María, llena eres de gracia, el Señor es contigo, bendita tú eres entre todas las mujeres, y bendito es el fruto de tu vientre, Jesús.
2: Santa María, Madre de Dios, ruega por nosotros, pecadores, ahora y en la hora de nuestra muerte. Amén.
4: Dios te salve María, llena eres de gracia, el Señor es contigo, bendita tú eres entre todas las mujeres, y bendito es el fruto de tu vientre, Jesús.
2: Santa María, Madre de Dios, ruega por nosotros, pecadores, ahora y en la hora de nuestra muerte. Amén.
4: Dios te salve María, llena eres de gracia, el Señor es contigo, bendita tú eres entre todas las mujeres, y bendito es el fruto de tu vientre, Jesús.
2: Santa María, Madre de Dios, ruega por nosotros, pecadores, ahora y en la hora de nuestra muerte. Amén.
4: Dios te salve María, llena eres de gracia, el Señor es contigo, bendita tú eres entre todas las mujeres, y bendito es el fruto de tu vientre, Jesús.
2: Santa María, Madre de Dios, ruega por nosotros, pecadores, ahora y en la hora de nuestra muerte. Amén.
4: Dios te salve María, llena eres de gracia, el Señor es contigo, bendita tú eres entre todas las mujeres, y bendito es el fruto de tu vientre, Jesús.
2: Santa María, Madre de Dios, ruega por nosotros, pecadores, ahora y en la hora de nuestra muerte. Amén.
4: Gloria al Padre, y al Hijo, y al Espíritu Santo.
2: Como era en el principio, ahora y siempre, por los siglos de los siglos. Amén.
3: Tercer misterio doloroso, la corona de espinas colocada sobre la cabeza de Jesús. Los soldados lo vistieron de púrpura, y trenzando una corona de espinas, se la ciñen, y se pusieron a saludarle. Salve, Rey de los Judíos. Marcos 14, 17, 18.
2: Jesús, tú eres nuestro Señor, tú nuestro Rey. Los soldados quisieron burlarse de ti cuando te revistieron con un manto de color púrpura y cuando te coronaron de espinas. Para culminar la mofa que te hacían, pondrían luego un letrero redactado en el idioma de los sabios, en el de los religiosos y en el de los dominadores, para reconocer que tú eras el Nazareno, el Rey de los Judíos. Las espinas de la corona te punzaron las sienes y la cabeza, pero no te impedían pensar ni te impedían amar. Por el contrario, cada aguja que penetraba tu cabeza te recordaba que estaba sufriendo por nosotros y te decía que tú, el Rey de Reyes y Señor de Señores, te hacías esclavo para librarnos a todos con las monedas de tu sangre. Por ese dolor en tu cabeza y en tus sienes, perdona, Jesús, nuestros olvidos y nuestras distracciones de ti. Padre nuestro que estás en el cielo, santificado sea tu nombre. Venga a nosotros tu reino. Hágase tu voluntad en la tierra como en el cielo.
4: Danos hoy nuestro pan de cada día. Perdona nuestras ofensas, como también nosotros perdonamos a los que nos ofenden. No nos dejes caer en la tentación y líbranos del mal. Amén.
2: Dios te salve María, llena eres de gracia. El Señor es contigo. Bendita tú eres entre todas las mujeres y bendito es el fruto de tu vientre, Jesús.
4: Santa María, Madre de Dios, ruega por nosotros pecadores, ahora y en la hora de nuestra muerte. Amén.
2: Dios te salve María, llena eres de gracia, el Señor es contigo. Bendita tú eres entre todas las mujeres, y bendito es el fruto de tu vientre, Jesús.
4: Santa María, Madre de Dios, ruega por nosotros pecadores, ahora y en la hora de nuestra muerte. Amén.
2: Dios te salve María, llena eres de gracia, el Señor es contigo. Bendita tú eres entre todas las mujeres, y bendito es el fruto de tu vientre, Jesús.
4: Santa María, Madre de Dios, ruega por nosotros pecadores, ahora y en la hora de nuestra muerte. Amén.
2: Dios te salve María, llena eres de gracia, el Señor es contigo, bendita tú eres entre todas las mujeres, y bendito es el fruto de tu vientre, Jesús.
4: Santa María, Madre de Dios, ruega por nosotros pecadores, ahora y en la hora de nuestra muerte. Amén.
2: Dios te salve María, llena eres de gracia, el Señor es contigo, bendita tú eres entre todas las mujeres, y bendito es el fruto de tu vientre, Jesús.
4: Santa María, Madre de Dios, ruega por nosotros pecadores, ahora y en la hora de nuestra muerte. Amén.
2: Dios te salve María, llena eres de gracia, el Señor es contigo, bendita tú eres entre todas las mujeres, y bendito es el fruto de tu vientre, Jesús.
4: Santa María, Madre de Dios, ruega por nosotros pecadores, ahora y en la hora de nuestra muerte. Amén.
2: Dios te salve María, llena eres de gracia, el Señor es contigo, bendita tú eres entre todas las mujeres, y bendito es el fruto de tu vientre, Jesús.
4: Santa María, Madre de Dios, ruega por nosotros pecadores, ahora y en la hora de nuestra muerte. Amén.
2: Dios te salve María, llena eres de gracia, el Señor es contigo, bendita tú eres entre todas las mujeres, y bendito es el fruto de tu vientre, Jesús.
4: Santa María, Madre de Dios, ruega por nosotros pecadores, ahora y en la hora de nuestra muerte. Amén.
2: Dios te salve María, llena eres de gracia, el Señor es contigo, bendita tú eres entre todas las mujeres, y bendito es el fruto de tu vientre, Jesús.
4: Santa María, Madre de Dios, ruega por nosotros pecadores, ahora y en la hora de nuestra muerte. Amén.
2: Dios te salve María, llena eres de gracia, el Señor es contigo, bendita tú eres entre todas las mujeres, y bendito es el fruto de tu vientre, Jesús.
4: Santa María, Madre de Dios, ruega por nosotros pecadores, ahora y en la hora de nuestra muerte. Amén.
2: Gloria al Padre, y al Hijo, y al Espíritu Santo.
4: Como era en el principio, ahora y siempre, y por los siglos de los siglos. Amén.
3: Cuarto misterio doloroso, el camino del Calvario con la cruz a cuestas. Jesús, cargando con su cruz, salió hacia el lugar llamado Calvario, que en hebreo se llama Gólgota. Juan 19, 17.
2: Señor Jesús, tú aceptaste por nosotros la cruz. Tú quisiste llevar sobre tus hombros el madero al que te habrían luego de clavar. Era un pesado tronco de árbol. Al llevarlo te oprimía los hombros, de tal manera que tus mismos verdugos juzgaron preferible que te ayudara Simón, el llamado Cireneo. Tú, Señor, habías dicho que todo el que desee seguirte debe tomar su cruz cada día y marchar contigo hasta la muerte. Contigo todos debemos morir a nuestros pecados y pasiones. Esa es la condición indispensable para poder resucitar. Señor, contigo queremos tomar la ruta del Calvario. Tú el inocente, nosotros los culpables. Tú el que merece vivir y nosotros los que merecemos morir. Tú el que te entregas al suplicio para que nosotros seamos perdonados, para que sean rotas nuestras cadenas, abiertas nuestras prisiones.
4: Padre nuestro que estás en el cielo, santificado sea tu nombre. Venga a nosotros tu reino. Hágase tu voluntad en la tierra como en el cielo.
2: Danos hoy nuestro pan de cada día. Perdona nuestras ofensas, como también nosotros perdonamos a los que nos ofenden. No nos dejes caer en tentación y líbranos del mal. Amén.
4: Dios te salve María, llena eres de gracia, el Señor es contigo, bendita tú eres entre todas las mujeres, y bendito es el fruto de tu vientre, Jesús.
2: Santa María, Madre de Dios, ruega por nosotros, pecadores, ahora y en la hora de nuestra muerte. Amén.
4: Dios te salve María, llena eres de gracia, el Señor es contigo, bendita tú eres entre todas las mujeres, y bendito es el fruto de tu vientre, Jesús.
2: Santa María, Madre de Dios, ruega por nosotros, pecadores, ahora y en la hora de nuestra muerte. Amén.
5: Dios te salve María, llena eres de gracia, el Señor es contigo, bendita tú eres entre todas las mujeres, y bendito es el fruto de tu vientre, Jesús.
2: Santa María, Madre de Dios, ruega por nosotros, pecadores, ahora y en la hora de nuestra muerte. Amén.
5: Dios te salve María, llena eres de gracia, el Señor es contigo, bendita tú eres entre todas las mujeres, y bendito es el fruto de tu vientre, Jesús.
2: Santa María, Madre de Dios, ruega por nosotros, pecadores, ahora y en la hora de nuestra muerte. Amén.
5: Dios te salve María, llena eres de gracia, el Señor es contigo, bendita tú eres entre todas las mujeres, y bendito es el fruto de tu vientre, Jesús.
2: Santa María, Madre de Dios, ruega por nosotros, pecadores, ahora y en la hora de nuestra muerte. Amén.
5: Dios te salve María, llena eres de gracia, el Señor es contigo, bendita tú eres entre todas las mujeres, y bendito es el fruto de tu vientre, Jesús.
2: Santa María, Madre de Dios, ruega por nosotros, pecadores, ahora y en la hora de nuestra muerte. Amén.
5: Dios te salve María, llena eres de gracia, el Señor es contigo, bendita tú eres entre todas las mujeres, y bendito es el fruto de tu vientre, Jesús.
2: Santa María, Madre de Dios, ruega por nosotros, pecadores, ahora y en la hora de nuestra muerte. Amén.
5: Dios te salve María, llena eres de gracia, el Señor es contigo, bendita tú eres entre todas las mujeres, y bendito es el fruto de tu vientre, Jesús.
2: Santa María, Madre de Dios, ruega por nosotros, pecadores, ahora y en la hora de nuestra muerte. Amén.
5: Dios te salve María, llena eres de gracia, el Señor es contigo, bendita tú eres entre todas las mujeres, y bendito es el fruto de tu vientre, Jesús.
2: Santa María, Madre de Dios, ruega por nosotros, pecadores, ahora y en la hora de nuestra muerte. Amén.
5: Dios te salve María, llena eres de gracia, el Señor es contigo, bendita tú eres entre todas las mujeres, y bendito es el fruto de tu vientre, Jesús.
2: Santa María, Madre de Dios, ruega por nosotros, pecadores, ahora y en la hora de nuestra muerte. Amén.
4: Gloria al Padre, y al Hijo, y al Espíritu Santo.
2: Como era en el principio, ahora y siempre, por los siglos de los siglos. Amén.
3: Quinto misterio doloroso, la crucifixión y muerte del Señor. Cuando Jesús tomó el vinagre, dijo: "Todo está cumplido", e inclinando la cabeza, entregó el espíritu. Juan 19:30.
2: Señor Jesús, al llegar a la cumbre del Calvario, te despojaron de tus vestidos y los echaron a suerte entre los soldados, porque tú renunciaste a todo por nosotros. Luego te clavaron de las manos y de los pies a la cruz, para que no te bajaras nunca, ni siquiera para escapar al suplicio y probar que eras el Hijo de Dios. Desde entonces en tu cuerpo brillan estas heridas como si fueran claveles rojos. Tú quedaste ahí entre el cielo y la tierra, como un puente a través del cual pasan las súplicas que los hombres le dirigimos a Dios. Ahí, Jesús, muriéndote de sed, abandonado de todos, estás perdonando. Estás pensando en María y en tu discípulo amado. Estás llevando la seguridad del perdón y del paraíso a un facineroso que también moría contigo. Estás, Jesús, entregando tu espíritu en manos de tu Padre. Ahí estás, Jesús, muriendo por nosotros como expresión definitiva de tu amor, pues como decías, nadie tiene mayor amor que quien da la vida por sus amigos. Con esa muerte, Jesús nos ha salvado y redimido, y nos has dejado una madre, la mujer que te acompañó hasta el último momento de tu existencia, la que te amaba, como si no tuviera contigo sin un solo corazón, y nos has entregado tu espíritu, porque deseabas quedarte en nosotros y con nosotros para siempre. Padre nuestro que estás en el cielo, santificado sea tu nombre, venga a nosotros tu reino. Hágase tu voluntad en la tierra como en el cielo.
4: Danos hoy nuestro pan de cada día. Perdona nuestras ofensas, como también nosotros perdonamos a los que nos ofenden. No nos dejes caer en la tentación y líbranos del mal. Amén.
2: Dios te salve María, llena eres de gracia, el Señor es contigo. Bendita tú eres entre todas las mujeres, y bendito es el fruto de tu vientre, Jesús.
4: Santa María, Madre de Dios, ruega por nosotros pecadores, ahora y en la hora de nuestra muerte. Amén.
2: Dios te salve María, llena eres de gracia, el Señor es contigo. Bendita tú eres entre todas las mujeres, y bendito es el fruto de tu vientre, Jesús.
4: Santa María, Madre de Dios, ruega por nosotros pecadores, ahora y en la hora de nuestra muerte. Amén.
2: Dios te salve María, llena eres de gracia, el Señor es contigo. Bendita tú eres entre todas las mujeres, y bendito es el fruto de tu vientre, Jesús.
4: Santa María, Madre de Dios, ruega por nosotros pecadores, ahora y en la hora de nuestra muerte. Amén.
2: Dios te salve María, llena eres de gracia, el Señor es contigo. Bendita tú eres entre todas las mujeres, y bendito es el fruto de tu vientre, Jesús.
4: Santa María, Madre de Dios, ruega por nosotros pecadores, ahora y en la hora de nuestra muerte. Amén.
2: Dios te salve María, llena eres de gracia, el Señor es contigo. Bendita tú eres entre todas las mujeres, y bendito es el fruto de tu vientre, Jesús.
4: Santa María, Madre de Dios, ruega por nosotros pecadores, ahora y en la hora de nuestra muerte. Amén.
2: Dios te salve María, llena eres de gracia, el Señor es contigo. Bendita tú eres entre todas las mujeres, y bendito es el fruto de tu vientre, Jesús.
4: Santa María, Madre de Dios, ruega por nosotros pecadores, ahora y en la hora de nuestra muerte. Amén.
2: Dios te salve María, llena eres de gracia, el Señor es contigo. Bendita tú eres entre todas las mujeres, y bendito es el fruto de tu vientre, Jesús.
4: Santa María, Madre de Dios, ruega por nosotros pecadores, ahora y en la hora de nuestra muerte. Amén.
2: Dios te salve María, llena eres de gracia, el Señor es contigo. Bendita tú eres entre todas las mujeres, y bendito es el fruto de tu vientre, Jesús.
4: Santa María, Madre de Dios, ruega por nosotros pecadores, ahora y en la hora de nuestra muerte. Amén.
2: Dios te salve María, llena eres de gracia, el Señor es contigo. Bendita tú eres entre todas las mujeres, y bendito es el fruto de tu vientre, Jesús.
4: Santa María, Madre de Dios, ruega por nosotros pecadores, ahora y en la hora de nuestra muerte. Amén.
2: Dios te salve María, llena eres de gracia, el Señor es contigo. Bendita tú eres entre todas las mujeres, y bendito es el fruto de tu vientre, Jesús.
4: Santa María, Madre de Dios, ruega por nosotros pecadores, ahora y en la hora de nuestra muerte. Amén.
2: Gloria al Padre, y al Hijo, y al Espíritu Santo.
4: Como era en el principio, ahora y siempre, y por los siglos de los siglos. Amén.
2: Dios te salve, Reina y Madre de Misericordia, vida y dulzura y esperanza nuestra. Dios te salve, a ti llamamos los desterrados hijos de Eva. A ti suspiramos gimiendo y llorando en este valle de lágrimas. Ea pues, Señora, abogada nuestra, vuelve a nosotros tus ojos misericordiosos. Y después de este destierro, muéstranos a Jesús, fruto bendito de tu vientre. Oh clemente, oh piadosa, oh dulce Virgen María, ruega por nosotros, Santa Madre de Dios, para que seamos dignos de alcanzar las promesas de Cristo. Amén. En el nombre del Padre, y del Hijo, y del Espíritu Santo. Amén.
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Vamos a leer el Evangelio según San Lucas en el capítulo 11, versículos 15 al 26. En aquel tiempo, habiendo expulsado Jesús a un demonio, algunos de entre la multitud dijeron: Por arte de Belcebú, el príncipe de los demonios, echa a los demonios. Otros, para ponerlo a prueba, le pedían un signo del cielo. Él, conociendo sus pensamientos, les dijo: Todo reino dividido contra sí mismo va a la ruina y cae casa sobre casa. Si pues también Satanás se ha dividido contra sí mismo, ¿cómo se mantendrá su reino? Pues ustedes dicen que yo echo los demonios con el poder de Belcebú. Pero si yo echo los demonios con el poder de Belcebú, sus hijos, ¿por arte de quién los echan? Por eso ellos mismos serán sus jueces. Pero si yo echo los demonios con el dedo de Dios, entonces es que el reino de Dios ha llegado a ustedes. Cuando un hombre fuerte y bien armado guarda su palacio, sus bienes están seguros. Pero cuando otro más fuerte lo asalta y lo vence, le quita las armas de que se fiaba y reparte su botín. El que no está conmigo está contra mí. El que no recoge conmigo desparrama. Cuando el espíritu inmundo sale de un hombre, da vueltas por lugares áridos. Busca un sitio para descansar y al no encontrarlo dice: Volveré a mi casa de donde salí. Al volver, se le encuentra barrida y arreglada. Entonces va y toma otros 7 espíritus peores que él y se mete a vivir allí. Y al final, el final de aquel hombre resulta peor que el principio. Palabra del Señor. Gloria a ti, Señor Jesús.

Estamos ante la curación, la escena de curación de un endemoniado que era mudo. El narrador de Lucas es bastante escueto. Dice que cuando el demonio salió, el mudo habló, signo de que había sido restaurado, curado. Pero a lo que se le da más importancia en esta ocasión es al conjunto de reacciones que provoca el milagro. Los milagros de Jesús no pasan desapercibidos. Los asistentes generalmente reaccionan de dos maneras polarmente opuestas: la admiración, por una parte, un buen grupo, y la crítica, que rechaza, otro grupo. Notamos una polarización en las opiniones. También en este caso se hace notar una tercera reacción que va más allá de la aprobación o del rechazo. Se trata del pedirle a Jesús que lleve a cabo una señal del cielo, o una señal tan grande como el cielo, o prueba de que proviene del cielo. En todo caso, un prodigio todavía mayor, pero no con el propósito de creer, sino para ponerle una trampa, para ponerlo a prueba. Dice el versículo 16, literalmente, para tentarlo. Y esta tercera reacción se vale del término griego peirazo, que significa tentar, y del cual el sujeto en el capítulo 4 fue el diablo. ¿Se acuerdan del relato de las tentaciones en el desierto? Bueno, a esta última crita, a esta última petición, Jesús va a responder unos versículos después. Priman, por lo tanto, en nuestra lectura de hoy las reacciones negativas, en las que se refleja una incomprensión malintencionada de la obra sanadora de Jesús. Peor todavía, consiste en tratar al exorcista como un endemoniado. Vamos a ver el señalamiento. Dice el versículo 15: Él expulsa a los demonios por arte de Belcebú, el príncipe de los demonios. Entendamos bien, ¿qué pasa aquí? El grupo de los críticos no logra entender el gesto de cercanía de Jesús con el mudo y tratan de encajarlo dentro de sus propios esquemas. La forma más fácil de evitar ser cuestionado por Jesús parece ser el ataque, el relegarlo al lado del mal, interpretando el bien que hace como todo lo contrario, como una acción del mal. Lo bueno es entendido como malo, lo divino es entendido como satánico. Una blasfemia. Y en su acto de cercanía con una persona que tenía la vida destrozada, estos observadores críticos de Jesús no logran ver la obra de Dios. Una obra, lo que ven, una obra realizada por parte, dicen ellos, del jefe, del príncipe de los demonios. Como quien dice, puesto que él es el jefe, el que los controla, por eso puede hacer exorcismos. Evidentemente se trata de una lectura falsa y distorsionada del exorcismo. Y este señalamiento, para que lo entendamos mejor, presupone una visión del mundo, una cosmología que era característica en el mundo semítico de la época. Se entendía, para decirlo de forma esquemática, que había dos reinos, el de Dios y el de los demonios. Para los adversarios de Jesús, él pertenecería al ámbito de estos últimos, no al de Dios, sino al de los demonios. Bueno, ¿cómo responde Jesús al ataque? Lucas comienza señalando que Jesús conocía el pensamiento de sus interlocutores y les responde valiéndose de la misma imagen que ellos utilizan en contra de él. Y en vez de cortarles el discurso, retoma más bien sus mismas palabras y les da dos perlas preciosas para el camino espiritual. La primera, argumenta por qué lo que ellos dicen es una contradicción. Y aquí Jesús rescata el sentido y el valor de su ministerio de liberación.
Él dice, es que ha llegado a ustedes el reino de Dios. La segunda, ya no mira del lado del exorcista, sino de la persona beneficiada en el acto de liberación del mal, y hace caer en cuenta de lo que ocurre en una persona exorcizada. Cómo hay un fuerte que ahora toma cuenta de su vida, que no es el demonio, eres Dios, pero exhorta la vigilancia. Porque para que esta casa interior se pueda mantener, tiene que realmente dejar reinar a Dios, no simplemente ser liberada, ¿no? Dejar reinar a Dios en la casa interior. Vamos por partes, veamos lo primero. Primero Jesús rebate la crítica sobre su rol de exorcista. Y tomando sus mismas palabras, como ya noté, sobre un tal Belcebú, que significa jefe, les dice que si hay un líder de los demonios, entonces debe haber también un reino del cual él está a la cabeza. De manera que es de un reino de lo que estamos hablando, de un dominio, de un campo donde hay control de lo que estamos hablando. La cuestión es, ¿cuál es el reino al que pertenece Jesús? Y entonces retomamos el término que los enemigos utilizan contra Jesús y que Jesús devuelve. El término Belcebú. El término Belcebú, como especifica el mismo narrador de Lucas, significa precisamente jefe, aun cuando él dice jefe de los demonios. El término en realidad proviene de una divinidad filistea que se adoraba en la llanura de Ecrón, cerca de Tel Aviv, en la llanura filistea, Ecrón. Allí tenemos restos, evidencias de que esto existía. Literalmente, Belcebú significa señor de las moscas. Fíjense qué tiene que ver. Pues en el judaísmo se asoció con Baal. Baal, una divinidad cananea. Y en el cristianismo fue entendida como imagen del adversario, del demonio, como un satán, como dice el versículo 18. Y es el caso del pasaje que estamos leyendo. Este satán, según Lucas, también es divisor, que en griego se dice diábolos. Bueno, el juego de palabras es interesante. El divisor está dividido, y esto obviamente no tendría lógica. Además, un reino se compone de habitantes, por lo tanto de casas. Y es sobre las casas, sobre lo que Jesús llama la atención. Todo reino dividido queda desolado y cae casa sobre casa, dice el versículo 17. O sea, la división los llevará a caer unos sobre otros, como en una especie de guerra civil. En una palabra, van hacia la autodestrucción. Las imágenes de la casa, del palacio o del habitar van a ser retomadas por Jesús un poco después para profundizar su enseñanza sobre lo que es la victoria sobre el mal. Por lo pronto, siguiendo el orden del texto, Jesús deshace el argumento falaz de sus adversarios. En el versículo 19 les pregunta, miren, si yo expulso los demonios por arte de Belcebú, sus hijos, ¿por arte de quién los expulsa? Atención, mientras discute a qué reino pertenecer, recordemos que esta es la idea, Jesús les hace caer en cuenta de que hay otros como él que también tienen capacidad de expulsar demonios. Dice, por arte de quien sus hijos expulsan. Había otros exorcistas. ¿Y estos a qué reino pertenecen? Jesús aquí los define como sus hijos. Los hijos de ustedes, por arte de quien expulsan demonios. Por lo tanto, si son sus hijos, se trata de los hijos de los interlocutores, se trata de otros que expulsan demonios y que pertenecen al grupo de las personas que ahora lo están escuchando. Es como si les dijera, ¿cómo es posible, como ustedes creen, que esas personas que están entre ustedes pertenezcan al reino divisor? Pues ellas, que conocen el verdadero reino, lo juzgarán a ustedes, porque no han sabido juzgar con rectitud. Ya está. La pregunta de Jesús no obtiene respuesta. Pero esta se deja sobreentender.
Si no se puede decir que las personas cercanas pertenecen al divisor, entonces la acción de Jesús también hay que reclasificarla, cambiarla de lugar o donde ellos la pretendían poner y admitir que pertenece al reino, al reinado de Dios. En consecuencia, como dice el versículo 20, si yo expulso a los demonios por arte de por el dedo de Dios, es que el reino de Dios ha llegado a ustedes. Por lo tanto, es tiempo de conversión, señores, de buscar a este Dios que está aconteciendo en la persona mía, dice Jesús, y por lo tanto caminar de este otro lado. Pero atención, Jesús visualiza la potencia de Dios con la imagen de un dedo, no de un puño, no de, no, no, no, no de un tanque de guerra, un dedo. Si yo expulso los demonios por el dedo de Dios, es que el reino de Dios ha llegado a ustedes. El dedo de Dios, que en griego se dice en dactilo, tu Theou, es una alusión a un texto que está en el libro del Éxodo, en el capítulo 8, versículo 15, en la versión griega, la Septuaginta, donde resulta que un grupo de magos de Egipto al servicio del faraón resulta incapaz de contrarrestar la plaga de los mosquitos, ¿se acuerdan las plagas? Un azote de Dios ordenado por medio de Moisés y de Aarón. Entonces a ellos no les queda más remedio que reconocer la intervención de Dios, del Dios de Israel. Dicen el dedo de Dios. El dedo de Dios es la potencia de Dios, la fuerza con la que Él obra y siempre para bien, para liberar. Hasta aquí todo parece claro. Pero Jesús profundiza todavía más la enseñanza y viene una segunda parte en el Evangelio de hoy que digo brevemente. Jesús retoma la imagen de la casa, sigue con la imagen de la casa, para hablar del lugar íntimo del encuentro con Dios. Describe una pequeña escena en la que un hombre fuerte para defender su propiedad permanece vigilante en la casa. Pero si las armas que tiene a disposición no son adecuadas, pues se la van a ocupar. Otro se va a instalar en su casa. Es lo que dicen, en pocas palabras, los versículos 21 al 23. Quiere decir que todos estamos llamados a una lucha interior, a un combate interior. Claro, guiados por el Espíritu Santo y sostenidos por la oración, como Jesús lo vivió en el desierto. Y que en este esfuerzo, en este combate, el Señor no nos va a dejar solos, no nos va a abandonar, no nos dejará luchar solos, es lo que Jesús afirma. Con Él estaremos y con Él recogeremos los frutos de la victoria. Pero tienes que saber de qué lado te pones. Y es tan importante este ejercicio interior que cuando se descuida, uno se expone a una situación peor que la anterior. Y por eso dice Jesús al final de nuestro texto de hoy, en el versículo 26, la situación de aquel hombre resulta peor que la primera. Peor. Las recaídas son peores. Por lo tanto, estamos llamados a cuidar de nuestra casa interior, de este lugar donde acogemos al Señor, donde estamos en intimidad con nosotros mismos y con Él. La casa de la que Jesús habla, dice Él, está barrida y adornada, gracias a la obra purificadora de Él sobre el mal. Pero falta algo. Resulta que aparece como vacía. No es un lugar de vida donde mora el Señor. Por lo tanto, como lo dice el mismo contexto de este capítulo 11, si nosotros, ya desde el capítulo 10 también, si no estamos a la escucha de la palabra que nos habita y que nos mantiene vigilantes, además es el Señor el que nos habita en la palabra, en la escucha de la palabra, texto anterior y texto que viene después. Entonces falta algo. No se trata simplemente de limpiar la casa y de tenerla barrida y ordenada, que ya es mucho ordenar la casa, sino que este orden
venga del reino de Dios y que en el poder de Dios se mantenga, gracias al Espíritu Santo y a la perseverancia en la oración. Porque si no, al encontrar la hueca, bueno, nos vamos a llenar de otras cosas. El espíritu inmundo puede regresar y llamar a otros inquilinos con él. Nuestro compromiso, hermanos, es mantener esta intimidad para sostener la lucha y vivir con alegría con el Señor todos los días, en casa con él, para hacer vivir en nosotros su reino. Venga a nosotros tu reino. Yo los invito a orar hoy este texto del Evangelio a la par con una frase de un salmo. El Salmo 5, se lo recomiendo. La conclusión del Salmo 5, que es preciosa, y que dice: que se alegren los que a ti se acogen, Señor, que exulten por los siglos, protégelos. Y aquí la versión de la 70 dice: en ellos harás tu hogar, en ellos harás tu hogar, para que en ti se llenen de gozo los que aman tu nombre. Amén. Que el Señor los bendiga en el nombre del Padre, y del Hijo, y del Espíritu Santo. Amén. Feliz día para todos.

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7: Son las 5 y 55 minutos.
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0: Ha sido una bella tradición de la Iglesia saludar a la Virgen María con el Ángelus o anuncio del ángel todos los días, a mediodía y al caer de la tarde. Por eso oremos todos hoy. El ángel del Señor anunció a María.
1: Y ella concibió por obra y gracia del Espíritu Santo.
0: Dios te salve María, llena eres de gracia, el Señor es contigo, bendita tú eres entre todas las mujeres, bendito es el fruto de tu vientre Jesús.
2: Santa María, Madre de Dios, ruega por nosotros pecadores, ahora y en la hora de nuestra muerte. Amén.
0: He aquí la esclava del Señor.
1: Hágase en mí según tu palabra.
0: Dios te salve María, llena eres de gracia, el Señor es contigo, bendita tú eres entre todas las mujeres, bendito es el fruto de tu vientre Jesús.
2: Santa María, Madre de Dios, ruega por nosotros pecadores, ahora y en la hora de nuestra muerte. Amén.
0: El Verbo se hizo carne
1: y habitó entre nosotros.
0: Dios te salve María, llena eres de gracia, el Señor es contigo, bendita tú eres entre todas las mujeres, bendito es el fruto de tu vientre Jesús.
2: Santa María, Madre de Dios, ruega por nosotros pecadores, ahora y en la hora de nuestra muerte. Amén.
0: Ruega por nosotros, Santa Madre de Dios,
1: para que seamos dignos de las promesas de Cristo.
0: Oremos, Señor, derrama tu gracia en nuestros corazones, para que habiendo conocido por la voz del ángel el misterio de la encarnación de tu Hijo, podamos llegar por los méritos de tu cruz y pasión a la gloria de la resurrección. Por el mismo Cristo nuestro Señor.
2: Amén.

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1: Buenos días. Consagrarse no es un gesto vacío ni un acto simbólico. Es una entrega real del corazón. Una decisión de caminar más cerca de Dios a través del sí de María. En este día se nos invita a renovar esa entrega con sencillez y confianza, sabiendo que no caminamos solos. La Virgen nos lo recuerda con alegría en su mensaje del 17 de mayo de 1984, muy al inicio de las apariciones. Dice: queridos hijos, hoy estoy muy feliz porque hay muchos de vosotros que deseáis consagraros a mí. Os lo agradezco. No estáis equivocados. Mi Hijo Jesucristo quiere concederos a través de mí gracias particulares. Mi Hijo está contento por vuestra consagración a mí. Gracias por haber respondido a mi llamada. Pidamos hoy la gracia de mantenernos fieles a ese camino y dejarnos moldear con ternura por quien solo desea llevarnos hacia Jesús. Oremos. Dios mío, ven en mi auxilio.
2: Señor, date prisa en socorrerme.
1: Gloria al Padre, y al Hijo, y al Espíritu Santo.
2: Como era en el principio, ahora y siempre, por los siglos de los siglos. Amén. Aleluya.

0: El Salmo 50 nace del corazón de quien ha fallado, pero no se encierra en su error. Se abre más bien con humildad a Dios y le pide limpieza, renovación, misericordia. Es una oración profundamente humana porque reconoce la fragilidad, pero también el deseo de empezar de nuevo. El Papa Francisco en Dilexit Nos nos habla de algo muy importante. Solo llegamos a ser nosotros mismos cuando somos capaces de abrirnos al otro. En el corazón se da esta paradoja. Cuanto más valoramos nuestro propio ser, más capaces somos de donarnos, de salir al encuentro del otro. Y eso es lo que hace este salmo. El que lo reza no se queda aislado, no se hunde en sí mismo, sino que se deja encontrar por Dios. Y desde ahí nace la reconciliación, la identidad renovada y la fuerza para abrirse a los demás. Al rezar hoy este salmo, pongamos delante de Dios nuestra verdad, no para quedarnos en la culpa, sino para recibir la alegría del perdón, y desde ahí volver a empezar más libres, más abiertos, más vivos. Oremos.
1: Contra ti solo pequé, Señor. Ten misericordia de mí.

0: Gloria al Padre, y al Hijo, y al Espíritu Santo.
1: Como era en el principio, ahora y siempre, por los siglos de los siglos. Amén.
0: Contra ti solo pequé, Señor. Ten misericordia de mí.
2: A continuación, escucharemos un cántico que nace del corazón herido del profeta Jeremías. El pueblo se ha alejado de Dios, y el profeta intercede con humildad y dolor, pidiendo perdón, pidiendo lluvia sobre una tierra seca por el pecado y el olvido. El hagiógrafo, el autor, no esconde la culpa, pero tampoco pierde la esperanza en la misericordia de Dios. Este cántico nos invita a reconocer nuestras propias faltas, pero también a volver el corazón a Dios con confianza. En un mundo donde muchas voces confunden, necesitamos volver a la verdad, a la oración sincera, a la humildad de quien sabe que necesita ser sanado. La Gospa nos dice en su mensaje del 9 de junio de 1984: Queridos hijos, mañana por la noche, orad para recibir el Espíritu de la verdad, en particular vosotros, los de esta parroquia, porque tenéis necesidad del Espíritu de la verdad para poder transmitir los mensajes tal como son, sin agregar ni quitar nada, así como yo os los doy. Rezad para que el Espíritu Santo os infunda el espíritu de oración, para que oréis más. Yo, como vuestra madre, os digo que rezáis poco. Gracias por haber respondido a mi llamada. Que este cántico y estas palabras nos ayuden a orar más, con verdad, y a confiar en que Dios puede renovar nuestro corazón. Escuchemos con humildad.
0: Reconocemos, Señor, nuestra impiedad. Hemos pecado contra ti.
1: Mis ojos se deshacen en lágrimas. Día y noche no cesan. Por la terrible desgracia de la doncella de mi pueblo, una herida de fuertes dolores. Salgo al campo, muertos a espada. Entro en la ciudad, desfallecidos de hambre. Tanto el profeta como el sacerdote vagan sin sentido por el país. ¿Por qué has rechazado del todo a Judá? ¿Tiene asco tu garganta de Sión? ¿Por qué nos has herido sin remedio? Se espera la paz y no hay bienestar. Al tiempo de la cura sucede la turbación. Señor, reconocemos nuestra impiedad, la culpa de nuestros padres, porque pecamos contra ti. No nos rechaces por tu nombre. No desprestigies tu trono glorioso. Recuerda y no rompas tu alianza con nosotros.
0: Gloria al Padre, y al Hijo, y al Espíritu Santo.
1: Como era en el principio, ahora y siempre, por los siglos de los siglos. Amén.
0: Reconocemos, Señor, nuestra impiedad. Hemos pecado contra ti.
2: El Salmo 99 es un canto jubiloso que nos recuerda quiénes somos y a quién pertenecemos. Somos su pueblo, ovejas de su rebaño. Nos llama a la alabanza, no como un acto ritual vacío, sino como expresión viva de una fe agradecida, confiada y alegre. Durante la peregrinación jubilar por la paz en África, el Papa León XIV lo recordaba con sencillez. Todo lo que tenemos y todo lo que somos es un don de Dios. Y por eso decía, nuestra vida entera debe ser un canto de esperanza, no solo en momentos especiales, sino cada día. Hoy, al rezar este salmo, dejemos que el espíritu del jubileo nos toque, que nos sintamos verdaderamente pueblo de Dios, guiados por su amor, llamados a ser signos de unidad, de paz y de esperanza en medio de nuestro mundo herido. Oremos con alegría. El Señor es nuestro pastor y nosotros somos su rebaño. Oremos.
1: El Señor es Dios y nosotros somos su pueblo y ovejas de su rebaño.
0: Aclama al Señor tierra entera. Servid al Señor con alegría. Entrad en su presencia con aclamaciones. Sabed que el Señor es Dios, que Él nos hizo y somos suyos, su pueblo y ovejas de su rebaño. Entrad por sus puertas con acción de gracias, por sus atrios con himnos, dándole gracias y bendiciendo su nombre. El Señor es bueno, su misericordia es eterna.
1: Gloria al Padre, y al Hijo, y al Espíritu Santo.
0: Como era en el principio, ahora y siempre, por los siglos de los siglos. Amén.
1: El Señor es Dios, y nosotros somos su pueblo y ovejas de su rebaño.
2: Escuchemos ahora la lectura breve.
1: Muy a gusto presumo de mis debilidades, porque así residirá en mí la fuerza de Cristo. Por eso vivo contento en medio de mis debilidades, de los insultos, las privaciones, las persecuciones y las dificultades sufridas por Cristo. Porque cuando soy débil, entonces soy fuerte.
2: San Pablo, en su segunda carta a los Corintios, nos abre el corazón con una confesión que toca lo más hondo de la fe. Dice, cuando soy débil, entonces soy fuerte. Él había suplicado al Señor que le quitara una dificultad, pero la respuesta de Cristo fue distinta. Dice, te basta mi gracia, mi fuerza se realiza en la debilidad. Pablo comprendió que la verdadera fortaleza no está en las seguridades humanas, sino en dejarse sostener por Dios. La Virgen, el 22 de noviembre de 1984, nos invitaba en la misma línea, decía, queridos hijos, en estos días, esforzaos por vivir los principales mensajes y arraigadlos en vuestros corazones hasta el jueves. Gracias por haber respondido a mi llamada. Ambas voces se iluminan mutuamente. Pablo reconoce que la gracia basta, que la vida cristiana no se fundamenta en apoyos externos, sino en la fuerza de Dios que habita en el corazón. La gospa nos pide que arraiguemos los mensajes en el corazón, porque sólo así la gracia puede transformarnos desde dentro y sostenernos en la debilidad. El camino espiritual es precisamente este: aceptar nuestras fragilidades sin miedo, dejándonos llenar por la gracia y, en esa apertura, poner en práctica los mensajes que recibimos, aunque parezcan sencillos o repetitivos. La fuerza del cristiano no se mide en éxitos visibles, sino en la capacidad de vivir en fidelidad cada día, sostenidos por la gracia del Señor.
1: En la mañana, hazme escuchar tu gracia.
0: En la mañana, hazme escuchar tu gracia.
1: Indícame el camino que he de seguir.
0: Hazme escuchar tu gracia.
1: Gloria al Padre, y al Hijo, y al Espíritu Santo.
0: En la mañana, hazme escuchar tu gracia.
1: El Señor ha visitado y redimido a su pueblo.
0: Bendito sea el Señor, Dios de Israel, porque ha visitado y redimido a su pueblo, suscitándonos una fuerza de salvación en la casa de David, su siervo, según lo había predicho desde antiguo por boca de sus santos profetas. Es la salvación que nos libra de nuestros enemigos y de la mano de todos los que nos odian. Ha realizado así la misericordia que tuvo con nuestros padres, recordando su santa alianza y el juramento que juró a nuestro padre Abraham, para concedernos que, libres de temor, arrancados de la mano de los enemigos, le sirvamos con santidad y justicia, en su presencia todos nuestros días. Y a ti, niño, te llamarán profeta del Altísimo, porque irás delante del Señor a preparar sus caminos, anunciando a su pueblo la salvación, el perdón de sus pecados. Por la entrañable misericordia de nuestro Dios, nos visitará el sol que nace de lo alto, para iluminar a los que viven en tiniebla y en sombra de muerte, para guiar nuestros pasos por el camino de la paz.
1: Gloria al Padre, y al Hijo, y al Espíritu Santo.
0: Como era en el principio, ahora y siempre, por los siglos de los siglos. Amén.
1: El Señor ha visitado y redimido a su pueblo.
2: Invoquemos a Cristo que nació, murió y resucitó por su pueblo, diciendo: Salva, Señor, al pueblo que redimiste con tu sangre.
1: Te bendecimos, Señor, a ti que por nosotros aceptaste el suplicio de la cruz. Mira con bondad a tu familia santa, redimida con tu sangre.
0: Salva, Señor, al pueblo que redimiste con tu sangre.
1: Tú que prometiste a los que en ti creyeran, que emanarían de su interior torrentes de agua viva. Derrama tu espíritu sobre todos los hombres.
0: Salva, Señor, al pueblo que redimiste con tu sangre.
1: Tú que enviaste a los discípulos a predicar el Evangelio, haz que los cristianos anuncien tu palabra con fidelidad.
0: Salva, Señor, al pueblo que redimiste con tu sangre.
1: A los enfermos y a todos los que has asociado a los sufrimientos de tu pasión, concédeles fortaleza y paciencia.
0: Salva, Señor, al pueblo que redimiste con tu sangre.
2: Este es el momento en que puedes expresar a Dios tus intenciones o tus acciones de gracias desde el corazón.

0: Salva, Señor, al pueblo que redimiste con tu sangre.
1: Llenos del Espíritu de Jesucristo, acudamos a nuestro Padre común diciendo:
2: Padre nuestro que estás en el cielo, santificado sea tu nombre. Venga a nosotros tu reino. Hágase tu voluntad en la tierra como en el cielo. Danos hoy nuestro pan de cada día. Perdona nuestras ofensas, como también nosotros perdonamos a los que nos ofenden. No nos dejes caer en la tentación, y líbranos del mal. Amén.
1: Ilumina, Señor, nuestros corazones y fortalece nuestras voluntades, para que sigamos siempre el camino de tus mandatos, reconociéndote como nuestro guía y maestro. Por nuestro Señor Jesucristo, tu Hijo, que contigo vive y reina en la unidad del Espíritu Santo y es Dios, por los siglos de los siglos.
3: Amén.
1: El Señor esté con ustedes.
2: Y con tu espíritu.
1: Que la paz de Dios, que sobrepasa todo anhelo y esfuerzo humano, custodie su corazón y su inteligencia, en el conocimiento de Dios y de su Hijo Jesucristo nuestro Señor.
3: Amén.
1: Y la bendición de Dios Todopoderoso, Padre, Hijo y Espíritu Santo, descienda sobre ustedes.
3: Amén.
1: Bendigamos al Señor.
3: Demos gracias a Dios.
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1: Son las 6:26.
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Un cordial saludo a todos ustedes, queridos amigos y amigas de la emisora Minuto de Dios. Estamos aquí hoy en Vino la Mañana para la ciudad de Cartagena y la ciudad de Medellín. No se muevan, que ya estamos en este lugar donde el Señor se hace ver en nuestro día. Hoy, Vino la Mañana.

Una palabra de Dios para comenzar a vivir. Una palabra de Dios para iniciar nuestra mañana. Una palabra de Dios que te levanta. Una palabra de Dios que te sostiene. Una palabra de Dios que hoy tu corazón necesita escuchar. Y digámosle al Señor hoy. ¿Cuánto tu vida hoy? ¿Cuánto tu vida necesita del Señor? ¿Cuánto mi vida necesita de Dios? Mucho, necesita mucho, porque mi vida y mi corazón siempre dependerán de ti, Señor.

Hoy, Señor, te entregamos este día, te entregamos nuestro día. Queremos levantarnos contigo, queremos trabajar contigo, Señor, y queremos que tú hoy vengas a hablar a nuestro corazón. Quiero preguntarles, mis hermanos, mis hermanas, quiero hacerles una pregunta. ¿Cuánto cambia tu manera de vivir dependiendo de lo que otros piensan de ti? ¿Cuánto cambia tu manera de vivir cuando depende de lo que otros piensan de ti? Esta pregunta es una palabra que podríamos decir, busca la aprobación. Busca la aprobación. Porque a veces nuestras palabras, una palabra de aprobación puede levantarte el ánimo. Una crítica puede quitarte la paz. Un comentario puede hacerte dudar de ti mismo, de ti misma. Y de acuerdo a ello, podríamos reflexionar. ¿Quién está diciendo cuánto vales? ¿Quién está decidiendo y diciendo cuánto yo valgo? ¿Dios o los demás? Si una palabra de aprobación, una palabra que resalta, si una palabra que salta tu vida, una palabra que reconoce las cualidades que tú tienes, esa palabra puede levantarte, puede sacarte muchas veces de un momento de tristeza, pero otra palabra puede quitarte la paz, otra palabra puede hacerte dudar, otra palabra puede herirte. Entonces podemos preguntarnos, ¿lo que otros dicen de mí está decidiendo cuánto valgo yo? ¿Lo que otros dicen de mí, lo que otros comentan de mí, me está colocando un valor? Y ese valor entonces, o lo pone Dios, o lo ponen los demás. ¿Cuánto valgo yo para Dios? ¿O cuánto valgo yo para las demás personas? Mis hermanos, hay personas que pasan una buena parte de su vida intentando caerle bien a todo mundo. Uno sabe que vivir de esa manera es muy difícil. Caer bien a todo mundo, caer bien a cada persona, en el trabajo, en las amistades, en la calle, en la vida familiar, caerle bien a todo mundo. Son capaces de decir que sí cuando quieren decir no. Es decir, que su vida siempre depende de un sí, pero les cuesta decir que no. Les cuesta negarse a algo que realmente no quieren hacer. Se callan para evitar críticas, cambian la manera de vestir, de pensar, de sentir, cambian su forma de mostrarse ante el mundo. Dejan de hacer lo que les gusta porque alguien se burló de esa manera y de esa expresión de vida. Y sin darse cuenta, estas personas terminan construyendo una vida alrededor de una pregunta. ¿Qué van a pensar de mí? ¿Qué va a pensar de mí mi jefe? ¿Qué va a pensar de mí mis compañeros de trabajo? ¿Qué va a pensar de mí mi esposo, mi esposa, mi pareja? ¿Qué va a pensar de mí mis hijos? ¿Qué va a pensar de mí mis amigos? ¿Qué va a pensar de mí todos los que están afuera? ¿Qué van a pensar de mí? Y entonces, esto agota la vida. Agota la vida. Nunca podrás controlar la opinión de los demás. Ni tú ni yo controlamos lo que otros piensan de mí. Siempre habrá alguien que me admire, alguien que te admire. Y otras personas que nos critiquen, personas que no les gusta cómo pensamos, cómo nos vestimos, cómo nos peinamos, cómo... No les gusta absolutamente nada. Dicen en otros lugares, para gustos los colores. Para gustos los colores. Tenlo en cuenta. Cada quien tiene sus gustos, sus maneras, sus formas, sus estilos. Tú no te preocupes por ello. Aunque te critiquen, muchas veces hay que saber recibir opiniones, pero serás tú siempre el que tome las decisiones. Alguien, después de esto, si alguien te critica, alguien va a comprender tu vida. Y quizás habrán personas que nos juzguen sin siquiera conocernos. Es decir, prejuicios.
prejuicio se llama eso. El prejuicio, tanto para ti, personas que te juzguen sin conocerte, pero también habrán personas que tú juzgarás sin conocerlas. Tendrás prejuicios ante esas personas. Esto es tanto para ti como tú hacia los demás. Tú puedes criticar, como tú puedes admirar, como tú puedes entender y comprender a otros, como tú puedes juzgar y prejuzgar a otras personas. Así como nosotros recibimos críticas, otros nos criticarán. Así como tú admiras a otros, otros a nosotros también nos darán su opinión sobre cómo nos parece la vida, cómo les parece nuestra conciencia, cómo les parece todo sobre nosotros. Entonces, y si tu valor depende de esas voces, si el valor que tenemos depende de esas voces, nuestro corazón vivirá subiendo y bajando con cada comentario. Es que si hablan bonito de mí, si hablan bien de mí, ay, yo vivo feliz y me fue muy bien en este día. Pero si alguien me hace una exhortación, si alguien me da su opinión y si esa opinión es negativa, entonces voy flaqueando y el día no me gustó y el día está oscuro y como que el día no es un día bueno para mí. Dependeré de la opinión. Mi estado de ánimo dependerá de la opinión de los demás sobre mi vida. Por eso en esta mañana Dios quiere devolverte a un lugar seguro. Dios quiere devolverte a un buen lugar. Tu valor no está en la opinión de la gente. Tu verdadero valor, el verdadero valor que tú tienes, no dependerá de la opinión de los demás. Mis hermanos, ¿a quién estás intentando agradar? ¿A quién intentas tú agradar con tu vida? ¿A Dios o a los hombres? Nos dirá San Pablo, en la carta a los Gálatas. Búscala ahí, Gálatas 1:10. Gálatas 1:10. Carta de San Pablo a los Gálatas, en el capítulo 1, versículo 10. Nos va a decir: ¿busco acaso el favor de los hombres o el de Dios? ¿Busco yo acaso el favor de los hombres o el favor de Dios? Esta es una pregunta que incomoda, que nos desajusta, pero que es muy buena hacérnosla. Porque a veces hacemos cosas buenas, pero por una razón equivocada. Ayudamos para que nos reconozcan. Servimos para que nos agradezcan. Publicamos para que nos aprueben. Hablamos para demostrar que tenemos la razón. Y hasta nuestra vida espiritual puede convertirse en una búsqueda de aprobación. Pablo nos recuerda algo. No puedes vivir dividido entre lo que Dios te pide y lo que los demás esperan de ti. No puedes vivir dividido entre lo que Dios te pide y lo que los demás esperan de ti. Si vemos la vida de Jesús, él tampoco vivió buscando la aprobación de todos. La gente lo criticó, los fariseos, los escribas, lo criticaron, lo rechazaron, lo llamaron de muchas maneras. Incluso decían que tenía un espíritu que era de Belcebú y que por eso él hacía lo que hacía por ese espíritu. Y sin embargo, Jesús no permitió que las voces de sus adversarios determinarán quién era él. Él iba reconociendo en su vida, iba descubriendo en su vida que era el Hijo de Dios, que era el Mesías. Pero las voces que estaban alrededor, las de sus adversarios, no determinaron lo de su vida, quién era. No determinaron quién era. Para ellos quizás había una opinión, pero para el Señor, para Dios, él siempre era Hijo, Mesías y Rey.
Jesús sabía de dónde venía. Jesús sabía de dónde venía. Y sabía quién lo amaba. Cuando nosotros sabemos quiénes somos ante Dios, las opiniones de los demás dejan de tener la última palabra. Si tú y yo nos configuramos, nos analizamos, nos descubrimos hijos de Dios, ungidos del Señor. Si tú y yo nos descubrimos cercanos, hijos, siervos, incluso podemos decir esclavos del Señor. Las opiniones de los demás, todo lo que diga el resto de personas, sabrá y pasará a un segundo plano. Porque sabemos que ellos no tienen la última palabra sobre nosotros. No determina nuestra vida. La opinión de los demás no debería determinar tu vida ni mi vida. Porque nosotros no agradamos entonces a los hombres. Y preguntémonos si tu vida, si tú lo que estás haciendo hoy, si tú lo que hoy realizas, tu trabajo, tu matrimonio, tu experiencia, todo lo que haces, tu opinión, todo lo que haces, agrada más a los hombres que agradar más a Dios, entonces tenemos que generar en nosotros una conversión. Tiene que haber entonces una conversión, porque tú ni yo no debemos depender de lo que los otros opinen o digan sobre mí o sobre ti. La última palabra siempre la tendrá el Señor. Te quiero contar una historia. Una mujer un día recibió un comentario muy duro sobre su manera de trabajar. Y esa corrección, ese comentario no fue una corrección respetuosa. Fue una frase lanzada con desprecio. Y aquella noche esta mujer no pudo dormir, no pudo descansar bien. En la noche repasaba una y otra vez lo que le habían dicho. Y ella se preguntaba, ¿será verdad lo que esta persona me dijo? ¿Será verdad lo que me dijeron? ¿Será verdad? ¿Será cierto? ¿Será que no soy buena? ¿Qué pensará entonces los demás de mí? Al día siguiente habló con una persona que le generó confianza, alguien de confianza en su vida. Y después de escucharla, aquella persona le preguntó, ¿quién dijo eso de ti? Ella mencionó el nombre de esa persona que había lanzado esa opinión y ese juicio. Entonces le preguntó, ¿esa persona conoce de tu historia? ¿Conoce realmente lo que tú has vivido? Ella respondió que no. ¿Ella conoce tus esfuerzos? No. ¿Conoce tus luchas? Tampoco las conoce. Entonces le dijo, ¿y por qué le estás entregando el poder de definirte a esa persona? ¿Por qué le entregas el poder de definir tu vida a una persona que no conoce de ti ni de tus luchas, que no conoce nada de ti? O si las conoce muy levemente o muy someramente, muy superficialmente. Aquella pregunta la hizo entonces detenerse, porque comprendió que había permitido que una opinión se convirtiera en una sentencia para su vida. Y no era entonces lo mismo. Una opinión puede escucharse, puede evaluarse, incluso puede enseñarte algo, pero no tiene el derecho a convertirse en tu identidad. Escúchalo bien. Una opinión de los demás sobre ti puede evaluarse, puede escucharse, puede incluso enseñarte algo, pero no puede determinar y no tiene el derecho de convertirse en tu identidad. Mis hermanos, aquí hay algo muy importante. Entonces, esto no se trata de decir, no me importa lo que los demás digan, porque tampoco es así. No es que los demás, no me importa lo que los demás digan y yo... Tampoco creo que sea sano por ese lado.
hay críticas que realmente necesitamos escuchar. Alguna vez un cantante, predicador y cantante católico decía, oiga, si no tienes un buen amigo que te diga la verdad que duele, una verdad que duele en la cara o que te critique o que realmente te forme y no solamente sea tu compinche y tu cómplice, búscate un enemigo. Los enemigos son más sinceros. Los enemigos en la vida son más sinceros porque nos dicen realmente lo que somos y cómo somos. Entonces, por eso creo que también la crítica es sana. Hay críticas que realmente pueden ser sanas para nuestra vida y puede a nosotros formarnos, porque sí podemos estar cometiendo errores ante la vida y con los demás. Y no podemos decir, no, no me importa lo que diga. No, sí. Hay que escuchar también lo que otros opinan de nosotros, porque hay críticas, hay aportes de los demás hacia nuestra vida que nos pueden ayudar a formarnos, a formarnos. Si hay críticas, entonces, que son necesarias escuchar. Personas que nos aman pueden mostrarnos errores que nosotros mismos no vemos. Y la madurez no consiste en cerrar los oídos ante esas voces. Consiste en aprender qué voz debo yo escuchar y qué voz no debo permitir que gobierne mi corazón. Pregúntate, ¿esta persona te conoce realmente? ¿Lo que está diciendo tiene un fundamento? ¿Puede ayudarte esto a crecer en la vida? ¿O simplemente está proyectando sobre ti su propia frustración? Porque una cosa es recibir una observación y otra muy distinta es construir tu identidad con ella. Aquí aparece entonces el Evangelio. Antes de que hicieras algo extraordinario, Dios ya te amaba. Antes de que alguien te felicitara, Dios ya te conocía. Antes de que alguien reconociera tus capacidades, tú ya tenías dignidad. Tu valor no comenzó cuando alguien te aplaudió. Y tampoco desaparece cuando alguien te rechaza. Eso cambia nuestra manera de caminar. Ya no tienes que vivir demostrando que eres suficiente para él o para ella o para esta persona. Puedes trabajar, crecer, corregirte, pedir perdón, aprender. Pero desde una certeza. Soy un hijo amado por Dios. Soy una hija amada por Dios. Repítetelo hoy. Soy un hijo, una hija, amado, amada por Dios. Para los hombres, para ti que me escuchas, dilo hoy. Soy un hombre, soy un hijo amado por Dios. Y para ti, mujer, yo quiero que te escuches a ti misma diciéndote y repitiendo de todo el día, soy una hija amada por Dios. Soy una hija amada por Dios. Soy una hija amada por el Señor. Y desde ahí, incluso entonces, una crítica puede convertirse en un aprendizaje sin convertirse en una conducta, en una condena para tu vida. Cuando alguien me critica, cuando yo sé quién soy, esa crítica entonces me enseña. Si yo sé dónde estoy parado, si yo sé dónde es mi base, si yo sé cuál es mi roca, mi fundamento, soy un hijo, una hija amada por Dios. Entonces, eso que los demás están haciendo se convierte en un aprendizaje para mi vida, de crecimiento. Pero entonces ya no será una condena. Yo te invito para que hoy hagas un instante de silencio y pienses en una de esas personas cuya opinión tiene demasiado peso sobre ti. Esas opiniones en tu trabajo, en tu familia o en tus amistades. ¿Qué persona, qué opinión de esa persona tiene demasiado peso sobre ti? Puede ser un hijo, tu esposo, tu esposa,
tu pareja, tu jefe, un amigo, incluso alguien que ya no está presente en tu vida. Y el Señor hoy te pregunta, ¿por qué le has entregado a esa persona un poder que solamente

Yo hoy te invito entonces, mi hermano, mi hermana, a que tomes quizás una hoja. Haz este ejercicio, toma una hoja y escribe una opinión que todavía te afecta la vida. ¿Qué opinión en tu vida, de otros, de alguien, afecta tu vida hoy? Escríbela. Y después, más abajito, dices, la verdad que Dios dice sobre mí es. La verdad que Dios dice sobre mí es. Y completa esa frase. Soy amado por Dios. Mi valor no depende de la aprobación de. Soy amada por Dios. Mi valor no depende de la aprobación de. Y finalmente, si alguien te hace una crítica hoy, no respondas inmediatamente. Puedes tomar un momento de aliento, respirar, escuchar lo que esa persona está diciendo. Puedes discernir, como el cernir el jugo, la sobremesa, las ciernes. Y pregúntate, ¿qué puedo aprender de esto sin permitir que esto defina lo que soy? ¿Qué puedo aprender de esta opinión? ¿Qué puedo aprender de esta situación sin permitir que esto defina lo que yo soy hoy en mi vida? Vamos a escuchar esta canción y con esta canción los dejo en esta mañana. Vamos a escuchar la canción de Atenas Beneca. Escúchala y ora con ella. Y pídele al Señor que hoy tu día sea un día de bendición, de gracia, y que tú reconozcas que eres un hijo, una hija, amada por Dios.

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1: Son las 6:59.
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0: Muy buenos días para todos, para las personas que nos acompañan aquí en la emisora y para las personas que nos escuchan a través de la emisora y a través de las diferentes plataformas. Vamos a compartir hoy, estamos en la 27ª semana del tiempo ordinario, viernes. Pensaba orar por la unidad. Vamos a tomar las oraciones de la unidad de los cristianos. Pero es muy fácil decir unidad, pero la unidad significa perdón. Eso como prepararnos. La unidad significa generosidad. La unidad significa solidaridad. La unidad significa apoyo, ¿cierto? ¿O no? Mantener la unidad en la familia. ¿Cuántos llevas de casado, Almarito?
1: 54 apenas.
0: Bueno, 54. ¿Y qué ha utilizado para permanecer juntos?
1: La solidaridad, el amor ante todo.
0: Ah, el amor. Mire, muy bien. Hoy vamos a hablar precisamente del amor. San Pablo coloca en la carta a los Gálatas. Dice, nosotros nos salvamos por la ley, por las obras de la ley o por el amor, por nuestra respuesta de fe. Y compara precisamente, toma a Abraham. Entonces, mantenerse uno unido significa precisamente perdón, reconciliación, sanación, ceder, bueno, para poder permanecer unido. Entonces, el gran don del Señor. Entonces, por eso vamos a tomar hoy las oraciones por la unidad de los cristianos. Al iniciar nuestra celebración litúrgica, quiero invitarlos a que pensemos por qué quieren ofrecerla. Cierren sus ojos allí donde nos están escuchando, aquí en la emisora, y piensen por qué quisieran ofrecer esta celebración. Pensemos en la realidad que vive el mundo, las guerras, la violencia. Pensemos en la realidad de nuestro país, en las dificultades que estamos viviendo por causa de los incendios, de los movimientos de tierra, las inundaciones, pero también por la violencia. Esta mañana escuchaba, todo está subiendo, la canasta familiar sube y entonces ya no nos alcanza. Va uno a tomarse allí el café que ustedes se tomaban por 25 y ahora vale 35. Y entonces ya ni café se puede tomar. Entonces, ¿por qué ofrecemos esta celebración? Hay tantas dificultades en los jóvenes, muchas enfermedades de salud mental que llaman hoy. Algo importante de reflexionar. Pienso yo, el acudir a los profesionales, cada vez se vuelve esto más como común, poder ir al psicólogo, hablar, tener una posibilidad, los muchachos, los jóvenes, de hablar con una persona que los escuche, que de alguna manera los vaya orientando. Entonces, vamos a pensar, a ofrecer por esas intenciones nuestra liturgia del día de hoy. Y el canto que pusimos aquí a nuestra animadora, ese fue el de entrada. O sea que ya no hay más entrada. Si el padre quiere el canto, toca de una vez. Muy bien. Entonces, iniciamos nuestra celebración en el nombre del Padre, del Hijo y del Espíritu Santo. Amén. La gracia de nuestro Señor Jesucristo, el amor del Padre y la comunión del Espíritu Santo estén con todos ustedes.
2: Y con su espíritu.
0: Al iniciar nuestra celebración litúrgica, el Señor nos invita a reconocer que estamos necesitados de Dios, que somos pequeños, que somos limitados, que somos frágiles. Quiero invitarlos a cerrar un momento sus ojos. Y vamos a tomar conciencia de esa limitación, de esa fragilidad, de esa necesidad que tenemos de Dios. En muchas ocasiones nos apartamos de Él, nos soltamos de su mano, nos alejamos de su presencia. Sentimos que el Señor nos reprime, que el Señor no nos permite ser. A veces lo comparo con ese joven en nuestras casas cuando estamos en la adolescencia, que se pelea uno con los padres porque no le dan permiso, porque no lo dejan hacer. Así nos pasa a nosotros muchas veces. Nos queremos alejar de Dios. Sentimos que Él no nos deja vivir. Por esas veces, Señor, en que nos hemos apartado de tu presencia, te pedimos que nos perdones. Hay ocasiones en que nos dejamos llevar por el egoísmo, por el orgullo, por la soberbia. Dejamos que reinen en nuestro corazón. Nos llenamos de envidias, de rencores. Nos hacemos daño y le hacemos daño a las personas que comparten la vida con nosotros. Por eso te pedimos que nos perdones, Señor. Y te pedimos que sanes nuestros corazones. Nos hemos hecho daño, nos hemos lastimado, Señor. Sana nuestro corazón herido. Sana los corazones de las personas a quienes hemos lastimado, a quienes hemos ofendido. Pedirte perdón, Señor, por nuestra indiferencia. A veces se nos hace ya cotidiano el dolor, el sufrimiento. Un muerto más, otro muerto más, otro joven en la calle, otro feminicidio, otro. Somos indiferentes muchas veces al dolor y al sufrimiento de las personas. Te pedimos, Señor, que nos perdones. Míranos con amor, Señor, míranos con misericordia. Tú nos conoces, conoces nuestros corazones. Extiende tu mano y sálvanos. Dios Todopoderoso, tenga misericordia de nosotros. Perdone nuestros pecados y nos lleve un día a la vida eterna.
3: Amén.

0: Oremos. Te damos gracias, Señor, por este nuevo día de vida que nos regales. Gracias, Señor, porque has pronunciado nuestro nombre. Nos has llamado a la vida y a la existencia. Gracias por este regalo tan maravilloso. Gracias, Señor, por esas personas que nos acompañan, que nos apoyan, que nos animan a seguir adelante, por esa vida que nos rodea, para algunos familiares, amigos, mascotas, plantas. Ellos nos fortalecen para seguir adelante, para caminar. Gracias, Señor, por sus vidas, por sus familias. Bendícelos, acompáñalos. Colocamos, Señor, en tus manos las intenciones que cada uno de nosotros ha traído a esta celebración eucarística. Coloquemos esa intención en las manos de Dios. Dios todopoderoso y eterno, que congregas a los que están dispersos y conservas en la unidad a los que se han congregado, mira complacido el rebaño de tu Hijo y haz que a los consagrados por un mismo bautismo los reúna la integridad de la fe y los asocie el vínculo de la caridad. Por nuestro Señor Jesucristo, tu Hijo, que vive y reina contigo en la unidad del Espíritu Santo y es Dios por los siglos de los siglos.
1: Amén.
0: Tomamos asiento y escuchamos con atención la palabra de Dios.
2: De la carta del apóstol San Pablo a los Gálatas. Hermanos, reconozcan que hijos de Abraham son los de la fe. En efecto, la Escritura, previendo que Dios justificaría a los gentiles por la fe, le adelantó a Abraham la buena noticia de que por ti serán benditas todas las naciones. Así pues, los que viven de la fe son bendecidos con Abraham, el fiel. En cambio, cuantos viven de las obras de la ley están bajo maldición. Porque está escrito, maldito quien no se mantenga en todo lo escrito en el libro de la ley, cumpliéndolo. Que en el ámbito de la ley nadie es justificado, resulta evidente, pues el justo por la fe vivirá. En cambio, la ley no procede de la fe, sino que quien los cumpla vivirá por ellos. Cristo nos rescató de la maldición de la ley, haciéndose por nosotros maldición, porque está escrito, maldito todo el que cuelga de un madero, y esto para que la bendición de Abraham alcanzara a los gentiles en Cristo Jesús, y para que recibiéramos por la fe la promesa del Espíritu. Palabra de Dios.
1: Te alabamos, Señor.
3: El Señor recuerda siempre su alianza.
1: El Señor recuerda siempre su alianza.
3: Doy gracias al Señor de todo corazón, en compañía de los rectos en la asamblea. Grandes son las obras del Señor, dignas de estudio para los que le aman, aman.
1: El Señor recuerda siempre su alianza.
3: Esplendor y belleza son su obra, su justicia dura por siempre. Ha hecho maravillas memorables, el Señor es piadoso y clemente.
1: El Señor recuerda siempre su alianza.
3: Él da alimento a los que le temen, recordando siempre su alianza. mostró a su pueblo la fuerza de su obrar, dándoles la heredad de los gentiles.
1: El Señor recuerda siempre su alianza.

0: El Señor esté con ustedes.
1: Y con su espíritu.
0: Lectura del Santo Evangelio según San Lucas.
1: Gloria a ti, Señor.
0: En aquel tiempo, habiendo expulsado Jesús a un demonio, algunos de entre la multitud dijeron: por arte de Belcebú, el príncipe de los demonios, echa los demonios. Otros, para ponerlo a prueba, le pedían un signo del cielo. Él, conociendo sus pensamientos, les dijo: todo reino dividido contra sí mismo va a la ruina, y cae casa sobre casa. Sí, pues también Satanás se ha dividido contra sí mismo, ¿cómo se mantendrá su reino? Pues ustedes dicen que yo he hecho los demonios con el poder de Belcebú. Pero si yo he hecho los demonios con el poder de Belcebú, los hijos de ustedes, ¿por arte de quién actúan? Por eso, ellos mismos serán sus jueces. Pero si yo he hecho los demonios con el dedo de Dios, entonces es que el reino de Dios ha llegado a ustedes. Cuando un hombre fuerte y bien armado guarda su palacio, sus bienes están seguros. Pero cuando otro más fuerte lo asalta y lo vence, le quita las armas de que se fiaba y reparte su botín. El que no está conmigo está contra mí. El que no recoge conmigo desparrama. Cuando el espíritu inmundo sale de un hombre, da vueltas por lugares áridos, buscando un sitio para descansar, y al no encontrarlo dice: volveré a mi casa, de donde salí. Al volver, se la encuentra barrida y arreglada, entonces va y toma otros 7 espíritus peores que él, y se meten a vivir allí. Y el final de aquel hombre resulta peor que al principio. Palabra del Señor.
1: Gloria a ti, Señor Jesús.
0: Muy bien. Vamos entonces a compartir algunos elementos de las lecturas. ¿Qué es lo que a veces nos impide a nosotros como juzgar bien los actos de Dios? A ver, ¿ya lo pensaron? Ser soberbios. Por ejemplo, como que las peleas. Como llevan tanto tiempo de casados, pues toca referirnos a ellos. En 50 años son varias las peleas que han tenido. Y uno cuando pelea, entonces, por ejemplo, llama la atención. Ahí está su hijo. Ese día es su hijo. El día que uno se gradúa es nuestro hijo. Pero el día que la embarra es el suyo. Ahí está el suyo, ese que fue allá y botó eso, mire, vaya a ver, recuerde que allá está. Entonces, no ve uno la obra de Dios. Entonces, ese día está uno colérico, ese día está uno enfadado. Entonces, ese día al hijo lo llama suyo solo. Vaya y arrégleselas con ese hijo, con esa hija suya, que allá está. Ese no es mío, pero el día que uno trae el diploma, el grado, el día que uno se gana el partido de fútbol, trae uno el, ese día, ay, mire nuestro hijo tan lindo, mi hijo, es mío porque es el que está haciendo bien las cosas. ¿Sí? Entonces uno tiene esas maneras de leer, se deja llevar uno por el rencor, por la envidia, los orgullos, las vanidades. Y no distingue uno en ese momento. Ese día ya no habla uno del amor de Dios, de los hechos de Dios. Y parece que pasaba algo similar El Señor acaba, dice el texto del Evangelio, comenzando, dice, expulsó de un joven, le sacó un espíritu. Y los que estaban ahí dijeron, este lo está echando con el poder de Belcebú. Entonces era el otro demonio que está ahí. Entonces eso es lo primero que me llama la atención. ¿Por qué? Luego el texto dice, otros para ponerlo a prueba. Entonces parece que la presencia de Jesús, las acciones de Jesús respecto de lo que ellos pensaban, del actuar de Dios entre ellos, de sus prejuicios o de sus preconceptos, como que no respondía a lo que ellos estaban. Entonces por eso dijeron, pues este debe estar actuando por Belcebú, también es demonio. Juzgamos mal, es lo que digo. Juzgamos mal a veces los hechos. Nos dejamos llevar. ¿Qué es lo que hace que se están dejando llevar? Jesús les está haciendo incómodo, tal vez. No logran comprender, ¿cierto? Y es normal. Cuando uno llega a ciertas tribus, ¿cierto? Como recordando ahora, ayer que compartía con los de Cátedra Minuto de Dios, cuando el padre García Herrero llegó allá a los Motilones, y entonces le quisieron poner el taparrabo, y por eso anda una foto ahí en el museo, y el padre con taparrabo. Pues sí, porque él iba para allá. Dijeron, pues usted tiene que ponerse también como ellos, porque entonces. Y él se quitó su clérigo y se puso su taparrabo y allá fue. Porque tiene que hablar como ellos, tiene que pues hacerse a ellos. Si tú vienes a compartir, si tú vienes a visitarnos, pues entonces, y entonces él hubiera dicho, no, yo soy cura, yo qué más. No, entonces no lo hubieran dejado entrar, allá no hubiera llegado. Le impedía un atuendo, una manera de vestirse. Era un impedimento para que pudiera llegar hasta allá. Y si él dice, no, pues yo soy el cura. Sí, el cura en la mitad de la selva. ¿Qué va a hacer? Entonces él se despoja de eso. Es capaz de quitarse aquello. No tiene problema. Va a encontrarse con ellos. Va a encontrar, ¿cierto? A la manera como Dios se está manifestando allí. Hacerles ver que Dios está en medio de ellos también. Aunque vistan con taparrabo. Y aunque estén allá metidos, allá Dios se está manifestando. Entonces, ese es lo primero que me llama la atención del texto. Muchas veces, claro, ahora se ríen, 50 años ya también están, pero muchas veces dijeron, uy, este parece un demonio. Eso se lo dicen mucho los esposos, los días que se agarran. El día que dicen, uy, esta sí parece ser el demonio pintada usted, siempre sacándome la piedra, ya me arruinó la Eucaristía de hoy, quédense ahí, yo me voy. Entonces yo me los imagino, ¿no? Entonces, sí, porque no se le sale la piedra. No se imagine, padre, que llegamos temprano por pura gracia de Dios. Ya siempre se demora acabándose de arreglar. Entonces uno lo llama demonio, ¿sí ves? ¿Por qué? Porque como que ese día no está. Eso les pasó a ellos. Aquel acontecimiento que era un acontecimiento salvador, entonces ellos decidieron leerlo como una acción demoníaca. Pero por eso viene el segundo punto. Y por eso las oraciones de hoy, de la unidad de los cristianos. Porque él rápidamente les da el primer argumento y dice, pues un reino dividido, así sea el del mismo Satanás, dividido no prospera. Y eso ya me parece a mí que es una gran enseñanza el día de hoy. Nosotros divididos no prosperamos. La vida del hogar, un hogar dividido, no crece, se estanca. Una pareja dividida difícilmente logra los objetivos. Hay que ceder mucho. Algunos de ustedes conocen a mi mamá, a Leito. Y cuando entrevistaron ayer, o en una entrevista que le hicieron a Piero, en Los Informantes, él dijo, cuando yo le dediqué esa canción a mi papá de viejo, mi papá era todavía jodidísimo. Y era mujeriego. Entonces, pero yo no lo miré ahí, sino lo miré con los años. Y le compuse a ese hombre que él sería. Pero cuando, y así era mi papá, más bien jodidito, más bien. Para mantenerse unidos, mi mami tuvo que ceder mucho. No, pero Gracielita, no estoy hablando de su merced, ¿no? No, no, ni más faltaba, ¿no? Y Gracielita dice, y el otro dice, ay, no, padre, cuidado que me van a echar piedra aquí. Entonces, hay que ceder. Hay que ceder. Y también hay que saber exigir. Y saber caminar, eso es un arte, ellos lo van construyendo. Mi padre también, hasta que murió, ahí estuvo con mi mamá, y siempre me hemos dicho, mamá, ¿y usted por qué no se separó de mi papá tan jodido? No, yo lo amo, Diego, yo amo a su papá, todavía lo pregunta. Entonces, él lo ama. La unidad, entonces, va más allá, son actos. Son actos de perdón, de perdonarse muchas veces. Es ceder. Se cede. Cuando uno quiere permanecer en unidad, pues uno cede. Vamos ahí. No, que el color es el... Bueno, ya, ponle el color que su merced quiera, hermanito. Que lo quiere color granadilla, póngale color granadilla, porque ¿qué vamos a hacer? Ya quiere ponerle eso, póngase. Porque es preferible mantenernos unidos que caminar separados. No vamos a caminar mucho, no vamos a llegar muy lejos. Necesitamos sumar. Y entonces ese es el segundo consejo que hoy las lecturas nos dan. Y Jesús me pareció como tan simple, pero como tan veraz. Dice, un reino dividido no llega muy lejos. Y nos habla a todos. Ahora que hablamos, por ejemplo, a veces del minuto de Dios. La gente conoce el minuto de Dios. Pero no siempre saben que somos como 7 corporaciones. Y que somos una cooperativa y que es la fundación. Y no, que somos toda una gran cantidad de expresiones. Va tal vez mucho más allá. Ahora que hablaba, dije, aunque no son propiamente, pero cuando uno ve esas comunidades como la comunidad de Tierra, ¿qué es? Tierra Nueva. Pero esa es, y la de aquí es, ¿cómo se llama? La de Anita. Pueblo de Dios. Pueblo de Dios, alegría. Uno va mirando, todos ellos conforman como toda una experiencia del minuto de Dios. Y lo digo por Anita porque me he preguntado, por ejemplo, nosotros tan machistas en la iglesia, un poco más bien patriarcales. Y miren cómo nosotros, Luz Inés de Tovar, Anita, la de Cristo Rey, Gloria de Bravo, Neida de Rivera, mujeres que predicaban. Y predicaban. Nosotros allá en la Asamblea Santa éramos más de 2000 que nos reuníamos. Entonces, eso, y eran mujeres. Y que es tan difícil. Eso, se suben aquí al púlpito y aquí no les creen. Apenas como para leer. Dicen, ay, mire, como que ella lee bien. Las mujeres. En la renovación, hay que mirarla ahí en la iglesia y ustedes se dan cuenta que, y aquí fue, y siempre que miro al minuto, veo una experiencia como es, De pronto mi mamá no era muy buena predicadora, pero era buena para pasear. Mi mamá se iba para Lérida. Mi mamá entró a la Amazonía con el padre Gustavo Londoño. Mi mamá se fue con Nellí para Nicaragua. De misiones. Esas mujeres que empezaron a hacer iglesia en forma. La unidad. La unidad implica, ¿sí es? Solidaridad. ¿Quieres unidad en tu familia? Tienes que ser solidario. Tienes que ser generoso. Y si todo el billete lo tiene un Alvarito en el bolsillo y no lo comparte. O Gracielita, porque siempre le va bien con tanta tejidera de esta vaina. Los curas no es más sino mandarle allá. Bueno, mi hija, ¿qué hace la plata? Mi papá dijo, yo no vi nunca un cheque de su mamá, Diego. Le dije, sí, nunca lo verá. Porque... nunca le dije a mi mamá cuánto ganaba. Claro. La unidad exige. Y hoy habla de la unidad. Un reino dividido no puede ser. No puede. Entonces, a veces nos impide, ¿sí es? Los prejuicios y los preconceptos, descubrir la acción de Dios. Pero la acción de Dios allí está, se hace manifiesta, se presenta. Y de alguna manera nos somete a un cuestionamiento. Y si yo estoy expulsando los demonios por el poder, por el dedo de Dios, entonces, ¿no creen que están ustedes perdiendo la oportunidad de salvarse? En pocas palabras les está diciendo, ¿ustedes prefieren quedarse en el disgusto? ¿Prefiere quedarse padre García Herreros con su clériman a ir y encontrarse con estos hermanos suyos a quienes ama y a quienes quiere que llegue el evangelio y de los cuales luego comenta y dice, ellos escuchan la palabra de Dios y pues ellos hablan en motilón y oran en motilón y cantan en motilón, pero el evangelio va haciendo en ellos su acción salvadora? Y llegó porque él llegó hasta allá. Y porque con él se fueron algunos misioneros también, porque el padrecito tenía, allá los convenció para que llegaran y se metieran también a la selva allá, y decía, en las noches se reunían a cantar. Esos cantos de alabanza, como de la renovación, de esos comienzos. Ustedes, el Señor les los cuestiona, nos cuestiona siempre. ¿Ustedes qué prefieren? ¿Quedarse allí? ¿O ser capaces de despojarse y salir? Prefiero perder ese pedazo de lote y no pelear con mi hermano. Prefiero dejar como esta manera de pensar y poder disfrutar de esa persona con quien voy de camino. Oye, sí, ya eso ahora en todas, esos venezolanos ya nos tienen, padre, man. Venezolano por todo lado. Cuando yo llegué a Bogotá después de 20 y pico de años, costeño por todo lado. Costeño por aquí, costeño. Yo llegué a Bogotá, se la tomaron los costeños. ¿Y qué tal que uno estuviera y no descubriera lo simpáticos que son? Lo maravillosas personas que son. Pues nos haríamos la vida imposible. Hay que caminar y disfrutar. Y termino ya con esto porque me alargo, ¿no? Por eso no me gusta venir mucho y su merced tiene como afán. Tranquila, se puede ir sin comulgar. Pero hay algo que es muy importante. Entonces no son solo los 50 años de vida matrimonial, sino de felicidad. No es solo celebrar los años, dirá San Pablo. No es una cuestión de ley. Porque tal vez no los alcances y si los juzgamos por la felicidad, pues tal vez no los hayan cumplido y por eso de alguna manera pues estamos condenados. Pero lo que sí es verdad es que en estos 50 años se han amado. Y el amor es lo que los ha salvado. Eso es lo que dice San Pablo, para finalizar. Dice, la cuestión no es los años. No nos ha salvado, ¿cierto?, un cumplimiento de las cosas, sino un amor profundo por Dios. Que lo que fue lo que llevó a Abraham a abandonar, y desde allí, de alguna manera, se vislumbraba que el Evangelio era para todos. No eran necesariamente justificados por la ley o por las obras de la ley, sino por una respuesta amorosa a la acción de Dios en el hombre, a la invitación de Dios a caminar juntos. Muchas veces sin tener las cosas claras. Siempre ha sido así en la historia. Arriésgate, María, a concebir sin tener marido. José, arriésguese a vivir con ella, aunque usted crea que ese no es su hijo. Caminen juntos. Vamos. Hagamos la historia de salvación. Y ellos creyeron. Tuvieron confianza. Amaron al Señor. Y se permitieron caminar con Él. Que el Señor Jesús nos colme siempre de su misericordia. Amén. Vamos a ponernos un momento de pie. Cerremos nuestros ojos. Y quiero que en este momento coloquemos a ese Dios que hoy nos ha manifestado su misericordia, su bondad. A ese Dios que exige, no exige. A ese Dios que nos ama de una manera exclusiva, particular, a cada uno. Y por eso Él nos pide una radicalidad en el amor. Una entrega fiel a Él. Confiemos esa intención especial de esta Eucaristía. Pidámosle al Señor por la unidad de la Iglesia. Por la unidad de nuestro país. Por la unidad en los hogares. Por la unidad en las parroquias. Porque se restablezca nuestro corazón. Señor, haz tu obra de salvación en todos nosotros. Tú que vives y reinas por los siglos de los siglos. Amén.

0: Oremos, hermanos, para que este sacrificio mío y de ustedes, unido al sacrificio de Cristo, sea agradable a Dios Padre Todopoderoso.
1: El Señor reciba de tus manos este sacrificio para alabanza y gloria de su nombre, para nuestro bien y el de toda su santa Iglesia.
0: Señor, que por el sacrificio único adquiriste para ti un pueblo de adopción, concede propicio a tu Iglesia los dones de la unidad y de la paz. Por Jesucristo nuestro Señor.
1: Amén.
0: El Señor esté con ustedes.
1: Y con su espíritu.
0: Levantemos el corazón.
1: Lo tenemos levantado hacia el Señor.
0: Demos gracias al Señor nuestro Dios.
1: Es justo y necesario.
0: En verdad es justo y necesario. Es nuestro deber y salvación darte gracias siempre y en todo lugar. Señor, Padre Santo, Dios Todopoderoso y Eterno, por Jesucristo Señor nuestro, pues por Él nos condujiste al conocimiento de tu verdad, para que por el vínculo de una sola fe y de un solo bautismo llegáramos a conformar su cuerpo. Por Él derramaste sobre todos los pueblos tu Espíritu Santo, admirable artífice y príncipe de unidad, en la diversidad de los dones, el cual habita en tus hijos de adopción y colma y gobierna a toda tu Iglesia. Por eso, asociados a los coros de los ángeles, proclamamos gozosos tu alabanza diciendo:

Santo eres en verdad, Señor, fuente de toda santidad. Por eso te pedimos que santifiques estos dones con la efusión de tu Espíritu, de manera que se conviertan para nosotros en el cuerpo y la sangre de Jesucristo nuestro Señor, el cual, cuando iba a ser entregado a su pasión voluntariamente aceptada, tomó pan. Dándote gracias, lo partió y lo dio a sus discípulos, diciendo: tomen y coman todos de él, porque esto es mi cuerpo, que será entregado por ustedes.

Del mismo modo, acabada la cena, tomó el cáliz y dándote gracias de nuevo, lo pasó a sus discípulos diciendo: tomen y beban todos de él, porque este es el cáliz de mi sangre, sangre de la alianza nueva y eterna, que será derramada por ustedes y por muchos para el perdón de los pecados. Hagan esto en conmemoración mía.

0: Este es el sacramento de nuestra fe.
1: Tu muerte proclamamos, tu resurrección. Ven, Señor Jesús.
0: Así pues, Padre, al celebrar ahora el memorial de la muerte y resurrección de tu Hijo, te ofrecemos el pan de vida y el cáliz de salvación, y te damos gracias porque nos haces dignos de servirte en tu presencia. Te pedimos humildemente que el Espíritu Santo congregue en la unidad a cuantos participamos del cuerpo y sangre de Cristo. Acuérdate, Señor, de tu Iglesia extendida por toda la tierra, y con el Papa León, con nuestro obispo Germán Medina, y todos los pastores que cuidan de tu pueblo, llévala a su perfección por la caridad. Acuérdate también de nuestros hermanos que durmieron en la esperanza de la resurrección. Tengamos presente a nuestros familiares, amigos, conocidos, personas de aquí, de toda la comunidad de la emisora Minuto de Dios, y de todos los que han muerto en tu misericordia, admítelos a contemplar la luz de tu rostro. Ten misericordia de todos nosotros. Ten misericordia, Señor, de toda la obra Minuto de Dios. De una manera especial, Señor, de la emisora, en cada una de sus sedes, de todos los que colaboran y ayudan, de las personas que nos escuchan desde hace tanto tiempo, las personas que nos comparten ahora a través de cada uno de estos medios de comunicación y de las redes. Míranos con bondad, Señor. Y así con María, la Virgen Madre de Dios, San José su esposo, los apóstoles, San Juan Eudes, Santa María Eufrasia y cuantos vivieron en tu amistad a través de los tiempos, merezcamos por tu Hijo Jesucristo compartir la vida eterna y cantar tus alabanzas. Por Cristo, con Él y en Él. A ti, Dios Padre omnipotente, en la unidad del Espíritu Santo, todo honor y toda gloria por los siglos de los siglos.
1: Amén.
0: Llenos de alegría por ser hijos de Dios, digamos confiadamente la oración que Jesucristo nos enseñó. Padre nuestro que estás en el cielo,
1: santificado sea tu nombre. Venga a nosotros tu reino, hágase tu voluntad en la tierra como en el cielo. Danos hoy nuestro pan de cada día, perdona nuestras ofensas, como también nosotros perdonamos a los que nos ofenden. No nos dejes caer en tentación y líbranos del mal.
0: Líbranos de todos los males, Señor, y concédenos la paz en nuestros días, para que, ayudados por tu misericordia, vivamos siempre libres de pecado y protegidos de toda perturbación, mientras esperamos la gloriosa venida de nuestro Salvador Jesucristo.
1: Que tuyo es el reino, tuyo el poder y la gloria por siempre, Señor.
0: Señor Jesucristo, que dijiste a

0: Este es Jesucristo. Él es el camino, la verdad y la vida. Dichosos los invitados a esta comunión.
1: Señor, no soy digna de que entres en mi casa, pero una palabra tuya bastará para sanarme.
2: Comunión espiritual. Creo, Jesús mío, que estás real y verdaderamente en el Santísimo Sacramento del altar. Te amo sobre todas las cosas y deseo vivamente recibiros dentro de mi alma. Mas no pudiendo hacerlo ahora sacramentalmente, venid al menos espiritualmente a mi corazón, y como si ya os hubiese recibido, os abrazo y me uno del todo a vos. Señor, no permitáis que jamás me aparte de ti. Amén.

0: Oremos. Queremos darte las gracias, Señor, por reunirnos en esta mañana. Gracias, Señor, por permitirnos celebrar esta Eucaristía, por tu presencia amorosa, Señor. Gracias por esa palabra que nos edifica, que nos consuela, que nos exhorta. Gracias, Señor, porque te has hecho alimento y bebida de salvación para todos. Colocamos en tus manos, Señor, este día, que todo cuanto realicemos sea para tu gloria y para tu honra. Que podamos dar siempre testimonio de tu amor y de tu misericordia. Que hoy, Señor, podamos reconocer las obras de tu amor. Que te amemos hoy más y más. La Sagrada Comunión que hemos recibido, Señor, expresión de la íntima unidad de los fieles contigo, realice de la misma manera la unidad de tu Iglesia. Por Jesucristo nuestro Señor.
1: Amén.
0: El Señor esté con ustedes.
1: Y con tu espíritu.
0: La bendición de Dios Todopoderoso, Padre, Hijo y Espíritu.

0: Espíritu Santo descienda sobre ustedes y los acompañe hoy y siempre.
1: Amén.
0: Estaba buscando en dónde estará la oración de los del Padre García por la beatificación del Padre. ¿No la tienen por allá a mano? Muy mal hecho, la deben tener por allá. Porque yo la tengo aquí guardadita. Pero pidámosle al Señor que démosle gracias por la vida del Padre García Herreros, por su testimonio de amor, de misericordia. Coloquemos en las manos todo este trabajo que se viene realizando por su beatificación. Que la Santísima Virgen María interceda siempre por todos nosotros. Dios te salve María, llena eres de gracia,
1: el Señor es contigo. Bendita tú eres entre todas las mujeres, bendito es el fruto de tu vientre Jesús. Santa María, Madre de Dios, ruega por nosotros pecadores, ahora y en la hora de nuestra muerte. Amén.
0: Feliz día para todos. Dios los bendice.
1: Gracias, Padre.

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9: Son las 8:03.
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2: Son las 8 y 29 minutos.
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1: Son las 8:58.

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0: Las 9 y 12 minutos. Buenos días, buenos días, buenos días, buenos días. Qué pena, perdón por llegar un poquito tarde. Pero buenos días ante todo. Bienvenidos a esta buena mañana de Minuto de Dios Medellín. La hemos estado pasando muy bien con música, eso es lo más importante. Hemos estado con esta música de Dios acompañando esta primera hora de nuestro programa. Les expreso mis disculpas por llegar un poco tarde. Algunas situaciones de la misión y de la pastoral no han permitido que pueda hacerlo, pero con mucho cariño aquí estoy para que vivamos esta buena mañana de Minuto de Dios Medellín. Para quien hoy por casualidad está sintonizando y no nos había sintonizado nunca, no, nuestro programa es de 8 a 10 de la mañana, así que no se preocupe, no está en una dimensión desconocida, ni está en otro país que sea distinto. No, tranquilo, estamos aquí en esta buena mañana de Minuto de Dios Medellín. Les saludo, soy el padre José Andrés Hurtado, sacerdote eudista. Me acompaña mi querido Cristian Bracho. Ábrale un poquito ese plano, Cristian, porque me siento en el observador. Y bueno, ya estamos listos para que en esta hora de programa, si Dios lo permite, también un poquito más, podamos compartir esta buena mañana de Minuto de Dios Medellín, recordándote nuestro minuto WhatsApp 317-369-0797. Usted no se preocupe porque no hemos vivido nada, es decir, no hemos vivido todavía nuestra reflexión de la palabra, la vamos a vivir ahora. No hemos vivido nuestra oración, la vamos a vivir ahora. Así que ustedes tranquilos, aquí no les voy a quedar debiendo, no. Vamos a vivir nuestras secciones habituales de nuestro programa para comenzar el día como Dios manda, para comenzar el día en su oración, para comenzar el día en su presencia. 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Bueno, le he preguntado, señor Cristian, ¿cómo está usted? ¿Cómo amaneció?
2: Buenos días, padre. Buenos días, audiencia del Minuto de Dios en Medellín.
0: ¿Usted por qué no quiso saludarlos antes?
2: Ah, no, padre. Que este espacio es de usted.
0: Porque le da como pena.
2: No, este espacio es de usted. No, una buena mañana siempre tiene que comenzar con buenos días, buenos días.
0: Ah, bueno, pero tú también te lo sabes.
2: No, padre, pero eso es suyo, es su firma.
0: Ah, bueno, está bien. Te lo perdono.
2: Bueno, padre.
0: Vamos a prepararnos entonces para iniciar este día como Dios manda. Síguenos en Instagram, @ Minuto de Dios Medellín. Síguenos en Facebook y saludamos a quienes están allí en Facebook Live, Minuto de Dios Radio Medellín. Vamos a comenzar como Dios manda este programa de hoy, esta buena mañana.

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1: La palabra de hoy, mis hermanos, es de Lucas capítulo 11, versículos 15 al 26. En aquel tiempo, habiendo expulsado Jesús a un demonio, algunos de entre la multitud dijeron: por arte de Belcebú, el príncipe de los demonios, echa a los demonios. Otros, para ponerlo a prueba, le pedían un signo del cielo. Él, conociendo sus pensamientos, les dijo: todo reino dividido contra sí mismo va a la ruina, y cae casa sobre casa. Si pues también Satanás se ha dividido contra sí mismo, ¿cómo se mantendrá su reino? Pues ustedes dicen que yo echo los demonios con el poder de Belcebú. Pero si yo echo los demonios con el poder de Belcebú, los hijos de ustedes, ¿por arte de quién los echan? Por eso ellos mismos serán sus jueces. Pero si yo echo los demonios con el dedo de Dios, entonces es que el reino de Dios ha llegado a ustedes. Cuando un hombre fuerte y bien armado guarda su palacio, sus bienes están seguros. Pero cuando otro más fuerte lo asalta y lo vence, le quita las armas de que se fiaba y reparte su botín. El que no está conmigo está contra mí, el que no recoge conmigo desparrama. Cuando el espíritu inmundo sale de un hombre, da vueltas por lugares áridos, buscando un sitio para descansar, y al no encontrarlo dice: volveré a mi casa de donde salí. Al volver se la encuentra barrida y arreglada. Entonces va y toma otros 7 espíritus peores que él y se mete a vivir allí. Y al final de aquel hombre resulta peor que al principio. Palabra del Señor.
2: Gloria a ti, Señor Jesús.
1: La palabra de hoy fuertecita. La palabra de hoy hablándole duramente a nuestro corazón. Pero hoy nos vamos a encontrar con este Jesús ciertamente que va a mostrarse o va a mostrarnos de alguna manera en su función cotidiana. No me gusta, estaba buscando otra palabra que no fuera función. En su tarea cotidiana, para lo que existió, para lo que nació. Es la lucha contra el mal. Este Jesús que, como dice el texto, libera a los poseídos, sana a los enfermos, resucita a los muertos, perdona a los pecadores, salva a los perdidos y dota de sentido y ternura a cuantos se cruzan con él. Pero lo realmente llamativo de este texto de hoy es que sus contrarios llegan a una conclusión, y es que hace todas las cosas con el poder de Belcebú, el jefe de los demonios. ¿Qué acusación tan grave, mis hermanos? O sea, además no es tanto una acusación grave, sino una acusación un poco absurda, un poco incoherente. Jesús no sería de Dios, sus obras serían pérfidas, serían oscuridad, su espíritu sería de perversidad, pues si no fuera Dios. Es decir, toda su vida y todas sus acciones hablan ciertamente de sí mismo, todas sus acciones hablan ciertamente de su corazón y de su esencia. Y por eso quisiera que miráramos desde 3 puntos este evangelio de hoy, destacáramos estos 3 puntos en el evangelio de hoy. En primer lugar, Jesús entiende toda su vida como la ha venido viviendo, como una lucha contra el mal. Y su misión, por lo tanto, es llevar la bondad. Su misión, por lo tanto, es llevar el amor de Dios a todos los ámbitos de la vida, a la enfermedad, al sinsentido. Darle propósito a todas estas cosas. Convertir a las personas de su pecado, incluso como devolverlas de la muerte. Y no estoy hablando en términos muy mágicos, estoy hablando en términos existenciales. Cuando hemos vivido mucho la vida en clave de muerte, Jesús nos devuelve a la vida. Y lo hace, y me encanta este texto que dice, con el dedo de Dios. El dedo de Dios, es decir, la fuerza del Espíritu Santo. Jesús, como decían los santos padres, es la autobasileia. Claro, aquí nos pusimos muy biblistas. ¿Qué significa la autobasileia? Él mismo es el reino. Cuando escuchamos en la palabra que viene el reino, pues ya el reino está. Y está como en un presente continuo. En un presente continuo. Acontece, existe, dirá Ricardo Arjona. Es acción, es verbo, no es sustantivo. Esto es Jesús. Y la persona que nos conduce al reino es el reino mismo. Es como decir, el reino ya está aquí, pero el reino viene. Es una contemplación existencial de nuestra propia vida cristiana. Pero hablado en criollo, hablado en algo más aterrizado, Dios está reinando en medio de nosotros con la presencia de Jesús. Dios se hace soberano de un reino de acogida, de un reino de compasión, de un reino de amor, de un reino de justicia. Y por eso nuestra vida, que es un constante luchar contra el mal, luchar por el bien, tiene también que convertirse en un acontecimiento del reino. Entonces mírate tú en el espejo y respóndete, ¿cómo estoy yo aportando a la construcción del reino? ¿Mis palabras, mis obras están realmente edificando o están destruyendo? ¿Qué están haciendo mis palabras y mis obras en este mundo? ¿Construyen la vida de otros? ¿Edifican la vida de otros? ¿Aporto a la construcción del reino de Dios o no? Más bien preguntémonos entonces interiormente, ¿cómo puedo construir más ese reino? ¿Cómo puedo hacer que Dios reine en mi vida? Si siento que ese dedo de Dios, que esa fuerza del Espíritu Santo, me está enviando a algo. Y cuando hablamos del envío a la misión, estamos diciendo, estás enviado para amar. Estás enviado para transformar. Estás enviado para cambiar la vida de tantos. Cambiar la vida de tantos. ¿A qué soy enviado? Esa pregunta interior para hoy, mis hermanos. Segundo lugar, o segunda reflexión. Y es que no salgo de mi asombro por esta acusación que se hace en contra de Jesús. No salgo de mi asombro. Por arte de Belcebú. O sea, estamos hablando que el anticristo, el príncipe de los demonios, entonces estamos hablando que estos benditos que se ponen a hablar de Jesús y a señalarlo, están diciendo que Él sana, que Él libera y que Él restaura por obra del anticristo. Es que ni la expresión misma se entiende. El Cristo sana y obra por obra del anticristo. ¿Qué es esta locura que escuchamos en el Evangelio de hoy? Estos opositores de Jesús no pueden negar lo maravilloso y lo prodigioso de las obras de Jesús. Es que es incoherente lo que ellos dicen. Su mente y su corazón están tan torcidos que se lo atribuyen al príncipe de los demonios. No puede haber perdón para los que pecan de esta manera contra el Espíritu de Jesús. Y por eso en otra parte del Evangelio, no el de hoy, habremos escuchado de parte de Jesús que el pecado más grave de todos es precisamente el pecado contra el Espíritu. ¿Y cuál es el pecado contra el Espíritu? Darle la espalda a Dios. Darle la espalda al Espíritu de Dios. No hay perdón para ese pecado. Para los que pecan de esta manera contra el Espíritu de Jesús, no hay perdón. Va a haber perdón para lo que usted quiera. Piense en este momento en algo que usted haya hecho en su vida. Para eso hay perdón. Ahora, si usted le ha dado la espalda a Dios, no puede haber perdón para aquel que no reconoce al Señor como el autor de la misericordia. No puede haber perdón para aquel que ha señalado siempre a Dios en contra de su vida. Jesús incluso les argumenta, ¿cómo va a expulsarse Satanás de sí mismo? ¿Cómo va a expulsar Satanás a sus propios demonios? Es ridículo, es absurdo. Jesús les desenmascara Y añade, cuando un hombre fuerte y bien armado guarda su palacio, sus bienes están seguros, pero cuando otro más fuerte lo asalta y lo vence, le quita las armas de las que se fiaba y reparte su botín. Y adivina, en esta lucha entre el bien y el mal, ¿quién es el más fuerte? No te lo tengo que decir. Si tú estás escuchando esta emisora, no te lo tengo que decir. Jesús es el más fuerte. Jesús es el que vence el mal. Jesús es el fuerte, el más fuerte de todos. No se te ocurra nunca, nunca en tu vida. Mira, acuérdate del padre José Andrés, que es muy particular para decirte las cosas. Nunca en tu vida se te ocurra a ti poner en una suerte de balanza a Dios con el mal. Ni se te ocurra. Es infinitamente mayor el bien en esta tierra, en esta humanidad, en estos corazones, porque Dios es infinitamente mayor en todo. Mayor y más importante en todo. Y por último, mis hermanos, para ir a la pausa, le pedían un signo del cielo, como el pueblo de Israel en el desierto, y comienzan a tentar a Dios pidiendo signos. Es decir, aquellos que piden signos están ciegos porque no ven que Jesús es el signo definitivo que conduce a Dios, que conduce al Padre. Y te lo decía yo en días atrás, ¿quieres conocer al Padre? Entonces mira al Hijo. No puede haber un signo mayor. En Jesús se nos muestra todo el amor y todo el poder de Dios. Y si no reconoces que en Jesús se nos ha dado toda la prueba definitiva, que además es plena en su muerte y en su resurrección, cualquier otro signo para nosotros será innecesario. También dirá el Evangelio en otro texto: ni que se levante un muerto frente a ti, creerás en Dios. El milagro más grande lo tienes ante tus ojos: la vida, moverte, respirar, sentir el latido de tu corazón al despertar cada mañana. Es el milagro más grande de Dios. Es un regalo maravilloso de Dios. Este don de Dios, este gesto, esta caricia, esta ternura que te brinda Dios en cada momento de tu historia. Por eso quiero invitarte hoy, hermano, que este evangelio de hoy te conduzca a revisar tu vida, a comprometerte profundamente con palabras y con gestos sencillos, a luchar contra toda forma de mal y en dar gracias de corazón al Señor, porque con Él no necesitamos nada más. Son las 9:29 minutos de la mañana. Vamos a hacer una breve pausa para un compromiso comercial que tenemos, hermanos, y enseguida regresamos con nuestra oración de hoy en una buena mañana.
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0: Ven Espíritu de Dios. Ven Espíritu de Dios, cuánto te necesitamos hoy. Ven Espíritu Santo, cuánto anhelamos tu presencia. Ven Santísimo Espíritu. Hoy Señor necesitamos y esperamos más y más de ti. Más de ti Espíritu Santo. Más de ti para ser llenos, más de ti para ser colmados. Más de ti para ser bendecidos. Hoy necesitamos Espíritu de Dios, esa suave unción que nos envuelva, que nos bendiga, que nos llene por entero, Espíritu Santo. Hoy por eso, teniendo esa claridad, Señor, de tu presencia en nosotros, hoy teniendo esa claridad, Señor, de tu amor gratuito, de tu amor entregado por entero, hoy queremos, Señor Jesús, decirte que aquí estamos. Hoy queremos, Señor Jesús, decirte que aquí estamos para ti. Confiamos en ti, esperamos en ti, Señor. Bendito seas. Alabado seas, Señor. Quiero colocarte como el primero de mi historia. Quiero colocarte como el primero de mi vida. Quiero colocarte, Señor Jesús, como aquel que reina en mi corazón, el soberano de mi nueva historia, de mi nuevo caminar. Por eso ven Espíritu Santo en la vida de cada persona, en la vida de cada lugar, en la vida de cada tierra, en la vida de cada campo, en la vida de cada pueblo. Donde haya un corazón anhelante y necesitado de ti, Espíritu de Dios. Hoy necesitamos de tu presencia. Hoy necesitamos de tu amor, Espíritu Santo. Hoy queremos seguir caminando contigo, Señor. Seguir caminando contigo, amantísimo Jesús. Seguir caminando en este valle, no necesariamente de lágrimas. Es un valle, Señor, de alegrías. Es un valle, Señor, de dolores. Es un valle, Señor, que nos va enseñando a amarte más. Que nos va enseñando a confiar más. Que nos va enseñando a encontrarte en medio de las luchas del camino. Por eso ven, Espíritu de Dios, ven a la vida de mi familia. Te presento la vida de mi papá y de mi mamá. Te presento la vida de mi hermano, de mis tíos, primos, de toda mi familia, Señor. Allí los coloco. A tus pies, Señor, para ser abrazados, para ser protegidos, para ser sanados y para ser levantados. Ven Espíritu de Dios sobre la vida de mi querida Sujei Redondo. Gracias, amado Dios, por permitirme vivir un día a la vez. Te entrego esta jornada del día de hoy. Amén. Bendiciones a todos. Un abrazo. Desde la distancia, ven Santo Espíritu de Dios. Abrázanos con tus dones, Espíritu Santo. Derrámate, Señor, en la vida de Nancy Ramírez. Derrámate, Señor, en la vida de Luisa María Zapata. Derrámate, Señor, en la vida de Sandra Arango. Gracias, Padre de amor, por permitirme verte en cada detalle. En lo pequeño, gracias. Por lo que haces en mi madre María Eucaris, gracias. Porque sé que estás obrando en mi hijo Juan Pablo Vázquez, gracias. Porque obras en cada uno, así no te veamos, Señor, gracias. Tú sí nos ves. Te amo, mi Jesús, te alabo, mi Jesús. Te bendigo, mi Señor. Qué bello, Sandra, por esa oración tan hermosa, tan entregada al Señor. En esta mañana, mi querida Araceli Rodríguez también nos envía su abrazo, su cariño. Excelente programa, que Dios lo bendiga, que Dios siga ayudándole a cuidar esa misión que mi Dios le ha encomendado. Gracias, Padre, a ti, mi querida Araceli, por acompañarnos y por apoyarnos en la misión. Papito Dios, sigue poniendo tu dedo, tu Espíritu Santo en nuestra vida, para ser luz para otros, para que te conozcan, para que te amen. Derrámate, Señor, en la vida de Carlos. Aquí está ante ti, Señor, este hijo tuyo, constantemente a la escucha de tu palabra, constantemente queriendo conocerte más, constantemente abrazando su historia. Cada uno está abrazando su historia y tú estás haciendo tu obra en nosotros, Señor Jesús. Tú estás derramando libertad en la vida de tus hijos. Tú estás derramando libertad, Señor. Libertad en la vida de pareja, libertad, Señor, en la vida de los solteros, libertad en la vida de los evangelizadores, libertad, Señor, en el caminar de la vida. Tú derramas libertad, bendito Dios. Tú derramas libertad y nos vas fortaleciendo, nos vas inundando de tu gracia. Nos vas llenando de tu gracia. Gracias por la vida de Alejandro también. Buen día, Padre Andrés, José Andrés, perdón, bendiciones en el Señor Jesús. A ti, mi querido Alejandro, gracias por estar con nosotros. Mi querida Sandra Osorio, también fielmente allí nos acompaña en la oración, Sandra.
1: Andrés, muy buenos días, Cristian. Bien, Espíritu Santo, sigue derramando sobre la vida de nuestro Padre José Andrés Hurtado, sobre la vida de nuestro Padre Yolmario Montoya. En Espíritu Santo sigue derramando sobre la vida del Padre Javier Rivero, sobre el Padre Leonardo Arboleda, sobre el Padre Diego Aramillo, sobre el Papa, sobre los obispos, cardenales, diáconos. En Espíritu Santo, derrámate sobre la vida de esos niños y niñas que acolitan en las iglesias, que le sirven a Dios. Ven, Espíritu Santo, sigue derramando sobre mi vida, sobre mi hogar, sobre mi familia, sobre mi mamá Nubia Vázquez, mi papá Jesús Herrera, mi hermanito Johnny Osorio, mi hermano Didier Osorio, Anderson Osorio, Dayana Osorio, por mí Sandra Osorio, Yorledi Vázquez en la distancia, por Marisol Vázquez. Ven, Espíritu Santo, sigue derramando sobre la vida de mi hijo Jefferson, de mi hijo Jordan, de mi hija Nazli, de mi hija Jaylee, de mi nietecito Dylan, de Jessica. Ven, Espíritu Santo, sigue derramando sobre cada una de las personitas que trabajan en la emisora Minuto de Dios, especialmente los que son y somos socios de club de amigos. Ven, Espíritu Santo, sigue derramando sobre esas personitas que todavía no hacen la ofrendita para nuestra emisora Minuto de Dios. Que tengan un hermoso y maravilloso día en compañía de Papito Dios y de Mamita María. Soy Sandra Osorio, aquí en la vereda de Minita, del municipio de Gran Antioquia.
0: Qué hermosa oración, mi querida Sandra, gracias. El Señor siga derramándote sobre ti, sobre tu familia, tus hijos, tu esposo. Ven, Espíritu de Dios. Ven, Espíritu Santo, y paséate en los hogares. Paséate, Señor, en la vida de los matrimonios. Paséate, Señor, en la vida, en las historias de cada uno. Somos tan distintos. Queremos ser felices. Queremos conocer, Señor, tu vida de primera mano, no de conocimiento. Queremos conocerla realmente, encarnada en nosotros. Tu vida que fue tan difícil, Jesús, en una parte, pero que tú nos enseñaste a que todo esto lo viviste por amor. Lo viviste y lo asumiste por amor. Que podamos asumir nuestras cruces por amor. Que podamos asumir nuestras debilidades por amor. Que podamos asumir todo esto que somos, Señor, por amor. Ven, Espíritu de Dios, a los casados, a los novios, a los solteros, a los separados, que a veces se sienten como los hijos del medio. No pertenecen a ningún lado, ni a los solteros ni a los casados. Derrámate en ellos también, Señor, y permite que vayan viviendo su proceso de sanación, que vayan viviendo su proceso de libertad que tú les has dado, Señor, que les has permitido vivir. Ven, Espíritu de Dios, ven, Espíritu divino. Ora, Nancy, en esta mañana. Ven, llena nuestros corazones en todas las personas que se sienten abandonadas, tristes. Ilumínalas para que encuentren en ti la luz que necesitan. Te pido, Padre Celestial, por el nacimiento de mi nieta. Todo en tus manos, mi Señor. Confío y espero solo en ti. Te amo, mi Señor. Gracias, Señor, por escuchar la voz de Nancy en esta oración. También en esta mañana doy gracias al Señor, dice mi querida Magda Martínez, por regalarnos una nueva mañana llena de sol después de una noche lluviosa. Tú todo lo haces perfectamente. La tierra y nosotros necesitamos de ti. Un abrazo desde mi amada capital. Un abrazo, mi querida Magda. Franklin Escudero, también aquí en Medellín, ora con nosotros en esta mañana.
2: Padre, buenos días. Y a todos los colaboradores y oyentes del Minuto de Dios, que siempre el Espíritu Santo les dé mucha sabiduría, mucho discernimiento y los proteja de cualquier adversidad. Gracias a Dios por este nuevo día, este viernes del Sagrado Corazón de Jesús. En vos confío. Te pido perdón por todo lo que hago en contra de tu voluntad, Señor mío y Dios mío, con mis fallas, mis culpas, mis pecados. Te coloco en oración a todos los que han pasado por momentos difíciles, damnificados, económicos, de falta de fe, falta de esperanza en ti, Señor. Te coloco a todos y que les envíe el Espíritu Santo a los ancianos, niños, jóvenes, a todos los que están por otros caminos, por todos los enfermos, los presos, los gobernantes, a mi familia, por la unión de las familias, por mis hermanos e hijos, sobrinos, tíos, primos, amigos. Gracias, Padre. Un feliz día, un abrazo y feliz fin de semana. Con muchas bendiciones.
0: Querido Franklin, gracias. Dios te bendiga siempre por ese ardor que brota de tu corazón en la oración. Por ese ardor que es signo de sinceridad y de transparencia en tu encuentro con el Señor, en tu clamor a Él. No es un clamor vacío, no es una petición vacía. Realmente, en esa sintonía, en esa conexión con el amado, tú te dejas amar por Él y le entregas cada una de las cosas. Buenos días a todos, saludos desde Texas, mi querida Luz Mari. Gracias, Dios, por el regalo de un nuevo día. Dios Padre misericordioso, te entregamos la vida de cada persona que está enferma, sola y se siente desolada. Señor, ten misericordia, gracias por esta bendita emisora y todos los que por aquí han pasado. Cúbrenos con tu sangre y calma tempestades de odio en las familias. Oremos por los desaparecidos y familiares. Padre, le pido oración por las familias Orozco Ramírez, Orozco Martínez y todos sus descendientes. Claro que sí, Luz Mari, los tenemos en nuestra oración. También Carlos se une a nuestra oración en esta mañana. Carlos Bejarano, Dios te bendiga, Carlos.
3: Ven, Espíritu Santo, y llena los corazones de tus fieles, de tus oyentes de la emisora Minuto de Dios a nivel nacional, de todo el equipo de la mesa de trabajo de todas las emisoras Minuto de Dios a nivel país. Gracias, Espíritu Santo, porque tú te derramas en la vida de cada uno de nosotros. Derrámate en la vida de nuestros seres queridos, en nuestros familiares, tíos, primos, sobrinos, abuelitos, en la vida de nuestros vecinos, en la vida del barrio donde vivimos, del conjunto donde vivimos. Que seas tú, Espíritu Santo, llenándonos con ese amor hermoso y misericordioso de Dios para que cambie la actitud de las personas, para que volvamos al Señor Dios Todopoderoso y sigamos adelante en este peregrinar, Señor. Gracias, Padre, por tu Santo Espíritu. Gracias por tu Divino Hijo, nuestro Señor Jesucristo. Amén.
0: Amén. Dios te bendiga, Carlos. Gracias por esa hermosa oración que hoy también nos acompaña. En esta mañana, Padre amado, te alabo y te bendigo. Te doy gracias por todo lo que nos das a diario, por mi familia, por mi esposo, por mis hijos, por mis nietos. Ven, Espíritu Santo de Dios, en esta mañana, a purificar el espíritu, el alma, la voluntad de Esteban Álvarez, Santiago Roballo. Ven, Espíritu Santo, sobre ellos, sobre toda la juventud, para que vuelvan al camino. Ven, Espíritu Santo, sobre nuestros hermanos enfermos, sobre Dulce María Álvarez, Fabiola Pérez. Ven, Espíritu Santo, sobre esta familia Muñoz Lopera y Álvarez Avendaño. Permite que se rompa toda atadura, toda maldición, toda adicción, todo pecado. Ven, Espíritu Santo, haciendo un derramamiento de tu Espíritu purificador, sanador, liberador, restaurador. Padre, Dios lo bendiga. Mi querida Luz Elena, muchas gracias por unirte a nosotros en esta oración, en esta mañana. Bendito seas. Gracias, amado Espíritu de Dios, por acompañarnos esta mañana. Araceli también nos comparte su clamor de esta mañana.
4: Buenos días en el Minuto de Dios. Como amanecen, esperemos que estén bien bendecidos por el Señor, que Dios los guarde y les ayude a todo su conjunto de allá del Minuto de Dios, al Padrecito Leo, al Padrecito John Mario Montoya, al Padrecito Andrés y a todos sus seres queridos. Que yo los guarde. También, Señor, te doy muchas gracias por un día más de vida mía, Señor, y mis seres queridos. Señor, aquí te entrego todo, Dios mío, el mundo entero, los niños, los enfermos, los desempleados, por la paz del mundo. Señor, también te entrego a doña Beatriz, papá, ayúdala, sánala, cúrala, restáurala, Señor. Aliviala, Señor, que está allá en los cuidados intensivos, Señor. Tú sabes, Señor, porque está allá, papá. Sánala, papito, porque está enferma, Señor. También te entrego a su familia, Señor. Ayúdala, porque eso es muy duro, ver a ella ya, sabiendo que era una persona buena, Señor. Una persona saludable, Señor. Una persona que realmente era excelente. Lo mismo su esposo, Señor, ayúdalo, Señor. A don Álvaro, Señor, y a sus hijos Ricardo, Santiago, Andrés. Ayúdalo, Señor, porque eso es muy duro. Era su mamá ya, Señor, en cuidados intensivos, Señor. Y a sus hermanas, Señor. También te entrego a mi sobrina, Señor. A Catalina, Natalia, también te las entrego a ti, Señor. Dale mucha salud, Señor, y empleo, que les vaya muy bien en su empleo, papá. También te entrego a mis sobrinos, a Jerónimo, a Ángela, Emily, a Miguel, Señor. También te entrego, Señor, a Marta, Señor. Tú sabes ella dónde está, papá, y a su familia, Señor. También te entrego, Señor, a Nancy y a Mateo, Señor. Dale mucha salud y empleo, Señor, a Mateo. Ayúdalo a salir adelante, papá. También te entrego a Tatiana. Ayúdala con sus hijos, Señor. También te entrego a doña Inca en Panamá y a su familia, Señor. Ayúdala, Señor, en salud, conversión. Ayuda, Señor, a todos los niños del mundo, Señor. También te entrego a mis familiares que están allá en

0: la parroquia Santo Sepulcro, Señor. Muchas gracias, Dios los bendiga, que estén muy bien y gracias, Dios los guarde a todos allá en el minuto de Dios. Gracias, papá, por un día más de vida, Señor.
1: Dios te bendiga, mi querida Araceli, gracias por esa oración tan sentida, por esa oración tan profunda del corazón. En misericordia por la sanación de tantos, en misericordia por el consuelo de tantos. Y cuando la misericordia nos mueve a la oración, grandes obras ocurren. Cuando la misericordia nos mueve a la oración, el Señor no necesita que le recordemos. Pero qué bello es saber que confiamos en Él, que Él sepa que confiamos y esperamos en Él. Muy buenos días, pido oración a todos por el alma de mi vecina Matilde Londoño, que partió a una nueva vida y fortaleza para su esposo. Dios me los bendiga siempre. Amén. Un abrazo, Marcela, gracias por estar en sintonía. Doña Nelly también, buenos días. Padre, mi bello padre José Andrés y Carlitos, no está Carlito, está Cristian hoy. Espíritu Santo de Dios, siga derramando sobre cada uno de ustedes. Ven Espíritu Santo de Dios a nuestras vidas. Ven Espíritu Santo de Dios, fluye con poder. Ven Espíritu Santo de Dios sobre cada familia. Ven Espíritu Santo de Dios sobre las misiones. Ven Espíritu Santo de Dios y enciende en nosotros tu fuego, tu amor. Ven Espíritu de Dios a los corazones heridos, a todos los hospitales, a las familias, a mi familia, a Teortúa Chalarca. Ven Espíritu Santo de Dios a la familia de mi hijo, Jorge, Mona Oquendo. Ven Espíritu Santo de Dios, fluye con poder. Ven Espíritu Santo de Dios a cada hogar, te necesitamos, sánanos, libéranos, restáuranos y aumenta en mi familia nuestra fe y nuestra conversión. Gloria Álvarez también, ora con nosotros en esta mañana.
2: Buenos días, mi emisora, minuto de Dios, cómo amanecen todos, bendiciones para todos, para darle gracias al Señor que a mí me habían hospitalizado para buscarme en una enfermedad, y gracias al Señor todos los exámenes salieron bien, para darle gracias a Dios y para pedir oración por toda la unión de toda mi familia, Álvarez Penagos.
1: Gracias, Señor, por la vida de Gloria. Gracias, Señor, por su sanación, por su salud, por su vida, por su familia. Ven Espíritu Santo a nuestras vidas. Renueva, haznos nuevas criaturas para servirte en tu reino. Son las 9:56 de la mañana, mis hermanos. Vamos a despedir, pero solo Facebook. Yo voy a dar un bonus track en esta buena mañana de hoy. Voy a ir a la pausa, pero voy a regresar en la próxima parte. Luego de este compromiso comercial que tenemos, voy a seguir con ustedes un ratito más. No les prometo la hora completa, pero sí estaremos otro ratito en esta buena mañana de Minuto de Dios Medellín. Así que no se muevan ustedes de los 1230 AM, no se muevan ustedes de nuestra señal digital minutodedios.fm, ni tampoco de nuestra aplicación emisoras Minuto de Dios, porque enseguida regresamos. Ya venimos.
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3: Son las 10:02.
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2: Maestro, Santiago, quería hacerte una pregunta.
3: Por favor.
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0: Bien, las 10 y 10 minutos de la mañana, en Una Buena Mañana, hoy extendida por nuestro inicio un poquito tarde. Pero qué bueno que ustedes estén allí aún conectados a la sintonía de esta señal del cielo, de estos 1230 AM de Minuto de Dios Medellín. Qué alegría estar con ustedes, qué alegría saber que están también a través de nuestra aplicación emisoras Minuto de Dios o minutodedios.fm. Yo sigo saludando a mis fieles, a mis queridos que están allí comunicándose, que están expresando ese amor como lo hace mi bella Luz Marina Gil. Que el Señor te siga bendiciendo, Padre José Andrés. Para Cristian un saludo muy especial y en oración por el mundo entero que tanto necesitamos. Un abrazo, mi querida Luz Marina. Te esperamos muy pronto. Luz Marina nos malacostumbra a visitarnos, entonces cuando no viene la extrañamos. Así que un abrazo, mi querida Luz. También Rosmira Amaya se comunica con nosotros y nos deja su notita de voz. Rosmira, Dios te bendiga.
2: María, buenos días, Minuto de Dios. Es para pedir por la salud, por la paz de la familia Amaya Sánchez y por la conversión de todas las personas que no nos quieren. Y pidiéndole también al Señor por Juan Fernando Amaya Callejas para que le resulte su empleo que está en estos momentos en España. Un feliz día, que Dios los bendiga, y también le pido al Señor por todo, por las misiones, ahora que estamos en misiones. Un feliz día, que Dios los bendiga. Y muchas gracias.
0: Amén, claro que sí, especialmente a los misioneros en este mes, misioneros de la misericordia. ¡Qué alegría, qué alegría! Bueno, mis hermanos, este ratito para ponernos al día frente a nuestras actividades. Y hoy tenemos Viernes de Misión a Marte. Viernes de Misión a Marte. Nuestro grupo de jóvenes, nuestro grupo de chicos está súper hoy preparado a comenzar un nuevo ciclo. Además, que me parece espectacular el tema que estos chicos van a tocar. El ciclo se llama De la Escasez a la Abundancia. Y entonces nos hacemos la pregunta, ¿de quién es realmente tu dinero? Dios, tu socio mayoritario. Eso va a ser esta noche, hoy viernes 9 de octubre, 7 de la noche en la Casa de Oración Tierra Nueva de Medellín. Y nos va a acompañar uno de los The Chosen. Ah, no, mentira, ese es un chiste interno. Nos va a acompañar un muy querido amigo y hermano, Alex Patrón, que es un laico comprometido. Y que hace parte del equipo líder de acá, pastoral de el Centro Carismático, que acompañan al Padre José Andrés. Pues Alex estará acompañando a los chicos en Misión a Marte a las 7 de la noche. Los invitamos. No es malo el deseo de vivir mejor, pero es equivocado el estilo de vida que se presume como mejor cuando está orientado a tener y no a ser. Esto es de San Juan Pablo II. Maravillosa esa frase que hoy nos conduce y nos invita también a nos conduce y nos invita a tener una relación sana con el dinero, tener una relación sana con las ganancias. Esto es clave en la vida. Así que invitados todos a Misión a Marte esta noche, 7 de la noche, entrada libre en la Casa de Oración Tierra Nueva de Medellín. Un abrazo muy grande para mi hermano Andrés, por allá en Envigado, que está en sintonía de Minuto de Dios Medellín. Qué bien, hermano. Está consiguiendo buena sintonía, buenos programas, edificantes programas para la vida y para el corazón. Qué alegría, qué bueno que estés por allí. Un abrazo. Viviana Montoya también dice, Padre José Andrés y Cristian, un saludo muy fraterno, bendecido día, qué buena mañana, un abracito. Qué buena mañana, Vivi. Y eso que así comienza apenas el día, imagínate cómo va a ser este resto de día. Va a ser una bendición. Bueno, además de Misión a Marte esta noche, tenemos mañana jornada de ayuno y oración. Usted tiene por ahí la promo, mi querido Chris. Búsqueme la promo porque es que a mí me encantó cómo esa promo quedó. O sea, con esa fuerza, con la que yo invito a despertarse a las 4 para llegar aquí a las 5 de la mañana, yo creo que ni en este momento puedo yo hablar. hablar de esa fuerza, pero para eso podemos ponerla en este momento e invitarles a nuestra jornada, si la tienes, a nuestra jornada de ayuno y oración. ¡Hágale! Este segundo sábado de mes, Dios te espera. Ven y vive una poderosa jornada de ayuno y oración en la Casa de Oración Tierra Nueva desde las 5 de la mañana. 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
0: 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Bueno, 10:16 de la mañana y tienen la invitación a nuestra jornada de ayuno y oración mañana sábado 10 de octubre. ¿A qué hora se va a levantar? A las 4, pues como mínimo para que se espabile un poco. No, padre, yo me levanto a un cuarto para las 5 y me da, porque vive aquí en la otra calle. Ah, bueno, bienvenido, claro. Pero si hay que levantarse, despertarse, bañarse para que usted pueda despertar el cuerpo y luego entonces despertar el espíritu en esta jornada de ayuno y oración, 5 de la mañana en la Casa de Oración Tierra Nueva de Medellín. Mañana tendremos un rosario hermoso, especial, misionero. Estaremos presentando al Señor, entregando al Señor todas esas oscuridades que traemos para que en las manos de María puedan ser encendidas en nuevas luces. Así que bienvenidos, la entrada es libre, tendremos Santa Eucaristía, tendremos nuestra tradicional oración fuerte al Espíritu Santo, nuestras alabanzas, así que acá le esperamos 5 de la mañana, a ver, a quitar el sueño, para que lleguemos a nuestra jornada de ayuno y oración con toda la fuerza. Pero también invitarles, mis hermanos, tenemos este mes de... Bueno, primero te cuento, Cris, y les cuento a todos. Ayer jueves, ¿qué grupo de oración tan hermoso vivimos en nuestra Casa de Oración Tierra Nueva? El grupo de ayer se llamaba Soy Elegido y Amado, como es nuestra campaña ciertamente para el estreno del primer capítulo de la sexta temporada de The Chosen. Entonces yo ayer dije, voy a predicar con las escenas de esta serie. Son 5 temporadas que han transcurrido y han habido escenas claves de los llamados de los discípulos, el llamado de Pedro, el llamado de Mateo, el llamado de la Magdalena, la conversión de la Magdalena, el llamado de Tadeo, que no suele ser muy popular, es una cosa espectacular. El diálogo que tuvo con la Samaritana, el diálogo que tuvo con también con el Santiago el Menor, mejor dicho, fue un grupo de bendición que además nos anima a lo que va a ser el estreno del primer capítulo de la sexta temporada de The Chosen, que desde ya les invito a que lo vivamos juntos aquí en la Casa de Oración Tierra Nueva de Laureles. Va a ser completamente libre la entrada, pero sí debes inscribirte. Debes inscribirte a través del 320-303-3676. Allí mi querida Catalina te va a enviar un enlace para que puedas gestionar tu inscripción, que es gratuita. Vamos a tener crispetas, por supuesto, y cualquier otra cosita de esas engordantes para que puedas disfrutar y ver. Bueno, yo no, por supuesto. También, ya voy para allá. Cosas engordantes para ustedes, para mí no. Y además tenemos una camiseta que les digo yo, es una camiseta exclusiva del Minuto de Dios que dice Soy Elegido y Amado. La camiseta tiene un valor de 45,000 pesos, es hermosa. Así que si usted quiere la camiseta para venir ese día, mejor dicho, ataviado como un elegido y un amado, ya comuníquese al 320-303-3676. Qué maravilla poder vivir juntos este estreno de ese primer capítulo de la sexta temporada de The Chosen, Los Elegidos, aquí en la Casa de Oración Tierra Nueva de Medellín. Pero eso es el 23. El 24 Tenemos nuestro retiro Perdonar para Sanar, que viviremos con nuestro querido hermano evangelizador y teólogo Marlo Lozada. Perdonar para Sanar será el sábado 24 desde las 8 de la mañana. Acá en la Casa de Oración Tierra Nueva están todos invitados. El valor de la donación es de 50 mil pesos. Y les invito a que puedan irse inscribiendo. No lo deje para el último momento. No lo deje para el último día. Aproveche que todavía tiene tiempo y realmente va a poder usted organizar su tiempo y entonces encontrarnos en este retiro Perdonar para Sanar, sábado 24 de octubre, 8 de la mañana, allí en la Casa de Oración Tierra Nueva. Inscríbete al 320-303-3676. 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Nos vamos el sábado 14, después de almuerzo, o más o menos en la hora del almuerzo, nos vamos para La Ceja, al Seminario de los Siervos del Espíritu Santo. Allá estaremos 3 días, regresamos el lunes por la tarde, que es un lunes festivo, 14, 15 y 16 de noviembre, al retiro 8 heridas, 8 encuentros con Jesús. Va a estar el teólogo y evangelizador católico Marlo Lozada y el padre José Andrés Hurtado. Y esta inversión que usted va a hacer en este retiro, porque es una inversión para su corazón, porque es una inversión para su vida, una inversión de 550 mil pesos que incluye el transporte Medellín-La Ceja-Medellín, incluye el hospedaje, incluye la alimentación, es decir, las merienditas, el desayuno, el almuerzo, la cena, el café, todo eso. 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Bueno, ¿y qué le digo yo? Como les dije que nada más les iba a robar media horita nada más. Pero bueno, el director puede robarse lo que quiera, ¿cierto? No, mentira, tengo una cita, una reunión en este momento. Yo quería contarles que el día de ayer que el Señor nos sembró en el corazón la locura de seguir construyendo y terminar nuestro nuevo máster de la emisora Minuto de Dios, el nuevo máster de la emisora Minuto de Dios. Ay, se enloqueció el teléfono. Jesús y María.
5: Es hora de otro.
0: No, pero ahorita no podemos con el máster. Pero bueno, les decía y les agradezco a los benefactores que han comenzado a surgir a partir de nuestra convocatoria de ayer. Les cuento que nos donaron las 2 lámparas. Les cuento que nos donaron la puerta del estudio. Les cuento que nos donaron una platica allí bien buena que nos sirve para terminar. Digamos, el piso está listo, pero hay todavía unos detallitos. Les cuento que nos falta el aire acondicionado. Nos falta el loguito, pero ese, digamos, el loguito no... A ver, las cosas de estética tampoco tanto. Nos falta el WPC también, que es el tema que nos va a apoyar en la insonorización. Así que bueno, tenemos 2 cositas más pesaditas que nos faltan, que podemos hacerlo entre varios. Así que si tú me quieres ayudar a terminar este estudio nuevo del máster de la emisora Minuto de Dios de Medellín, entonces yo te invito que me acompañes con cualquier ayuda. Es una ayuda distinta a la que habitualmente das. No es una ayuda que vas a dar habitualmente mensual. No, esta es una ayuda especial. Es una ayuda extraordinaria. Así como la persona que donó las lámparas está dando una ayuda extraordinaria, la que donó la puerta es una ayuda extraordinaria, la que donó el dinero es una ayuda extraordinaria, necesito de ti otra ayuda extraordinaria para las cositas que nos faltan para el estudio. Ya tenemos la mesa, ya tenemos computador, consola, micrófonos, cables, parales de micrófono, cámaras. Nos hace falta terminar la adecuación del espacio para entonces poder meter todas estas cositas que nos van a permitir mudarnos a este estudio. Y que yo no lo veía como muy posible, pero conociéndolos a ustedes, sí lo veo muy posible. Y sí creo que ustedes me pueden ayudar a terminar el máster nuevo de nuestra Minuto de Dios Medellín. Así que ya saben, escriba al minuto WhatsApp. Padre, yo le ayudo. Contá pues, ¿cómo es? Nada más es que nos escriba y ahí conversamos. Bendecido día, Padre José Andrés. El Espíritu Santo que venga y derrame su gracia en el cuerpo de Erika Viviana Ceballos, en el cuerpo de David Sánchez, el de Carlos Franco y en cada uno de mis hijos y mis nietos y en el mío, Señor Jesús. Limpia toda enfermedad de nuestros cuerpos. Amén. Es una petición de Dolly Quiroz en esta buena mañana. También envío un abrazo muy grande para nuestra querida Magda, que nos está preguntando sobre el retiro Perdonar para Sanar. Comenzamos a las 8 de la mañana, esperamos estar terminando 4 o 5 de la tarde. Es un retiro vivencial que amerita pues de nuestra entrega en medio de todo este proceso. Así que, mi querida Magda, esperamos que puedas unirte a nosotros en este retiro. Son las 10:25 de la mañana. Me tengo que despedir porque hay labores de director que hay que seguir haciendo en esta emisora. Gracias a todos por haber estado con nosotros. Recuerden que habitualmente una buena mañana lo realizamos de 8 de la mañana a 10 de la mañana, pero hoy como se nos hizo un poquito tarde, me extendí un poco más en la sintonía. Así que por acá les sigo esperando cada día desde las 8 de la mañana, aunque permanentemente en nuestra programación también. Hoy es viernes, por cierto, de Sanar para Vivir. No se desconecten ustedes esta noche a las 7 de la noche. Johnny Posada tiene un programa extraordinario de Sanar para Vivir. Y este fin de semana, ciertamente de toda nuestra programación que está preparada con todo el cariño del mundo para ustedes. Nos despedimos, Cristian Bracho en la dirección técnica. Yo soy el Padre José Andrés Hurtado, sacerdote eudista. Quédense con Mi Alma Te Alaba en esta media hora y a las 11 de la mañana llega Club de Amigos en línea. ¡Chao!

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0: Buenos días por la mañana, ya casi tarde. Bienvenidos a este espacio para nuestros socios, el Club de Amigos en Línea. Hoy me acompaña Rosángela Agudelo R, es decir, Ramírez. Hola Rosita, ¿cómo estás?
1: Hola, muy buenos días Cristian, muy buenos días para todos nuestros oyentes, para nuestros socios. Un especial saludo, un abrazo gigante, repleto de bendición, que hoy hayan amanecido con esa certeza de que hay alguien que los ama, que los cuida, que los respalda, que los sana. Bendito sea Dios.
0: Y primordialmente que los ama inmensamente. Desde el lunes lo hemos recordado. Y todo lo que hemos hablado siempre habla de que Dios nos ama profundamente.
1: Está locamente enamorado de nosotros.
0: Vean, yo quiero que ustedes me cuenten cuándo han sentido el amor de Dios y cómo a través del minuto WhatsApp 317-369-0797. Recuerden que estamos totalmente en vivo, nos pueden ver nuestras hermosas caras. Wow. Vea, Rosángela, qué hermosa estás hoy.
1: Ay, muchas gracias.
0: Nos pueden ver a través de nuestro fanpage en el Facebook, Minuto de Dios Medellín. Allí se pillan y nos ven lo lindo que somos.
1: Bueno, un saludo de verdad bien especial. Hoy es viernes.
0: Hoy es viernes y el cuerpo lo sabe y el espíritu también, porque mañana sábado tendremos nuestra jornada de ayuno desde las 5 de la mañana.
1: Hoy nos vamos a acostar juiciosos muy temprano para que no nos dé duro la madrugadita. La madrugada, el encuentro con nuestro amado, a dedicarle un rato, a estar en alabanza con él, a regocijarnos en su amor.
0: A pasarla rico, a vivir el espíritu.
1: Así es.
0: Porque cuando llega el espíritu se vive de fiesta. Recuerde comunicarse con nosotros a través del 317-369-0797. ¿Qué te parece, Rosángela, si comenzamos esta jornada como se debe?
1: Así es.
0: ¿Cómo se debe?
1: Orando,
0: así
1: orando.
0: Así es, Rosángela.
2: Antes de dar cualquier paso, nos ponemos en presencia del Señor. Elevamos nuestras intenciones y las de todos los socios que nos reportan sintonía. Unámonos en el minuto de encuentro.

0: Amado Dios, qué bueno es estar aquí cumpliendo esa cita de amor que tú nos pones, Padre de bondad, aquí con nuestros socios, con nuestros oyentes, con todas las personas que abren la emisora y abren su corazón, Señor, para que tú llegues, para que tú les traigas la buena noticia, para que tu Padre de bondad les recuerdes la inmensidad de amor que tienes por cada uno de ellos. Gracias, amado Dios. Gracias, amado Jesús. Gracias. Gracias porque ver recorrer el Evangelio es hacer el recuento, Señor, de tus manifestaciones de amor. Es tan agradable verte. Es tan dulce el escucharte, Señor. Es tan maravilloso saber que estamos en tu compañía, que tú estás y permaneces con nosotros, que no importa lo que pase, pero que tú estás a nuestro lado, que estás pendiente y nos allanas los caminos. Gracias, Señor. ¿Cómo te pagaremos tanto bien, Señor? ¿Cómo te pagaremos todo el bien que tú nos haces? Bueno, siéndote fieles, llevándote a todas las naciones, contándole al otro, aquel que vemos por allí con una vida quizás desconsolada, desadaptado, triste, porque no te ha encontrado, porque no sabe las mieles que encontramos en ti. Bendito seas tú, mi Dios y mi Señor. Bendito seas, Padre de bondad, por tanto amor. Gracias, gracias infinita, porque nada se te escapa, porque nadie se te escapa, porque a todos nos amas por igual. Aquí lo importante es acercarnos y darte la oportunidad, Señor, de que acontezcas en nuestra vida. Darte la oportunidad, Señor, y dejar, Señor, que obres, aceptar tu voluntad, porque ese es el camino, tu voluntad. Bendito seas, Padre de bondad.
1: Bendito y alabado seas, Jesús. En el Santísimo Sacramento que siempre nos acompañas, Señor, en esta mañana queremos entregarte nuestra alma, nuestro cuerpo, nuestro ser y en especial nuestra mente. Porque hoy nuestro Santo Padre, el Papa León, nos tiene una invitación muy especial a que cuidemos de nosotros, no solamente de cuerpo, sino también de mente, Señor. Señor, danos lucidez mental para conocer la recta intención en nuestras vidas. Tú más que nadie, Señor, sabes que la mayoría de las enfermedades que tenemos en nuestra vida, en nuestro cuerpo, son de la mente, porque están conectadas con las intenciones del corazón, Señor. Señor, depura nuestra conciencia, depura nuestra alma, Señor, para que la loca de la casa no ande suelta. Señor, pasa tu mano sanadora sobre nuestra mente. Pasa tu mano, Señor, sanadora, tu mano sanadora sobre nuestro corazón. En especial, Señor, pasa tu mano sanadora, llévate en esta mañana toda ansiedad, toda culpa, todo arrepentimiento, toda preocupación de ella. Y habita nuestra mente, Señor, con lo maravilloso de tu amor, con ese sentimiento de paz, con ese sentimiento de sentirte en el cielo, de sentirnos contigo en el cielo. Sana nuestra vida, Jesús. Sánanos hoy y siempre, Señor.

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0: Y con mucha alegría esta mañana, luego de esta hermosa oración poderosa, porque dígame usted, Rosángela, si no sintió esa oración de poder, esa oración de sanación, de liberación. Yo sentí que todo el estrés, que todas las preocupaciones, la loca de la casa desapareció.
1: La amarramos
0: un poquito el día de hoy. Sí, Rosángela.
1: Bueno, la loca de la casa, para quienes no saben, es nuestra mente. Que a veces la dejamos que camine y allá hacen muchas travesuras. Entonces, hoy estamos orando para que ella esté por allá quietecita.
0: Tranquilita, por allá, bien escondida. Bueno, Rosángela, ¿quiénes cumplen años hoy?
1: Ay, imagínate.
0: ¿Por quién vamos a festejar la vida?
1: Vamos a festejar la vida de los que cumplen hoy y de los que cumplen mañana. Porque saben que mañana no tenemos programa. Entonces vamos a felicitar muy especialmente, que celebren la vida con mucha alegría, con todas las personas que a ustedes las aman, por quienes ustedes se sienten amados, principalmente usted mismo, usted siéntase, ámese, oiga, gracias Dios porque me has dado toda la fuerza para yo ser capaz de sacar adelante la vida a pesar de todo lo que ha pasado, pero aquí estoy, Señor, de tu mano y quiero seguir viviendo mi vida. Así, de tu santísima madre. De felicitaciones para Mariela Cano Vélez, para Isabela Bedoya, para Luz Serena Piedraíta, para Rosa Elena Zuluaga, para Jacinta Lucía Arias, para Edwin Bustamante, para Marta Londoño, para Gloria Patricia Koch Mejía, Luz Marina Ortiz de Mejía, John Mario Valencia Giraldo. Feliz cumpleaños para ustedes hoy, que van a partir su torta, que van a celebrar, sobre todo que le van a dar muchas gracias a Dios por esta bella existencia que les ha dado.
0: ¿Y quién más está de cumpleaños el día de mañana, Rosa Ángela?
1: Bueno, aquí vamos con los del sábado, que ya se están preparando, ya están buscando por ahí pues su nuevo look, absolutamente todo para mañana. Nancy, cuéntanos. Valencia, Olga Beatriz Calle Sánchez, Lina Yurani Ateortúa, Lidia Arcila Zapata, Natalia Duque, Yolanda Flores, Francisco Javier Quintero, Lady Valencia, María Doris Henao, Jacqueline Martínez, María Elisinia Ortiz y Sandra Milena Rodríguez. ¡Feliz cumpleaños!
0: ¡Feliz cumpleaños a todos los cumpleañeros de hoy 9 y mañana 10 de octubre! ¡Feliz cumpleaños!

0: entremos en materia, analicemos lo que pasa en el mundo y profundicemos en temas que nos ayudan a crecer como mejores cristianos. Aquí le damos al mundo una mirada con ojos de fe.
1: Y bueno,
2: claro que sí,
1: vamos a dar el regalito, que nos faltó el regalito.
2: Los podemos negriar, regalito para
1: Tienes que estar muy pendiente porque este regalito siempre, no es nada más para los cumpleañeros, sino para todos porque tiene mensajes tan llenos de amor.
2: Así es. Bueno, dice, juega. El juego es un ejercicio que vamos olvidando a medida que vamos creciendo. Nos olvidamos de divertirnos. Empezamos a hacer o a dejar de hacer ciertas actividades de acuerdo a algún objetivo. Atrévete a jugar, a hacer lo que te nace hacer, a realizar lo que en verdad deseas, aunque no te lleve a ningún objetivo preciso. Algunos momentos deben ser para descansar y darte gusto. Si te dedicas todo el tiempo a enfocarte en tus logros, llegará el cansancio y te impedirá alcanzar lo que deseas. Mira a los niños son felices, ellos no necesitan de nada ajeno de sí, juegan con todo lo que tienen a la mano, no se preocupan demasiado por lo que les hace falta. Esa actitud da felicidad, tranquilidad, ¿por qué no asumirla? La diversión lleva a sonreír, la risa por sí misma es terapéutica. Ojalá este día te obsequies un momento de juego. Te lo mereces. Verás que te hace falta. Puede ser un recuerdo de tu infancia, rescatar algunos juguetes, visitar un parque de diversiones, visitar un circo, dar un paseo sin ningún objetivo específico. Te invito a jugar. Diviértete. Recuerda que es algo que no requiere de mucho tiempo. Tampoco exige grandes inversiones de dinero. Lo único necesario es tu disposición a hacerlo. Asume la actitud del niño, usa lo que tienes a la mano.
1: Uy, muy chévere, la importancia del juego, de nunca soltarlo aunque tengamos 80 años, hay que disfrutar la vida y seguir jugando porque eso es parte de nuestra humanidad. Y ya van a ver que con el tema de hoy, porque vamos a estar hablando, amigos, socios del Club de Amigos de la emisora Minuto de Dios, aquí en la ciudad de Medellín, vamos a estar hablando de la salud mental. Hoy nos va a acompañar a una casi psicóloga. Imagínate, Rosángel, casi psicóloga.
2: ¡Qué rico!
1: Y joven de paso.
2: Maravilloso.
1: Hablándonos de salud mental. Vamos a hacer una pequeña pausa comercial y ya venimos con mucho más del Club de Amigos. Son las 11 y 27 minutos. Recuerden que están escuchando La Señal del Cielo.
2: Cristian, regálame un segundito porque claro que sí. Por aquí me escribe y me dice Marixa Jiménez que cumple años mañana y que no la nombramos. Bueno, discúlpanos, Marixa, pero
1: pena,
2: igual
1: Marixa.
2: Deseamos para ti también un muy feliz cumpleaños. Ya voy a revisar la lista para agregarte. Que Dios me la bendiga y que celebres con muchísima alegría.
1: 11:27, hacemos una pausa acá en La Señal del Cielo, Minuto de Dios, Medellín. Ya volvemos con mucho más.
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0: Y continuamos con más de este club de amigos. Socios, repórtense en esta mañana al 317-369-0797, nuestro minuto WhatsApp.
1: Recuerden que este es el WhatsApp que nosotros tenemos para que ustedes participen en nuestros programas, para que ustedes nos manden sus notas de voz, para que ustedes nos digan qué quieren. Este WhatsApp es básicamente para eso. Ya tenemos los otros WhatsApp que son para la mayor información de los eventos, del club de amigos, tenemos esas otras líneas.
0: Así es, Rosángela. Bueno, entremos en materia. Hoy tenemos como invitada a Laura Taborda Cadavid. Ella es estudiante de psicología de último semestre y ya está en su proyecto de grado. Tiene un proyecto interesante con los sacerdotes.
1: Ay, Laurita. Qué bendición tenerte por acá.
0: Y va muy de la mano con la salud mental de nuestros amados sacerdotes. Laurita, bienvenida al Club de Amigos aquí en la ciudad de Medellín.
2: Muchas gracias, Cris. Muchas gracias, Rosángela, por recibirme en este espacio tan especial. De verdad, me siento honrada de poder hacer parte de este espacio y que sea también de aprendizaje tanto para nosotros como para los que nos están escuchando.
0: Tan rico escucharte, Laurita. Yo le comentaba a nuestros amigos socios y a Rosángela al aire hace un momentico que tú eres una persona muy joven. Cuéntanos un poquito qué estudias, dónde estudias, para que la gente se ponga en contexto un poquito más, para que conozca de ti. Y luego vamos a escuchar un mensajito del Papa León sobre la salud mental.
2: Bueno, mucho gusto, me presento formalmente. Mi nombre es Laura Taborda. Soy estudiante de último semestre de la Universidad Minuto de Dios, justamente, aquí en Bello. Y tengo 22 años. Cris dice que soy muy joven. En realidad siento que he vivido un montón de vidas porque me ha rendido mucho. Pero es una bendición de Dios también.
0: Amén. Laurita, esta mujer también es de la casa, de nuestra casa.
1: Familia, claro,
0: Eudista,
1: somos familia. Total.
0: Eudista de la Corporación Minuto de Dios. Vamos a escuchar en este momento el mensajito del Papa León sobre la salud mental para que entremos en materia, y por eso trajimos hoy a Laurita, para que nos cuente un poquito sobre este mensajito.
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4: Nombre del Padre, y del Hijo, y del Espíritu Santo. Amén. Dios de la vida, Tú conoces lo más íntimo de nuestro corazón, las luces y sombras que nos habitan, las heridas silenciosas que a veces nadie ve. Hoy te presentamos a nuestros hermanos y hermanas que enfrentan dificultades en su salud mental, que sufren en soledad, con ansiedad, depresión o cualquier otra enfermedad mental. Tú nos llamas por su nombre con ternura, y en ti encuentran dignidad y esperanza. Perdónanos por las veces que hemos mirado hacia otro lado, alimentando el estigma y la discriminación hacia las personas con enfermedades mentales. Haz que tu iglesia sea casa abierta, espacio seguro donde todos tengan lugar, comunidad que acompaña y no descarta, que escucha sin juzgar, y que se acerca sin miedo. Te pedimos, Señor, por quienes cuidan, profesionales, familiares, voluntarios, hombres y mujeres que con paciencia y amor tienden puentes de comprensión y consuelo. Dales fortaleza y compasión para sostener. Envía tu Espíritu sobre nosotros para que aprendamos a acoger y integrar el cuidado de la salud mental en la vida y en la misión de nuestras comunidades y de toda la Iglesia. Y así lleguemos a ser un signo vivo de tu misericordia, que nunca abandona y siempre restaura. Amén.
0: Amén, amén, amén. Ahí escuchamos un llamado bastante interesante del Papa León. Y más que por nuestra salud mental, por la salud mental de nuestros hermanos, la acogida que debemos de tener en esta hermosa oración del Papa.
1: Sí, o sea, absolutamente actual. Pues estamos viviendo en un mundo donde la verdad estamos muy afectados por muchas razones, por el cambio que ha tenido como la vida, como yo no sé, pero la verdad es que sí es una situación tremenda y me parece encantador que el Papa lo esté mencionando, que el Papa esté orando por ello, que nos esté invitando como a tener más conciencia, y por eso qué rico que tenemos aquí a Laurita para que nos ayude.
0: Sí, Laurita,
1: a discernir un poco todo esto.
0: Cuéntanos por qué en esta época ha cogido tanto auge el tema que de por sí siempre ha tenido que tener auge, que es la salud mental, el acompañamiento.
2: Bueno, este es un tema, pues yo pienso que sigue siendo, aunque se ha reconocido un montón, sigue siendo muy tabú. Y es que sí, ya vemos que mucha gente habla de salud mental, ya cualquier persona lee en la inteligencia artificial o en Google un diagnóstico y ya ellos creen que pueden diagnosticar un montón, incluso nosotros que nos seguimos formando todo el tiempo en función de una mejor calidad de estos servicios, pues también nos cuesta porque estamos en constante cambio, ¿cierto? Entonces no es como que en este momento un trastorno se dé de determinada manera, pero en 5 años vaya a ser lo mismo. Y venimos precisamente de una cultura en donde pues progresivamente hemos ido acogiendo este llamado, pero que todavía escuchamos mucha gente que dice, no, yo no estoy loco para ir al psicólogo, o no, yo puedo con esto que me está pasando. Y vemos, por ejemplo, en la vida de la iglesia, en, no sé, en nosotros mismos incluso, personas que nombran, es que si yo tengo fe, yo puedo con todo. A mi Dios me lo da todo, me permite sobrellevar esta situación en particular. Pero yo considero que precisamente se ha ido visibilizando un poquito más este tipo de temas sobre salud mental, porque ya vemos que no es un chiste. Ya vemos que sí hay personas que sí se mueren de eso, que cuesta un montón asimilar diferentes situaciones. Hablamos, por ejemplo, de un duelo. Todo el tiempo estamos haciendo duelos, por todo. Se me murió un animalito, estamos haciendo un duelo. Se me perdió un cuaderno espectacular que me encantaba y que era de toda mi vida, tenía mis memorias. Eso es un duelo súper grande. Pero entonces ya vimos que es real, y creo que es por eso que vamos dándole un poquito más de voz a esas voces silenciosas.
0: Laurita, creo que hay un tema que podemos tocar y seguramente tú nos puedes dar como claridad sobre la espiritualidad acompañada de la parte psicológica. Yo creo que es bueno que hablemos como esto, porque tú eres, ¿cómo se llama? Eres conocedora de la teología del cuerpo, de este tema de Juan Pablo II, de paso es una persona de iglesia que constantemente está hablando con muchos hermanitos, porque yo sé que una de tus pastorales es la escucha a los diferentes hermanos que llegamos a tu vida.
2: Cris, mira, y Rosángela, y para todos los que nos escuchan, es muy interesante no decir como que ay, vamos a mezclar la fe y la psicología y estas dos cosas van a estar en un mismo tema, en un mismo quehacer. Eso, digamos que por ética no lo hacemos tanto. Sin embargo, como psicólogos, por ejemplo, sí es fundamental comprender que somos seres humanos integrales. Entonces, es como, yo siempre pongo el mismo ejemplo, la mesita con 4 paticas, que si trabajamos unas y nos enfocamos en trabajar 3 de esas paticas, pero no trabajamos una, que en este caso es la salud mental, como que cojea y la mesa ya no tiene estabilidad. Entonces, en la vida de fe, en la iglesia, en las personas que están súper vinculadas a movimientos, es muy interesante ver que también son humanos. El Papa decía en el video y en la invitación que es que nosotros tenemos muchas expectativas sobre las personas que tienen un cargo en particular en la iglesia, el proclamador, el de coro, el acólito, el que hace, el incluso en los sacerdotes, en las religiosas. que incluso Cris hablaba ahorita de que mi proyecto de grado habla sobre eso incluso. Tenemos una expectativa gigante, gigante, entonces no, como tienen a Dios, como son referentes, como aparentemente tienen una elocuencia y una estabilidad súper grande, entonces claro, por eso nos remitimos hacia ellos para una orientación, pero se nos olvida como ver el lado más humano de estas personas que están siempre sirviendo a los otros. ¿Y quién los escucha? Esos que tanto escuchan, esos que tanto apoyan a la gente, ¿quién los apoya? ¿Quién los escucha? ¿Quién es ese bálsamo para sus vidas? Porque incluso esa expectativa, ese estigma que se tiene, pues ya empieza como a forjar una armadura en esas personas. De, incluso es un mensaje que, ya, que ellos mismos se van, nosotros mismos nos vamos creyendo de que podemos con esto solos. Somos referentes o tenemos... de, no sé, una fe súper elevada, una relación con Dios súper grande, entonces yo puedo, porque si Dios me da la fuerza, yo voy a salir adelante. Pero en realidad hemos mencionado que Dios también da las herramientas, y la psicología considero que también es una herramienta demasiado sana, adecuada, necesaria, incluso en la vida de fe.
1: O sea... aquí escuchándote, Laurita, desde el principio, es muy necesario uno aceptar que tiene una dificultad en ese ámbito.
2: Así es. Porque miren, no sé si ustedes han escuchado que dicen, pues, es que por más de que usted quiera ayudarlo, esa persona no va a cambiar si no quiere, ¿cierto? Ajá. Lo mismo, a veces podemos querer y reconocer, pero tampoco se trata a veces de voluntad, ¿cierto? Sino que estudiando vemos que el cerebro pues segrega diferentes sustancias que cuando no están siendo segregadas por el cerebro de la misma manera, es ahí donde empiezan como a introducirse en nuestra vida diferentes enfermedades de salud mental, como depresión, ansiedad. Entonces vemos, sí, tengo toda la voluntad, tengo toda la fe, pero yo no entiendo qué está pasando conmigo. Eso cuestiona un montón, pero es necesario reconocerlo, como tú dices, Rosángel.
1: O sea que eso lo diagnostican ustedes. O sea, una visita al psicólogo me puede diagnosticar como ese tipo de cosas.
2: Yo creo que es un trabajo conjunto, el psicólogo y el psiquiatra. Porque, okay, por ejemplo, nosotros tenemos que tener un conocimiento muy amplio de todo este tipo de enfermedades, pero el psiquiatra justamente no solo es el que puede diagnosticar, sino el que puede de pronto enviar un medicamento para que se empiecen a compensar esas sustancias que el cerebro ya no está produciendo por alguna razón.
0: Súper chévere este tema que estamos conversando el día de hoy, la salud mental dentro de nuestra iglesia, por este mensajito que nos regaló el Papa. Laurita, yo quiero... y ojalá esté en tu capacidad, en tus habilidades. Y yo sé que Rosángela también está muy interesada en saber esto. Primeros auxilios para los hermanitos que se nos acercan a pedir un consejo y que nos causan de una vez alerta de un estrés, de una depresión, de una ansiedad. ¿Qué hacer allí? Nosotros como servidores y como hermanitos que acompañamos a otros hermanos, porque es nuestro deber.
2: Claro que sí. Miren que... a veces nosotros, pues también sumergidos en ese afán de ayudar y que queremos aportarle mucho a las personas, que a esos hermanos que se nos acercan podamos siempre brindarles las mejores herramientas. En ocasiones, como decimos, por hacer más hacemos menos, porque queremos hacer mucho por el otro. Pero, por ejemplo, hablando de primeros auxilios, o sea, la intervención primaria que se hace en momentos críticos, en ataques de pánico, en estrés postraumático. Por ejemplo, hace poquito vivimos el terremoto y fue una situación demasiado compleja para todos. ¿Qué hacer en esos momentos? Acompañar, no necesariamente hablando, porque creemos que debemos decir un montón de cosas o sacar a la persona de lo que está sintiendo. Eso, lo más sano es dejar a la persona que lo sienta sin dejar de estar ahí. Pero entonces, por ejemplo, se habla en primeros auxilios psicológicos. Traiga a la persona al aquí y a la ahora. Porque claro, tenemos ansiedad, entonces estamos pensando mucho en el futuro. Tenemos no sé, una culpa súper grande, estamos pensando mucho en el pasado, y un estrés impresionante pensando en el presente, ¿cierto? ¿Qué hacer? Ubicarnos en lo que tenemos en este momento. No sé, ¿qué horas son? ¿Qué colores estás viendo a tu alrededor? En el caso, pues, de algo muy, muy elevado, que haya, por ejemplo, una crisis, ¿qué estás viendo en este momento? ¿Qué estás sintiendo? Eso se llama conciencia corporal, pero también espacial, de lo que tenemos precisamente a nuestro alrededor. Eso nos permite no solo, pues, ubicarnos en este momento que estamos viviendo, sino acompañar al otro para que, dando pequeños pasitos, pues vaya viviendo lo que vaya aconteciendo, que a veces nos cuesta un montón y queremos decirle no, todo está bien, o esto va a pasar, la persona no quiere saber que eso va a pasar, ella sabe que va a pasar, sino que en ese momento en particular, con las herramientas particulares que tiene en ese momento, lo está afrontando de esa manera y no es menos válido, sino que lo satanizamos mucho y queremos que la persona se salga de ese estado.
0: Muy chévere, Laurita, esto que nos estás compartiendo. Y creo que es importante algo muy breve, Laurita, porque ya tenemos que ir recogiendo el programa, porque ya vamos casi finalizando, porque son las 11 y 52 minutos de la tarde, de la mañana, perdón, ya estoy en la tarde, estoy muy emocionado porque...
1: Ya le va a amanecer.
0: Imagínate, Laurita, que estoy demasiado contento porque hoy vamos a salir totalmente en vivo, en un solo Dios, una sola voz, conversando con Richard Martínez a la 1 de la tarde.
2: Que hay que estar ahí también.
0: Ya entiendes mi emoción, ¿cierto? Tú que también eres refan de los artistas católicos. Laurita, ¿cómo decirle a esa persona que necesita este acompañamiento profesional psicológico? Es porque es difícil, porque normalmente la gente se toma esto mal o cree que le está diciendo que está loco. Si me hago entender, brevemente, ¿cómo poderle invitar a las personas a que tomen conciencia de esto? Y nosotros poderle decir a las personas, ve, deberías asistir al psicólogo, pero más suavecito para que no genere más problemas.
1: O sea, que para la gente no sea...
0: un tabú.
1: Sí, un tabú, o que sea como alguna manera, a veces pues lo toman a mal. No, tenemos que ir tomando conciencia de que así como nos duele una mano, un dedo, y vamos donde el especialista, pues cuando tenemos ese tipo de situaciones, pues tenemos que acudir a la parte adecuada, a las personas adecuadas.
2: Así es muy sabio lo que dicen, porque además del tabú, yo considero que hay algo hermoso en lo que dice el Papa, y es que Dios nos llama por nuestro nombre, y yo creo que esas personas que todavía tienen como ese estigma de ir al psicólogo, esa angustia del que dirán, de que está loco, usted por qué está yendo allá, si su amigo le da un consejo, es pensar que así como Dios nos llama por nuestro nombre, nosotros también tenemos que nombrarnos, nombrar diferentes realidades

0: Súper, Laurita, súper. Entonces, respondeme esa pregunta, ¿cómo decirle brevemente, en un minutico? Nosotros como servidores, como amigos, como hermanos, como padres, como abuelos, decirle a esa persona, ve, necesitas un acompañamiento.
1: Pues es que yo creo que no hay una forma así súper adecuada de decir vaya al psicólogo.
0: Porque... Palabras que evitar, es más fácil.
1: Ay, usted está muy mal, vaya al psicólogo, eso, evitarlo.
0: Evitemos totalmente. Eso, número uno.
1: Totalmente.
0: Usted está muy loco, váyase para el psicólogo.
1: Vaya que lo revise. Y así vamos como perpetuando ese tipo de discursos. Sin embargo, yo creo que la forma más adecuada es decir, pues usted tiene personas que lo acompañan, que espiritualmente son referentes, que lo apoyan un montón. Pero lo que les decía ahorita, somos integrales y es necesario que de pronto para eso que le duele, es que no está mal, para eso que le duele, debería buscar apoyo. Y ese apoyo, pues en este caso lo hablamos de forma, o remitiéndonos a un psicoterapeuta. Pero yo creo que antes es evitar decir ese tipo de cosas, pero una forma adecuada es, pues te acompaño en este proceso, pero hasta aquí llegan mis capacidades, vaya donde alguien que lo pueda orientar.
0: Sí, se especializa en eso, ser muy sinceros.
2: Muy bien.
1: Así es.
0: Laurita, muchas gracias. Ve, ustedes que nos están escuchando, socios del Club de Amigos, y maneja el Instagram, puedes seguir a Laurita. Ella sube mucho contenido en temas psicológicos y también con la teología del cuerpo. Si no mal recuerdo, es @divinasantidad y también tiene unos videos en YouTube. ¿Qué tal si nos recuerdas eso, Laurita?
1: Bueno, en Instagram aparezco como genuina.santidad.
0: Genuina.santidad.
1: Ahí comparto contenido de súper. Estas dos dimensiones.
0: Súper. Muchas gracias, Laurita, por haber compartido este espacio en el Club de Amigos de la emisora Minuto de Dios, Medellín. Muchas gracias, Laurita.
2: Laurita, muchas bendiciones, que logres pues terminar estos estudios, porque el mundo necesita también personas como tú, personas preparadas para ayudar a otros, porque sabemos que también haces parte de evangelizar y de llevar a otros. Entonces aquí vamos a encontrar como algo muy especial, muy concreto. Entonces que el Señor pues siga bendiciendo, allanando tus caminos, Laurita.
1: Amén, Dios les pague por esas palabras tan lindas y gracias también por esta invitación tan especial. Dios gracias, los siga bendiciendo un montón.
0: Gracias, amén.
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0: Luz Ángela. Luz Ángela. Rosángela. Rosángela Agudelo R. Rodríguez.
2: No, Ramírez.
0: Ramírez, ay Jesús. No, de aquí es que termine esta pasantía, se puede decir, a través de la emisora. Bueno, me aprendo el nombre bien.
2: Muy bien.
0: Hablemos rápidamente de la agenda que tenemos. Recordemos que mañana sábados tenemos nuestra...
2: Hoy nos vamos a acostar temprano porque vamos a madrugar al ayuno, porque vamos a venir con mucha alegría a darle gracias a Dios y a estar un momento bien especial con él, muy de madrugada.
0: Así es, comenzamos a las 5 de la mañana, acá en nuestra casa de oración Tierra Nueva, con el padre José Andrés Hurtado, director de esta emisora, y va a estar Sacrificio de Alabanza, acompañando a la administración. Así van a hacer un rosario maravilloso. Y recuerden que también hablando de salud mental, hay unos retiros pendientes por aquí que se llaman Perdonar para Sanar, este sábado 24 de octubre a las 8 de la mañana, donación por 50 mil pesos, inscripción al 320-303-3676. Acompaña Marlon Lozada, predicador católico, evangelizador, teólogo y también nuestro jefecito, nuestro director, el padre José Andrés Hurtado, sacerdote eudista. Estamos hablando muy rápido porque tenemos que...
2: Se nos acabó el tiempo.
0: Y vamos a hacer unas recomendaciones rápidas. Ya llegó El Man Está Vivo del mes de noviembre, para que estén pendientes en nuestra librería. También tenemos El Pan de la Palabra del mes de noviembre y diciembre.
2: El último del año.
0: El último del año. Y como ya estamos llegando a último de año, Rosángela, imagínate que llegó el calendario.

0: Está precioso.
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0: Así
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1: María Auxiliadora. Ay, todos esos están acá. 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
1: Nosotros somos...
0: Minuto.
1: No, Rosángela. Rosángela.
0: Club de amigos
1: en línea. Muchas gracias por haber participado y compartido con nosotros este ratico.
0: Y alabado sea
1: Jesucristo. Hasta luego, hasta el lunes. Nos escuchamos.
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0: Ha sido una bella tradición de la Iglesia saludar a la Virgen María con el Ángelus o anuncio del ángel todos los días, a mediodía y al caer de la tarde. Por eso oremos todos hoy. El ángel del Señor anunció a María.
1: Y ella concibió por obra y gracia del Espíritu Santo.
0: Dios te salve María, llena eres de gracia. El Señor es contigo, bendita tú eres entre todas las mujeres. Bendito es el fruto de tu vientre, Jesús.
2: Santa María, Madre de Dios, ruega por nosotros, pecadores, ahora y en la hora de nuestra muerte. Amén.
0: He aquí la esclava del Señor.
1: Hágase en mí según tu palabra.
0: Dios te salve, María, llena eres de gracia. El Señor es contigo, bendita tú eres entre todas las mujeres. Bendito es el fruto de tu vientre, Jesús.
2: Santa María, Madre de Dios, ruega por nosotros, pecadores, ahora y en la hora de nuestra muerte. Amén.
0: El Verbo se hizo carne
1: y habitó entre nosotros.
0: Dios te salve, María, llena eres de gracia. El Señor es contigo. Bendita tú eres entre todas las mujeres. Bendito es el fruto de tu vientre, Jesús.
2: Santa María, Madre de Dios, ruega por nosotros, pecadores, ahora y en la hora de nuestra muerte. Amén.
0: Ruega por nosotros, Santa Madre de Dios,
1: para que seamos dignos de las promesas de Cristo.
0: Oremos, Señor, derrama tu gracia en nuestros corazones, para que habiendo conocido por la voz del ángel el misterio de la encarnación de tu Hijo, podamos llegar por los méritos de tu cruz y pasión a la gloria de la resurrección. Por el mismo Cristo nuestro Señor.
2: Amén.

0: Son las 12:03.
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2: Señor, mi joven sirviente está paralizado en casa. 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Casi muere.
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2: Yo había pensado compartir con ustedes un tema que nos preparara al Adviento. Pues bueno, había pensado compartir un tema de preparación al Adviento, pero cuando uno comienza a conversar con la gente antes del grupo, que me gusta hablar, saludar, muchas veces lo que la gente le dice a uno le hace como cambiar de idea, de pensamiento. Y hoy sentí varias personas, muchas, diciéndome que orara, que suplicara por ellas, que intercediera. Y quisiera hablar del poder de la oración. Y que al final del grupo hiciéramos una cadena de oración. Y voy a tomar varios textos bíblicos, los vamos a leer despacio y a partir de allí vamos a hacer crecer la fe y terminaremos con un momento de oración. Así que tomen sus Biblias, por favor, para que miremos estos textos bíblicos. Son cuatro textos bíblicos los que quiero tomar con ustedes y a partir de ahí, repito, quisiera que hiciéramos una oración. Veo que hay pocas Biblias, estamos bajando la guardia, no se puede. Hay que traer la Biblia a este grupo de oración, es indispensable. Aquí en este grupo de oración no se leen novenas, no se hacen novenas, no se echa agua bendita, no se echa sal exorcizada. En este grupo de oración católico se lee la Biblia. Así que si usted no trae la Biblia, está como en la propaganda de la vivienda, en el lugar equivocado. Así que tiene que traerla. Nosotros vendemos unas a precios módicos aquí en la librería. Bueno, vamos a tomar la palabra de Dios. El primer texto que quiero compartir con ustedes, que es tremendo, seguramente ustedes lo han escuchado, está en el Evangelio de San Mateo, capítulo 21. San Mateo, capítulo 21, versículo 21. Es muy fácil de grabárselo. Mateo 21, 21. Muy fácil de memorizar. Mateo 21, 21. Dice así: Jesús les contestó, hablando de la higuera sin fruto que se secaba. Dice: les aseguro que si tienen fe y no dudan, no solamente podrán hacer esto que le hice a la higuera, sino que le dirán a este cerro: quítate de ahí y arrójate al mar. Y así sucederá. Y todo lo que ustedes al orar pidan con fe, lo recibirán. El Señor, vamos a leer desde el versículo 16, por la mañana, cuando volvía a la ciudad, Jesús sintió hambre. Vio una higuera junto al camino y se acercó a ella, pero no encontró más que hojas. Entonces le dijo a la higuera: nunca más vuelvas a dar fruto. Y al instante la higuera se secó. Al ver lo ocurrido, los discípulos se maravillaron y preguntaron a Jesús: ¿cómo es que la higuera se secó al instante? Y ahí fue donde el Señor les contestó: les aseguro que si tienen fe y no dudan, no solamente podrán hacer esto que le hice a la higuera, sino que le dirán a este cerro: quítate de ahí y arrójate al mar. Y así sucederá. Y todo lo que ustedes al orar pidan con fe, lo recibirán. Palabra del Señor. Dicen los estudiosos que cuando se refiere a esta higuera seca, que no da fruto, el Evangelio se está refiriendo al pueblo de Israel, que ha dejado de producir fruto y que a partir de allí surge un nuevo pueblo que da otro fruto, que es la iglesia. Pero quiero detenerme en lo que les dice Jesús. Si ustedes tienen fe y no dudan, no solamente podrán hacer esto que le hice a la higuera, sino que le dirán a este cerro, quítate de ahí y arrójate al mar, y así sucederá. Estos son de esos textos bíblicos que uno dice, ¿será o no será? Yo creo en la palabra de Dios. Pero dice el Señor, primero, para ustedes poder orar y para poder obtener todo lo que piden en oración, primero tienen que tener una fe capaz de decirle a un cerro, quítate de ahí y arrójate al mar. En otras partes de la palabra, dice el Señor, ustedes le podrían decir a una morera, quítate de ahí y plántate en el mar. En el mar no se planta, y menos una morera. Entonces, primero habría que tener una fe capaz de ordenarle a un árbol que se mueva de ahí. Dice, ustedes podrían decirle, quítate de ahí y arrójate al mar. A mí me llama la atención cuando leo esto, que Jesús no dice, ustedes le pedirían al Padre que les mueva ese cerro y que lo arroje al mar, y el Padre lo hará. Sino que dice Jesús, ustedes darían esa orden, le darían una orden a un cerro para que se traslade de un lugar a otro. Entonces no es que le vamos a pedir al Padre, a Dios, que haga eso por nosotros, sino que nosotros tendremos una autoridad capaz de decirle a un cerro que se cambie de lugar. Piensen ustedes eso. Imagínense nosotros al pie del cerro Nutibara, diciéndole, te vas pa' Titiribí, te vas pa' Titiribí. Imagínense ustedes eso. Ustedes y yo seríamos capaces de hacer eso. Seríamos capaces de darle esa orden a ese cerro. Tal vez no deberíamos tomar literalmente la palabra de Dios. No la tomemos literalmente. Por supuesto que no es un cerro. Además, los cerros en Israel no eran como las montañas, no son como las montañas de nosotros. No son montañas de miles de metros, pero sin embargo, son pequeños cerros. Imagínense ustedes ser capaz uno de ordenarle a un cerro, a algo que es imposible, que se cambie. ¿En dónde está la eficacia de esto? Uno, en la fe. Dos, en la palabra. Ahí está la eficacia, en la fe. ¿Cuál es la fe que uno necesita? Jesús siempre dijo que si tuviéramos la fe de una semilla de mostaza, ustedes saben cuál es el tamaño de una semilla de mostaza, es más o menos la mitad de un arroz. Así es, la semilla de mostaza es más o menos la mitad de un arroz. Y no de arroz roa, de arroz común y corriente, no del crecido cuando ya está puesto en la olla, del que sale, del que se va a poner. La mitad, crudo, exacto, crudo. Si ustedes tuvieran una fe del tamaño de una semilla de mostaza, tendrían una palabra con poder, de autoridad. Entonces es un acto de fe, pero es un acto verbal, dar orden. Primero, tener una fe capaz de eso. Tener una fe pequeña. A veces nosotros pedimos, Señor, dame una fe muy grande. A lo mejor tendríamos que decirle, dame una fe del tamaño de medio arroz. Pero la cosa de la semilla de mostaza es que la semilla de mostaza, cuando se siembra, tiene en ella como la potencia en germen. Esa semilla de mostaza se vuelve un árbol inmenso. Entonces, si ustedes tuvieran una fe pequeña, pero en germen grande, porque tenemos una fe pequeña, pero en germen inmensa, hasta dice Jesús que los pájaros vienen y anidan en ella, en la semilla de mostaza cuando se vuelve árbol. Si tuviéramos una fe pequeña, pero capaz de crecer, capaz de evolucionar, no una fe estancada, porque la comparación con medio arroz no es afortunada. Es afortunada en cuanto al tamaño, pero no es afortunada porque ese arroz, si usted lo siembra, no produce nada. En cambio, la semilla de mostaza, si la sembras, esa semilla de mostaza crece y se vuelve grande y se vuelve inmensa. Y Jesús está diciendo, si ustedes tuvieran una fe así, en germen, en potencia, capaz de producir cosas grandes, le dirían a un árbol, le dirían a un cerro, que se arranque de aquí y que se arroje al mar, y les obedecería. Entonces no hay que tener una fe muy grande, sino una fe en crecimiento, una fe en potencia. Y ustedes y yo tenemos una fe en potencia, y la prueba es que estamos aquí. ¿Cómo les parece a ustedes la fe en potencia de creer que Dios existe? Piensen ustedes lo que estábamos haciendo ahora. Yo los miraba a ustedes pensando en este texto ahora y yo decía, definitivamente sí estamos locos, hablándole a un Dios que no vemos. ¿Quién de nosotros lo ha visto? Hablándole a un Dios, hablando, cantando, saltando. Con razón esto le cuesta a tanta gente. Imagínense ustedes el ejercicio de fe que uno hace cuando uno dice que en ese pedazo de pan está Jesús. Los protestantes tienen una fe tan chiquita que no son capaces de creer eso. Yo he encontrado protestantes que oran que para que a Dios le calce a uno una muela. Y dicen que se la calza, pero no son capaces de creer que en el pan está la presencia real del Señor. Es que esa fe de creer que en el pan y en el vino está el cuerpo y la sangre de Jesús, eso sí necesita una fe, pero del tamaño, no del semilla, de la semilla de mostaza, sino del árbol desarrollado. Y Jesús dice, si ustedes tuvieran esa fe, una fe que no es de ustedes, sino una fe que les viene de Dios mismo, y si ustedes cosecharan esa fe, y si ustedes sembraran esa fe, y si ustedes hicieran crecer esa fe, ustedes serían capaces de tener órdenes para trasladar montañas. Porque no es una fe muerta. Es que es bonita la comparación con la semilla de mostaza. Porque la semilla de mostaza crece, es dinámica, se mueve, el árbol se vuelve grande. Y ustedes y yo tenemos aquí una fe como en potencia, por algo oramos y cantamos. Y yo creo que a veces Dios no nos da las cosas por la fe que tenemos en este momento, sino por la fe que ve que nosotros podemos desarrollar. A veces Dios no nos da las cosas por la fe que tenemos, porque la fe que tenemos no nos alcanza para nada, sino que yo creo que Dios nos da las cosas por la fe que ve que Él puede desarrollar a través de sus acciones en nosotros. Cuando yo oro muchas veces por un enfermo, le oro diciéndole eso al Señor: Señor, sánalo para que nuestra fe se fortalezca. Ni siquiera pido, sánalo, Señor, para que esté bueno. Sánalo para edificarme a mí. Sánalo para... Gracias, John Jairo, muy amable. Y de un acorde, de una precisión. Sánalo para que mi fe se vea fortalecida. Sánalo para alegrar la comunidad. Y yo muchas veces creo que Dios hace algo, no porque yo tenga fe, sino porque Él ve que puede desarrollar mi fe a través de esa acción. ¿Tendremos nosotros esa fe? Pero la fe que está unida a la palabra, el poder de la fe que está unido a la palabra, El poder que está unido a la palabra. Usted y yo, porque en determinado momento no decimos, ordeno que se dé prosperidad en mi casa. Porque el Señor no dice, pidan y Dios les dará, aquí. En otros textos lo dice. Pero dice aquí, ustedes dirán. Es que me encanta cuando une la acción, el resultado, lo une a la palabra. El resultado lo une a la palabra. Ustedes le dirán a ese árbol, a ese cerro, arráncate de aquí y plántate en el mar y les obedecería. ¿Cuáles son las dos cosas que producen esa acción? La fe y la palabra. Porque cuando yo doy una orden, entonces tengo la certeza de que la acción se produce. Como cuando usted tiene autoridad en su casa y usted da una orden. Usted da una orden en su casa y usted dice, y se hace así y punto. Usted le dice a su hijo, se va a hacer así. Y usted, la fuerza la tiene es en la palabra. Pero ¿de dónde le viene la fuerza de la palabra? ¿De dónde viene la autoridad de la palabra? ¿De dónde viene la autoridad en la orden? De la fe. Entonces, por eso las dos cosas están unidas. Quienes mandan, quienes tienen autoridad en una empresa, en un trabajo, saben que uno dice, se hace así y punto. Yo tengo autoridad y a veces digo así. Pero yo tengo esa autoridad porque también sobre mí tiene uno autoridad. La autoridad que yo tengo proviene de que yo me he sometido a otra autoridad. Me explico. Yo estoy trabajando aquí en Medellín porque el superior de mi comunidad me ordenó que me viniera para acá. Yo no me quería venir para acá. Yo estaba muy contento trabajando en otra parte. Y cuando mi superior me mandó para acá, yo no quería venir. Y yo lloraba porque me venía para Medellín. Lloraba, por supuesto, porque no los conocía a ustedes y no hubiera salido volado. Se los aseguro. Yo dije, ¿cómo no me voy a ir a pelear por sillas allá? ¡Ya! Gastar mi ministerio en esa tontería. Pero cuando mi superior me mandó que me viniera para acá, yo no quería. Y yo me rebelé y dije, no me voy, no quiero. Y tenía a mi papá vivo y mi mamá y mis hermanas aquí. Y dije, no quiero. Pues mi superior me mandó una carta y me dijo, en virtud de las constituciones de la congregación de Jesús y María, a las que tú juraste obedecer, te ordeno que te vayas para Medellín. Y me tocó empacar y venirme para acá. Y yo, al obedecer, recibí autoridad, porque la autoridad que yo tengo proviene de obedecer. Y puede ser que algún día mi superior me diga que me vaya de aquí y volveré a llorar para salir de aquí. Pero la autoridad que yo tengo provino de obedecer, porque sobre mí pesa una autoridad. Sobre mí pesa una autoridad. Y la autoridad del creyente no le viene de él mismo, sino que la autoridad del creyente para decir una palabra de poder proviene del sometimiento de él a la autoridad de Dios y proviene del sometimiento de él al poder de Dios. De tal manera que la autoridad viene del sometimiento. Y en la iglesia la autoridad viene del sometimiento. En la comunidad la autoridad viene del sometimiento. Como en esta comunidad. En esta comunidad hay una autoridad máxima que soy yo con el equipo Timón. Y tenemos la autoridad y decimos, ¿Quién dirige tal grupo y quién lo deja de dirigir? Y tenemos esa autoridad de encargarle a algunas personas la dirección de algunos grupos. Y la autoridad de esa persona viene de obedecer. Y la autoridad que nosotros tenemos sobre los cerros provienen de obedecer, del sometimiento nuestro a Dios. Y usted y yo no tenemos autoridad porque no nos sometemos a Dios. Ese es el problema. Es un problema de sometimiento. Nosotros no tenemos autoridad porque no nos sometemos, porque queremos hacer lo que nos da la gana, porque queremos dirigir la vida como a nosotros nos gusta, y no hay un sometimiento real a la autoridad divina. Y por eso cuando usted y yo damos órdenes a ese cerro que se traslade, no hay ni un pequeño derrumbito. No tenemos esa autoridad, no tenemos ese poder en la palabra. ¿Por qué? Porque no estamos sometidos. La palabra no se nos somete porque nosotros no estamos sometidos.

Amado Jesucristo, tú dices en tu palabra que si tuviéramos la fe del tamaño de una semilla de mostaza, y yo quiero pedirte para cada uno de nosotros en este instante ese tamaño de fe. Yo quiero pedirte para todos nosotros una fe capaz de producir en el futuro cosas grandes. Una fe capaz de producir en el futuro cosas extraordinarias. Una fe que nazca pero que crezca. Una fe pequeña pero en potencia de crecer y de dar fruto. Dame esa fe, Señor. Dame la fe de creer que contigo todo es posible. Dame la fe, Señor, porque la necesito. Dame la fe, Señor, para creer que lo que te pido en oración, tú no me lo darás. Y que aún haré cosas mayores que las que tú has hecho. Dame esa fe, Señor, en esta noche. Te lo pido. Regálame fe, que a veces tambaleo. Regálame fe, que a veces dudo. Regálame fe, que a veces me debilito. Dame esa fe, Señor Jesús.

Señor. Y yo te doy gracias porque yo sé que escuchas mi oración. Yo sé que en esta noche seré equipado con fe, con una fe dinámica, con una fe fuerte. Dame esa fe firme, dame esa fe convencida. Yo te doy gracias, Señor, porque yo sé, Señor, que estás respondiendo a mi oración. Yo lo sé, Señor. Gracias. Gracias por darme el don de la fe, por aumentarme el don de la fe, por creer poderosamente en ti. Bendito seas, alabado seas. Te alabamos, te bendecimos, te adoramos y te glorificamos, Señor, porque nos das el don de la fe, porque nos regalas la fe, porque nos haces capaz de creer y de creerte a ti y de esperar en ti y de confiar en ti. Dame esa fe y esa certeza, Señor.

Señor. Si ustedes tuvieran esa fe, le dirían a un cerro: arráncate y plántate en otro lugar, y ese cerro les obedecería. Y yo quiero que tú en esta noche te imagines ese cerro que tiene raíces profundas. Y yo quiero que esta noche te imagines ese cerro. Ese cerro puede ser la acumulación de miedos tuyos. Ese cerro puede ser la acumulación de dificultades, una enfermedad, un conflicto por resolver, un litigio en el cual estás envuelto, un problema grave con un hijo, una enfermedad. Esa es la montaña. Esa duda, ese vicio que no puedes dominar y que te domina a ti. Esa ruina en la cual se ha sumido tu vida. Ese es el cerro. Ese es tu cerro. ¿Cuál es tu cerro hoy, en este momento? Identifícalo.

0: nombre de Jesús de Nazaret, te ordeno, cerro, que te vengas abajo, que te arranques de raíz, que te muevas a otro lugar. En el nombre de Jesús de Nazaret, confiando en su poder, confiando en su palabra, te ordeno, cerro, que te muevas a otro lugar, que te quites de mi camino, que me dejes libre. Te ordeno que cese sobre mí la persecución y el mal y las ataduras y las esclavitudes, en el nombre poderoso de Jesús de Nazaret. Ordeno que ese cerro se mueva abajo. Y dice el Señor: y si ustedes creen, harán cosas mayores que las que yo he hecho. Y yo veo esos cerros moverse, y yo veo esos cerros venirse abajo, y yo veo esos cerros destruyéndose, y yo los veo disolviéndose. En el nombre poderoso de Jesús de Nazaret, someto toda fuerza del mal, toda persecución, toda brujería, toda hechicería, toda maldad, toda enfermedad. En el nombre poderoso de Jesús de Nazaret, declaro victoria. Declaro victoria en este momento. Declaro que soy vencedor. Declaro que he movido ese cerro en este momento. Lo declaro en el nombre de Jesús de Nazaret. Declaro que tengo ese poder, el poder que Jesús me ha dado. Declaro en este momento. Díganlo conmigo, declaro.
1: Declaro.
0: En este momento.
1: En este momento.
0: Que ese cerro.
1: Que ese cerro.
0: Se ha movido.
1: Se ha movido.
0: En este momento.
1: En este momento.
0: Declaro.
1: Declaro.
0: Ese cerro.
1: Ese cerro.
0: Destruido.
1: Destruido.
0: Movido.
1: Movido.
0: En el nombre.
1: En el nombre.
0: Poderoso.
1: Poderoso.
0: De Jesús.
1: De Jesús.
0: Y el Señor me pone una palabra para ustedes. Y es esta. Ustedes todavía verán ese cerro allí, pero es un espejismo, es que ustedes están acostumbrados a ver allí ese cerro, pero desde esta noche ya no estará más. Ustedes lo verán como un espejismo, pero no lo verán más, porque ha sido removido por la autoridad que hemos recibido. Aleluya, bendito seas, alabado seas. Te alabamos y te bendecimos. Tengo esa fe poderosa. Tengo esa fe victoriosa. Ya no hay cerros. Ya no hay montañas. Han sido removidas. En el nombre de Jesús de Nazaret. Amén.

0: seas. Hermanos, démosle una alabanza al Señor porque nos ha revestido hoy de esa fe. Yo hoy me voy convencido que movimos esos cerros y que los veremos como espejismos, pero que ya no están ahí. Ya no están ahí. Bendito seas. Te alabamos y te bendecimos. Gracias, Señor. Gracias, Señor. Veremos tu actuación. Veremos tu poder. Percibiremos tu fuerza, tu capacidad transformadora. Bendito seas, alabado seas. Gracias.
1: Bendito seas.
0: Bendito seas.
1: Alabanzas a ti.
0: Alabado seas.
1: Gloria a ti, Señor.
0: Hermanos, si tuvieras fe del tamaño de una semilla de mostaza, tú le dirías a esas montañas: muévanse, muévanse, y las montañas se moverán. Amén.
2: Amén.

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1: Son las 12 y 56 minutos.
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0: Buenas, buenas tardes, familia del Minuto de Dios aquí en la ciudad de Medellín. Y desde cualquier parte nos están escuchando a través de la app Emisoras Minuto de Dios. Y también por la web, Minuto de Dios Medellín, minutodedios.fm, corrijo. Hoy, en un solo Dios y una sola voz, vamos a estar compartiendo con mi hermano querido Richard Martínez. Richard, bienvenidos a Un Solo Dios y una sola voz. Uno de los primeros invitados, Richard.
1: ¿Qué más? ¿Cómo estás, Cristian? No, muy agradecido, como siempre, con la emisora, con usted por su servicio. Y bueno.
0: Pobrecito Richard, está como tímido, Carlitos. Está como tímido hoy, pero bueno, usted sabe que cuando llegan acá, comenzamos a entrar en calor y comenzamos a conversar mucho.
1: Así es.
0: Hoy queremos conversar sobre tu ministerio, tu vida profesional, sobre la historia de tus canciones, sobre tu misión actual, Richard. Y bueno, hasta todo lo que quiera saber la gente, lo vamos a responder. Recuerde que tiene el minuto WhatsApp, que es el 317-369-0797. Richard, contanos pues sobre vos. ¿Quién es Richard Martínez hoy?
1: Bueno, soy un adorador, un servidor de la música católica, para gloria de Dios. Pues realmente, Cristian, ese es lo que resume mi vida en este momento, pues, de mi vida, y que realmente no fue siempre así. Pero en este momento yo me dedico a evangelizar a través de la música católica.
0: Así es. Yo conozco a Richard Martínez de hace como 9 años ya.
1: Así es.
0: Hace mucho, desde el 2017 que vine acá a una misión. Y bueno, ha sido de mis primeros amigos aquí en la ciudad de Medellín. Como saben, pues yo soy de Venezuela, Maracaibo, Venezuela. Comparto región con el padre José Andrés. Somos venezolanos. Y bueno, uno de mis primeros compañeros, y hasta en la misión, yo creo.
1: Así es.
0: Porque mi primera misión fuera de Medellín fue con Richard Martínez, Júbilo, San Juan, uh-huh. y Estigma, en la ciudad de Bogotá, hace como 3 años ya.
1: Así es.
0: Impresionante, Richard. Richard, en estos 37 años de vida que llevas, que por aquí nos lo sopló Ivonne, que la tenemos acá acompañándonos, de ella también es integrante de la banda Júbilo. Contanos de tu historia. Sé que en tu testimonio aparece mucho el minuto de Dios.
1: Así es.
0: Por una adoración. Entonces me gustaría que conversáramos sobre eso. Sobre eso porque Richard tuvo una historia familiar de bastante conversión. Uh-huh. Y de bastante llamamiento. Porque literalmente Dios le habló a Richard a la patica, ¿no? Y dijo, te necesito. Y Richard le dijo, yo no sé nada, pero te necesito.
1: Bendito Dios. Bueno, Cristian, yo soy de la Comuna 13, de aquí de la ciudad de Medellín, del barrio Belencito, en la parte, pues, no tan arriba, pero sí cerca del Belencito Corazón. Y bueno, soy el mayor de tres hermanos. Soy el mayor, mi papá se radica pues ahí en esa zona porque el papá de él, o sea mi abuelo, tiene un negocio de billares. Y bueno, él le dice a mi papá que le administre el billar. Y administrando mi papá el billar y viviendo ahí, conoce pues a mi mamá. Y bueno, ellos empiezan pues una relación. Y bueno, en esa relación, pues nazco yo primero.
0: Nace esta hermosura primero de hombre.
1: Nazco yo, mi papá pues en contexto, mi papá es una persona, era una persona que tenía problemas de drogadicción desde los 20 años. Desde los 20 años él se había metido pues con el alcohol y había ya pues empezado con el alcohol y ahí siguió, ¿cierto? Cuando mi mamá lo conoció, él ya tenía pues ese problema, ya tenía esa situación. Sin embargo, era una persona muy trabajadora y muy echada para adelante, pues como diciendo los paisas decimos, muy una persona con mucho, como con mucha visión en los negocios. Y entonces él empieza su negocio, él le compra el negocio al papá, o sea, a mi abuelo, le compra el negocio y empieza un negocio de máquinas tragamonedas, de las que uno le echa monedita y gana plata. Entonces empieza con ese negocio y con máquinas de video, en esa época eran máquinas de Nintendo, de todo ese tipo de cosas. Y le está yendo bien, le empieza a ir muy bien. Pero mi papá también empieza a ver que como es una especie de el lugar se vuelve una especie como de casino, también llega mucha gente con problemas de droga, a comprar droga, y antes él empieza a sufrir otras cosas como el trago y eso, hasta que ya mi casa se vuelve una casa de vicio.
0: Sí, eso yo creo que para la época era normal, porque pues en las conversaciones que hemos tenido durante todos estos años y las misiones y los espacios de amistad, porque también compartimos la profesión en la parte audiovisual, uh-huh. Hablaban mucho, porque Richard también tiene otros dos hermanos, ¿cierto? Yo soy así amigo es. De Richard, y también soy amigo de Jason, alias el Papa. Uh-huh. El Papa que le puso a Richard, imagino que por ahí tendrá una historia con respecto a ese nombre. Suscitaba algo muy interesante, que era el tema como de las fronteras. Richard, ¿cómo era esta historia? ¿Cómo era esta historia y cómo la viviste como un joven que básicamente tenía en su casa la plaza de vicio, se puede decir, y al salir también tenías otras tentaciones interesantes, ¿cierto? Uh-huh. Y cómo Dios se fue manifestando en ese tiempo y cómo Richard no cayó en eso? ¿Cómo lograste de que eso tu vida no te marcara tanto para poder ser quien eres hoy?
1: Bueno, en la infancia pues ya mi papá tenía su negocio, nosotros nos estaba yendo muy bien, éramos como los ricos del barrio, por decirlo así, porque pues es un negocio que era muy rentable, un negocio que genera muy buena cantidad de dinero, y seguíamos ahí pues precisamente porque teníamos el control de la parte pues del dominio de esa zona del barrio, más que todo lo que era la parte de Belencito, desde la cuadra sexta hasta más o menos ya entrando a Belencito a Corazón. Toda esa parte pues conocían a mi papá y lo respetaban mucho y lo querían mucho, pues porque igual él ayudaba mucho a la gente y todo, y donde él llegaba pues siempre les daba algo. Entonces se generó pues como también de cierta manera un respeto, que eso de cierta manera ayudó mucho a que de pronto nos viéramos exentos de otras repercusiones de los, como decías ahorita. Lo que pasa es que Belencito se dividió en varias zonas, entonces está la zona del Corazón, desde el Corazón para arriba no se podía subir, estaba la zona de Belencito, luego ahí abajo estaba la zona de Barrio Cristóbal y estaba la otra zona que era ya lo que era San Javier, lindando con el 20 de julio y toda esa zona. Entonces como que cada zona tenía pues sus diferentes combos, por decirlo así. Sin embargo, pues mi papá, él se movía entre todas las partes, y él tenía máquinas en la zona del Corazón, tenía máquinas en Barrio Cristóbal, tenía máquinas en el 20 de julio, pero era de cierta manera muy prudente y una persona muy astuta. Él ya, ¿qué pasa con la situación de mi papá? Yo ya tenía pues mi infancia más o menos que unos 10 años, y su negocio estaba funcionando bien. Para nosotros, Cristian, yo para mí como niño, eso era el trabajo de mi papá. Yo no sabía ni entendía la cantidad de cosas que estaban pasando, pero para mí era que él trabajaba con sus máquinas y que la gente pues iba allá, pero yo no entendía bien qué consumían, qué se vendía. Uh-huh. Yo vengo a entender más o menos eso ya como entre mis 13, 14 años, casi 15, que yo empiezo a ver y a entender ya como una dinámica, y ya yo viendo en el colegio y empezando como a conocer las cosas, ya se da uno cuenta, venga, es que hay un vicio y la gente lo compra. Y aunque yo veía a mi papá fumando marihuana y yo lo veía todo el tiempo a él con sus cosas, no asimilaba qué peligroso era. Entonces yo siempre cuento mi testimonio. Yo recuerdo mucho que pelábamos la marihuana, que la marihuana la pelábamos, y yo a veces acompañaba a mi papá cuando estaba más niño, y luego yo empecé a ir, llegué a ir al barrio Antioquia, y Jason también sabe que él llegó a ir al barrio Antioquia y comprábamos la marihuana y la llevábamos sin procesar y allá la raspábamos y la pelábamos. Entonces, toda esa dinámica hacía parte del contexto de nuestra familia y de nuestra casa. Ese era como nuestro diario. Estudiábamos, íbamos a jugar, íbamos a todo, paseábamos, todo lo normal, solo que nuestro negocio era ese. Y las máquinas, pues, tragamonedas, que también es algo después entendí que el juego genera mucha ruina y genera mucho daño en las familias, pues porque también es otra especie de vicio, por decirlo así, la ludopatía y todo este tipo de cosas. Porque yo sabía gente que se gastaba el mercado en juegos y todo.
0: Y en vicio, sí.
1: En
0: sí.
1: vicio, entonces sí, lastimosamente mi casa no estaba siendo de bendición para mucha gente.
0: Es muy cierto esto, Richard. Y avanzando en este testimonio de vida, hay una canción que la estamos escuchando de fondo, que es Tú Puedes Sanarme. Uh-huh. Y me gustaría que nos contaras un poquito de esa historia. Esa historia cuando eras universitario y Dios te atrapó, te llamó, y literalmente lo llamó desde el desconocimiento.
1: Bueno, mi papá tenía su problema de alcoholismo y drogadicción. Controlado, por decirlo así. Él era una persona que bebía, al principio tuvo unos tiempos que bebía diario, luego tuvo una crisis muy fuerte. Después de esa crisis él paró y decidió como estar más estable. Y bueno, te cuento esto de la crisis porque es bien fundamental para todo esto. Mi papá se volvió después un tiempo otra vez un bebedor social, pues la persona que sabe de ese tema de pronto entiende el término bebedor social, y lo usan mucho en los alcohólicos anónimos, y es la persona que bebe de vez en cuando, que cada 8 días, que de pronto que se emborracha de pronto una fiesta familiar, o que se toma de pronto un traguito seguido, y otra vez él volvió hasta que le cogió ventaja, se empezó a relacionar con varias gente ya del barrio, con algunos familiares también por parte de mamá, y esa gente se volvió como que se enloqueció mucho con ellos, porque ya empezó a consumir perico, fuera de eso de la marihuana. Entonces mi papá ya se volvió una persona que bebía todos los días, y como el perico es una droga que no recuerdo bien el término, pero es una droga que ayuda, que si tú tomas consumes perico, no te vas a emborrachar, y te ayuda a seguir tomando y tomando y tomando. Entonces mucha gente hace la mezcla es por eso. Entonces cuando él estaba haciendo esas mezclas, pues claro, mi papá duraba semanas, a veces hasta dormía 2-3 días y seguía tomando, y en fiestas, pues. Entonces ya en esa época yo ya estaba más grande, yo ya estaba más o menos entre mis 16 años, 15, 16 años, 17, y yo ya había empezado a consumir. Yo había empezado a consumir marihuana. Y yo lo hacía al escondido. Y yo, o sea, es que ni mis hermanos a veces se daban cuenta. Es que nosotros éramos, o sea, porque yo sé que hasta de pronto mi hermano también tuvo consumo. Pero nosotros lo hacíamos y lo veíamos. Yo lo veía como una forma normal también. Pues ¿sí? Mi papá lo hacía, yo lo veía. La cosa es que yo entré a la universidad, y cuando yo entré a la universidad mi problema se agudiza, porque ya no era de escondido, sino que era todos los días en la universidad, pero escondido en la universidad. O sea, yo en mi casa no consumía. Nunca vas a escuchar de mi mamá que me vio en mi casa fumando ni nada. Y yo lo hacía en mi universidad, lo hacía por fuera, lo hacía en una fiesta.
0: En cualquier parte menos en casa.
1: En casa no. Entonces, cuando yo ya estaba en la universidad, yo me había sumido muy mucho profundamente en la drogadicción. Y un día yo acostumbraba muchas veces a quedarme sin plata. Y me quedé sin pasajes. Ese día me quedaron 200 pesos. Y así siempre, es fundamental que yo siempre diga, me quedaron 200 pesos. Porque realmente, en literal, yo vi mi bolsillo y 200 pesos. Y yo dije, me tengo
0: que ir a pie. Lo que más recuerdas de ese momento.
1: Sí, me tengo que ir a pie. Y empiezo a caminar, salí en la Universidad de Antioquia, estaba yo estudiando, y salgo caminando, paso a la Universidad Nacional, sigo subiendo por todo el tema del, me cruzo pues por ahí, por Colombia, se va a subir pues, y paso pues la Cuarta Brigada, sigo caminando, o sea, una caminada larga, pues para los que conocen de pronto Medellín, siempre hay que caminar de la universidad
0: a tu casa,
1: a mi casa, Belencito, lejos. Y bueno, yo iba caminando, cuando yo iba llegando al Parque La Floresta, yo sentía que había música al fondo, escuchaba música, pero no sabía de qué era la música, no se entendía. ¿Dónde venía? y no se entendía la onda, pues cuando usted pasa por la Macarena, que usted escucha y se escucha de pronto como el sonido, pero no se entiende. Entonces yo dije, como buen antioqueño, que estarán regalando. Me llamó la atención, yo dije, vamos a ir, voy a hacer caminar hacia allá. Igual tenía que pasar por ahí, por lo general pasaba por esa zona. Entonces yo seguí caminando y Cristian, cuando yo caí en sí, porque fue como si se me borrara el cassette, yo estaba en la mitad del parque de la Floresta, arrodillado, rodeado de mucha gente, y al frente estaba el Santísimo Sacramento expuesto, y había gente cantando, había músicos, pues había una tarima, un evento. Y cuando yo caí en cuenta, me di cuenta que yo me había llevado a alguien allá, que algo me había llevado hacia ese lugar, que yo no sabía por qué. Ese día, Cristian, yo y todos los oyentes de la emisora Minuto de Dios, ese día yo sabía que tenía al frente algo más grande que todo lo que había vivido en mi vida, en mi corta edad, que en ese momento yo ya tenía 19 años, 20 años, y sabía que había algo más grande. Sabía que había algo más grande, y que lo que era más grande que todo estaba al frente, estaba ahí al frente mío. Yo ahí arrodillado, hermano, yo lloraba parejo, llorando, porque yo no sabía qué estaba haciendo ahí, pero sentía en mi corazón una, como una paz. Sentía como cuando uno sabe que llega a donde debe llegar, como cuando uno se siente en casa. Yo me sentía en mi casa, pero en una casa real, o sea, no en la situación, me sentía en mi verdadera casa, en la casa que yo añoraba.
0: En ese lugar de paz, frente al Señor. Richard, está muy bueno tu testimonio, y yo sé que tienes mucho más que contarnos, pero vamos a escuchar un poco de tu música.
1: Así es.
0: Vamos a escuchar Tú Puedes Sanarme.
1: Listo.
0: ¿Y qué tal si la arrancamos en la guitarra y ya Carlitos nos ayuda con el tema allí, en punta?

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1: Y seguimos con muchísimo más de este tu espacio, el espacio para los músicos católicos. Un solo Dios, una sola voz. Hoy conversando con mi hermano Richard Martínez. Richard, ¿qué tiempo tenés en el ministerio?
2: Yo fui, a ver, yo fui rescatado. Es que yo ya ni ser hermano. Vea, yo fui rescatado en el 2010.
1: Sí.
2: O sea, que ya 16.
1: 16 años. 16 años, sí.
2: 16 años, sino que es que, bueno, como les contaba ahora, en el 2010, yo ya, pues, ese día, yo estaba en el evento. Ese evento lo hacía Minuto de Dios, ahora que mencionabas eso, para seguir, pues. Ese evento lo hacía en esa época Minuto de Dios y lo hacía con el padre John Mario, que era en ese momento el director acá en Medellín. Y estaba Sacrificio de Alabanza, que es otro ministerio también de acá de Minuto de Dios Medellín. Estaba el Ministerio de Danza, cuando eso, es que había de todo, o sea, un evento se llamaba Estallidos de Alabanza, si no estoy mal. Los hacían en los parques de la ciudad de Medellín. Y entonces ese día me tocó a mí en el Parque La Floresta. Ese día, mi hermano, yo fui sano ese día. Ese día el Señor, cuando estaba ahí postrado, me dijo: Richard, te quiero haciendo otra cosa, no te quiero más ahí. Y me mostraba el Ministerio de Música, y yo, pero sí que yo no soy músico, no canto. Y yo miraba a esa gente, en esa época recuerdo mucho que veía a un amigo mío muy personal que se llama Diego Torres. Y él era cantante en ministerio, un muchacho que canta espectacular, pues para mí es de las mejores voces que yo conozco, creo que tal vez la mejor voz que yo conozco personalmente. Y yo veía a ese muchacho y yo decía, yo, Dios santo, yo sé que él, si Dios me puede hacer algo así conmigo, o sea, y me puso como ese anhelo en el corazón, venga, haga eso, haga música, necesito que haga otra cosa. Entonces ese día, hermano, bueno, yo salí allá del evento, terminó el evento, conocí mucha gente con ganas, al final la gente abrazándome y todo, y yo todo azarado, pues porque me iban a robar los 200 pesos, porque a mí me gustaba.
1: ¿Y cómo?
2: Me gustaba que me abrazaran, Cristian, hasta el sol de hoy a veces, cuando tengo mal genio, no me gusta que me abrazen. Eso es un secreto.
1: Un secreto. Mi intimidad es con Richard Martínez. ¿Cómo es el chiste de la viejita?
2: ¿De qué? Ah, que yo antes tiraba vicio y robaba viejitas. Ahorita solamente. Ya no tiro vicio.
1: Ya no tiro vicio.
2: Exacto, sí.
1: Y ahora robas corazones. No, así como le robaste el corazón a Magda Martínez, que nos escribe desde Bogotá. Ajá. Vea. Estamos nacionales, desde Bogotá. Y nos dice: Cristian, Dios lo bendiga. Richard, gracias por contarnos su testimonio. Nadie sabe la historia que hay detrás de cada persona. Un abrazo desde Bogotá.
2: Amén. Gracias, Magda.
1: Bueno, entonces, Richard, entonces.
2: Entonces, ya después de ese día, yo salí. Bueno, mucha gente, de la gente que me contactó, pues que me abrazó allá y que me pidió el número. Me querían llevar a todos los grupos de oración. Me invitaron a Tierra Nueva y yo no vine a Tierra Nueva. Cuando en esa época yo no vine a Tierra Nueva, pero sí fue a muchas partes. Fui a Corporación La Comunidad, fui a... es que yo fui a prácticamente a todas las comunidades que había en el momento. Pero no llegué a Tierra Nueva. No sé, siempre que venía para Tierra Nueva, no pasaba algo. Entonces, en una de esas resulté en la Casa de Oración Jesús Eucaristía, que es otro, es como un centro de la renovación católica aquí en Medellín. Dicen pues que ahí nació la renovación. No sé bien la historia. Pero entonces yo llegué allá. Y ese día yo llegué allá porque me llevaron pues, a rezar un rosario. Yo recé el rosario en la catedral con la gente que iba para el grupo y luego resulté allá, hermano. Y cuando yo resulté allá, Cristian, ¿cómo le parece que esa gente se empezó a decir de blanco?
1: ¿Y entonces qué pensaste?
2: No, yo pensé que era que ellos se uniformaban pues así para rezar, pues. Ajá. Yo no sabía eso. Entonces ellos se pusieron unos uniformes de blanco y salieron y empezaron a hacer como estiramientos y todo. Y esa gente empezaba a bailar, pues avanza. Entonces uno de esos manes me cogió de la mano, y un man muy grande, un man, yo no me acuerdo cómo se llama él, un man todo grande así, me cogió de la mano, moreno así.
1: ¿En qué pensaste ahí?
2: Yo dije, no, ya me dio como cosa. Entonces, yo dije, no.
1: Por allá Charlie se ríe. ¿Qué está pensando Charlie? ¿Qué está pensando?
2: Yo dije, no, a mí no me gusta esa vaina, pues, en ese momento. Pues, igual yo siempre he sido muy... o sea, ahorita me decía, no, que yo muy... No, y no, y pues, y palabroso. Sí. Entonces yo dije, yo no. Yo no le voy a esa vaina, pues yo ya sí. En otra expresión más fuerte, pues entonces yo dije, no, a mí no me gustan esas vainas. Y yo salí y me fui. Tan así que la muchacha que me llevó, pues se quedó como a toda asustada. Ella fue la que me invitó. Se llama Sorangi. Ella fue la que me invitó allá.
1: ¿Sorangi?
2: Sorangi.
1: O sea, es un hermano.
2: Creo que me acuerdo. No, así era el nombre. Pues teníamos hombre de monja. Entonces, sí. Con...
1: Sorangi.
2: No, entonces ya me invitó, sí, creo que fue ella la que me invitó. Bueno, en fin, cuando yo salí de allá, hermano, decía Ministerio de Música en Formación, y yo me fui a presentar a esa audición. La audición era la semana de eso. Yo llegué allá a la Casa Oración, ese día yo llegué y me preparé la canción del barullo. ¿Usted sabe cuál es la canción del barullo?
1: No. ¿Cómo dice?
2: Si tú sientes ser con barullo.
1: Y no ¿ves? Sabes qué es.
2: Usted no sabe la, hermano, de la música católica, no.
1: Feo.
2: Oiga, no, mentiras. No. Cristian, entonces yo llego y me voy con esa canción, porque era realmente la única que yo, pues como que, y la que sonaba por todas partes. Entonces yo dije, bueno, yo me presento con esa canción.
1: Pues Richard, antes de seguir hablando, claro, y continuar con este testimonio, aquí Luz Elena, una fiel oyente de esta emisora, nos regala la bendición y nos pregunta que qué pasó con tu mamá, qué pasó con tu papá, que este testimonio es de mucha conversión.
2: Así es.
1: De mucha conversión, y que puede ayudar a muchas mamás que hoy pasan por esta situación, y muchas abuelas y tías. Entonces quieren saber cómo terminó.
2: Bueno, ahí me salté una parte.
1: Sí.
2: Cuando yo llegué a mi casa ese día, yo llegué a mi casa y yo entré donde mi papá y yo le dije a mi papá, él estaba en la habitación de él el día de mi sanación, o sea, el día que conocí a Jesús. Después del evento yo llego a mi casa. Ese día yo llego, y cuando yo llego a mi casa, yo llego a mi papá y llego con la valentía de decirle, papá, yo no voy a seguir trabajando contigo, yo no voy a seguir metido contigo en este negocio, no te voy a apoyar más. Porque ya en ese momento yo le ayudaba mucho a mi papá, porque él ya se mantenía en estado de drogado todo el tiempo. Y él ese día yo pensé que me iba a pegar un golpe, y mi papá me dijo, Richard, haga lo que usted quiera. Entonces, cuando dice Luz Elena, que es de mucho testimonio para la familia, es decir, o sea, mira, Cristian, hasta dónde llegó ese día, ese momento, o sea, llegó hasta mi casa, llegó hasta el corazón de mi papá. Es que porque mi papá ese día pudo haberse llenado de ira y decirme no, cualquier cosa, y me hubiera hecho cualquier vaina. Y él no me dijo nada.
1: Dios comenzó a obrar desde así ese es. Momento. De ese momento desde que lo miraste momento. Cara a cara.
2: Así es.
1: Tú me miras, yo te miro. Bueno, nos miramos así.
2: Mi mamá me vio, sería muy raro, me preguntó qué yo qué tenía. Yo le dije que había visto a Dios y ya no ni me paró bolas. Entonces, pero, o sea, mira que es que la cosa va así. Llego yo a casa y empiezo todo ese proceso y empiezo a ir a los lugares donde yo voy. Y ahí vamos pues a la parte que ella dice de qué pasó con mi papá y mi mamá. Yo llego ese día a la audición, presento la audición, Cristian, ese día eran, sin mentirle, eran un montón de señoras ancianas, la verdad muy ancianas, habían señoras de casi 60, 70 años que estaban en la audición, y yo era el único que estaba como joven. Realmente era el único que era pues joven en ese momento. Yo ya no estoy tan joven, pero en ese momento era el joven. Y cuando yo llego allá, la persona que hacía la audición me dice, Richard, la persona que organizó todo eso no ha llegado, a la persona que va a hacer las audiciones. Viene tarde. Este caballero llega faltando 5 minutos para la Eucaristía, porque hacían la Eucaristía a las 7 de la noche. Y él llega y dice, no hay audiciones, las audiciones son cantando la misa. Yo me quedé como, Dios santo.
1: Si tú sientes un barullo.
2: Yo dije, ¿yo qué voy a hacer? Porque igual yo no me sé todas las canciones de la misa. Yo no conocía nada de liturgia, no sabía nada de eso. Entonces me dice, vamos a hacer la audición. La señora nos para, nos pone un micrófono en una base y nos para todas las 45 señoras y yo así. Y él empieza a tocar la misa con la guitarra. Y empieza la misa y empieza el avivamiento. En el cielo se oye. Y yo hacía fonomímica. Cuando se llegó el momento de la comunión, una señora, yo siempre he dicho la expresión, perdona a los oyentes, una señora toda zapa, dijo, es que yo lo escuché a él cantando la canción del barullo ahorita en el baño. Entonces el man me dijo, ah, cántalo usted. Y empezó a tocar la guitarra y empezó tan... Y yo empiezo, Cristian, sin mentir, o sea, la verdad que es cierto, o sea, si tú sientes el corazón, sabes que es un ángel llegado, no lo es, o sea, pero o sea, desafinado, nervioso, asustado, claro. Todo, me fui horrible, no le pegué una sola nota. Y cuando terminó la misa, bueno, yo me quedé sentado ahí, yo no miraba a nadie, yo no miraba, yo era mirando al piso, yo con esa vergüenza, yo sudaba, verdad, de la pena. Cuando se terminó la misa, una señora se vino caminando hacia mí y me dijo, me miraba de lejos y yo no sabía, era más regañada. Cuando esa señora llegó y me dijo, es que, ¿usted cómo cantó hermoso esa canción? Entonces yo le dije a la señora, mío, le pagué, muchas gracias. Bueno, y gloria a Dios por esa señora. Bueno, yo me seguí, me metí en ese cuento y me metí en esto. Me empiezo yo, le digo a mi papá, bueno, yo necesito tocar guitarra, me metí a un grupo, quiero aprender, le conté y él me regaló mi primer guitarra. Bueno, un paréntesis, vamos a ir más adelante. Casi todas las guitarras que yo tengo me las han regalado. Y por ejemplo, esta me la regaló mi hermano Jason.
1: ¿Y qué guitarras?
2: Me la regaló mi hermano Jason. Entonces ya yo empiezo mi proceso de la parte musical, Cristian, empiezo a formarme y empiezo pues como a asistir al Ministerio de Música a formarme. Y en ese caminar, al año mi papá muere. Mi papá fallece de una sobredosis. Para la señora Elena que estaba preguntándome, mi papá fallece de una sobredosis de mezcla de marihuana con perico y con alcohol. Cuando mi papá muere, para mí fue muy duro porque yo en ese momento estaba todavía muy crudo en la fe y yo le decía a Dios, pues yo, ¿por qué se murió mi papá? Así, pues si vos ves que yo estoy aquí haciendo las cosas distintas. Mi papá no fue capaz de salir de la droga. Nosotros a mi papá lo llevamos a muchas terapias, a muchas cosas, Cristian, tratamos de ver, o sea, era una cosa impresionante. Mi papá lo llevamos, imagínense, mi papá lo llevamos a un paseo de Alcohólicos Anónimos y en el paseo, era ofreciéndole alcohol a los, se metió una,
1: a los anónimos,
2: se metió una, ¿cómo se dice? Una botella, se la llevó en
1: a tráfico.
2: Sí, la metió y era tomando en el bus y le ofrecía a todos allá en los tratando de emborracharlo. Bueno, gracias a Dios nadie le recibió. Y mi papá muere. Mi papá muere, para mí fue muy difícil porque yo no entendía, pero después yo entendí. Y acá para las personas que estaban preguntando, la muerte de mi papá también era para que la gloria de Dios se manifestara.
1: Bueno, eso es un testimonio de mucha bendición que vamos a seguir conociendo, Richard.
2: Amén.
1: Vamos a escuchar Poderoso desde Richard Martínez aquí en Una Sola Voz. Perdón, Un Solo Dios, Una Sola Voz. Ya volvemos con mucho más.

0: Y nosotros seguimos, güey. Y nosotros seguimos con mucho más de esto que se llama Un Solo Dios, Una Sola Voz, por la emisora Minuto de Dios. Hoy compartiendo con mi hermanito Richard Martínez, conociendo su historia. Richard, ya hablamos mucho sobre tus inicios que conmueven el alma, que conmueve el corazón, porque sabemos que esta historia no es nada más tuya, sino es de todo aquel que se sienta identificado, así como se sintió identificada Luz Elena, que nos escribió a través de nuestro minuto WhatsApp 317-369-0797. Richard, hablemos ya de tu misión, de que, porque Richard es un misionero, de cantautor católico de salida. Este man viaja todo el tiempo. Cuando lo conocí viajaba solo, ya hoy viaja con Júbilo cada 3 días. Ya no cada 8, sino cada 3. Cada 3 días, y se montan en esos carros y se van para donde Dios los lleve. Richard, una misión que recordes con mucho amor, de esas primeras misiones que digas, wow, aquí yo confirmé todo lo que Dios me estaba entregando. Yo sentía, pero con esto que viví, confirmé que Dios me soñaba para esto.
1: Yo siempre recuerdo mucho una misión, y bueno, antes de eso había tenido ya misiones con el ministerio en el que entré en esa época, que se llama RUA, que es un ministerio, todavía existe, es un ministerio de la Casa de Oración de Eucaristía. Luego de ese ministerio yo entré a otro ministerio que se llama Sacrificio de Alabanza, que todavía existe, que es de acá.
0: Que es de esta casa.
1: Acá
0: en el, un saludito para Ana Catalina, sí, para Juan Pablo.
1: Estuve dos años, un año más largo más o menos. Y ahí es cuando ya me vuelvo solista. Yo ya había tenido misiones con ellos, había tenido experiencias muy lindas, muy bonitas, de donde sentía el respaldo de Dios, pues, y decía, bueno, Dios, esto es lo que me pusiste a hacer. Pero en mi corazón y en mi anhelo todavía había un anhelo propio y venga, ser todavía mejor adorador. Pero ya sentía que el sueño de Dios era otro, porque Dios me mostraba muchas cosas y me ponía muchos, como muchas, ¿cómo se dice? Ventanitas. Entonces me decía, venga, ¿por qué no hace esto? Entonces yo ya había estudiado producción audiovisual. Bueno, en la universidad, yo sigo la universidad, pero yo luego termino y sigo con la parte audiovisual. Y cuando yo me meto en la parte audiovisual, yo digo, venga, yo me quiero dedicar a esto. Yo me quiero dedicar a la parte del arte. Y entonces, Cristian, cuando yo ya estaba ya en mi proceso de conversión, ya, yo digo, venga, yo tenía en ese momento una moto que mi papá me había regalado y yo la vendí. Y esa moto la vendo yo y me compro una cámara. Y para mí esta misión empieza tal vez la misión donde yo dije, aquí le entrego todo a Dios, porque yo estaba renunciando a mi estabilidad también, porque de cierta manera pues yo decía, bueno, yo puedo trabajar con lo administrativo, pero yo me estoy dedicando ya, entregándole todo a Dios. Y yo ya estaba en ese momento en Sacrificio de Alabanza. Yo dije, no, yo me voy a dedicar al servicio y voy a dedicarme a la música y al arte. Entonces yo llego y en fe me compro esa cámara. ¿Y sabe para dónde me fui? Me fui para Cimitarra, norte de Santander.
0: ¿Esa fue la cámara que no era?
1: Una Canon 3, Rebel 3, 3, 3i.
0: Que no era, que habían cotizado una y le llegó fue otra.
1: Ajá. Entonces yo me fui con esa cámara y hermano, y entonces yo recuerdo que todo el camino yo tenía un celular muy pelle, para la verdad, en esa época, un celular muy malo. Y en ese camino yo escuchaba mucho una canción que se llama Amarte con Locura. Y esa canción era en ese momento una canción que estaba saliendo de unos cantantes de República Dominicana, se llaman Huellas de Juego, Gelmis y Lina. Y escuchaba esa canción y yo decía, yo sí escuchaba esa canción y la escuchaba y era mi playlist. Y la escuchaba todo el viaje, y cuando yo llegué a Cimitarra, yo llegué sin nada. Me acogió una familia, la parroquia me acogió. Y yo allá trabajé y me quedé un tiempo, muchos meses me quedé allá, y me dedicaba a cantar misas, vendía rosa, vendía pues escapularios, vendía cosas, tomaba fotos, y esa fue mi primer misión. Y en ese caminar yo conocí a muchas personas y conocí mucha gente, y las redes sociales en esa época yo empecé a tener una notoriedad, porque yo fuera de eso me presenté como en un concurso con John Carlo, que es el cantante católico estadounidense. Él es dominicano, vive en Estados Unidos.
0: Sí, le he conocido acá en el minuto.
1: Y entonces yo me presento a ese concurso a nivel internacional y me gano ese concurso, gloria a Dios. Cuando yo me gano ese concurso se me abren muchas puertas para la evangelización. Y entonces cuando yo viajaba en un viaje larguísimo, eran como 8 horas hasta allá. Yo viajaba mucho, iba y volvía, y viajaba mucho a esa zona, a Puerto Berrío. Me iba para todos esos pueblos, hermano.
0: Y esas
1: eran mis misiones. Y yo me quedaba donde me quedara, donde eso amanecía, donde me tocara.
0: Esa fue la vez que te tocó también, bueno, no sé si esa pues fue la oportunidad, pero recuerdo que una conversación que tuvimos, que a ti te tocó uno de los primeros Fe Música en Cartagena, me parece.
1: Eso fue ya mucho después, fue como más o menos a los 2 o 3 años.
0: Que te tocó llegar, dormir.
1: Ese no fue en el Fe Música, sino fue en el Sacrofónica.
0: Sacrofónica.
1: Al otro año después de ganar el concurso, yo ya le dije al señor, venga, yo no tengo plata. Porque no tenía plata, o sea, realmente yo mantenía era como un hippie prácticamente. Yo viajaba para todas partes y yo tenía pues como una estabilidad económica más bien
0: irregular.
1: Sí, irregular. Porque yo puse todo en manos de Dios, pero no me faltaba nada. Uh-huh. Yo donde llegaba yo comía y yo era persona pues que tenía bien, tenía una buena ropa, tenía todo. Dios me proveía, como decía la palabra, pues para preocupar uno por qué comer. Él lo puede todo.
0: Sí, Dios todo lo da. Así. Yo que soy el dueño del oro y la plata.
1: Así es.
0: ¿Qué te hace falta?
1: Y entonces, hermano, yo al año yo le digo, yo no tengo cómo grabar la canción, usted es el que me va a dar la plata. Le dije yo a Jesús, usted me va a dar cómo grabar la canción, y me pone en el camino un concurso. Me llama un amigo, se llama Alejandro, él es músico también, de pronto lo conoces, Alejandro Gutiérrez, él toca la guitarra. Y entonces ese chico me manda la invitación y me dice, preséntate a ese concurso, es en Cali. Yo me presento, miro todo y decía, la inscripción valía 70 mil pesos, yo no los tenía. Me pagaron una plata que yo ni me acordaba que me debían, me la pagaron al otro día. O sea, Dios mandó todo, pagué la inscripción. Me fui para el concurso también con plata que alguien me dio. Llego yo allá, me quedo dormido en el bus. Cuando yo llegué, quedé súper dormido porque yo dormía mucho en el bus. Llego allá a Cali, me despierto y cuando yo llego allá, yo estoy muy desorientado, Cristian. Y me dicen, es en tal parte, me pierdo para llegar al lugar donde es el evento, que es un concurso y ve que varios cantantes. Llego allá, hermano, y cuando llego a ese concurso, me dicen, bueno, el concurso era el otro día, había que pasar una noche en Cali. Yo no me quedé allá en Cali, me quedé en el centro comercial. Y ahí pasé la noche. Y bueno, me presento al concurso, todos sus músicos habían ido con sus super bandas y todo. Yo solamente había ido con esta guitarra, que esta uh-huh. guitarra me la había regalado mi hermano, bueno, precisamente para yo empezar como mi música. Y hermano, me presentó allá, los jurados eran Celinés, el padre Juan Andrés Barrera, no recuerdo bien el otro. Y entonces, ¿cómo te parece, hermano, que ahí se gana ese concurso? Y gloria a Dios, Cristian, yo gano ese concurso y puedo grabar Tú Puedes Sanarme, que fue la canción que cantamos ahora.
0: Acabamos de escuchar, sí. Richard, para ir cerrando este espacio, porque definitivamente Carlitos es este espacio.
1: Segunda parte, hermano.
0: Sí, o segunda parte o dos transformar, horas, o por ahí 2 horas para poder conversar todo lo que podemos conversar, porque gracias al Señor logramos abrir esos corazones de nuestros artistas católicos aquí en Un Solo Dios, Una Sola Voz, del Minuto de Dios. Ve, Richard, sueños que te falten por cumplir.
1: Bueno, yo, como tú decías ahorita, desde eso me dedicaba más que todo a la misión. Tengo que ser muy claro, no he sido un músico que se dedique a hacer mucha música, uh-huh. porque la música, realmente el Señor me ha regalado, las canciones que me ha regalado han sido especiales para un momento especial, se han producido, se han grabado y cada canción tiene su cuento.
0: Aquí en secreto, tengo más canciones yo que Richard.
1: Así es. Así es.
0: Y Richard tiene más canciones grabadas con Júbilo que con Richard Martínez.
1: Exactamente.
0: Que por cierto, vamos a tener a Júbilo por allí muy pronto aquí en la emisora compartiendo en este espacio.
1: En ese caminar, Cris, yo conozco mucha gente, entre esos conozco a Júbilo, que es un grupo de acá de Medellín. Y después de la pandemia resultamos unidos. Resultamos unidos los dos ministerios. Yo soy Júbilo. Júbilo también
0: con Richard Martínez, Richard Martínez con Júbilo
1: y estamos, hermano, en misiones.
0: Richard, pero no contemos mucho de Júbilo, porque lo vamos a tener aquí a todos ustedes. Vamos a tener a Richard Martínez con Júbilo Band.
1: Es importante de tal manera decir por qué, porque tú me dices, bueno, ¿qué sueños? En este momento, Cristian, yo sueño, yo del Señor pone mucho en mis sueños, es llevar la evangelización de la música católica a los lugares donde más se necesita. Y siento que lo que realmente... y hacerlo de la mejor manera, la forma más profesional. Para mí es, el sueño que tal vez tú me dices, el sueño es que la música católica tenga el mismo nivel y proyección que la música cristiana protestante.
0: Ese es el sueño de todos nosotros los cantautores católicos, los y que es hacemos música
1: precisamente
0: para Dios.
1: Que nosotros como servidores podamos tranquilamente dedicarnos al servicio, vivir de ello, porque realmente no es fácil. Es que yo creo que son muy pocos los que pueden decir que se dedican a la música católica de lleno y eso les genera
0: un ingreso.
1: Y no estoy diciéndolo ni pensando ni como una parte, como se dice, como económica, sino que es que tú te puedas dedicar a lo que Dios te puso a hacer en tu vida sin preocuparte por algo más.
0: Quien trabaja en el altar tiene derecho a vivir de él.
1: Exacto.
0: Es que se cumpla la palabra. ¿Ves, Richard? Viviana Montoya nos saluda y nos dice, qué testimonio tan hermoso. Cómo Dios hace nueva todas las cosas. Y a ti, Richard, te levantó en victoria. Felicitaciones. Para todas las madres que tienen hijos en drogas, para que no pierdan la confianza en el Señor. Muchas gracias, Richard.
1: Amén.
0: Richard, para despedir ya, porque ya tenemos que despedir, vamos a despedir con Nueva Criatura. Ese fue el último lanzamiento que hiciste, y una canción que habla sobre básicamente todo tu testimonio y tu historia. Cómo Dios te levantó en victoria y te transformó en lo que hoy eres. Recordándonos tus redes sociales, cómo te escuchan, por dónde te encuentran, lo que tú quieras contarnos.
1: Bueno, vea, en Instagram yo salgo como RM Música, o sea, RM Richard Martínez Música, RM Música. Así también salgo en Facebook, Richard Martínez, cantante católico. Lo buscan en YouTube, Richard Martínez, Tú Puedes Sanarme, Poderoso Es, Nueva Criatura. Richard Martínez, cantante católico. Hay por ahí otro Richard Martínez que no soy yo.
0: Que no es el nada que
1: ver. Es uno negrito.
0: Es un negrito y este es calvito y moreno.
1: Pero no, pero es importante. Y no, realmente pues en Spotify y en todas las plataformas salen las canciones. Tú Puedes Sanarme, Nueva Criatura, Poderoso Es, Sobrenatural, las canciones que hay con Júbilo. Richard Martínez. Y ahí, créeme que van a encontrar música católica.
0: Está toda tu música, Richard. Bueno. Como todo inicio tiene su final, vamos a despedir este espacio de un solo Dios y una sola voz. Muchas gracias, Richard, por haber participado.
1: A ti, Cris.
0: Nos debemos una segunda, tercera parte o las 2 horas del programa la próxima vez.
1: Claro que sí. Saben que siempre soy feliz de estar aquí. Me siento en mi casa. Minuto de Dios para mí es mi lugar donde nace todo. Y te agradezco mucho, Cristian. Te agradezco mucho a todas las personas de la emisora. Y a todos los oyentes, pues por darse en este espacio de conocer más de la gracia de Dios. No, solamente soy servidor y es mostrar que Dios es capaz de sanar y restaurar, como decía el mensaje.
0: Muchas gracias, Richard. Hoy nos acompañó Carlitos López en la dirección técnica y en la dirección de esta emisora, el padre José Andrés Hurtado. Recuerden, estamos...

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En tu emisora Minuto de Dios, ya tenemos las 2 de la tarde, 10 minutos. Estamos aquí en este espacio de Biblia en Casa, lunes y viernes, 2 de la tarde. Ya tenemos por acá a Ana María Rivera y a María Carolina, psicóloga. Bueno, en unos minutos vamos a estar con ellas en este espacio de Biblia en Casa, 2 de la tarde, 10 minutos.

0: Dios nos pide, sino también desde otros aspectos. Pues por esta razón, yo le doy la bienvenida a Caro, a este, nuestro programa de Biblia en Casa. Caro, bienvenida.
1: Ana María, buenas tardes, muchas gracias por esta invitación, un saludo especial para nuestros oyentes de Minuto de Dios Radio y una alegría compartir contigo en este espacio.

0: Caro, Caro, ¿me
1: Hola,
0: escuchas?
1: ahí
0: Hola,
1: te estoy
0: Caro.
1: escuchando. ¿Me estás escuchando?
0: Claro que sí, Caro. Bienvenida a Biblia en casa. Qué alegría volvernos a encontrar. Quiero que le cuentes a nuestros oyentes quién es Carolina, hace cuánto conocemos a Carolina, qué es lo que hace que Caro tenga o que le dé sentido a la vida. Este espacio es para ti, para que los oyentes te conozcan. Entonces el micrófono es todo tuyo.
1: Muchas gracias, Anita. Muchas gracias. Bueno, nos conocemos desde hace 18 años que yo llegué a esta bendita, bendita comunidad. Yo espero que los oyentes me reconozcan a través del programa que estoy realizando en este momento. Desde hace 3 años, tengo la fortuna de acompañar el programa Pensar, Amar, Actuar, que es un programa de bienestar y de salud mental, que es los jueves a las 2 de la tarde. Desde hace 18 años yo llegué a esta bendita comunidad donde ha sido mi familia, donde ha sido mi lugar de encuentro con Dios y de crecimiento en la misión y donde he encontrado vocación y propósito a partir del servicio que yo he tenido la fortuna de realizar en diferentes lugares. Me surgió, me llegó la inquietud de la psicología y hoy, hace un año, recibí mi título como psicóloga. Así que es un gusto y una alegría compartir, más que una profesión. Yo soy una servidora del Señor, una mamá de 4 hijos y una mujer que ha encontrado sentido en el servicio.
0: Caro, es muy lindo eso que dices porque es verdad, hace 18 años nos conocemos, igual yo llevo en el minuto mucho tiempo, pero nosotros también hemos compartido muchos espacios de misión y yo quiero que abordemos eso como desde esa partecita, porque es que Caro y yo coincidimos, aquí le cuento a nuestros oyentes, coincidimos en varios lugares en las cárceles de la ciudad de Medellín en temas de misión, en Semana Santa o en diciembre. Y eso uno dice, no, pues es que la palabra misión, me voy a ir yo para el África, me voy a ir, no sé, por allá súper lejos, me voy a ir para el Oriente, pues porque por allá sí me necesitan. Y Caro, yo quiero que hablemos un poquito de esa palabra misión. O sea, cuando nosotros escuchamos misión, ¿qué deberíamos entenderla? Y por qué incluso la podríamos como traer a nuestra vida cotidiana. ¿Qué nos podrías como contar un poquito acerca de esa palabra misión, la experiencia que has tenido también en las cárceles, porque Caro lideró mucho tiempo temas de misión con las cárceles y nosotros nos íbamos para allá. Terminamos súper cansadas, Caro, yo no sé si tú recuerdas que eso era una cosa impresionante, pero uno quedaba con el corazón muy contento y muy agradecido.
1: Así es, desde hace 17 años, ahora en septiembre, hace 17 años que fui llamada por el Señor a servir en las cárceles de Medellín, lo cual le dio un profundo sentido a mi vida y tuve pues el llamado también de compartir esta misión con mi comunidad y se volvió más que una misión personal, una misión comunitaria. Hicimos muchas cosas por las diferentes cárceles de Medellín. Luego yo ingresé a la pastoral penitenciaria. Yo soy enviada por el señor arzobispo como agente de pastoral penitenciaria. Yo tengo, pues, digamos, ese aval desde la Arquidiócesis de Medellín para hacer misión en las diferentes cárceles. Ya no voy de manera tan recurrente, sino en algunos eventos especiales. Pero definitivamente que para mí la cárcel fue el lugar de encontrar a Jesús en el que sufre, encontrar a Jesús en el que está pasando mal. Y cuando tú hablas bueno, ¿qué nos dice la palabra misión? ¿Qué quiere decir esta palabra? Y para mí es el seguimiento de Jesús. Misionar, sí, es un llamado, pero más que un llamado es el seguir los pasos del Maestro. Nosotros misionamos porque somos convencidos, porque somos cristianos, porque tenemos una experiencia de Dios, porque tenemos una relación con Jesús y con Jesús como maestro. Y los discípulos iban caminando tras el maestro y es un poco lo que nosotros hacemos en la misión. Yo quisiera entenderlo desde ese punto de vista. Es simplemente quien misiona es porque está siguiendo los pasos de quien sigue y en este caso nosotros seguimos los pasos de Jesús.
0: Así es, Caro, es verdad, es seguir los pasos de Jesús. Es incluso yo no, dime, dime.
1: Y pues la otra pregunta que tú haces, Anita, acerca de que si es en la vida cotidiana, claro, por supuesto que el llamado es en la vida cotidiana, porque digamos, la misión en las cárceles, nosotros hicimos desde el Ministerio de Misiones y de Predicadores, misiones no solamente en las cárceles, sino con mujeres en condición de prostitución, con habitantes de calle, con niñas de embarazos adolescentes, adolescentes embarazadas y digamos como con todo tipo de población vulnerable, a los que yo llamo los favoritos de Jesús. Y claro, por supuesto que es muy lindo poder uno hacer algo y compartir de lo que tiene en el corazón con las personas más vulnerables y más necesitadas. Pero el mayor llamado a la misión es en nuestra vida cotidiana. Y así nos lo dice el Evangelio. Recuerdo, porque tengo muy fresquito en una clase que estuve, de el llamado en el Evangelio según San Mateo, en el llamado a Mateo, que lo está llamando precisamente en la cotidianidad. En lo que en su oficio, en lo que a él se dedicaba. Mateo era un recaudador de impuestos y Jesús lo llama precisamente en ese lugar y lo mismo a todos los discípulos, eran pescadores, tenían un oficio, así como tú, Anita, que tienes un oficio de comunicadora, Carlitos, que nos acompañan esta tarde en el control, pues tiene un oficio como realizador. Nuestros oyentes pueden ser señoras que su oficio es administrar una casa, administrar un hogar. Cada uno de nosotros tiene un oficio, tiene un oficio, tiene un rol pues en la vida cotidiana y es ahí el mayor llamado, porque a veces queremos como apartar, ¿no? Entonces Carolina, la que se va a la cárcel y hace una misión y eso es como un área aparte de mi vida. Y resulta que mi llamado a hacer misión, pues tiene que ser desde mi profesión, desde lo que estoy haciendo en este momento, pero también es el llamado desde mi casa, desde mi hogar, desde mi familia, desde mi relación con mis hijos, pero también es un llamado desde mi rol como vecina, como amiga, como ciudadana. La misión no es algo extraordinario, la misión se hace en lo ordinario, precisamente en lo cotidiano.
0: Caro, me gusta mucho cuando hablas del tema de la profesión o del oficio. Yo no lo había mirado desde ese punto de vista y es verdad, me haces recordar porque yo hace poquito me estaba viendo una serie que en ese momento creo que está como en todo su furor y se llama Los Elegidos.
1: Sí.
0: Y ese capítulo en el que hablas que el Señor va y llama a Mateo en su oficio es verdad. Y lo muestran, él iba, recibía el dinero, copiaba en su libreta, no sé. Y Jesús estaba ahí, lo llamaba a eso. O sea, yo pienso que Jesús a nosotros no nos llama para que hagamos cosas gigantes o cosas así, pues súper extraordinarias. Sí, hay gente que dedica su vida a eso. Cantantes católicos, predicadores, sacerdotes, religiosas, sí. Pero como tú lo hablas desde la cotidianidad, qué bonito yo hacer misión en mi casa, en mi
1: Así es.
0: hogar, con mi grupo de, no sé, de trabajo, con mis amigos. Pero claro, yo no sé si tú te has preguntado o cuando empezaste en todo este tema de misiones, si tú en algún momento te sentiste súper preparada para eso. O sea, cuando a ti te dijeron que ibas a ir y que ibas a liderar todo este proceso con las cárceles, tú dijiste, sí, yo soy súper experta y ya me voy a ir, yo ya tengo las personas para eso y vamos a hacer esto. O sea, Caro,
1: A
0: ¿tú qué sentiste ahí?
1: Anita, realmente yo nunca me hice esa pregunta. La preocupación por prepararme vino muchos años después, pero inicialmente a mí lo único que me movía era el gozo y la necesidad de ir. Era un llamado y era una fuerza que yo nunca supe de dónde surgió, porque yo nunca en mi vida había tenido un contacto con una cárcel, yo no tenía ni idea de esa realidad. Y un día, por diocidencias, conocí a una señora y me contó lo que hacía. Yo le dije, llévame, ella me llevó, y de ahí para allá, pues yo nunca paré. Pero yo nunca me pregunté, ¿será que yo estoy lista? No, yo solamente tenía el deseo, el gozo y las ganas de ir a ayudar. Y empecé a ayudar en ese momento con lo que yo sabía, que eran, les dictaba, yo empecé en la cárcel del Buen Pastor, en San Javier, cuando la cárcel de mujeres estaba en ese lugar. Y yo lo que sabía en ese momento era pintar en madera, y yo empecé a dar de lo que yo sabía. Y poco a poco el Señor fue preparándome, pero sin que yo buscara o tuviera el afán de yo no estoy lista, no. Yo solamente tenía las ganas de ir a ayudar y enseñar, y en lo que yo les enseñaba, pues hacíamos oración. Y luego ya vino la gran misión con el Minuto de Dios, que empezamos a ir con, pues, con los servidores del Minuto de Dios y hacer diferentes misiones. Y ya, y entonces ya el Señor me fue preparando a través de la escuela laical, viaje, que yo hice todo mi estudio bíblico a propósito de este programa que es de esa escuela. Y yo me empecé a formar. Poco a poco el Señor lo va llevando a uno en el proceso, pero Él lo va llevando a uno de manera natural y también como con la disponibilidad que tú tengas en el corazón. Luego me llamaron a la escuela de predicadores, que para mí eso fue un regalo maravilloso. Y así empezamos nuestro proceso de formación. Luego, pues he estado en los cursos bíblicos. Ahora en noviembre voy para el curso en el CELAM en Bogotá. Y yo digo que no hay que pensarlo mucho, hay que dejarse llevar por Dios, que Él se encarga de irlo preparando a uno, y lo prepara tanto que mira hasta el punto donde me llevó de sentir yo la necesidad de, yo me siento corta y no es suficiente la oración, no es suficiente conseguir papel higiénico, no es suficiente pintar, sino yo necesito tener herramientas, pues digamos, más a nivel profesional y con una responsabilidad que yo sentí. Y bueno, empecé a través de eso, el sentirme corta, sentir el llamado a que yo tenía que estudiar algo más allá. Y el Señor me regaló esta carrera tan linda, que no solamente puedo aportar ahora en las cárceles, sino que puedo aportar a las personas de mi entorno, a las personas que se acercan a mí, aportar desde el centro de escucha de evangelización del Minuto de Dios, desde muchas áreas. Y es eso, el Señor va haciendo una construcción. Yo empecé dictando una clase de pintura y ahora tengo una profesión que pongo al servicio de Él.
0: Claro, qué lindo eso, pero sabes, hay algo que no me inquieta, pero sí me genera ahí como algo. Y es que cuando hablamos de misión, yo no sé si es que terminamos pensando que tenemos que hacer muchísimas cosas más. Entonces, si yo hago más actividades, si yo tengo más compromisos, si yo hago un montón de cosas, si yo voy, si yo vengo, si yo miro, si yo estoy, si yo digo que sí a todo, nosotros creo que en algún momento pues nos terminamos agotando muchísimo más. Porque como dicen por ahí, pues el que mucho abarca poco aprieta, y si yo quiero hacer de todo, pues a la final lo terminaría haciendo a medias, no quedaría pues como lindo hacer las cosas. Entonces yo quería como preguntarte, y es, ¿nosotros cómo diferenciamos ese tema de misión a tener un tema como de presión? ¿Cómo es que yo tengo que hacer, y es que yo tengo que ir, y es que si yo no voy, entonces yo no, yo nací, pero yo no estoy sirviendo, entonces yo no hago nada? O sea, ¿cómo tratar de diferenciar esas dos cosas? Que yo creo que hay gente que sí quiere hacer misión y tiene la disposición y el tiempo, pero quieren hacer de todito un poco. Y como estamos hablando pues en este mes, en octubre, entonces yo no sé si en algunas parroquias están haciendo que la misión en, no sé, como en los barrios, en las casas, con comunidades, pero hay gente que quiere hacer de todo. ¿Cómo podemos diferenciar esas dos palabras?
1: Anita, a mí me parece muy importante este punto que estás tocando, Porque sucede, mira, yo he atendido personas, servidores, que tienen un nivel de exigencia y casi siempre es de autoexigencia, ¿no? Porque vamos a un extremo que, pues, que nos lleva a un desequilibrio. Y las cosas de Dios no son porque, claro, entendemos como que es mi llamado, es mi propósito, es mi misión, y yo tengo que hacer todo lo que se me pide, todo lo que yo quiero hacer, porque entendemos que es el llamado de Dios y ahí hay que tener discernimiento, ¿no? No es que yo tengo que hacer de todo para sentir que le estoy cumpliendo a Dios. Con que hagas bien tu misión en tu casa, en tu entorno, en tu oficio, pues que lo estás haciendo con todo el amor y que estás siguiendo los parámetros del Evangelio, pues ahí ya hay una gran misión. Ahora, nosotros tenemos una experiencia comunitaria donde el servicio es la naturaleza de quienes pertenecemos a esta comunidad. En esta comunidad, todos los que estamos ahí, siempre estamos sirviendo de una u otra manera, porque la experiencia del Evangelio, como ya lo había dicho, trae consigo el servicio, pero hay que ser muy cuidadosos y hay que tener un equilibrio y unas prioridades en nuestra vida. Y primero es lo primero, ¿no? O sea, primero es la familia. Primero es mis responsabilidades, primero es garantizar mi bienestar en todo sentido, ¿no? Yo tengo que garantizar que todas mis necesidades estén cubiertas, tengo que garantizar que yo tenga la salud necesaria y a veces, digamos, como que entendemos un poco mal de dar la vida, sí, dar la vida, pero en la vida misma. No es necesario dar la vida en haciendo otras cosas que no tengo el tiempo, que no tengo los recursos, que no tengo la capacidad. Ahora, pues nosotros, en las personas que conocemos, pues cada una tiene un llamado en diferentes servicios, en los diferentes ministerios. Y pues quien pertenece a un ministerio es porque tiene la disponibilidad, por ejemplo, vamos a poner un ejemplo, el Ministerio de Misiones. Entonces, hacen unos servicios los sábados por la mañana, pues medianamente yo tengo que tener la disponibilidad de los sábados por la mañana, o si no, simplemente yo no me puedo comprometer. Y eso no tiene que generar una frustración o un cargo de conciencia. O un señalamiento hacia mí mismo porque yo no tengo la posibilidad. Simplemente donde tienes la posibilidad, pues ahí haces misión. Todos sentimos esa necesidad, pero mi invitación y mi llamado es a bajar la autoexigencia, a hacer algo muy puntual. Yo pertenezco a una coinonía y entonces doy lo mejor en mi coinonía. Me preparo lo mejor que puedo para el día que tenemos la reunión con mi coinonía. Yo, si las puedo recibir en mi casa, las acojo con mucho cariño y si le puedo ofrecer un cafecito con galletas, bendito sea Dios, lo hago con mucho amor. Y si, digamos, de manera personal, el Señor va poniendo otras cosas, un llamado ministerio de música que requiere ensayos, que requiere preparación, pues él va dando los recursos, pero no hay que reventarse, Anita, o sea, no hay que reventarse porque yo tengo personas que han sufrido de enfermedades, como enfermedades físicas, como sufrir afectaciones en su corazón, de estar en riesgo su propia vida y el diagnóstico es estrés. ¿Y cuál es el estrés? Una cantidad de cosas que tiene que atender desde el servicio, una cantidad de tiempo que tiene que dedicar, más el tiempo que tiene que dedicar a su familia, más el tiempo que tiene que dedicar a su trabajo. Y humanamente no se puede con tanta responsabilidad. Entonces hay que ser muy cuidadosos y lo que vayas a hacer como misión, hacerlo con toda la dedicación, con todo el amor, pero sin descuidar la principal misión, que eres cuídate a ti mismo y cuida los de tu entorno, tu familia y tu trabajo. Esa sería mi invitación.
0: Claro, y súper acertado, realmente súper acertado, porque es eso, o sea, siempre miramos hacia afuera. Entonces, lo que yo vaya a hacer por el otro, es que primero es el otro y la misión es hacia afuera, pero la misión conmigo, ¿dónde queda? Yo pienso
1: Así
0: pues que
1: es.
0: también no podemos como descuidarnos en ese aspecto, porque en algún momento el cansancio acumulado pues pasará factura en algún momento. Y en eso, Caro, no sé, ¿tú crees que nosotros encontremos una clave para entender el sentido de la vida? Te lo pongo desde esta perspectiva. Digamos que Jesús sabía cuál era su misión. O sea, él tenía muy claro qué era lo que había venido a hacer acá. Sí, y también vemos que Jesús se acerca a las personas, que es al que está enfermo, al que está solo, como tú lo decías, ahorita a las personas más vulnerables, él se acercaba. Al que necesitaba esperanza, él se acercaba. Pero Jesús no vivía encerrado en sí mismo, o sea, su vida estaba orientada hacia los demás. Siendo así, ¿tú cómo crees que ahí podríamos encontrar una clave para entender el sentido de la vida? Obviamente hablándolo desde la psicología también, o cuando tenemos una vida con propósito, cuando sabemos qué queremos, no es solamente el yo que quiero conseguir, yo quiero conseguir mucho dinero. O yo quiero conseguir ser muy teso en hacer un doctorado en tal tema de mi carrera, sino yo también qué puedo entregarle al otro. No hablemos desde lo material, hablemos más que todo desde cositas intangibles. Ahí, qué clave podríamos como tener para comprender el sentido de la vida.
1: Pues digamos que para mí la clave principal es el seguimiento de Jesús. ¿Cuál fue el sentido de la vida de Jesús? El sentido de la vida de Jesús fue revelarnos al Padre. ¿Y cómo reveló Jesús al Padre? En sus obras. ¿Y cuáles eran las obras? El darse a los demás, el ayudar siempre a los demás. Pero necesariamente no tiene que ser como pues la Madre Teresa de Calcuta o cierto tipo de misioneros que van al África o como Carolina que va a las cárceles. No necesariamente tiene que ser en algo extraordinario. El sentido de la vida definitivamente desde lo que yo creo, desde lo que nosotros tenemos, pues es el seguimiento de Jesús y por tanto es el servicio, el misionar, el darnos a los demás. Y desde un sentido psicológico, pues definitivamente quien tiene propósito, pues tiene dirección, porque sabe hacia dónde ir. Quien ha encontrado el propósito, pues ha encontrado la motivación, la riqueza, el ánimo para decir y para seguir y para decir, bueno, es que este es mi propósito en la vida. Y a veces pensamos como que el propósito es una cosa inmensa, como de iluminados o de llamados muy especiales, y no, cada uno de nosotros encuentra un propósito y le da sentido a su existencia para mí desde ayudar a los demás. Entonces, una mamá que tiene unos niños pequeños, pues su propósito sin duda es darle amor a sus hijos y entregar lo mejor de sí para su cuidado, para su bienestar, para que no les falte nada, para orientarlos, para educarlos. Ese puede ser su propósito que la plenifica y que le da toda la felicidad, porque en últimas, pues el mensaje de Jesús era la plenitud del Padre. En él todos alcanzamos eso, ese grado de plenitud, y yo no lo podría encontrar en ningún otro lado, y estoy segura que nuestros oyentes y las personas que escuchan la emisora de Dios, pues por algo están en una emisora católica, porque han encontrado el sentido de su vida, pues en ese Dios. Pero digamos que hablándolo un poco desde la ciencia, pues los estudios también lo dicen como para responderte desde el punto de vista desde la psicología. Lo otro yo lo creo como creyente y lo creo con fe y con convicción en mi corazón. Pero si me lo preguntas desde un punto de vista, digamos, más científico, pues los estudios y la evidencia dicen que las personas más felices son aquellas que ayudan, son aquellas que tienen un propósito y que entregan su tiempo, que entregan su dedicación, que ayudan a mejorar las condiciones de vida de otras personas, que regalan una sonrisa, que regalan su tiempo, que acompañan a personas que están en soledad. Y tú y yo lo sabemos, Ana María, que no hay nada que le dé a uno mayor felicidad y mayor satisfacción, mayor propósito y mayor sentido en la vida que el servicio. Uno sirve y uno puede terminar súper cansado, pero nada le da a uno mayor felicidad en el corazón. Yo le decía hace poco tiempo, hace algún tiempo, a un familiar que está, pues que él está como teniendo unos cambios en su vida y me decía, yo quisiera como empezar a servir en algo. Y yo le decía, mira, a mí nada en esta vida me ha dado tanta felicidad, ni las cosas materiales, ni un viaje, ni una experiencia, nada, nada le da a uno mayor satisfacción que el entregar y el dar. Entonces, en ese sentido, pues, en todo sentido, en el sentido espiritual, en el sentido desde la fe, desde el seguimiento de Jesús, desde el sentido humano, que sería el sentido desde la psicología, pues encontrar un propósito es encontrar un camino y una dirección hacia dónde ir. Y yo estoy segura que nadie se puede arrepentir de eso. Nadie se puede arrepentir de lo que da y lo que entrega de manera gratuita. A la manera de Jesús, ¿no? De darlo todo sin esperar nada a cambio y sin esperar que le devuelvan a uno y ahí es donde está la mayor felicidad. Yo creo que ese es el secreto de la felicidad.
0: Totalmente de acuerdo contigo, pues igual, antes de ir a nuestra pausa musical, yo sí quería hablarte de algo y contarle a nuestros oyentes. Para mí la misión y la experiencia en las cárceles fue extremadamente transformadora. O sea, ustedes no se imaginan ir allá. Yo cada vez que iba, yo entraba nerviosa, a mí me daba de todo, y usted llegaba y la gente iba y le daba un abrazo. Usted como que ese abrazo lo recibía con mucho amor. Imagínense, mis hermanos, que un día que nosotras fuimos y nos tocó en el patio de mujeres, yo creo que fue la primera vez que fui a la cárcel de Pedregal, nos tocó en el patio de mujeres y las chicas se nos acercaban y nosotros hablábamos con ellas y todo. Y una de ellas nos dijo, es que hoy nos dieron un manjar. Y yo dije, no, Dios mío, les habrán dado caviar, les habrán dado, o sea, algo rico, delicioso. Y ellas me dijeron, arroz con huevo caliente. Vea, muchachos, yo me puse a llorar. Yo me puse a llorar porque yo decía, ¿cuántas veces tú en tu casa tienes eso? Y dices, ay, qué pereza, ay, qué mal, ay, no, ¿yo cómo me voy a comer eso? Para ellas era un manjar. Entonces, para mí, para Ana María, en mi crecimiento espiritual como persona, en el ámbito profesional, ir a la cárcel me transformó la vida por completo. Y yo pienso que Caro, que ha estado en este camino mucho más tiempo que yo, sabe que ese gracias, sabe que ese abrazo, sabe que ese Dios te pague cualquier cosa, eso ya es ganancia para uno. Así uno termine cansado, uno termine con no sé, como digo, con el corazón arrugadito, lo que sea, uno sabe que fue y acompañó a la gente más vulnerable. Entonces, siendo así, mis hermanos, vamos a nuestra pausa musical y ya volvemos con Biblia en casa.
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0: hermanos, bienvenidos nuevamente a Biblia en Casa con nuestra invitada del día de hoy. Caro, de verdad que estoy súper agradecida contigo en esta tarde por haber aceptado la invitación, por todo lo que nos has brindado, por ese conocimiento. De verdad que, o sea, yo estoy acá como tratando de procesar todo lo que me has dicho, porque de verdad has encontrado palabras muy acertadas en este tema de la misión. Y quiero, Caro, yo no sé si tú en algún momento te has preguntado o alguien te ha dicho que todos tenemos una misión. Uh-huh. Y pues yo no sé si le podemos dar a nuestros oyentes como algunas pistas o alguna recomendación o algo, porque pues alguien puede decir que como pues listo, y entonces ¿cuál es mi misión? O yo cómo puedo empezar a descubrir la misión que yo tengo. ¿Qué podríamos decirles, pues, aparte, pues, si van a una comunidad, el tema de la espiritualidad, el tema también de empezar como a estudiar y a hacer otras cositas? O sea, ¿tú qué nos recomendarías o qué les recomendarías a nuestros oyentes?
1: Yo recomendaría preguntarle al Señor, tener el discernimiento y en la oración escuchar a Dios, ¿no? No pedirle como, Señor, dame una misión, dame un lugar para donde servir, sino preguntarle a Él si tiene un llamado en algún lugar para disponer el tiempo, para disponer los recursos y para prepararse si es que es así. Yo diría que lo único que uno tiene que hacer para misionar es disponer el corazón. Y estoy segura que Dios llamará en el momento oportuno, en el momento indicado, de acuerdo a su voluntad, ¿no? Porque puede ser que a unos llame al sacerdocio, a otros llame a ser padres de familia, a otros llame a servir en una comunidad desde su propia realidad, a un servicio comunitario, a un servicio eclesial, a un servicio en la iglesia. Pero yo digo que lo que hay que tener es la disposición en el corazón y preguntarle al Señor y leer o escucharle mejor si Él tiene un llamado especial para cada uno de nosotros. Pero yo digo que lo más sensato siempre es: la fe se vive en comunidad, ¿no? Y cuando tú haces parte de una comunidad parroquial o una comunidad como la de nosotros, la comunidad del Minuto de Dios, cuando uno se vuelve miembro activo, la misma dinámica lo va a uno encaminando hacia un servicio. Si tú perteneces a una parroquia y eres miembro activo y estás en los grupos pastorales, seguro que el Señor te va poniendo a hacer alguna tarea y alguna función. El Señor llama a cada cual como quiere, ¿no? Como a Él le parece. Y no hay que estar buscando como afanosamente, porque yo no creo que sea así. Fíjate que al comienzo decíamos de cómo Jesús llamaba a los discípulos y los llamaba en la cotidianidad. Y así nos llama cada uno de nosotros en lo que tú estás haciendo. Puede ser que sí Dios tenga un propósito para ti, unas responsabilidades, un equipo específico, unas tareas o unas funciones o una misión de ayudar a cierto tipo de personas vulnerables de manera específica. Pero yo no diría como que hay que hacer esto, hay que tener estos pasos, paso uno, dos, tres. No, yo digo es la disponibilidad, la disposición del corazón, la relación con Jesús, que Él es el maestro que va conduciendo nuestra vida y Él se va a ir encargando de poner a cada quien donde Él bien así lo quiera, donde Él lo necesita, pero sin forzar, ¿no? Como sin forzar, sino lo que vaya poniendo Dios en el corazón. A ti te puso hacer algo por las personas habitantes de calle, pues si eso fue lo que te puso Dios en el corazón, pues hazlo con la mejor disposición. Como siempre nosotros aprendimos en la comunidad, para Dios lo mejor, de la mejor manera posible, de la manera más ordenada, pero yo quisiera como dar un parte de tranquilidad a la gente y no hay que estar como afanosos, afanosos buscando, sino con la serenidad y con la conexión desde la oración y Dios va a ir llamando a cada quien como Él va disponiendo.
0: Es verdad, realmente lo que Caro dijo es totalmente acertado, no necesitamos apresurarnos a las cosas, Dios nos va llamando en el momento que nos tiene que llamar y no nos puede llamar una vez, nos puede llamar muchas veces, muchísimas. Cuando tengamos 20 años, 50 años, 60 años, nos
1: Total.
0: llama y es, siéntase también afortunado de servir. No hay nada más bonito que servir. El padre John Mario muchas veces lo decía. Lo decía, o sea, él decía, todo lo bueno para Dios. Y no hay mayor alegría que servir. Qué rico servir. Uno termina rendido, pero qué alegría servir. Entonces, bueno, mis hermanos, este programa con nuestra invitada estrella del día de hoy fue genial. Miren que la misión también empieza desde tu casa, desde ti, desde cuidar de ti, de cuidar de tu familia. De nada nos sirve hacer misión afuera cuando en tu casa no haces nada por tus seres queridos o por las personas que te necesitan. Entonces ahí les dejamos esa inquietud. Caro, mil gracias por acompañarnos en Biblia en Casa. Qué alegría que nos cuentes de tu historia, de tu proceso. Estoy súper feliz porque vas a seguir tu proceso de aprendizaje, de seguir estudiando. Sé que eres muy buena en lo que haces y lo que se viene aquí en adelante son bendiciones por doquier.
1: Amén, que así sea, Anita, que así sea. Muchas gracias a ti por esta invitación tan bonita, tan especial. Un gusto estar en este programa Biblia en Casa y bueno, bendiciones para todos nuestros oyentes.
0: Gracias, Caro, a Carlitos, magistral en el control, como siempre, agradecidísimas por este espacio. Y bueno, mis hermanos, nos encontramos la otra semana en su programa Biblia en Casa. Recuerda que conocer a Jesús cambia.

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4: Son las 3 en punto.

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0: En el nombre del Padre, del Hijo y del Espíritu Santo. Amén. Padre nuestro que estás en el cielo, santificado sea tu nombre. Venga a nosotros tu reino, hágase tu voluntad en la tierra como en el cielo.
1: Danos hoy nuestro pan de cada día. Perdona nuestras ofensas, como también nosotros perdonamos a los que nos ofenden. No nos dejes caer en tentación, y líbranos del mal. Amén. Dios te salve María, llena eres de gracia, el Señor es contigo. Bendita tú eres entre todas las mujeres, y bendito es el fruto de tu vientre, Jesús. Santa María, Madre de Dios, ruega por nosotros pecadores, ahora y en la hora de nuestra muerte. Amén.
0: Creo en Dios Padre, Todopoderoso, Creador del cielo y de la tierra. Creo en Jesucristo, su único Hijo, nuestro Señor, que fue concebido por obra y gracia del Espíritu Santo. Nació de Santa María Virgen. Padeció bajo el poder de Poncio Pilato. Fue crucificado, muerto y sepultado. Descendió a los infiernos. Al tercer día resucitó de entre los muertos. Subió a los cielos y está sentado a la derecha de Dios Padre Todopoderoso. Desde allí ha de venir a juzgar a vivos y muertos. Creo en el Espíritu Santo, la Santa Iglesia Católica, la comunión de los santos, el perdón de los pecados, la resurrección de la carne y la vida eterna. Amén.

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2: Son las 3 y 26 minutos.
3: Estás deprimido. Te dejaste abatir por la tristeza. Marca Salmo 34, 17, 18. Será Dios quien te dé un gozo eterno.
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El inicio del discipulado, parte 1. ¿Qué es un discípulo? Vamos a comenzar abriendo nuestra Biblia y buscando el Evangelio de San Juan. Dígale al que tiene al lado, ahora sí te vas a leer los cuatro evangelios. Y van a buscar en el Evangelio de San Juan, ya va, que esto de tener la Biblia y el micrófono, ajá. El capítulo 1. Y vamos allá al versículo 29. Juan 1:29. Ahora háganme caso a mí. Pongan una marquita allí para que después en la casa lo vuelva a buscar. Anoten su cuaderno Juan 1:29. Ahí vamos a ver dos experiencias: la de Juan Bautista y la de los primeros discípulos. Juan Bautista conocía a Jesucristo desde niño. Si uno ve los cuadros de Leonardo da Vinci, de Rafael Sanzio, de los grandes pintores, va a ver que San Juan Bautista lo pintan chiquitico jugando con el niño Jesús a los pies de la Virgen. Díganle de lado, eran primos. Levanten la mano los que conocen a sus primos desde que estaban chiquitos. Ahora, San Pablo va a decir una frase muy importante en sus cartas. Si un día conocimos a Jesús en la carne, ahora lo conocemos en el Espíritu. En la familia se sabe todo. Y seguro que por Isabel, por Zacarías, se hablaba de que Jesús era hijo de José, pero no era hijo de José. Y el que conocía a la Virgen María se daba cuenta de que esa mujer hubiera parido era algo extraordinario. Era hasta raro que ella hubiera dado a luz. Entonces, él lo conocía en la carne, él sabía de él, habrán jugado juntos, se querían mucho. Pero un día Jesús viene al trabajo de Juan. Diga al de lado, hasta ese día fue carpintero. Y Juan vivía en el desierto, orando todo el tiempo, y desde el vientre de su madre estaba lleno del Espíritu Santo. De tal manera que nos dice Jesús mismo que no ha nacido de ninguna mujer un hombre más grande que San Juan Bautista, que ya nació bautizado y confirmado. Ya tenía el Espíritu Santo. Y Jesús dice, sin embargo, el más pequeño en mi reino es más grande que San Juan Bautista. Y San Juan Bautista es el santo más importante de la iglesia después de la Virgen. Los católicos romanos hemos inventado poner a San José delante, pero no. Más importante que San José es San Juan Bautista, el precursor. Siempre lo fue. Ahora, mírele la cara al que tiene al lado. Si esa persona entra en el reino de Dios, va a ser más grande que San Juan Bautista. Pero díganle al lado, pero no todos los bautizados están en el reino de Dios. Para entrar en el reino de Dios, dice Jesús, hay que pasar muchas tribulaciones. Jesús lo que vino para el mundo fue a fundar el reino de Dios. También fundó la iglesia. Pero su objetivo principal era el reino de Dios. La iglesia no se identifica con el reino de Dios. Hay gente en la iglesia que no es del reino de Dios y hay gente fuera de la iglesia que sí es del reino de Dios. El reino de Dios es cuando Dios gobierna, cuando Dios manda, cuando Dios, el paraíso en la tierra. Por eso en el Padre Nuestro, lo más importante para nosotros que Jesús puso no es que tengamos plata, ni salud, dinero y amor, sino que venga el reino, que venga tu reino. Pero Juan Bautista ya nació en el reino de Dios y era un hombre sensible a Dios y entendía, escuchaba a Dios. Y cuando él ve que viene su primo para ser bautizado,
él tiene una exclamación. Al día siguiente, Juan vio a Jesús que se acercaba a él y dijo: miren, ese es el Cordero de Dios que quita el pecado del mundo. A él me refería yo cuando decía: después de mí viene uno que es más importante que yo, porque existía antes que yo. Yo mismo no sabía quién era, pero he venido a bautizar con agua, precisamente para que el pueblo de Israel lo reconozca. Palabra del Señor. El día anterior, Juan había bautizado a Jesús. Vio el cielo abierto, ¿y qué bajó del cielo? ¿En forma de qué? ¿Y qué dijo el Padre? Este es mi Hijo, en quien yo me complazco. Juan Bautista había visto eso, y cuando ve que Jesús viene, dice: ese es el Cordero de Dios. Existía antes que yo. Pero si tú lees el Evangelio de Lucas, te vas a dar cuenta de que Zacarías, el sacerdote, quedó mudo cuando el ángel le anunció que iba a embarazar a su mujer, porque los dos eran más viejos que la matraca de Cagua. Y él no se lo creyó, y Dios lo castigó con la mudez. Llegó mudo. Cuando su esposa lo vio, primera vez que lo ve mudo, se sintió tan complacida que le dio tanto cariñito al mudo ese que la embarazó. Y nos dice la Biblia inmediatamente, repita conmigo, al sexto mes. O sea, a los 6 meses de que embarazó Zacarías a Isabel, fue que Dios mandó el ángel a que la Virgen quedara embarazada. Entonces, ¿quién fue primero? ¿Juan Bautista o Jesús? Pero él dice aquí, él existía antes que yo. Mire qué profundo esto. A Jesús lo concibieron 6 meses después que a Juan Bautista. Pero él dice, él existía antes que yo. ¿Por qué? Porque él es Dios. Como hombre, llegó después que Juan Bautista. Pero como Dios, ya existía antes que él. Todo lo que dice Juan en el prólogo, al principio existía Dios, y con Dios estaba el Verbo, y el Verbo era Dios, y por él fue creado todo, lo dice Juan Bautista en esa frase. Él existía antes que yo. Y ahí me mandaron a bautizar para que Israel lo reconozca a él. Entonces, diga al de lado, Juan Bautista era el productor de discípulos. Juan Bautista es el que tenía que producir los discípulos para Jesús. ¿Qué pasó con Juan Bautista? Él dice aquí, a continuación: he visto al Espíritu Santo bajar del cielo como una paloma y reposar sobre él. Yo todavía no sabía quién era, pero el que me envió a bautizar con agua me dijo: aquel sobre quien veas al Espíritu Santo que se reposa es el que bautiza con Espíritu Santo. Yo lo vi y soy testigo de que él es el Hijo de Dios. Palabra del Señor. Juan Bautista tuvo una experiencia. Vio al Espíritu Santo bajar sobre Jesús y al Padre diciendo: este es mi Hijo. Y él dice: yo doy testimonio de que él es el Hijo de Dios. Solamente quien tiene esa experiencia puede producir otro discípulo. Dile a que tienes al lado, cuando tú tengas esa experiencia, tú producirás discípulos. Yo tuve la experiencia esa de Juan Bautista cuando yo tenía 16 años. El bautismo en el Espíritu, el aceptar a Jesús como mi Salvador. Y yo quiero enterarme cuando yo me muera, con gran alegría, de cuántos discípulos habré producido yo en estos 51 años que ya tengo en la renovación carismática. Desde que conocí al Señor a los 16, ya tengo 67. Y sé que algunos de los que están aquí, yo fui su Juan Bautista. Pero dígale al lado, usted también tiene que ser un Juan Bautista. Esto de ser discípulo, ¿me están entendiendo hasta ahora, sí o no? ¿Tienen ganas de ser discípulo? Ay, ese sí está muy aguado. A mí se me iluminó toda la vida
porque yo lo sabía, pero quería escuchárselo a un obispo. Y una vez en un Martes Santo dijo Monseñor Del Prete: nuestro bautismo, que es perfecto, no vale nada, no sirve, hasta que no tenemos una experiencia personal de Jesucristo. ¿Hasta qué? Hasta que no tenemos esa experiencia, no vale el bautismo. No se manifiesta lo que es un hijo de Dios, lo que es un discípulo. Y por eso, si usted que está haciendo este discipulado no lo ha experimentado, empiece a pedírselo. Dígale: Señor, yo quiero conocerte. No, así no, dígaselo 1,000 veces cada 3 horas. Si no lo ha conocido, pídaselo. Porque sin eso usted no va a estar completo nunca. Hasta que usted no tenga eso, no tiene la clave ni el sentido de su vida. Y hay gente que tiene años en la iglesia y que ocupa altos cargos. Y cuando digo altos cargos, no me refiero a ser presidente de la Legión de María. Puede ser hasta un papa, un obispo, que no ha tenido experiencia de Jesucristo. Y eso es como una sopa Maggi en un sobre, sin agua caliente. Es inútil. Para el reino de Dios, aunque haga muchas cosas y construya iglesias y haga misiones, es inútil. Porque Jesucristo dice: lo que nace de la carne es carne y lo que nace del espíritu es espíritu. Necesitamos tener esa experiencia de Jesucristo, experimentarlo, como Juan Bautista lo experimentó en el Jordán. Ahora fíjate que al día siguiente, Juan estaba allí otra vez con 2 de sus seguidores. Cuando vio pasar a Jesús, Juan dijo: miren, ahí va el Cordero de Dios. Los 2 seguidores de Juan lo oyeron decir eso y siguieron a Jesús. ¿Qué hicieron? ¿Siguieron? Diga al de al lado: seguir. ¿Qué significa seguir? Seguir a Jesús es casarse con Él. Seguir, aquí hay un matrimonio, ahí está otro. ¿Qué es seguir? En el momento en que ustedes llegaron al altar y le preguntaron: ¿tú estás dispuesto a estar con esta persona en la salud y en la enfermedad? ¿En la riqueza? ¿En la prosperidad? ¿En la adversidad? Tú no dijiste, como en el chiste, sí, no, sí, no, sí, no, sino que dijiste: sí, me voy contigo. Y si el negocio va bien, a los 2 le va bien. Si el negocio está difícil, a los 2 le cuesta. Si hay salud en la casa, los 2 están saludables. Si se enferma uno de los niños, están todos enfermos. Participan de la misma suerte. Y si ustedes se fijan bien, los 2 matrimonios que tenemos aquí son jóvenes, se diferencian. Pero deje que pasen 30 años, van a olear lo mismo. Usted no va a saber cuál es el varón y cuál es la hembra. Se ponen igualitos. Hasta en la mañana ya le dice: mira, esos calzones son míos, ay, perdón, mi amor. Porque se vuelven una sola cosa. Y así mismo es con Jesucristo. Usted lo empieza a seguir y es bien distinto de Él. Pero Jesucristo dice: lo mejor de un discípulo es que sea como su maestro. Es que se asimile con su maestro. Entonces, estos se le pegan atrás a Jesús y lo siguen. Dígale al lado: péguesele a Jesús. ¿Cómo hace usted para seguirlo? Bueno, leyendo la palabra, viniendo para acá, viniendo aquí a pasar ratos con Él. Esta es una casa de adoración que está abierta todo el día. Usted no tiene que saberse ninguna oración. Usted se sienta allá atrás a dejarse mirar. Porque
la oración del discípulo con el maestro es como la de los novios cuando se casan. Al principio hablan más que una rocola. ¿Y qué estudias tú? Tal cosa. Y eso fue lo que te gustó toda la vida. Bueno, de pequeño pensaba otra cosa, pero después por esto y por esto. ¿Y cómo se llaman tu papá? Fulano y Mengana. ¿Y de dónde son? ¿Y en qué trabajan? ¿Y cómo es tu familia? Y pura información, información, información. Pero a medida que ya pasan los años, ¿qué más se van a decir? Las primeras noches cuando se metían los dos en la cama era hablar hasta la 1:30 de la mañana. Ahora cuando uno empieza a hablar un poquito, cállate. Porque ya se saben todo. ¿Es así o no es así? Y así con Cristo en la oración. Al principio usted lee fórmula, habla, dice. Pero si usted va creciendo, le coge gusto a sentarse ahí sin decirle nada, a pasar las horas. Entonces estos lo siguieron. Y dice aquí, Jesús se dio cuenta de que lo seguían y se dio la vuelta. Dile al que tienes al lado, hoy se da la vuelta contigo. Hoy Jesús se da la vuelta contigo para hablar contigo. Y entonces Jesús les hace una pregunta a ellos muy importante. ¿Qué buscan? Dígale al lado, llévese esa pregunta para casa. Por eso le dije que te trajeran un cuaderno. ¿Qué buscas tú? ¿Qué buscas tú viniendo para acá? ¿Qué buscas tú? Jesucristo sí sabe, porque nos dice el mismo Evangelio de San Juan que Él sabía desde el principio quién era cada uno, incluso sabía el que lo iba a entregar. Jesús supo desde el principio quién era Judas y lo que estaba buscando Judas. No idealicen a Judas, Judas lo que estaba buscando era acomodarse, platica. Y a veces venimos a la iglesia con otros intereses, pertenecer a un grupo, hacer negocio, conseguir novia, ser importante, aumentar mi currículum religioso. Perdón. Y Jesús te pregunta hoy, ¿qué buscas tú? Yo esta noche me voy a ir a la oración con esa pregunta. Roberto, ¿qué buscas tú? ¿Qué estás buscando? Y lo peor es que a veces estamos metidos aquí, Jesús nos dice, ¿qué buscas? Ay, no sé. Esa es una respuesta bien triste, ¿sí o no? De una persona capturada en una condición religiosa que no tiene sentido. ¿Qué buscas tú? ¿Qué buscabas tú cuando empezaste a estar en la iglesia? ¿Y qué estás buscando ahora? Y a lo mejor esa pregunta te va a renovar toda la vida, porque hay gente que se confunde y terminan en la iglesia buscando puestos, buscando importancia, buscando consuelo, buscando. Y qué poquitos buscan a Jesús. Y cuando lo ven crucificado salen corriendo. Y Él dice, ¿qué buscan? Y ellos le hacen una respuesta maravillosa que tiene que ser la respuesta del discípulo. Maestro, ¿dónde vives? ¿Dónde vives? Dígale al lado, estaban buscando mudarse con Él. Parece que en ese momento Jesús ya tenía una base de operaciones en Cafarnaúm. Y estos dos eran de Cafarnaúm. Y le dicen, Maestro, ¿dónde vives? Llévame a vivir contigo. Vivir contigo. Pregúntale al de al lado, ¿tú vives con Jesús? Yo acabo de entrar allí, voy a echar un cuento, Madre Lorena, y le digo a la madre, ustedes saben que tienen aquí en esta iglesia un pedazo de la verdadera cruz de nuestro Señor Jesucristo, y la madre no tenía ni idea. Y me dice, ay, aquí hay eso. Yo sí, tengo una pequeña custodia colonial antigua que debe tener 200, 300 años, y es un pedazo de la Vera Cruz.

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2: 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El Mesías del que hablas, yo soy Él.
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2: Lo sé, pero no del Mesías.
3: No todo se tratará de montañas y templos.
2: Solo el corazón.
3: ¿Lo prometes?
2: Lo prometo.
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3: Son las 4 en punto.
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Yo creo en ti, Señor. Yo creo en la fuerza de tu vida. Creo que donde sobreabundó el pecado, sobreabundó más tu gracia. Creo en la fuerza de tu pequeña semilla en nuestro corazón, que da el 100 por 1. Creo que vives en nosotros. Yo creo en ti, Señor.

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4: Son las 4:58.
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0: Son las 5:06 de la tarde. Feliz tarde para toda la audiencia de Minuto de Dios Medellín. Bienvenidos a este viaje al corazón. Tarde lluviosa para la ciudad de Medellín. Qué alegría estar con ustedes. Tarde perfecta, lo decía yo. En una buena mañana, el Señor nos regala un día soleado y una tarde lluviosa para que todos seamos felices. Un ratito de frío y lluvia, otro ratito de sol incandescente para quien desea encontrarse, como en la playa, aunque esté muy lejos de la playa. Bienvenido, mi querido Carlitos López.
1: Hola, padre, buenas tardes. ¿Cómo se encuentra? ¿Bien?
0: Bendecido por el Señor en este viernes, el Espíritu lo sabe.
1: Así es, padre, y por aquí está cayendo agua y es una bendición porque ese fenómeno del Niño, mejor dicho, bueno.
0: Bueno, pues la naturaleza como el ser humano es bastante extremista y bipolar.
1: Así es,
0: Totalmente. Y tengo una psicóloga que me acierta aquí en el estudio.
1: Sí.
0: Qué bendición. Ese tema que escuchábamos al inicio es de nada más y nada menos que Cristian Bracho, ¿cierto?
1: Así es, padre, la mano del padre.
0: Vea usted, el hombre también le mete a la música.
1: Oiga, y no se les nota el acento venezolano.
0: Ah, yo creía que no se le notaba que era cantante.
1: No, sí. Canta bonito.
0: Sí, muy bello, bien. De verdad. Dios guarde ese don y que lo haga florecer y multiplicar. Pero sí, ciertamente cuando cantamos o cuando estamos pues al aire también uno procura en lo posible aplicar el acento neutro como Dios manda.
1: Así es.
0: Así debe ser siempre. Bueno, saludarlos a todos quienes están en los 1230 AM en este lluvioso Valle de Aburrá, quienes están en las veredas, en los campos, en los pueblos. Gracias por estar en Minuto de Dios Radio. También quienes nos escuchan digitalmente en www.minutodedios.fm y nuestra aplicación Emisoras Minuto de Dios, descárguela. Mire que usted puede descargarla y de allí va a tener su reflexión diaria, su palabra diaria. Hoy la aplicación Emisoras Minuto de Dios en la palabra del día nos invita a trabajar la vigilancia. Y mira que titula la aplicación hoy en su día, Cuida tu corazón, tomando el libro de Proverbios, capítulo 4, versículo 23. Por encima de todo, cuida tu corazón, porque de él brota la vida. Y me encanta que todos los días tengamos una palabrita y además tú puedas ir llevando la racha de cuántos días la palabra te habla allí en la aplicación Emisoras Minuto de Dios. Nos escuchas también en vivo. Las emisoras en Minuto de Dios las puedes escuchar allí. Puedes también explorar otras secciones que estamos construyendo con inmenso cariño para ti. Tendremos unos pequeños cursos paso a paso de formación. Hay oraciones también para el momento que necesites. Estamos pensando, por supuesto, y trabajando en estos próximos podcasts que iniciaremos, y Un Viaje al Corazón será uno de ellos, ciertamente, porque este espacio pues se ha convertido también en ese lugar. ¿Por qué me mira así? Ok, pensé que había dicho algo malo.
1: Oiga, padre, aquí estoy mirando la aplicación. Conta. Y está pidiendo una actualización. O sea,
0: la suya.
1: No se asusten. No, porque okay. Una actualización quiere decir una mejora.
0: Sí.
1: Le están poniendo nuevo contenido.
0: Y en
1: este
0: tiempo
1: dices,
0: va a haber bastantes actualizaciones.
1: Bastante, sí. O sea que, para decirle a los oyentes, no se asusten por eso. Es normal. Es
0: cambie
1: normal.
0: El teléfono.
1: Porque, ¿qué
0: no,
1: pasó?
0: Para no, que no se le petaque el
1: así
0: teléfono.
1: Así es.
0: Perdón, eso traduce para que no se le enlentezca el teléfono.
1: Así es.
0: En otras palabras. Emisoras Minuto de Dios nos escuchan en vivo completamente las 24 horas del día. Y además la aplicación me saluda y me dice, buenas tardes, José Andrés. Llevas 2 días seguidos con la palabra.
1: Uy,
0: yo debo
1: bien
0: aceptar que llevo 2 días con esta actualización de la aplicación. Y por eso tú no llevas. Ah, porque tú tienes que crear tu usuario. Mira. Aquí me están dando un buen ejemplo. La aplicación solo le dice buenas tardes, no le dice su nombre. Mostrable. Entonces tú tienes que ir a donde dice perfil y tienes que crear tu cuenta.
1: Gratis.
0: Gratis,
1: sí, gratis.
0: Como nos gusta.
1: Sí.
0: Al gratín.
1: Al gratín.
0: Entonces tú creas tu cuenta, ahí, cree su cuenta. Y entonces la aplicación te va a saludar en las tardes, en las noches, en las mañanas. puedes recibir ese saludo. Qué bonito, ¿cierto? Cuando te saludan con tu nombre, cuando te reconoce el otro. Laura, también descárguela, por favor, para que la tenga. Carlitos ahí está creando su cuenta, ¿cierto?
1: Así es, padre, sí, está muy bonita la aplicación. Buenas fuentes, colores.
0: Y les quiero contar que vamos a... eso se los cuento fuera de micrófono. Les vamos a dar unos accesos a ustedes, pues ustedes, los cercanos nuestros, para que vayan ayudándonos a animar a otros a acercarse a la aplicación también. Entonces van a tener unos accesos premium allí de la aplicación, gratuitos. Gratuitos para que la vayan conociendo y nos ayuden a correr también la voz de la aplicación. Así que bueno, ahí vamos. Bueno, son las 5:12 de la tarde. Esta semana estuvimos con el grupo de parejas Nazaret, acompañándolos en una muy bella enseñanza para los esposos, para los novios, para las parejas. Una enseñanza que marca el inicio de un nuevo ciclo en torno a la sexualidad como un regalo de Dios. Y esta primera enseñanza que pude compartir con ellos: Dios nos creó para amar. Dios nos creó para amar. Y comenzar con una pregunta, ojalá no vayas a responder con el mismo título que te acabo de brindar. ¿Para qué te creó Dios? ¿Para qué te creó Dios? ¿Para qué quiso Dios que tú existieras? ¿Por qué quiso que existiera esa persona que está sentada a tu lado tal vez en este momento, o aquella persona con la que compartes el lecho matrimonial, o aquella persona con la que estás construyendo un proyecto de vida? ¿Por qué los caminos de ustedes dos se encontraron? Hoy les voy a hablar especialmente a las parejas, porque quiero replicar esta enseñanza que le di al grupo de parejas Nazaret. ¿Por qué Dios quiso que un día se miraran y se dijeran: quiero caminar contigo? Y te invito a que pienses un momento en esa pregunta de para qué fuiste creado. Como dice García Herreros, ¿para qué has brotado a la existencia? Y tal vez una de tus respuestas sería para formar una familia, otro tal vez diría para tener hijos, otro quizás para trabajar, otro para servir, para hacer algo importante en la vida. Pero hay una respuesta que está debajo de todas estas respuestas, y fue precisamente la que te di como título de esta enseñanza: Dios te creó para amar. Y comenzar precisamente allí, porque al hablar de sexualidad, cuando escuchamos la palabra sexualidad, inmediatamente pensamos en relaciones sexuales. Entonces no faltará el que diga: y el padre más o menos qué va a hacer hablando de eso en este programa, más o menos en esta enseñanza. Quede quieto, escuche la enseñanza, porque al hablar de esto pensamos en el cuerpo, pensamos en la intimidad física, pensamos en el deseo, y todo eso forma parte de la sexualidad. Pero la sexualidad es muchísimo más grande. La sexualidad no es simplemente algo que tenemos, la sexualidad forma parte de quiénes somos. Y me encanta adentrarnos en este punto de la identidad. Yo no soy una persona que tiene sexualidad, soy una persona sexuada. Dios me creó hombre o Dios me creó mujer. Dios me dio un cuerpo, Dios me dio una capacidad de sentir, de desear, de vincularme, de entregar, de recibir. Y todo esto forma parte de este maravilloso diseño de Dios. Y por eso quiero que durante este encuentro que hoy tenemos radialmente, o quizás a través del canal de YouTube posteriormente, o a través de Facebook, podamos quitarnos una idea equivocada: que Dios es enemigo de nuestra sexualidad. Dios no es enemigo de nuestra sexualidad. ¿Y por qué no puede ser enemigo? Porque Dios creó el cuerpo, porque Dios creó el deseo, porque Dios creó la capacidad de amar, porque Dios creó la complementariedad, porque Dios creó la intimidad. Y cuando Dios crea algo bueno, el pecado no tiene la última palabra sobre ello. Dios quiere redimir ciertamente muchas cosas en nuestra vida. Dios quiere sanar este pecado que tal vez está sumergiéndose en alguna área de nuestra vida. Dios quiere enseñarnos a vivir algo en particular algo en específico. Y quiero invitarles a que recordemos cómo en el libro del Génesis hay una palabra importante que dice: no es bueno que el hombre esté solo. De hecho, nos la sacan en cara siempre a los sacerdotes cuando queremos hablar de estos temas. No es bueno que el hombre esté solo, voy a hacerle una ayuda adecuada. Y me encanta que la primera vez que Dios dice no es bueno, no está hablando de sexo, está hablando de soledad. No es bueno que el hombre esté solo. Y esto es más profundo de lo que suena, mis hermanos. Dios está revelando algo acerca del corazón humano. Está diciendo: fuimos hechos para la comunión, que es otra cosa muy distinta. Fuimos hechos para salir de nosotros mismos. Fuimos hechos para encontrarnos con otro. Fuimos hechos para amar. Y por eso, una de las tragedias más grandes que puede vivir una pareja no es simplemente dejar de tener relaciones sexuales, es dejar de encontrarse. Oído al tambor, parejas. Parejas que todavía viven bajo el mismo techo, pero hace mucho tiempo que dejaron de encontrarse. Duermen en la misma cama, pero viven en mundos diferentes. Comen juntos, pero ya no conversan. O hablan del clima nada más, o hablan de los gastos nada más, o hablan sencillamente de la cotidianidad de una manera muy vacía. Tienen hijos juntos, pero ya no se conocen. Se dan un beso, pero ya no se miran. Y entonces aparece una pregunta: ¿en qué momento dejamos de ser nosotros? ¿En qué momento dejamos de vivir esto que habíamos comenzado a vivir juntos como un proyecto en común? Porque el proyecto de Dios no era simplemente Adán tendrá una mujer. Porque ya eso nos da como una suerte allí de tinte de superioridad del género masculino sobre el femenino, y no hay nada más desviado que esto, cuando le damos a la Biblia unos tintes desde nuestra comprensión. El proyecto de Dios no es Adán tendrá una mujer. El proyecto de Dios es: no es bueno que el hombre esté solo. Hombre no como género sexual, sino como especie humana. No es bueno que el hombre esté solo. Dios está creando una relación de comunión. Y por eso el matrimonio cristiano no es simplemente una sociedad. No es tú pagas esto y yo pago esto. Tú haces esto en la casa, yo hago aquello en la casa. No es simplemente una distribución de funciones. El matrimonio es mucho más profundo y es una alianza de vida. Una alianza de vida. Y hasta este punto que hemos tomado esta primera parte del libro del Génesis, vamos a descubrir una segunda parte del libro del Génesis en el que Dios presenta la mujer al hombre. Primero hay una realidad frente a Adán solo en el paraíso. Ahora Dios presenta la mujer al hombre y Adán reconoce y dice: esta sí es hueso de mis huesos y carne de mi carne. Una hermosa expresión. Adán está diciendo: te reconozco, te miro a los ojos. Y quisiera detenerme aquí porque quizás una de las cosas que más necesitamos recuperar en nuestras parejas es precisamente esto: volver a reconocernos. Volver a reconocernos. Y te pregunto, esposa, ¿todavía conoces a tu esposo? Y te pregunto, esposo, ¿todavía conoces a tu esposa? Y no me refiero a saber cómo se llama sencillamente. Me refiero a conocer su corazón interiormente. ¿Sabes qué le preocupa a este o a esta que vive contigo? ¿Sabes qué le duele? ¿Sabes qué sueño tiene? ¿Sabes qué la hace feliz? ¿Sabes qué recuerdo de su infancia todavía le duele? ¿Sabes qué necesita escuchar de ti? Cierto que no te haces esa pregunta. El mundo de hoy no se hace estas preguntas. Y algo muy importante aquí cuando hablamos de sexualidad: esta comienza mucho antes de la cama. Esta no comienza en la cama. Comienza en la mirada, comienza en el reconocimiento, comienza en la capacidad de decir: te veo, te escucho, me importas, quiero reconocerte. Y quizás algunas parejas, hoy escuchando o en el momento en el que lo vayan a escuchar, pueden volver a comenzar precisamente allí, no intentando resolver todos los problemas de ya para allá, simplemente lo van a lograr resolver de ya para allá, sino tienen que comenzar a volverse a mirar. Tienen que comenzar a volverse a mirar una vez más. Y esto de la mirada es tan hermoso porque no es una mirada exterior. Quizás el amor a primera vista sí me enamoró cuando vi a aquella mujer hermosa o cuando vi a aquel hombre bien parecido, pero cuando vamos construyendo esta historia, la mirada trasciende y entonces comenzamos a mirarnos de corazón a corazón y la mirada es distinta. Y por eso quisiera que entremos ahora en el centro quizás del tema de la sexualidad. ¿Qué es la sexualidad? La sexualidad tiene que ver con nuestra manera de ser personas. Tiene que ver con nuestro cuerpo, tiene que ver con nuestra identidad, con nuestra afectividad, con nuestra capacidad de relacionarnos. Tiene que ver con nuestra manera de expresar también amor, nuestra capacidad de recibir y entregar ternura, nuestra capacidad de generar vida y dentro del matrimonio también con esa maravillosa expresión corporal de la entrega mutua, que es la relación sexual, que no podemos dejarla de lado, por supuesto. Hace parte esencial del matrimonio, pero no podemos reducirlo solo a esa relación sexual o ese acto sexual, perdón. Porque si hacemos esto, entonces empobrecemos el riquísimo y hermoso regalo de Dios. Maravilloso regalo de Dios. Una mujer puede decirle a su esposo, miren qué bello es este regalo. Yo inclusive lo descubrí mirando el testimonio de mis padres. Una mujer le puede decir a su esposo, te amo, con una caricia, por allá sobándole los pies, las piernas del dolor del día, del trabajo, a la esposa le soba al esposo y luego el esposo le pasa por ahí. Yo le regalé a mis papás un masajeador de esos que son como una pistolita. Son felices con ese masajeador. Entre ellos se pueden pasar el masajeador. Una caricia, una preparación de una comida, dice te amo. Acompañándolo cuando está enfermo, le dices te amo al otro. Puedes decirle te amo escuchándolo después de un día difícil. Puedes decírselo ciertamente con una mirada, abrazándolo, respetando el cansancio del otro, le dices te amo. Cuidando su corazón, le dices te amo. Y todo esto tiene una dimensión profundamente humana y también sexual, porque expresa quiénes somos y cómo nos damos. Y por eso la pregunta no es simplemente ¿cómo está nuestra vida sexual? No es la pregunta que debe hacerse la pareja, sino preguntarse algo más profundo. ¿Cómo está nuestra capacidad de entregarnos el uno al otro? Mi capacidad de entrega a ti, mucho más allá de cómo estoy allá entre las sábanas. Es otra cosa mucho más profunda. Porque una pareja puede tener una vida sexual aparentemente muy activa y estar muy lejos de la intimidad. Y otra pareja puede estar atravesando una enfermedad, un embarazo difícil, una etapa de cansancio, una limitación física, una circunstancia muy particular y estar creciendo profundamente en intimidad, en ternura y en amor. Yo creo que aquí las películas de Hollywood tienen ese problema. Hemos centralizado la relación, la plenitud del encuentro con el otro en el encuentro físico, en el acto sexual. Cuando hay mucho más allá. Intimidad no es solamente desnudar el cuerpo, intimidad es permitir que el otro entre en mi vida. Yo te estoy permitiendo a ti entrar en mi vida. Y por eso este tema de las relaciones esporádicas, de las infidelidades, es tan grave. O sea, tú te estás dando al otro no solo físicamente, sino existencialmente. Todo de ti está yendo a otra persona que te está sencillamente cosificando. Utilizando. Eso es lo grave de estas relaciones muy esporádicas. Pero el Génesis va a seguir hablándonos en medio de la pareja y por eso dice el Génesis, por eso dejará el hombre a su padre y a su madre, se unirá a su mujer y los dos llegarán a ser una sola carne. Una de las expresiones más hermosas de toda la Biblia, una sola carne. Miren que se parece mucho a aquello de tres personas y un solo Dios. Pues usted pasará a ser una sola carne con el otro. Y sí, aquí hay una dimensión sexual también, obviamente. La iglesia no tiene miedo de afirmar que la relación sexual dentro del matrimonio es algo bueno. No, es un regalo, obviamente. es parte del diseño creador de Dios. Ahora, esta unión tiene una dimensión física, tiene una dimensión emocional y tiene una dimensión espiritual. Y esto no debe ser sacado de contexto ni debemos desconectarlo de toda esta enseñanza. Dios no quiso simplemente que dos cuerpos se encontraran. Dios quiso que dos personas aprendieran a darse, como acabamos de decirlo. Por eso el acto sexual dentro del matrimonio está llamado a expresar corporalmente algo mucho más grande. Me entrego a ti. Pensé ahorita en una canción muy eudista que dice: me entrego a ti, amor irresistible, y me abandono en ti. Porque habla de Jesús, no habla del otro. Eso creo que no la tenemos grabada. Pero es hermoso, por eso, conocer de los textos de Juan Eudes y ver cómo ciertamente hablar de me entrego a ti habla mucho más de nosotros desde nuestra vida cristiana, en lugar de hablar de te utilizo, te necesito para satisfacerme, quiero obtener algo de ti. No, me doy a ti, es realmente lo que el esposo y la esposa han de decirse mutuamente. Y aparece una pregunta muy importante para cualquier matrimonio, y es: cuando estamos juntos, ¿estamos solamente buscando placer? ¿Estamos solamente queriendo satisfacer nuestros cuerpos o también estamos expresando amor? ¿Estamos buscando satisfacción o buscamos comunión también? Y si a alguien le dijeran que íbamos a hablar de comunión en un tema de sexualidad, nadie se lo imaginaría. Pues el padre José Andrés afortunadamente le gusta tocar estos temitas. ¿Estamos solamente usando nuestros cuerpos o nuestros cuerpos están expresando algo que nuestro corazón realmente vive? El cuerpo tiene un lenguaje, ciertamente. El cuerpo dice cosas, como les dije ahorita, la caricia, el beso, el abrazo, la intimidad dice algo. Y el lenguaje más hermoso que puede decir el cuerpo es: soy tuyo y tú eres mía. Me entrego a ti y recibo tu entrega. Es como todo eso que sucede en el sacramento del matrimonio. Cada signo, cada palabra está expresada en la plenitud de lo que se vive posteriormente en el matrimonio. Pero hay que ser muy sinceros, y hay una gran amenaza, un gran problema en medio de este camino y de cualquier relación de pareja, y es el egoísmo. El egoísmo. El matrimonio deja de ser tú y yo, enfrentados para convertirse en un nosotros, ¿cierto? Eso lo hemos venido ya diciendo. Por eso una guerra dentro de la pareja va a terminar haciéndole daño a ambos. Y hay una frase que ciertamente nos va a ayudar a poder salir de esta realidad, y es que en el matrimonio no hay vencedores cuando uno destruye al otro. Por eso el matrimonio no es un tú y yo, el matrimonio es un nosotros. Hablando de comunión, hablando de unicidad, hablando de procreación, hablando de reproducción. Cuando hablamos de matrimonio hablamos de todo esto. Si humillo a mi esposa, estoy destruyendo mi casa, lo que representa el hogar. Si desprecio a mi esposo, estoy dañando la relación que también a mí me sostiene en pie. Si convierto a mi pareja en mi enemigo o en mi enemiga, estoy luchando contra el nosotros. Se me ha olvidado el nosotros. Y entonces usted, porque el esposo fue infiel, le saca en cara una y otra vez, 10 años después todavía, la infidelidad. ¿Quién es ahora el infiel? ¿Quién es ahora el que está luchando contra el nosotros? Pues es usted, que no ha logrado sanar esa herida, que no ha hecho el propósito también de seguir caminando juntos. Y por eso tenemos que aprender a pasar de ¿qué me das? ¿A qué puedo darte? Tenemos que pasar del ¿qué recibo yo de esta transacción? Al ¿cómo puedo amarte? Pasamos de, parece un programa, ¿quién tiene la razón? Hay un programa por allí. No, ahora la nueva manera de entendernos es ¿cómo podemos encontrar la verdad juntos? Ese es el sentido. Yo quiero que nuestro matrimonio gane. En nosotros, ese es el amor que hoy estamos hablando. Y llegamos a un momento también de este texto del Génesis que es precioso porque nos habla a todos. Y pasa cuando bueno, sucede todo esto con el fruto, Eva escucha por allá una voz que no debía escuchar, y esa voz que no debía escuchar la conduce a una acción, y esta acción la relata el Génesis: estaban desnudos, pero no se avergonzaban. Pasaba antes que esta acción sucediera. Antes del fruto, estaban desnudos, pero no se avergonzaban. Y normalmente pensamos inmediatamente en una desnudez física. Pero vayamos con la palabra de Dios un poco más profundo. ¿Qué significa realmente poder estar desnudo delante de alguien? Que yo esté desnudo delante de alguien significa que puedo ser conocido por ti y no tengo que esconderme. Y esto es difícil porque todos tenemos partes que escondemos. Y entonces va a la playita y se busca el traje de baño que, mejor dicho, le cubre todo el cuerpo porque no quiere mostrar nada. Pero hablando existencialmente o emocionalmente, entonces todos tenemos estas heridas y tenemos inseguridades y tenemos cosas de nuestra historia que no queremos que nadie toque, y todos tenemos momentos de fragilidad, y entonces uno puede quitarse la ropa y permanecer completamente vestido por dentro. Entonces usted con su pareja puede estar desnudo físicamente, pero tener el corazón cerrado. Puede estar abrazando al otro y tener una muralla levantada frente al otro. ¿Cuántas murallas no hay en las camas de los matrimonios hoy en día? Puede estar haciendo el amor y sentirse profundamente solo y vacío. Y por eso la verdadera intimidad matrimonial no consiste, mis hermanos, solamente en quitarse la ropa. Consiste en quitarse las armaduras. La armadura del orgullo, la armadura de la indiferencia, la armadura del resentimiento, la armadura del yo puedo solo, no te necesito. La armadura del miedo y de las comparaciones también. Todas estas heridas del pasado convertidas en armadura, y que yo pueda decir conmigo mismo y frente a mi pareja, a mi esposo, a mi esposa: esta soy yo, este soy yo, así llego ante ti. Y que el otro pueda responder ciertamente: te conozco y te sigo amando. Porque te conozco, te sigo amando. Profundamente hermoso para nuestra vida. Pero claro, les decía que antes de un hecho no había problema con la desnudez. El problema apareció y cuando entró el pecado en toda esta historia. Y entonces aquella misma persona que antes podía presentarse sin vergüenza comienza a esconderse. Y esto también ocurre, por supuesto, en los matrimonios. Cuando entra el pecado, nos escondemos. Y comienza a haber silencio, y tú no te metas en ese celular porque eso es privado. Y comienza el resentimiento y nos escondemos. Y la infidelidad y nos escondemos. Y la mentira y nos escondemos. Y la pornografía y nos escondemos. Y el desprecio y nos escondemos. Y la comparación y nos escondemos. Y poco a poco dejamos de ser transparente y nos vamos oscureciendo más bien. Y por eso la sexualidad también necesita redención. Ayer que compartíamos el testimonio en la escena de la serie de Chosen, de los elegidos, la escena de María Magdalena, que siempre la relacionan, no sé en qué momento, con la prostitución. En qué momento la palabra habló de esto. A la pobre la han tenido toda su vida con esa cruz. No, habían otros demonios, otra realidad en su historia que necesitaba ser redimida. En su historia necesitaba sanación, así como la tuya necesita sanación. Necesita que Cristo vuelva a enseñarnos a mirar el cuerpo y al otro con dignidad. Porque el problema no está en que Dios haya creado nuestro cuerpo. Entonces, cuando llega aquella mujer a la iglesia, la miramos con aquella mirada de juicio: pero esa mujer, ¿cómo va a venir con ese cuerpo a la iglesia? ¿Y qué culpa tiene la bendita de tener ese cuerpo? El problema aparece cuando dejamos de verlo como un don y comenzamos a verlo como un objeto. Y esto trasciende inclusive las parejas, porque ahí toca también nuestra vida de conversión personal frente al vecino, frente al prójimo, frente al amigo, frente al conocido y frente al desconocido. Pero volviendo al contexto de las parejas, Quiero decir algo sencillo, que tiene que ver un poco con esto de la cosificación que hablábamos hace un rato. Tu esposo no existe para satisfacerte. Así como tu esposa, óyeme esposo, no existe para satisfacerte. Tu esposo no es un instrumento. Tu esposa no es un objeto. Es una persona. Y además es una persona amada por Dios. Es una persona que te ha confiado su vida. Es una persona que te abrió así de par en par el corazón para que se lo cuidaras, para que la amaras, para que lo amaras y que merece ser mirada con dignidad. Por eso la propuesta cristiana es maravillosa. Jesús no nos enseña simplemente a tener una buena vida sexual, nos enseña algo mucho más profundo y cortito, a amar. Nos enseña a amar. Y recuerdo el apóstol Pablo hace una comparativa, de hecho, de el amor, hablándole a sus destinatarios en las cartas paulinas, amen a sus mujeres como Cristo amó a la iglesia. Esa comparativa de un amor entregado, de un amor puro, de un amor sincero, es una medida impresionante de amor, obviamente, porque Cristo no amó a la iglesia utilizando a la iglesia. Cristo ama a la iglesia entregándose. Y por eso en el texto leemos que Cristo lavó los pies. Y por eso leemos que Cristo sirvió. Y por eso leemos que Cristo perdonó. Y por eso leemos que Cristo permaneció y dio la vida. Entonces, cuando un esposo le pregunta a la esposa, ¿cómo debo amarte, mi amor? ¿Cuánto debo amarte? La respuesta cristiana es, mira a Cristo. Mira esa cruz que debe estar allí encima de la cama de ustedes. Mira esa cruz que debe hacer parte de esa historia, de esa pareja. Cuando una esposa pregunta, ¿cómo debo amar a mi esposo? ¿Cuál es la respuesta? Mira a Cristo. Y yo por eso siempre que toco estos temas de pareja, Carlitos, me he escuchado. No estamos buscando ni nuestro San José ni nuestra Virgen María. No. Estamos buscando a Cristo. Cristo aquí, Cristo en mi pareja. Pero esa no es una conversación para este momento. Y aquí quiero hacer algo, mis hermanos. Pensar en la primera carta a los Corintios, capítulo 13. Pero es un texto hermoso, ciertamente, que nos habla de amor, no del amor eros, es decir, no del amor de pareja. Nos habla más en clave de un amor fraterno, de un amor con el prójimo. Y puede servirnos como para guiar el examen de conciencia de la pareja, por así decirlo. Dice Pablo en la primera carta a los Corintios, el amor es paciente. Y entonces allí tú comienzas a preguntarte, soy paciente contigo, mi amor, soy paciente contigo. Mi amada, el amor es bondadoso. Ya tienes tu pregunta. El amor no es envidioso. Me alegro realmente cuando te va bien, mi amor. O realmente estoy sintiendo como, mira, mi esposa está siendo más exitosa que yo en este matrimonio. ¡Gloria a Dios! ¡Gloria a Dios que lo está haciendo! Que sostiene a la pareja, que los levanta a los dos. El amor no es orgulloso. Y no le vas a preguntar, ¿será que estoy siendo orgulloso? No. Quiero tener siempre la razón. Pregúntate cosas aterrizadas a la vida. ¿Será que yo quiero tener siempre la razón en la discusión con mi pareja? El amor no busca su propio interés, dice el texto. Y entonces tú te preguntas, ¿será que siempre termino pensando en mí? Antes de pensar en ti o en nosotros. El amor no lleva cuentas del mal, dice el texto. Y tú preguntándote cuántas facturas viejas sigo cobrándote. ¡Ey! ¡Ey! Hay heridas que sé que son duras, de infidelidad, de dolores del matrimonio. Pero cargarlas por toda la vida. ¡Qué dolor vivir de esta manera! ¡Qué dolor vivir de esta manera! Y aquí quizá tengamos que detenernos porque a veces queremos recuperar esa intimidad sexual sin recuperar primero la intimidad del corazón. A mí me dan risa las telenovelas y las películas. La pareja se peleó y ¿cómo resuelven sus problemas? En la cama. Y entonces eso es lo que se le mete en el chip a usted en la cabeza. No, mi amor, vamos a resolver esto. A ver, suba las escaleras, la espero. Bonita. Es el error de habernos metido toda esta basura del cine, que pues algunas películas son chéveres, pero en el subconsciente nos van dañando nuestra manera de enfrentar las relaciones. Queremos volver a sentir deseo cuando todavía existe resentimiento. Queremos volver a sentir cercanía cuando llevamos meses sin conversar. Usted nada más habla con su esposo del queso rallado, del jamón de pavo que no trajo para la cena, del pan de sándwich que se acabó. Hágame el bendito favor y comience a que la vida vuelva a encontrarse. O vuelvan a encontrarse ustedes en la vida. Volvamos a encontrarnos en la vida. Y hay un texto maravilloso que siempre en los retiros de parejas utilizan mucho, que tiene que ver con Eclesiastés, si no me equivoco. La cuerda de tres hilos no se rompe fácilmente. Eso se lo saben de memoria los que hacen retiros de parejas, bueno, esos benditos. Una pareja, mis hermanos, no puede sostenerse solamente por ellos dos. No. Aunque exteriormente digan que sí. ¿Son importantes? Claro que son importantes. Pero siempre se necesita un tercero. Padre, ¿cómo así? Ya va. Se necesita un tercero y ese tercero es Cristo. Quien esa clave de comunión no se vuelve un tercero. Es uno en ustedes. No es un tercer miembro del matrimonio, sino es aquel que inspira, que es el modelo del amor perfecto desde Dios. Y vienen los días en los que no hay paciencia, y vienen los días en los que no hay fuerzas, y vienen los días en los que ninguno de los dos sabe cómo seguir. Hay días en los que el amor parece tan pequeñito, estoy cansado de aguantarme. Yo estoy exteriorizando lo que mucha gente seguramente siente, porque nos pasa individualmente a todo el mundo. Estoy cansado de intentarlo. Y entonces aparece Cristo y dice: déjame enseñarte a amar. El matrimonio cristiano no consiste en dos personas perfectas que se encontraron. Consiste en dos personas heridas que decidieron caminar juntas hacia Cristo. Dos personas heridas que decidieron caminar juntas hacia Cristo. Me encanta cuando las parejas tienen algún tema por hablar. Y el esposo llega como cada tarde a encender el televisor y echarse en el sofá porque está cansado. Y llega la esposa, le apaga el televisor, se le sienta al lado y le dice: ¿cuándo vamos a hablar tú y yo? Y entonces, claro, él entra en pánico y de una vez dice como que, bueno, hablemos. Y a veces no son cosas ni graves que hablar. Son cosas cotidianas. Son cosas de la vida. Padre, ¿pero qué tiene que ver todo esto con la sexualidad? Bueno, le invito a que devuelva la enseñanza. La sexualidad, repito, no es solamente tener relaciones. La sexualidad tiene que ver con cómo vivo mi capacidad de amar. Cómo miro, cómo toco, cómo hablo, cómo respeto, cómo deseo, cómo me entrego, cómo recibo, cómo cuido, cómo genero vida, cómo construyo intimidad. Y por eso es tan importante que cuando las parejas hablan de todos estos temas, no estamos hablando solo de cosas sobre sexo, no. Queremos que esto sea mucho más grande. Queremos descubrir qué soñó Dios cuando nos creó capaces de amar. ¿Qué fue lo que soñó Dios cuando nos creó capaces de amar? Algunos hemos recibido quizás educación sobre sexualidad mediada por el miedo. Otros por el silencio. No, es que mi papá nunca me habló de esto. El 99.1% de la humanidad. Otros mediado por las heridas. No, es que en la niñez hubo un tema en casa de mis tías o de mi abuela. No se habla aquí de nada que tenga que ver con sexo. Experiencias dolorosas. Una cultura que convirtió el cuerpo en mercancía. Y yo les confieso algo a mi audiencia de Medellín, porque sé que hay audiencia en otros lugares. Así como me da un dolor inmenso que a Colombia la relacionen con el narcotráfico en las series y en el turismo internacional, me da un dolor tan tremendo que a Medellín la relacionen solo con el turismo sexual. Impresionantemente me duele. Porque ahora que vivo en esta ciudad me doy cuenta de lo que está hecha esta ciudad. De la esencia que hay en su gente. De la esencia y de la realidad que hay en sus calles, de la riqueza cultural, de tantas cosas que podemos hablar. Ah, pero son otras cosas las que resaltan. Estamos mediados por una cultura que nos ha convertido en mercancía, y esto es lo que vende. Y por eso queremos volver al principio, a ese Génesis hoy, mis hermanos. Al sueño original de Dios. Descubrir que antes de que nosotros dañáramos tantas cosas, Dios había dicho que era bueno. Todo esto que había creado es bueno. Todo esto creado por Dios. Tú y yo, criaturas, ¿para qué hemos sido creados? Hemos sido creados para amar. Son las 5:47 de la tarde en este viaje al corazón. Querido Charlie, ¿turbulencia hoy en este viaje o bien?
1: No, bien, bien, padre. Yo creo que estás tocando muchas fibras y acomodando conceptos, porque definitivamente sí hay que ubicarnos bien en estos temas de pareja.
0: Totalmente. Sí. Aquí lo dejamos compartido, lo escucharemos ciertamente en mi canal de YouTube en estos días. Se los compartiré también para que podamos tenerlo valioso, valiosa enseñanza para la pareja. Dios nos creó para amar. Y a propósito de esto, quiero yo aprovechar para algunas invitaciones. Primero, mañana sábado, desde las 5 de la mañana madrugamos. Tenemos jornada de ayuno y oración. Jornada de ayuno y oración. Aprovechemos que estamos en este mes misionero, en este mes del Santo Rosario. Haremos un bello rosario misionero. Estaremos viviendo la Santa Eucaristía con nuestra ya tradicional oración fuerte al Espíritu Santo. Tendremos esas alabanzas maravillosas. Carismáticas, acompáñanos desde las 5 de la mañana puntual. Estamos comenzando en la Casa de Oración Tierra Nueva. La entrada es completamente libre. Pero quiero invitarte hoy viernes. Hoy viernes hay un encuentro maravilloso con nuestros hermanos de Misión a Marte. Son los jóvenes de nuestra comunidad. Y miren que el tema de hoy me encanta. El tema de hoy es una pregunta, es un nuevo ciclo que están comenzando los chicos de Misión a Marte. Y es de la escasez a la abundancia, hablando puntualmente de los temas aquí monetarios. ¿De quién es realmente tu dinero? Es la pregunta. ¿De quién es realmente tu dinero? Dios, tu socio mayoritario. Así se titula este tema de hoy. Viernes 9 de octubre, 7 de la noche en la Casa de Oración Tierra Nueva. Estará predicando un querido hermano de esta comunidad, miembro de nuestro equipo de apoyo pastoral, Alex Patrón, un laico comprometido. Que hace parte de esta nueva generación del Minuto de Dios Medellín y que está sumando ciertamente a todas estas iniciativas. Así que la entrada es libre. Todos invitados esta noche a el ciclo que comienzan los chicos de Misión a Marte, de la escasez a la abundancia. Quiero invitarles también a propósito de las heridas que sí hemos estado tocando y hablando el día de hoy. Nos estamos preparando, nos estamos alistando para nuestro retiro Perdonar para Sanar, porque aquí todo está como relacionado. 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Y seguimos invitándoles al estreno gran estreno del primer capítulo de la sexta temporada de The Chosen, que lo vamos a vivir aquí en nuestra comunidad Tierra Nueva, en nuestra casa de oración. 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Es para tener un control de las personas y no se nos descontrole allí el aforo. Tendremos crispetas y bueno, todas esas cositas ricas engordantes que ustedes pueden comer y que yo no puedo comer, pero compartiremos una noche y una velada especial con The Chosen, esta serie tan maravillosa que nos ha tocado la vida a todos los elegidos. Todas las comunidades, bienvenidas. Todas las comunidades, invitadísimas. 5:52 de la tarde, gracias Charlie López por tu compañía. Nos despedimos de este viaje al corazón, invitándolos a que sigan en nuestra programación. A las 7 de la noche llega el señor Johnny Posada con nuestro programa Vivir para Sanar. Sí, es cierto que es Vivir para Sanar. Es que yo a veces le doy la vuelta al nombre Sanar para Vivir.
1: No, sí, es Sanar para...
0: No, espere, Vivir para Sanar.
1: Ya me enredó.
0: A ver. Es Vivir para Sanar. O Sanar para Vivir. No, Sanar para Vivir. Ay, Jesús. Que esto le pase al director, esto es grave.
1: Sí.
0: Lo importante es que te acompañamos en una vida que necesita sanación y te vamos conduciendo a ella.
1: Padre, sanar para vivir.
0: Ay, qué belleza. Sí. Sanar para vivir. Ustedes saben que esto pasa ya un viernes a esta hora. Sanar para vivir. Recuerden que nuestro viaje al corazón se repite cada madrugada a la 1 de la mañana. Gracias a los que se han comunicado con nosotros para agradecer por este cambio en la programación nocturna de Minuto de Dios Medellín. A las 10 de la noche comienza Descansa en el Espíritu con el Padre José Andrés. A las 11 de la noche se me va el nombre Charlie del Espacio.
1: Las completas.
0: La oración, sí. Con el Padre Arturo.
1: El Padre Diego Buritica.
0: Ah, ok. Sí. A las 12 tenemos la Palabra.
1: La Palabra, sí.
0: A la 1 de la mañana un viaje al corazón. A las 2 creo que sí viene algo de Mi Alma Te Alaba.
1: Sí.
0: A las 3 de la tarde, no sé si viene Monseñor Sipols. Bueno, ahí tengo como la mezcolanza, sí. Porque a las 4 de la tarde es que hacemos la reposición de la franja de las 7 de la noche. Es decir, que todos los programas que usted escucha en Minuto de Dios a las 7 de la noche, hora Colombia, los va a poder escuchar pues en contrahorario, como dice Charlie, a las 4 de la mañana, para que otros países puedan también escucharlos en una hora católica. 5:54, soy el Padre José Andrés Hurtado, les deseo un feliz viernes en el Señor. El Señor me los acompañe. Mañana nos encontramos ciertamente en nuestra jornada de ayuno y oración. Y el domingo, radialmente, porque si digo que nos encontramos en la Eucaristía, capaz si se aparecen aquí. No, radialmente nos escuchamos en la Santa Eucaristía. Feliz viernes para todos. Para

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0: Ha sido una bella tradición de la Iglesia saludar a la Virgen María con el Ángelus o anuncio del ángel todos los días, a mediodía y al caer de la tarde. Por eso oremos todos hoy. El ángel del Señor anunció a María.
1: Y ella concibió por obra y gracia del Espíritu Santo.
0: Dios te salve María, llena eres de gracia, el Señor es contigo, bendita tú eres entre todas las mujeres, bendito es el fruto de tu vientre Jesús.
2: Santa María, Madre de Dios, ruega por nosotros pecadores, ahora y en la hora de nuestra muerte. Amén.
0: He aquí la esclava del Señor.
1: Hágase en mí según tu palabra.
0: Dios te salve María, llena eres de gracia, el Señor es contigo, bendita tú eres entre todas las mujeres, bendito es el fruto de tu vientre Jesús.
2: Santa María, Madre de Dios, ruega por nosotros pecadores, ahora y en la hora de nuestra muerte. Amén.
0: El Verbo se hizo carne
1: y habitó entre nosotros.
0: Dios te salve María, llena eres de gracia, el Señor es contigo, bendita tú eres entre todas las mujeres, bendito es el fruto de tu vientre Jesús.
2: Santa María, Madre de Dios, ruega por nosotros pecadores, ahora y en la hora de nuestra muerte. Amén.
0: Ruega por nosotros, Santa Madre de Dios,
1: para que seamos dignos de las promesas de Cristo.
0: Oremos, Señor, derrama tu gracia en nuestros corazones, para que habiendo conocido por la voz del ángel el misterio de la encarnación de tu Hijo, podamos llegar por los méritos de tu cruz y pasión a la gloria de la resurrección. Por el mismo Cristo nuestro Señor.
2: Amén.

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0: Cuando son las 6:04 de la tarde, le damos inicio a este Santo Rosario, regalándole a Dios todas nuestras intenciones en presencia de nuestra Madre María. Buenas tardes, Norita. Graciela.
1: Buenas tardes.
2: Buenas tardes, Graciela.
1: Buenas tardes, Norita.
2: Vamos a iniciar este Santo Rosario para pedir por toda la Iglesia Universal, el Santo Padre, por los sacerdotes, las vocaciones sacerdotales y religiosas, por nuestras familias, por nuestro país. Nos unimos a las intenciones de cada una de las personas que están unidas al Santo Rosario para ofrecer por ellas este Santo Rosario. Por la emisora Minuto de Dios, por el Padre Leonardo, el Padre José Andrés, por la Iglesia Universal, por la señal de la Santa Cruz, de nuestros enemigos, líbranos, Señor, Dios nuestro, en el nombre del Padre, del Hijo, del Espíritu Santo. Amén.
1: Creo en Dios Padre Todopoderoso, Creador del cielo y la tierra. Creo en Jesucristo, su único Hijo, nuestro Señor, que fue concebido por obra y gracia del Espíritu Santo. Nació de Santa María Virgen, padeció bajo el poder de Poncio Pilato, fue crucificado, muerto y sepultado. Descendió a los infiernos, al tercer día resucitó entre los muertos, subió a los cielos y está sentado a la derecha de Dios Padre. Desde allí ha de venir a juzgar a los vivos y a los muertos. Creo en el Espíritu Santo, la Santa Iglesia Católica, la comunión de los santos, el perdón de los pecados, la resurrección de los muertos y la vida eterna. Amén.
2: Señor mi Jesús Redentor, yo me arrepiento de todos los pecados que he cometido hasta hoy. Me pesa de todo corazón porque con ellos he ofendido a un Dios tan bueno. Propongo firmemente no volver a pecar, confesarme y cumplir la penitencia que me fue impuesta. Amén. Los misterios que vamos a meditar son los dolorosos. El primero es la oración del Señor. Padre nuestro que estás en el cielo, santificado sea tu nombre. Venga a nosotros tu reino, hágase tu voluntad en la tierra como en el cielo.
1: Darnos hoy nuestro pan de cada día. Perdona nuestras ofensas como también nosotros perdonamos a los que nos ofenden. No nos dejes caer en tentación y líbranos de todo mal. Amén.
2: María, Madre de Gracia, Madre de Misericordia.
1: En la vida y en la muerte, ampáranos, Madre nuestra.
2: Dios te salve María, llena eres de gracia, el Señor es contigo. Bendita tú eres entre todas las mujeres, bendito el fruto de tu vientre, Jesús.
1: Santa María, Madre de Dios, ruega por nosotros pecadores, ahora y en la hora de nuestra muerte. Amén.
2: Dios te salve María, llena eres de gracia, Señor es contigo. Bendita tú eres entre todas las mujeres, bendito el fruto de tu vientre, Jesús.
1: Santa María, Madre de Dios, ruega por nosotros pecadores, ahora y en la hora de nuestra muerte. Amén.
2: Dios te salve María, llena eres de gracia, Señor es contigo. Bendita tú eres entre todas las mujeres, bendito el fruto de tu vientre, Jesús.
1: Santa María, Madre de Dios, ruega por nosotros pecadores, ahora y en la hora de nuestra muerte. Amén.
2: Dios te salve María, llena eres de gracia, el Señor es contigo. Bendita tú eres entre todas las mujeres y bendito el fruto de tu vientre, Jesús.
1: Santa María, Madre de Dios, ruega por nosotros pecadores, ahora y en la hora de nuestra muerte. Amén.
2: Dios te salve María, llena eres de gracia, Señor es contigo. Bendita tú eres entre todas las mujeres, bendito el fruto de tu vientre, Jesús.
1: Santa María, Madre de Dios, ruega por nosotros pecadores, ahora y en la hora de nuestra muerte. Amén.
2: Dios te salve María, llena eres de gracia, Señor es contigo. Bendita tú eres entre todas las mujeres, bendito el fruto de tu vientre, Jesús.
1: Santa María, Madre de Dios, ruega por nosotros pecadores, ahora y en la hora de nuestra muerte. Amén.
2: Dios te salve María, llena eres de gracia, Señor es contigo. Bendita tú eres entre todas las mujeres, bendito el fruto de tu vientre, Jesús.
1: Santa María, Madre de Dios, ruega por nosotros pecadores, ahora y en la hora de nuestra muerte. Amén.
2: Dios te salve María, llena eres de gracia, Señor es contigo. Bendita tú eres entre todas las mujeres, bendito el fruto de tu vientre, Jesús.
1: Santa María, Madre de Dios, ruega por nosotros pecadores, ahora y en la hora de nuestra muerte. Amén.
2: Dios te salve María, llena eres de gracia, Señor es contigo. Bendita tú eres entre todas las mujeres y bendito el fruto de tu vientre, Jesús.
1: Santa María, Madre de Dios, ruega por nosotros pecadores, ahora y en la hora de nuestra muerte. Amén.
2: Dios te salve María, llena eres de gracia, Señor es contigo. Bendita tú eres entre todas las mujeres, bendito el fruto de tu vientre, Jesús.
1: Santa María, Madre de Dios, ruega por nosotros pecadores, ahora y en la hora de nuestra muerte. Amén.
2: Gloria al Padre, y al Hijo, y al Espíritu Santo.
1: Como era en el principio, ahora y siempre, por los siglos de los siglos. Amén.
2: Oh Jesús mío, perdona nuestros pecados, líbranos del fuego del infierno, lleva a todas las almas al cielo, socorre especialmente a las más necesitadas de tu infinita misericordia. Dios mío, yo amo, te espero, te amo, te pido perdón por los que no creen, no adoran, no esperan y no te aman. En este segundo misterio vamos a pedir por Tierra Nueva, por nuestra comunidad de Tierra Nueva, para que el Señor la bendiga, para que guíe al Padre y le ayude para que pueda salir adelante de esta comunidad.
1: El segundo misterio doloroso es la flagelación de nuestro Señor Jesucristo atado en una columna. Padre nuestro que estás en el cielo, santificado sea tu nombre. Venga a nosotros tu reino, hágase tu voluntad en la tierra como en el cielo.
2: Danos hoy nuestro pan de cada día, perdona nuestras ofensas como también nosotros perdonamos a los que nos ofenden. No nos dejes caer en la tentación y líbranos del mal. Amén.
1: María es Madre de Gracia y Madre de Misericordia.
2: En la vida y en la muerte, ampáranos, Madre nuestra.
1: Dios te salve, María, llena eres de gracia, el Señor es contigo, bendita tú eres entre todas las mujeres y bendito es el fruto de tu vientre, Jesús.
2: Santa María, Madre de Dios, ruega por nosotros, pecadores, ahora y en la hora de nuestra muerte. Amén.
1: Dios te salve, María, llena eres de gracia, el Señor es contigo. Bendita tú eres entre todas las mujeres, bendito es el fruto de tu vientre, Jesús.
2: Santa María, Madre de Dios, ruega por nosotros, pecadores, ahora y en la hora de nuestra muerte. Amén.
1: Dios te salve, María, llena eres de gracia, el Señor es contigo. Bendita tú eres entre todas las mujeres y bendito es el fruto de tu vientre, Jesús.
2: Santa María, Madre de Dios, ruega por nosotros pecadores, ahora y en la hora de nuestra muerte. Amén.
1: Dios te salve María, llena eres de gracia, el Señor es contigo. Bendita tú eres entre todas las mujeres, bendito es el fruto de tu vientre, Jesús.
2: Santa María, Madre de Dios, ruega por nosotros pecadores, ahora y en la hora de nuestra muerte. Amén.
1: Dios te salve María, llena eres de gracia, el Señor es contigo. Bendita tú eres entre todas las mujeres, bendito el fruto de tu vientre, Jesús.
2: Santa María, Madre de Dios, ruega por nosotros pecadores, ahora y en la hora de nuestra muerte. Amén.
1: Dios te salve María, llena eres de gracia, el Señor es contigo. Bendita tú eres entre todas las mujeres y bendito es el fruto de tu vientre, Jesús.
2: Santa María, Madre de Dios, ruega por nosotros pecadores, ahora y en la hora de nuestra muerte. Amén.
1: Dios te salve María, llena eres de gracia, el Señor es contigo. Bendita tú eres entre todas las mujeres, bendito el fruto de tu vientre, Jesús.
2: Santa María, Madre de Dios, ruega por nosotros pecadores, ahora y en la hora de nuestra muerte. Amén.
1: Dios te salve María, llena eres de gracia, el Señor es contigo. Bendita tú eres entre todas las mujeres y bendito es el fruto de tu vientre, Jesús.
2: Santa María, Madre de Dios, ruega por nosotros pecadores, ahora y en la hora de nuestra muerte. Amén.
1: Dios te salve María, llena eres de gracia, el Señor es contigo, bendita tú eres entre todas las mujeres, bendito el fruto de tu vientre, Jesús.
2: Santa María, Madre de Dios, ruega por nosotros pecadores, ahora y en la hora de nuestra muerte. Amén.
1: Dios te salve María, llena eres de gracia, el Señor es contigo, bendita tú eres entre todas las mujeres, bendito es el fruto de tu vientre, Jesús.
2: Santa María, Madre de Dios, ruega por nosotros pecadores, ahora y en la hora de nuestra muerte. Amén.
1: Gloria al Padre, al Hijo y al Espíritu Santo.
2: Como era en el principio, ahora y siempre, por los siglos de los siglos. Amén.
1: Oh, mi buen Jesús, perdona nuestros pecados, líbranos del fuego del infierno y lleva todas las almas al cielo, especialmente las más necesitadas de vuestra infinita misericordia. Dios mío, yo creo, adoro, espero y os amo. Y te pido perdón por los que no creen, no adoran, no esperan y no te aman.
2: En este tercer misterio vamos a pedir por nuestra patria, por Colombia, para que el Señor la llene de su paz, de su amor, para que ilumine al presidente, a todos los ministros, a todo el cuerpo colegiado, para pedir también por las Fuerzas Armadas, por la policía, y por todo, Señor, para que nos dé la paz y la bendición. El tercer misterio es la corona de espinas que le pusieron al Señor. Padre nuestro que estás en el cielo, santificado sea tu nombre. Venga a nosotros tu reino, hágase tu voluntad en la tierra como en el cielo.
1: Darnos hoy nuestro pan de cada día, perdona nuestras ofensas, como también nosotros perdonamos a los que nos ofenden. No nos dejes caer en la tentación y líbranos del mal. Amén.
2: María, Madre de Gracia y Madre de Misericordia.
1: En la vida y en la muerte, ampáranos, Madre nuestra.
2: Dios te salve María, llena eres de gracia, Señor es contigo. Bendita tú eres entre todas las mujeres, bendito el fruto de tu vientre, Jesús.
1: Santa María, Madre de Dios, ruega por nosotros pecadores, ahora y en la hora de nuestra muerte. Amén.
2: Dios te salve María, llena eres de gracia, Señor es contigo. Bendita tú eres entre todas las mujeres, bendito el fruto de tu vientre, Jesús.
1: Santa María, Madre de Dios, ruega por nosotros pecadores, ahora y en la hora de nuestra muerte. Amén.
2: Dios te salve María, llena eres de gracia, Señor es contigo. Bendita tú eres entre todas las mujeres, bendito el fruto de tu vientre, Jesús.
1: Santa María, Madre de Dios, ruega por nosotros pecadores, ahora y en la hora de nuestra muerte. Amén.
2: Dios te salve María, llena eres de gracia, Señor es contigo. Bendita tú eres entre todas las mujeres, bendito el fruto de tu vientre, Jesús.
1: Santa María, Madre de Dios, ruega por nosotros pecadores, ahora y en la hora de nuestra muerte. Amén.
2: Dios te salve María, llena eres de gracia, Señor es contigo. Bendita tú eres entre todas las mujeres, bendito el fruto de tu vientre, Jesús.
1: Santa María, Madre de Dios, ruega por nosotros pecadores, ahora y en la hora de nuestra muerte. Amén.
2: Dios te salve María, llena eres de gracia, Señor es contigo. Bendita tú eres entre todas las mujeres, bendito el fruto de tu vientre, Jesús.
1: Santa María, Madre de Dios, ruega por nosotros pecadores, ahora y en la hora de nuestra muerte. Amén.
2: Dios te salve María, llena eres de gracia, Señor es contigo. Bendita tú eres entre todas las mujeres y bendito el fruto de tu vientre, Jesús.
1: Santa María, Madre de Dios, ruega por nosotros pecadores, ahora y en la hora de nuestra muerte. Amén.
2: Dios te salve María, llena eres de gracia, el Señor es contigo. Bendita tú eres entre todas las mujeres y bendito el fruto de tu vientre, Jesús.
1: Santa María, Madre de Dios, ruega por nosotros pecadores, ahora y en la hora de nuestra muerte. Amén.
2: Dios te salve María, llena eres de gracia, el Señor es contigo. Bendita tú eres entre todas las mujeres y bendito el fruto de tu vientre, Jesús.
1: Santa María, Madre de Dios, ruega por nosotros pecadores, ahora y en la hora de nuestra muerte. Amén.
2: Dios te salve María, llena eres de gracia, el Señor es contigo. Bendita tú eres entre todas las mujeres y bendito el fruto de tu vientre, Jesús.
1: Santa María, Madre de Dios, ruega por nosotros pecadores, ahora y en la hora de nuestra muerte. Amén.
2: Gloria al Padre, y al Hijo, y al Espíritu Santo.
1: Como era en el principio, ahora y siempre, por los siglos de los siglos. Amén.
2: Oh Jesús mío, perdona nuestros pecados, líbranos del fuego del infierno, lleva todas las almas al cielo, especialmente las más necesitadas de tu infinita misericordia. Dios mío, yo creo, adoro, espero y te amo. Te pido perdón por los que no creen, no adoran, no esperan y no te aman.
1: El cuarto misterio. Es la subida de Jesucristo al Calvario con la cruz a cuestas. Padre nuestro que estás en el cielo, santificado sea tu nombre. Venga a nosotros tu reino, hágase tu voluntad en la tierra como en el cielo.
2: Danos hoy nuestro pan de cada día, perdona nuestras ofensas, como también nosotros perdonamos a los que nos ofenden. No nos dejes caer en tentación y líbranos del mal. Amén.
1: María es Madre de Gracia y Madre de Misericordia.
2: En la vida y en la muerte, ampáranos, Madre nuestra. En esta casita vamos a pedir por los niños que están en la calle, por los jóvenes que andan fuera de Dios, que están retirados de la iglesia, Señor, para que ellos vuelvan a ella y a sus hogares también.
1: Dios te salve María, llena eres de gracia, el Señor es contigo. Bendita tú eres entre todas las mujeres y bendito es el fruto de tu vientre, Jesús.
2: Santa María, Madre de Dios, ruega por nosotros pecadores, ahora y en la hora de nuestra muerte. Amén.
1: Dios te salve María, llena eres de gracia, el Señor es contigo. Bendita tú eres entre todas las mujeres, bendito el fruto de tu vientre, Jesús.
2: Santa María, Madre de Dios, ruega por nosotros pecadores, ahora y en la hora de nuestra muerte. Amén.
1: Dios te salve María, llena eres de gracia, el Señor es contigo, bendita tú eres entre todas las mujeres, bendito el fruto de tu vientre, Jesús.
2: Santa María, Madre de Dios, ruega por nosotros pecadores, ahora y en la hora de nuestra muerte. Amén.
1: Dios te salve María, llena eres de gracia, el Señor es contigo. Bendita tú eres entre todas las mujeres, bendito el fruto de tu vientre, Jesús.
2: Santa María, Madre de Dios, ruega por nosotros pecadores, ahora y en la hora de nuestra muerte. Amén.
1: Dios te salve María, llena eres de gracia, el Señor es contigo. Bendita tú eres entre todas las mujeres y bendito es el fruto de tu vientre, Jesús.
2: Santa María, Madre de Dios, ruega por nosotros pecadores, ahora y en la hora de nuestra muerte. Amén.
1: Dios te salve María, llena eres de gracia, el Señor es contigo. Bendita tú eres entre todas las mujeres, bendito el fruto de tu vientre, Jesús.
2: Santa María, Madre de Dios, ruega por nosotros pecadores, ahora y en la hora de nuestra muerte. Amén.
1: Dios te salve María, llena eres de gracia, el Señor es contigo. Bendita tú eres entre todas las mujeres, bendito el fruto de tu vientre, Jesús.
2: Santa María, Madre de Dios, ruega por nosotros pecadores, ahora y en la hora de nuestra muerte. Amén.
1: Dios te salve María, llena eres de gracia, el Señor es contigo. Bendita tú eres entre todas las mujeres y bendito el fruto de tu vientre, Jesús.
2: Santa María, Madre de Dios, ruega por nosotros pecadores, ahora y en la hora de nuestra muerte. Amén.
1: Dios te salve María, llena eres de gracia, el Señor es contigo. Bendita tú eres entre todas las mujeres, bendito el fruto de tu vientre, Jesús.
2: Santa María, Madre de Dios, ruega por nosotros pecadores, ahora y en la hora de nuestra muerte. Amén.
1: Dios te salve María, llena eres de gracia, el Señor es contigo, bendita tú eres entre todas las mujeres y bendito es el fruto de tu vientre, Jesús.
2: Santa María, Madre de Dios, ruega por nosotros pecadores, ahora y en la hora de nuestra muerte. Amén.
1: Gloria al Padre, al Hijo y al Espíritu Santo,
2: como era en el principio, ahora y siempre, por los siglos de los siglos. Amén.
1: Oh, mi buen Jesús, perdona nuestros pecados y líbranos del fuego del infierno y lleva todas las almas al cielo, especialmente las más necesitadas de vuestra misericordia. Dios mío, yo creo, adoro, espero y os amo. Te pido perdón por los que no creen, no adoran, no esperan y no te aman.
2: El quinto misterio, la crucifixión y muerte del Señor. En este misterio vamos a pedir por todas las personas, las almas del purgatorio, por nuestros familiares muertos, y para que el Señor les dé el eterno descanso y les dé la gracia de llegar al reino. Padre nuestro que estás en el cielo, santificado sea tu nombre. Venga a nosotros tu reino, hágase tu voluntad en la tierra como en el cielo.
1: Darnos hoy nuestro pan de cada día, perdona nuestras ofensas, como también nosotros perdonamos a los que nos ofenden. No nos dejes caer en la tentación y líbranos de todo mal. Amén.
2: María, Madre de Gracia y Madre de Misericordia.
1: En la vida y en la muerte, ampáranos, Madre nuestra.
2: Dios te salve María, llena eres de gracia, Señor es contigo. Bendita tú eres entre todas las mujeres y bendito el fruto de tu vientre, Jesús.
1: Santa María, Madre de Dios, ruega por nosotros pecadores, ahora y en la hora de nuestra muerte. Amén.
2: Dios te salve María, llena eres de gracia, Señor es contigo. Bendita tú eres entre todas las mujeres y bendito el fruto de tu vientre, Jesús.
1: Santa María, Madre de Dios, ruega por nosotros pecadores, ahora y en la hora de nuestra muerte. Amén.
2: Dios te salve María, llena eres de gracia, Señor es contigo. Bendita tú eres entre todas las mujeres y bendito el fruto de tu vientre, Jesús.
1: Dios te Santa María, Madre de Dios, ruega por nosotros pecadores, ahora y en la hora de nuestra muerte. Amén.
2: Dios te salve María, llena eres de gracia, Señor es contigo. Bendita tú eres entre todas las mujeres y bendito el fruto de tu vientre, Jesús.
1: Santa María, Madre de Dios, ruega por nosotros pecadores, ahora y en la hora de nuestra muerte. Amén.
2: Dios te salve María, llena eres de gracia, Señor es contigo. Bendita tú eres entre todas las mujeres y bendito el fruto de tu vientre, Jesús.
1: Santa María, Madre de Dios, ruega por nosotros pecadores, ahora y en la hora de nuestra muerte. Amén.
2: Dios te salve María, llena eres de gracia, Señor es contigo. Bendita tú eres entre todas las mujeres y bendito el fruto de tu vientre, Jesús.
1: Santa María, Madre de Dios, ruega por nosotros pecadores, ahora y en la hora de nuestra muerte. Amén.
2: Dios te salve María, llena eres de gracia, Señor es contigo, bendita tú eres entre todas las mujeres y bendito el fruto de tu vientre, Jesús.
1: Santa María, Madre de Dios, ruega por nosotros pecadores, ahora y en la hora de nuestra muerte. Amén.
2: Dios te salve María, llena eres de gracia, Señor es contigo, bendita tú eres entre todas las mujeres, bendito el fruto de tu vientre, Jesús.
1: Santa María, Madre de Dios, ruega por nosotros pecadores, ahora y en la hora de nuestra muerte. Amén.
2: Dios te salve María, llena eres de gracia, Señor es contigo. Bendita tú eres entre todas las mujeres, bendito el fruto de tu vientre, Jesús.
1: Santa María, Madre de Dios, ruega por nosotros pecadores, ahora y en la hora de nuestra muerte. Amén.
2: Jesús, salve María, llena eres de gracia, Señor es contigo. Bendita tú eres entre todas las mujeres y bendito el fruto de tu vientre, Jesús.
1: Santa María, Madre de Dios, ruega por nosotros pecadores, ahora y en la hora de nuestra muerte. Amén.
2: Gloria al Padre, y al Hijo, y al Espíritu Santo.
1: Como era en el principio, ahora y siempre, por los siglos de los siglos. Amén.
2: Jesús mío, perdona nuestros pecados, líbranos del fuego del infierno, lleva a todas las almas al cielo y socorre especialmente las más necesitadas de tu infinita misericordia. Dios mío, yo creo, adoro, espero y te amo. Te pido perdón por los que no creen, no adoran, no esperan y no te aman. Vamos a rezar un Padre Nuestro por la Iglesia Universal y para aplicarlo a las almas del purgatorio para ganar la indulgencia plenaria. Padre Nuestro que está en el cielo, santificado sea tu nombre. Venga a nosotros tu reino, hágase tu voluntad en la tierra como en el cielo.
1: Darnos hoy nuestro pan de cada día, perdona nuestras ofensas, como también nosotros perdonamos a los que nos ofenden. No nos dejes caer en la tentación y líbranos de todo mal. Amén.
2: Salve María, llena eres de gracia, Señor es contigo. Bendita tú eres entre todas las mujeres y bendito el fruto de tu vientre, Jesús.
1: Santa María, Madre de Dios, ruega por nosotros pecadores ahora y en la hora de nuestra muerte. Amén.
2: Gloria al Padre, y al Hijo, y al Espíritu Santo.
1: Como era en el principio, ahora y siempre, por los siglos de los siglos. Amén. Vamos a rezar la salve a la Santísima Virgen por la conversión de los pecadores y nuestra propia conversión. Dios te salve, Reina y Madre, Madre de Misericordia, vida, dulzura y esperanza nuestra. Dios te salve, a ti llamamos los desterrados hijos de Eva, a ti suspirando,
2: a ti suspirando
1: en este valle de lágrimas. Ea pues, Señora abogada nuestra, vuelve a nosotros desde sus ojos misericordiosos y después de este destierro, muéstranos a Jesús, fruto bendito de tu vientre. Oh clemente, oh piadosa, oh dulce Virgen María, ruega por nosotros, Santa Madre de Dios, para que seamos dignos de alcanzar las promesas de nuestro Señor Jesucristo. Amén.
2: Bueno, Dios les pague y bendiciones para todas y cada una de las personas que se unieron a este Santo Rosario. Dios le pague, Cristian.
1: Dulce Madre, amén. No te alejes. Tu vista de nosotros no apagues. Ven con nosotros a todas partes y solas nunca nos dejes. Y ya que nos amas tanto como verdadera madre, haz que nos bendiga en el nombre del Padre, del Hijo, del Espíritu Santo. Amén. Y alabado sea Jesucristo para la gloria de Dios.
3: 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Son las 6:32.

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Vamos a leer el Evangelio según San Lucas en el capítulo 11, versículos 15 al 26. En aquel tiempo, habiendo expulsado Jesús a un demonio, algunos de entre la multitud dijeron: Por arte de Belcebú, el príncipe de los demonios, echa a los demonios. Otros, para ponerlo a prueba, le pedían un signo del cielo. Él, conociendo sus pensamientos, les dijo: Todo reino dividido contra sí mismo va a la ruina y cae casa sobre casa. Si pues también Satanás se ha dividido contra sí mismo, ¿cómo se mantendrá su reino? Pues ustedes dicen que yo echo los demonios con el poder de Belcebú. Pero si yo echo los demonios con el poder de Belcebú, sus hijos, ¿por arte de quién los echan? Por eso ellos mismos serán sus jueces. Pero si yo echo los demonios con el dedo de Dios, entonces es que el reino de Dios ha llegado a ustedes. Cuando un hombre fuerte y bien armado guarda su palacio, sus bienes están seguros. Pero cuando otro más fuerte lo asalta y lo vence, le quita las armas de que se fiaba y reparte su botín. El que no está conmigo está contra mí. El que no recoge conmigo desparrama. Cuando el espíritu inmundo sale de un hombre, da vueltas por lugares áridos. Busca un sitio para descansar y al no encontrarlo dice: Volveré a mi casa de donde salí. Al volver, se le encuentra barrida y arreglada. Entonces va y toma otros 7 espíritus peores que él y se mete a vivir allí. Y al final, el final de aquel hombre resulta peor que el principio. Palabra del Señor. Gloria a ti, Señor Jesús.

Estamos ante la curación, la escena de curación de un endemoniado que era mudo. El narrador de Lucas es bastante escueto. Dice que cuando el demonio salió, el mudo habló, signo de que había sido restaurado, curado. Pero a lo que se le da más importancia en esta ocasión es al conjunto de reacciones que provoca el milagro. Los milagros de Jesús no pasan desapercibidos. Los asistentes generalmente reaccionan de dos maneras polarmente opuestas: la admiración, por una parte, un buen grupo, y la crítica, que rechaza, otro grupo. Notamos una polarización en las opiniones. También en este caso se hace notar una tercera reacción que va más allá de la aprobación o del rechazo. Se trata del pedirle a Jesús que lleve a cabo una señal del cielo, o una señal tan grande como el cielo, o prueba de que proviene del cielo. En todo caso, un prodigio todavía mayor, pero no con el propósito de creer, sino para ponerle una trampa, para ponerlo a prueba. Dice el versículo 16, literalmente, para tentarlo. Y esta tercera reacción se vale del término griego peirazo, que significa tentar, y del cual el sujeto en el capítulo 4 fue el diablo. ¿Se acuerdan del relato de las tentaciones en el desierto? Bueno, a esta última petición, Jesús va a responder unos versículos después. Priman, por lo tanto, en nuestra lectura de hoy las reacciones negativas, en las que se refleja una incomprensión malintencionada de la obra sanadora de Jesús. Peor todavía, consiste en tratar al exorcista como un endemoniado. Vamos a ver el señalamiento. Dice el versículo 15: Él expulsa a los demonios por arte de Belcebú, el príncipe de los demonios. Entendamos bien, ¿qué pasa aquí? El grupo de los críticos no logra entender el gesto de cercanía de Jesús con el mudo y tratan de encajarlo dentro de sus propios esquemas. La forma más fácil de evitar ser cuestionado por Jesús parece ser el ataque, el relegarlo al lado del mal, interpretando el bien que hace como todo lo contrario, como una acción del mal. Lo bueno es entendido como malo, lo divino es entendido como satánico. Una blasfemia. Y en su acto de cercanía con una persona que tenía la vida destrozada, estos observadores críticos de Jesús no logran ver la obra de Dios. Una obra, lo que ven, una obra realizada por parte, dicen ellos, del jefe, del príncipe de los demonios. Como quien dice, puesto que él es el jefe, el que los controla, por eso puede hacer exorcismos. Evidentemente se trata de una lectura falsa y distorsionada del exorcismo. Y este señalamiento, para que lo entendamos mejor, presupone una visión del mundo, una cosmología que era característica en el mundo semítico de la época. Se entendía, para decirlo de forma esquemática, que había dos reinos, el de Dios y el de los demonios. Para los adversarios de Jesús, él pertenecería al ámbito de estos últimos, no al de Dios, sino al de los demonios. Bueno, ¿cómo responde Jesús al ataque? Lucas comienza señalando que Jesús conocía el pensamiento de sus interlocutores. Y les responde valiéndose de la misma imagen que ellos utilizan en contra de él. Y en vez de cortarles el discurso, retoma más bien sus mismas palabras y les da dos perlas preciosas para el camino espiritual. La primera, argumenta por qué lo que ellos dicen es una contradicción. Y aquí Jesús rescata el sentido y el valor de su ministerio de liberación.
Él dice, es que ha llegado a ustedes el reino de Dios. La segunda, ya no mira del lado del exorcista, sino de la persona beneficiada en el acto de liberación del mal, y hace caer en cuenta de lo que ocurre en una persona exorcizada. Cómo hay un fuerte que ahora toma cuenta de su vida, que no es el demonio, es Dios, pero exhorta la vigilancia. Porque para que esta casa interior se pueda mantener, tiene que realmente dejar reinar a Dios, no simplemente ser liberada, ¿no? Dejar reinar a Dios en la casa interior. Vamos por partes, veamos lo primero. Primero Jesús rebate la crítica sobre su rol de exorcista. Y tomando sus mismas palabras, como ya noté, sobre un tal Belcebú, que significa jefe, les dice que si hay un líder de los demonios, entonces debe haber también un reino del cual él está a la cabeza. De manera que es de un reino de lo que estamos hablando, de un dominio, de un campo donde hay control de lo que estamos hablando. La cuestión es, ¿cuál es el reino al que pertenece Jesús? Y entonces retomamos el término que los enemigos utilizan contra Jesús y que Jesús devuelve. El término Belcebú. El término Belcebú, como especifica el mismo narrador de Lucas, significa precisamente jefe, aun cuando él dice jefe de los demonios. El término en realidad proviene de una divinidad filistea que se adoraba en la llanura de Ecrón, cerca de Tel Aviv, en la llanura filistea, Ecrón. Allí tenemos restos, evidencias de que esto existía. Literalmente, Beelzebú significa señor de las moscas. Fíjense qué tiene que ver. Pues en el judaísmo se asoció con Baal. Baal, una divinidad cananea. Y en el cristianismo fue entendida como imagen del adversario, del demonio, como un satán, como dice el versículo 18. Y es el caso, el pasaje que estamos leyendo. Este satán, según Lucas, también es divisor, que en griego se dice diábolos. Bueno, el juego de palabras es interesante. El divisor está dividido, y esto obviamente no tendría lógica. Además, un reino se compone de habitantes, por lo tanto de casas. Y es sobre las casas, sobre lo que Jesús llama la atención. Todo reino dividido queda desolado y cae casa sobre casa, dice el versículo 17. O sea, la división los llevará a caer unos sobre otros, como en una especie de guerra civil. En una palabra, van hacia la autodestrucción. Las imágenes de la casa, del palacio o del habitar van a ser retomadas por Jesús un poco después para profundizar su enseñanza sobre lo que es la victoria sobre el mal. Por lo pronto, siguiendo el orden del texto, Jesús deshace el argumento falaz de sus adversarios. En el versículo 19 les pregunta, miren, si yo expulso los demonios por arte de Belcebú, sus hijos, ¿por arte de quién los expulsa? Atención, mientras discute a qué reino pertenecer, recordemos que esta es la idea, Jesús les hace caer en cuenta de que hay otros como él que también tienen capacidad de expulsar demonios. Dice, por arte de quien sus hijos expulsan. Había otros exorcistas. ¿Y estos a qué reino pertenecen? Jesús aquí los define como sus hijos. Los hijos de ustedes, por arte de quien expulsan demonios. Por lo tanto, si son sus hijos, se trata de los hijos de los interlocutores, se trata de otros que expulsan demonios y que pertenecen al grupo de las personas que ahora lo están escuchando. Es como si les dijera, ¿cómo es posible, como ustedes creen, que esas personas que están entre ustedes pertenezcan al reino divisor? Pues ellas, que conocen el verdadero reino, lo juzgarán a ustedes, porque no han sabido juzgar con rectitud. Ya está. La pregunta de Jesús no obtiene respuesta. Pero esta se deja sobreentender.
Si no se puede decir que las personas cercanas pertenecen al divisor, entonces la acción de Jesús también hay que reclasificarla, cambiarla de lugar o donde ellos la pretendían poner y admitir que pertenece al reino, al reinado de Dios. En consecuencia, como dice el versículo 20, si yo expulso a los demonios por arte, por el dedo de Dios, es que el reino de Dios ha llegado a ustedes. Por lo tanto, es tiempo de conversión, señores, de buscar a este Dios que está aconteciendo en la persona mía, dice Jesús, y por lo tanto caminar de este otro lado. Pero atención, Jesús visualiza la potencia de Dios con la imagen de un dedo, no de un puño, no de un tanque de guerra, un dedo. Si yo expulso los demonios por el dedo de Dios, es que el reino de Dios ha llegado a ustedes. El dedo de Dios, que en griego se dice en dactilo, tu theou, es una alusión a un texto que está en el libro del Éxodo, en el capítulo 8, versículo 15, en la versión griega, la Septuaginta, donde resulta que un grupo de magos de Egipto al servicio del faraón resulta incapaz de contrarrestar la plaga de los mosquitos, ¿se acuerdan las plagas? Un azote de Dios ordenado por medio de Moisés y de Aarón. Entonces a ellos no les queda más remedio que reconocer la intervención del Dios de Israel. Dicen el dedo de Dios. El dedo de Dios es la potencia de Dios, la fuerza con la que Él obra y siempre para bien, para liberar. Hasta aquí todo parece claro. Pero Jesús profundiza todavía más la enseñanza y viene una segunda parte en el Evangelio de hoy que digo brevemente. Jesús retoma la imagen de la casa, sigue con la imagen de la casa, para hablar del lugar íntimo del encuentro con Dios. Describe una pequeña escena en la que un hombre fuerte para defender su propiedad permanece vigilante en la casa. Pero si las armas que tiene a disposición no son adecuadas, pues se la van a ocupar. Otro se va a instalar en su casa. Es lo que dicen, en pocas palabras, los versículos 21 al 23. Quiere decir que todos estamos llamados a una lucha interior, a un combate interior. Claro, guiados por el Espíritu Santo y sostenidos por la oración, como Jesús lo vivió en el desierto. Y que en este esfuerzo, en este combate, el Señor no nos va a dejar solos, no nos va a abandonar, no nos dejará luchar solos, es lo que Jesús afirma. Con Él estaremos y con Él recogeremos los frutos de la victoria. Pero tienes que saber de qué lado te pones. Y es tan importante este ejercicio interior que cuando se descuida, uno se expone a una situación peor que la anterior. Y por eso dice Jesús, al final de nuestro texto de hoy, en el versículo 26, la situación de aquel hombre resulta peor que la primera. Peor. Las recaídas son peores. Por lo tanto, estamos llamados a cuidar de nuestra casa interior, de este lugar donde acogemos al Señor, donde estamos en intimidad con nosotros mismos y con Él. La casa de la que Jesús habla, dice Él, está barrida y adornada, gracias a la obra purificadora de Él sobre el mal. Pero falta algo. Resulta que aparece como vacía. No es un lugar de vida donde mora el Señor. Por lo tanto, como lo dice el mismo contexto de este capítulo 11, si nosotros, ya desde el capítulo 10 también, si no estamos a la escucha de la palabra que nos habita y que nos mantiene vigilantes, además es el Señor el que nos habita en la palabra, en la escucha de la palabra, texto anterior y texto que viene después, entonces falta algo. No se trata simplemente de limpiar la casa y de tenerla barrida y ordenada, que ya es mucho ordenar la casa, sino que este orden
venga del reino de Dios y que en el poder de Dios se mantenga, gracias al Espíritu Santo y a la perseverancia en la oración. Porque si no, al encontrar la hueca, bueno, nos vamos a llenar de otras cosas. El espíritu inmundo puede regresar y llamar a otros inquilinos con él. Nuestro compromiso, hermanos, es mantener esta intimidad para sostener la lucha y vivir con alegría con el Señor todos los días, en casa con él, para hacer vivir en nosotros su reino. Venga a nosotros tu reino. Yo los invito a orar hoy este texto del Evangelio a la par con una frase de un salmo. El Salmo 5, se lo recomiendo. La conclusión del Salmo 5, que es preciosa, y que dice: que se alegren los que a ti se acogen, Señor, que exulten por los siglos, protégelos. Y aquí la versión de la 70 dice: en ellos harás tu hogar, en ellos harás tu hogar, para que en ti se llenen de gozo los que aman tu nombre. Amén. Que el Señor los bendiga en el nombre del Padre, y del Hijo, y del Espíritu Santo. Amén. ¡Feliz día para todos!

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Hoy, 9 de octubre, recordamos a San Luis Beltrán y su

misioneros que han ayudado a educar y a transmitir el Evangelio. Dios mío, en tus manos colocamos este día que ya pasó y la noche que llega.

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